Momento de tango, señoras y señores. Llega el tango de la noche a la mañana, 11-3-0-0-3-0-7-90, Fabricio.check, mi Instagram 1, el Instagram 2, Fabricio López, ok. Bien, ahí los leo. Vamos con la música de Buenos Aires, la música ciudadana, el tango presente en la madrugada de Radio Mitre.

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Muy bien, 3:39 de la madrugada, estamos en de la noche a la mañana con una temperatura en la ciudad de Buenos Aires, con datos actualizados de las 3:39, 10 grados una décima, humedad 88%, pronóstico de algunas lloviznas para las próximas horas y después mejora con cielo mayormente nublado. Mañana máxima de 14, mínima de 7 grados y cielo parcialmente nublado. El viernes la máxima 15 con lluvias aisladas para la tarde-noche. El sábado, neblinas en el comienzo, máxima de 16. El domingo, mínima de 10. La máxima 14 con cielo mayormente nublado. Bueno, mataron a un policía para robarle la moto. Detuvieron a dos adolescentes. Casos policiales. Al cabo, Cristian Jerez, de la Policía Federal, lo asaltaron en una calle de Loma Hermosa. Uno de los atacantes le disparó en la cabeza. Horas después fueron arrestados dos chicos de 16 y 17 años. El sospechoso de 16 años ya tenía otras dos causas por robos de motos en el AMBA. Y otro de los casos... dice la gente del barrio que está muy preocupada por los robos y la violencia cotidiana. Es normal escuchar tiros. El miedo diario de los vecinos de Loma Hermosa ya es algo de todos los días. Bueno, y por otro lado, una mujer atropelló a dos personas en Mar del Plata. Tenía un registro trucho. La conductora quedó detenida y las víctimas están bien. Investigan una red que vende licencias falsas. El escándalo de licencias truchas alcanzó en Mar del Plata proporciones inéditas. Atravesó a la municipalidad, terminó en los tribunales con funcionarios presos, pero la cara más trágica y escalofriante, más allá del entramado de corrupción y de las severas condenas, fueron las muertes en las calles marplatenses. El fantasma de aquella red delictiva volvió a sobrevolar la ciudad tras un grave incidente que se produjo en la tarde del lunes en Catamarca y Moreno, en el centro. Una mujer de 54 años al mando de un Peugeot 206 chocó a un Nissan Tida, perdió el control del vehículo, subió a la vereda de una estación de servicio y atropelló a dos personas, un hombre de 52 y un adolescente de 15. Ambos están fuera de peligro. La mujer del 206 está detenida en Batán, mostró una licencia de conducir apócrifa. Y ante esto, la Fiscalía de Turno ordenó su inmediata aprehensión e imputación, no solo por el delito de lesiones culposas, sino también por falsificación de documento público. El hecho permite a un oscuro antecedente histórico de la administración local, a una causa iniciada en 2014 por la venta sistemática de licencias truchas. En aquel expediente se probó como una asociación ilícita enquistada en la División de Licencias de Conducir del Distrito Descentralizado. El gaucho montó un negocio paralelo, entregaba registros a personas a cambio de dinero. En el juicio oral llevado a cabo en 2018 ante el Tribunal Oral en lo criminal número 2, el fiscal Marcos Páguila pronunció una frase lapidaria: les pidieron licencia para matar. Bueno, ahí está entonces la fiscalía que encabeza David Bruna, investigará si la mujer aprehendida compró la licencia a una nueva red clandestina o si se trata de un hecho aislado de falsificación. En paralelo, la Fiscalía de Delitos Culposos a cargo de Rodolfo Moure confirmó que la conductora deberá responder ante un frente penal y otro civil, puesto que no hay seguro que responda cuando la licencia es falsa. Así que una mujer atropelló a dos personas en Mar del Plata, tenía registro trucho de conducir. Qué bárbaro. Bueno. En tanto, a nivel también policiales, pero internacional, se declaró culpable el capitán del remolcador que causó la muerte de la nieta de Cris Morena. A casi un año del accidente ocurrido en Miami, Estados Unidos, en el que murió la nieta de Cris Morena, Mila Yankelevich, se declaró culpable Yusiel López Insúa, el capitán de la barcaza que fue parte de un accidente náutico en el que impactó contra el velero en el que viajaba la niña, junto a dos amigas y una instructora. El hombre aceptó cargos de homicidio involuntario por el episodio en el que murió la niña de 7 años. La información fue difundida por medios locales que citaron los registros judiciales de la causa.
Según indicó el Miami Herald, el capitán de la embarcación enfrenta una pena de hasta 10 años de prisión si era declarado culpable en el juicio, pero como parte del acuerdo de culpabilidad, la fiscalía pidió que sea condenado a una pena de un año de cárcel y 6 meses de arresto domiciliario. En mayo, López Insú adelantó su decisión de aceptar la responsabilidad cuando su abogado informó que se declararía culpable para evitar el juicio y no revivir la tragedia. Estaba acusado de homicidio involuntario por operar el buque sin sistemas adecuados de visión, las cámaras y radares. Las autoridades lo señalaron como conductor con visibilidad obstruida por una caseta y una grúa. Bueno, seguimos porque tenemos también la Feria de la Rural, la Feria Rural de Palermo. El domingo voy a estar ahí en la feria, así que en el móvil de Radio Mitre, de 1 a 14:30, de 13 horas a 14:30. Así que seguramente nos vamos a ver, aquellos que anden por la feria, los espero por ahí. Fabricio López, ok, @ Fabricio López, ok, en Instagram. El otro Instagram es fabricio.check y el WhatsApp para los mensajes de audio, 113-003-0790. Bien. Vamos a la música, tenemos preparado ahora temas internacionales, Eagles, y también teníamos para, sí, Samantha Sack para Sang, para pasar Emotion, que es el tema elegido, y después vamos a ir con Eagles, Hotel California, un super clásico.

día, buena madrugada. Bueno, quería agradecerte por tu compañía, acá levantándome para hacer mis actividades. Así que bueno, justo te escuché de la iglesia, de los 300 años que se cumplen. Bueno, yo soy muy católico, tengo 63 años y de vez en cuando me voy a Luján, a la Basílica, en bicicleta. Así que iré a visitar a la parroquia. Gracias por tu compañía, que termines bien esta madrugada y te mando un fuerte abrazo, Saúl de Palermo.

3:56 de la madrugada, estamos en De la Noche a la Mañana. En un ratito ya vamos a llegar a las 4 con una temperatura en la ciudad de Buenos Aires, con datos actualizados, 10 grados, una décima, la humedad 88%. Saludamos a la gente de Bellavista, ahí está escuchando y me va escribiendo por Instagram, Fabricio López, ok, y Fabricio.check. Gracias por los mensajes. Gracias totales. Ahí está, por ejemplo, nuestro amigo desde Bellavista, Raúl Noguera, y dice, cuando tengas un tiempito, te paso mis canciones. Fíjate la que te agrade, ¿eh? Y me encanta todo lo que hacen De la Noche a la Mañana. Tengo obras también grabadas y muchas obras que otros artistas, otros intérpretes van grabando. Qué lindo, Raúl, ¿eh? Haceme llegar tus obras para escucharlas. Bueno, el gobierno impulsa la venta de medicamentos en supermercados, prepara un nuevo paquete de proyectos para desregular sectores de la economía. Incluye el libre arrendamiento de campos, la liberación de los precios de los libros y las garrafas. El gobierno ya tiene listo un nuevo paquete de desregulación económica que evalúa enviar al Congreso. Contempla cambios en el sistema de venta de medicamentos, la navegación fluvial, el mercado inmobiliario, también prevé ajustes en los arrendamientos rurales, la industria vitivinícola, el mercado del libro, el régimen de garrafas, el sistema financiero, los traductores públicos y las cooperativas. Se busca, en líneas generales, reducir costos, aumentar la competencia, eliminar barreras de entrada en estas actividades económicas. Pero el texto contiene un título final, el 10, donde hace un pedido sensible. Solicita al Congreso 6 meses de facultades delegadas para avanzar con nuevas desregulaciones por decreto. El texto fue elaborado por el Ministerio de Desregulación y Transformación del Estado, que conduce Federico Sturzenegger, y por estas horas permanece en revisión. Son cambios que anticipan debates acalorados. El oficialismo acumula iniciativas ideadas por el equipo de Sturzenegger. Se trata de unas herramientas constitucionalmente para que el presidente ejerza funciones legislativas por un plazo determinado. El Poder Ejecutivo propone declarar la emergencia administrativa y de competencia por 6 meses para quedar habilitado a modificar o derogar normas a su criterio que restrinjan la competencia o generen barreras de entrada en distintos mercados. Entre otras cuestiones, podría avanzar sobre regímenes de precios mínimos o máximos, cupos, beneficios sectoriales, monopolios legales y otras regulaciones que el gobierno considera obsoletas o perjudiciales. A cambio, deberá remitir al Congreso un informe trimestral con las medidas adoptadas. Uno de los capítulos más sensibles tiene que ver con los medicamentos. El gobierno insiste en flexibilizar el régimen de comercialización para permitir que los medicamentos de venta libre puedan exhibirse en góndolas. También amplía la posibilidad de comercialización online con entrega a domicilio. Actualmente, salvo la empresa Farmacity, que ganó un amparo en la justicia, las especialidades medicinales solo pueden venderse en farmacias y bajo supervisión farmacéutica. Parte de esos cambios ya han sido incorporados en el DNU 7023, pero quedaron parcialmente suspendidos por medidas cautelares. Ahora, el oficialismo busca darles respaldo legal mediante una ley. Las 4 de la mañana en punto. Bueno, el anteproyecto también deroga el régimen de precio uniforme para los libros y, de aprobarse, cada librería podría fijar libremente el valor de venta de un mismo título y ofrecer promociones o descuentos sin las restricciones previstas por la ley. En el Ministerio de Desregulación sostienen que la medida favorecerá la competencia entre comercios y reducirá los precios para los consumidores. Así que el gobierno impulsa la venta de medicamentos en supermercados. Bueno, 4 en punto de la mañana, un pronóstico del tiempo que indica para las próximas horas con cielo cubierto, algunas lloviznas, después mejora con cielo mayormente nublado. El jueves 14 de máxima con cielo parcialmente nublado. Saludamos a la gente que se va levantando a esta hora, mucha gente, gracias por los mensajes. Ahí están escuchando, por ejemplo, de tempranito, a Raquel Viviana Ferrari,
Cuánta gente que deja su mensajito. Gracias, gracias por todos los mensajes, por la buena onda. Y también los que llegan a Fabricio López OK en Instagram y Fabricio.check. Son mis dos Instagram. Bien, Alonso Lozada, vamos con la música del Chango Spasiuk. Tenemos ahí La Ponzoña y también Gato Moro, son los dos temas interpretados espectacularmente con ese acordeón que tiene el Chango Spasiuk para todo el país y el mundo desde de la noche a la mañana.

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2: Diez de la mañana, la temperatura en la ciudad de Buenos Aires, 10 grados una décima, la humedad 88%, cielo cubierto. Para hoy, la máxima 13 grados, lloviznas en la madrugada, después mejora con cielo mayormente nublado. Bueno, ya tenemos la portada de Diario Popular de este miércoles 22 de julio de 2026. Tema central. Leo no se va. El técnico de la selección llegó a su tierra natal y fue recibido por la gente con aplausos, abrazos y pedido de autógrafos. También cantaron para que el entrenador siga en la celeste y blanca. Sobre la final aseguró: perdimos porque ellos jugaron mejor. También se refirió a la bandera de las Malvinas y las teorías conspirativas. Messi descansa en Rosario. Bueno, Scaloni recibido como héroe en Pujato. Dibu encendió las alarmas, puso en duda su futuro en la celeste y blanca. Se viene el nuevo refuerzo. Ángel Correa llega a River por unos 15 palos verdes. Tras la eliminación en la Copa Argentina, Almillo puso lo que quería. Tigres de México y cerró el pase. Ya entrenó en Boca. Paredes habló con el Vasco y jugará ante O'Higgins. El director técnico define si va de entrada o desde el banco. Montero debutaría en el arco. Copa Sudamericana, Tigre goleó en Montevideo, el Matador venció 3-0 a Nacional en el partido de ida. Motochorros mataron a un policía en 3 de febrero. Y también, por unos 390 millones en Estados Unidos, condenan a Argentina a pagar por la expropiación de aerolíneas. Chicaneó a la selección, furia de fans argentinos contra Rosalía, devuelven las entradas, ¿eh? Porque se presenta dentro de un par de días y muchos fans de Rosalía que tenían entradas ya compradas para su show en el Movistar Arena empezaron a devolver las entradas, los que se sintieron ofendidos por los posteos que hizo Rosalía. Después te amplío, te cuento un poco más de Rosalía. Bien, Luli aclaró los tantos. Tras la insistencia en vincularla con un millonario ligado a la tecnología, Luciana Salazar expresó: el día que me haga cargo públicamente de un hombre será porque esté totalmente enamorada de esa persona. Todo lo demás que no salga de mí, jamás me haré cargo. Bien ahí, toma mate. Bueno, 4:13 de la mañana, la temperatura en la ciudad de Buenos Aires, 9 la mínima para hoy pronosticada, va a estar en los 7 grados, estamos en 10.1 y lloviznas para las próximas horas. Después mejora con cielo mayormente nublado. El jueves mínima de 7, la máxima 14 grados. Bueno, reitero un pedido de sangre muy especial para Domínico Héctor Saldaño, que se encuentra internado en la clínica Modelo de La Ferrer. Para donar se necesita solicitar turno en fuesa.org.ar, la Fundación Hematológica Sarmiento. De lunes a sábados, de 8 a 14 horas, Machado 970, Morón. 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La Fundación Hematológica Sarmiento, doná sangre, doná vida. Y saludamos a Eliana y su familia, saludos de todo el equipo de Vero y toda la gente acá de Radio Mitre. Un beso grande y que se mejore. Domingo Héctor Saldaño, que se encuentra internado en la clínica Modelo de La Ferrer. Bueno, 4:14, estamos en De la Noche a la Mañana. La música ahora con... Este es un Gianluca Grignani. Es un súper clásico que lo escuchamos y nos gusta mucho. Y se lo dedicamos a todos los que se están levantando. Así despacito, suena ahí el radio reloj despertador. Y hay que ir a laburar, che. Está lloviznando un poquito, pero nosotros tenemos esta música.

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4:25 de la mañana, estamos en De la Noche a la Mañana hasta las 5, momento en que llega Horacio Caride con un día por delante. Y la CGT pone en marcha un plan de lucha contra Milei. Volverá a la calle en el día de hoy, en el inicio de un nuevo plan de lucha contra el gobierno de Javier Milei. Se va a movilizar junto a las dos CTA, la Unión de Trabajadores de la Economía Popular, UTEP, y organizaciones sociales en apoyo a la habitual marcha que los jubilados realizan cada semana frente al Congreso. La convocatoria marcará el comienzo de una estrategia de protestas y medidas de fuerza escalonadas con las que la Central Obrera buscará sostener la presión sobre la Casa Rosada durante los próximos meses, aunque todavía sin un nuevo paro general en el horizonte. La protesta arrancará a las 15 y tendrá como principal consigna el respaldo al reclamo de los jubilados frente a la pérdida del poder adquisitivo de los haberes y la crítica situación social. Además de la CGT participarán la CTA de los trabajadores, la CTA autónoma y organizaciones de la economía popular. La movilización, sin embargo, se va a producir apenas dos días después del guiño político que el lunes ofreció el gobierno a la dirigencia sindical. Bueno, por otro lado, también aparece en la sección El País de Clarín, Bregman, que crece en las encuestas y desde el PRO y el PJ la miran con reojo, ¿no? De reojo, porque la referente del Frente de Izquierda aparece con una intención de voto superior a la de las elecciones anteriores. Hay un nombre de cara a la elección de la Ciudad de Buenos Aires del año que viene que todos miran de cerca desde hace meses. Es el de Miriam Bregman, la principal referente del FIT, diputada nacional y con una imagen en alza en diferentes encuestas que la posiciona como una candidata atractiva tanto en una elección para la jefatura de gobierno como para una presidencial. En la Ciudad de Buenos Aires, donde históricamente la izquierda obtuvo algunos de sus mejores desempeños, el crecimiento de Bregman dejó de ser una hipótesis para convertirse en un dato que distintos espacios políticos siguen con atención. En el gobierno porteño aseguran que los estudios de opinión que manejan la ubican con un piso de entre el 8 y 10 puntos de intención de voto si decidiera competir por la jefatura de gobierno. Ese porcentaje no la convierte automáticamente en una candidata con posibilidades de ganar la elección, pero sí en una dirigente con capacidad para alterar el resultado general. En una ciudad donde el peronismo suele moverse en torno a los 25 puntos, cada voto adquiere un valor estratégico, sobre todo a partir de la irrupción de La Libertad Avanza como tercer partido de peso y después de haberle ganado al PRO la primera elección de 2025 después de 10 triunfos consecutivos. Por eso tanto el macrismo como el peronismo siguen de cerca los movimientos de la diputada nacional. El macrismo apunta a una alianza, pero Karina no descarta ir contra el PRO. En la sede de Uspallata analizan una fórmula encabezada por Jorge Macri con un libertario como vice. La ofensiva diaria que alimentaba La Libertad Avanza desde distintas cuentas de la red social X, cuestionando sistemáticamente la gestión porteña de Jorge Macri, comenzó a diluirse desde hace unas semanas. Coincidió con la salida de Manuel Adorni del gobierno, la llegada de Diego Santilli y el cambio de estrategia electoral de la Casa Rosada tendiendo puentes con los aliados. En tanto, los intendentes de la provincia presionan para desdoblar en 2027, pero Kicillof aún no da señales. Prefieren separar la elección bonaerense de la nacional. Es un interés transversal a todas las fuerzas. Sigue la pelea por el límite a la reelección. Esto en cuanto a la sección de El País en Clarín. También el Yategate suma en el procesamiento del ex cuñado de Insaurralde. Fue a pedido del fiscal, es Víctor Donadio, dueño de la constructora Doyo y procesado por fraude al Estado. El procesamiento del empresario Víctor Donadio, ex cuñado.

El grupo de policías de Santa Cruz, retirados de esa fuerza de seguridad, mantienen un acampe frente al edificio de la gobernación desde hace más de 45 días en reclamo de mejoras salariales. El gobernador Claudio Vidal firmó un decreto con un aumento que dividió la protesta, pero la mayoría de la policía de Río Gallegos, capital de la provincia, sigue con las protestas. A diferencia del acuartelamiento de los policías de Santa Fe de febrero de este año, los agentes de Santa Cruz decidieron realizar guardias mínimas y al terminar sus turnos acercarse a las carpas que instalaron frente a la gobernación. La protesta es diferente, pero el reclamo es el mismo: los salarios por debajo de la línea de la pobreza. Hoy un policía de Santa Cruz cobra 1.100.000 y algunos cobran 900.000 pesos. Esos números están por debajo de la canasta básica, que acá en el sur es muy cara y está en unos 2.200.000 pesos. Así que está bajo la línea de la pobreza, señala Diego Rodríguez, retirado como mayor de la fuerza. El gobernador Vidal firmó un decreto que eleva el piso a 1.700.000 para los ingresantes, bastante menos que los 2.200.000 que piden los policías. Bueno, así las cosas ahí en Río Gallego con los policías. 4:31, vamos, Berito, a la música. Tenemos ya un bloque preparado y después vamos a ir con los títulos de Clarín. Repasamos, tenemos de todo. Tenemos a Scaloni en Pujato, tenemos a Messi en Rosario, tenemos todo ya, prácticamente todo. Lo que no tenemos son algunas facturas, algunas medialunas, algo para tomar con los mates. 4:31, vamos a la música. Enseguida volvemos con más información.

Bueno, y mandamos saludos a Leandro Acuña, que está escuchando, dice: Fabri, querido, acá estoy prendido al programa, arrancando la mañana camino a Tucumán, abrazo grande, Leandro Acuña, desde Tucumán. Bueno, qué genio, ¿eh? Después tenemos a Susi Orsi también, soy oyente de la radio, bueno, me encanta, y Ángela Leiva, si pueden pasar algo, me encantaría. Besos para todos ahí, ¿eh? Desde la camita, dice Susana de Zárate. Gracias, Susana. Bueno, ¿cómo estás, Zárate? Debe estar frío por ahí, ¿no? Acá tenemos una temperatura con datos actualizados en la ciudad de Buenos Aires. Tenemos 10 grados, la sensación térmica 8 grados 2 décimas, humedad 87%. Para hoy la máxima, según el Servicio Meteorológico Nacional, 13 grados, lloviznas en la madrugada y en la mañana. Después mejora con cielo mayormente nublado. Bueno, saludamos a todos ahí, 11-3-0-0-3-0-7-90-4-35. Berito, seguimos, vamos.

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4 de la mañana, 41 minutos, estamos en Radio Mitre, de la noche a la mañana. La temperatura en la ciudad de Buenos Aires, según el Servicio Meteorológico Nacional, 10 grados. Sensación térmica, 8 grados 2 décimas. Títulos centrales del diario Clarín, de este miércoles 22 de julio de 2026. La polémica por la final ante España desbordó el fútbol y se metió en la política. Los incidentes posteriores al partido desataron una oleada de críticas. Fue principalmente por las reacciones de Paredes y Molina luego del partido. Los cruces que empezaron en los medios se extendieron a figuras de la cultura. Incluso hubo incidentes con argentinos en Madrid. El ministro Luis Caputo se cruzó con un periodista inglés. En España, Javier Bardem atacó al gobierno de Milei. También hubo críticas del escritor Arturo Pérez Reverte y de la cantante Rosalía. Y el actor estadounidense Samuel Jackson lanzó una insólita crítica considerando que Argentina es racista porque no tiene jugadores negros. Scaloni frenó los rumores. El director técnico, rodeado por el afecto de la gente en su pueblo de Pujato, desmintió las teorías conspirativas instaladas en las redes. Messi con la familia llegó a Rosario. Tristeza, Messi en la camioneta rumbo al descanso, en la foto central que tiene Clarín este miércoles 22 de julio de 2026. Aerolínea sentencia en contra por otra expropiación kirchnerista. Argentina más cerca de volver a los mercados, mejoran nota de la deuda. Gran Buenos Aires violento, detienen a dos motochorros por matar a un cabo. 45 días de reclamo policial en Santa Cruz por salarios. Y otros títulos: Correa a River por una cifra récord, pagan 15 millones de dólares, es la mayor incorporación de un equipo argentino. Y el otro día, la vi en el cine ya, 150.000 personas en 4 días, La Odisea, peliculón, ¿eh? La película de Christopher Nolan superó todas las previsiones en su estreno. Temas centrales que tiene Clarín este miércoles 22 de julio de 2026.

0: nos importa.
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0: 8:56 recibimos pará, a Horacio Caride.
1: La mano. Vamos. Qué exaltado que estás, pibe.
0: Vamos,
1: es muy temprano.
0: Sí, pero estamos con todo.
1: El 22 de julio, qué frío que va a ser todo el día, ¿eh?
0: ¿Viste? Sí, no, increíble. Y además ya estamos con el calorcito de que algunos, por ejemplo, Scaloni ya está en su casa, también lo tenemos
1: Scaloni
0: a Messi.
1: Scaloni es formidable, la paciencia que tiene, el amor que tiene por su Pujato y le tienen a él, ¿no? Porque si de vuelta...
0: ¿Cuántas veces salió la...?
1: Impresionante, lo vi por un móvil televisivo más o menos 10 veces, firmaba cada una de las banderas,
0: si
1: las remeras. Tenía que descansar el tipo después de todo el estrés que tuvo, nos hizo llorar todo, lloró él. En definitiva, la envidia de los políticos es el preferido de las tías solteras. Es todo lo que parece estar bien Scaloni, pero después lo vamos a comentar, ¿no? Me parece que Scaloni es el aspiracional proyectado como imagen. A veces los argentinos no pensamos que estamos en el escalafón Scaloni, y no te digo que estamos más en el Chiqui Tapia, pero por ahí en el intermedio. El intermedio. Igual el Mundial se va apagando de a poco en todos sus ecos, salvo las teorías conspirativas, y sobre todo lo que más duele en las últimas horas es esta campaña anti-Argentina o campaña anti-selección nacional que involucra a toda la idiosincrasia argentina, que tiene como disparador así exponencial los incidentes al final del partido, porque venía de arrastre, venía de antes, ¿no? Había una envidia muy marcada para que la Copa no quedara en Sudamérica, que fuera europea. Finalmente quedó en España, se lo merecen, ese es otro tema. Y yo creo que en los posteos los jugadores ya lo fueron blanqueando, más allá de su dolor, la palabra más repetida, que creen que el rival, por supuesto, jugó mejor. Hay un video que luego los futboleros que lo vean, si no lo vieron todavía, y los que se engancharon en el Mundial, viste que nos quedamos con el segmento de Messi que dice, vamos muchachos, olvidémonos,
0: sí, sí,
1: ya pasó.
0: Sí, como un recorte.
1: Y ahí se armó todo un lío, sí. Se sigue armando, porque el que lo cree, y las redes sociales son a veces muy conspirativas o cloacales. Lo cierto es que está toda la secuencia completa ahora, que por otro lado, ¿cuánto que caminaron hasta llegar al túnel, ¿no? Fue una caminata, porque ese estadio es grandísimo en su interior y también en todo lo que cobijó al 95% que tuvo a pleno ese campeonato del mundo casi en todos los estadios. Pero hablando del de Nueva York, en esa situación uno ve que la secuencia uno lo deja más tranquilo. No porque haya creído en las teorías conspirativas, el equipo nunca va a ir para atrás y no había lío entre ellos, ¿no? Era toda una discusión futbolística.
0: Claro, sí, concentrémonos en el fútbol.
1: Y ahí estaban hablando Licha, el Dibu, siempre alentando a sus compañeros. Uh-huh. Se metieron otros y decían, miren, guarda con, por ejemplo, Lamín. Hace esto, hace lo otro. Vamos, Dibu, vos te vas a atajar todas. Era una arenga,
0: sí, una arenga
1: donde se lo veía
0: normal,
1: muy concentrado,
0: sí,
1: para ganar. Después las cosas no resultaron.
0: Claro.
1: Es otra historieta. La última de los conspiradores de las fábulas decía que antes del partido Messi les habría dicho a sus compañeros, hoy es el último partido, cosa que todavía no lo ha pronunciado públicamente. Esto me parece que no es verdad. Entonces imagínate que cómo les caería a los compañeros.
0: Y sí,
1: vos
0: sí
1: te pones melancólico, triste, y eso en la mente de los que inventan fábulas habría hecho que, viste, las piernas se aflojasen, que no entraran con el mismo rival, por ejemplo, que jugaron contra Inglaterra.
0: Claro.
1: Nada
0: de
1: eso, Scaloni lo avaló. Él dice, yo no veo redes sociales.
0: Todo, sí,
1: se lo dijo a nuestra compañera Yamina Brand, que estuvo muy bien, porque, viste que a veces, cuando sos de un nicho, no quiero hablar en general, pero viste, muchos periodistas deportivos acusan el problema de, por las dudas, aunque se hable de esto, no lo pregunto, porque puede incomodar al referente. Y ella respetuosamente le preguntó, Scaloni se rió, eso no importa, sobre el tema que se está comentando, que era inclusive, en las especulaciones, si había alguna interna de vestuario, si había pasado algo.
0: Descartó todo.
1: Y él lo descartó, y hoy es título de todos los diarios.
0: Sí.
1: Así que, chau, me parece, de parte de nosotros, ya bastantes problemas tenemos con que nos acusen de racistas y todas esas estupideces. Tratemos de estar concentrados en lo que tiene que seguir siendo un agradecimiento eterno a estos jugadores y al cuerpo técnico.
0: Así es.
1: Muchos temas para hablar, porque ya la política dice, con todo lo
0: arrancamos,
1: que no tiene nada que ver con Scaloni.
0: Arranca el Mundial de la Política.
1: Y arranca su Mundial. Los senadores se aumentaron, como sabemos, las dietas, pero recién arrancan en agosto a laburar. se van a tomar las vacaciones de invierno. Hubo reuniones políticas de todas maneras que las vamos a comentar y también qué le pasó al vocero presidencial. Hizo acordar ese momento que Menem empezó con un discurso y dijo, perdón, este no es. Bueno, tiene todo anotado las respuestas, está totalmente guionada su conferencia de prensa como las estuvo de Adorni, nada más que Adorni la sabía actuar mejor. Y atacaba permanente a los periodistas, este es un poco más blando, pero hizo un verdadero papelón ayer que lo vamos a comentar en un ratito.
0: Muy bien.

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2: Buen día, buen día. ¿Cómo va del otro lado? Las 5 y 3 en la República Argentina. Y sí, Scaloni es todo lo que está bien, ¿no? Lo demostró en esta última foto del día de ayer, después de 45 días de alto estrés. Lo contamos al Mundial nada más. Esto para él arranca de mucho antes, de lo que significa la responsabilidad de representar un país, de ir por el bicampeonato. Los que se lo toman en serio, ¿no? Porque estamos ante un bicho raro. Pensar que la media de los argentinos es igual a Scaloni, y me parece que nos estamos engañando ante el espejo. Alguna vez, cuando yo empecé periodismo hace muchos años, me acuerdo que la cuestión, con Néstor Ibarra como coautor, yo era cronista y pispeaba lo que los grandes productores de la radio empezaban a cranear. Che, tenemos que hablar de la corrupción, en ese momento la corrupción menemista. ¿Quién puede ser un referente para sacar? No existían las aplicaciones, la IA, mucho menos. Había que agarrar la guía, ¿no? Y los periodistas tenían su propia agenda. Siempre saltaban dos nombres. Era Favaloro o Ernesto Sabato. Después no podías encontrar ningún otro argentino que, con envergadura, plomo, te hablara de las condiciones de entender que el país se despega con una cuestión de piso de consenso ético entre todos y de convicciones morales. Bueno, yo no sé, no estoy en la cama de Scaloni, está su mujer, no estoy tomando mate con Scaloni. Lo que proyecta él es un tipo muy serio, y su trabajo es serio. Y encima lo investigan algunos que por ahí planifican el futuro contratarlo para charlas motivacionales, y dicen que reúne las tres H, esto es honestidad, humildad y humanidad. Bueno, yo les pregunto a ustedes, ¿todos nosotros tenemos el porcentaje de eso? Es aspiracional, tratamos de hacerlo todos los días, laburamos, vamos por el frente, pero la idiosincrasia del argentino muchas veces va para otro lado, ni hablar los que enchastran todo y hacen que el país sea una verdadera fórmula del fracaso. Pero nos levantamos una y otra vez. Si no, vean lo que pasa hoy con Aerolíneas, la sentencia en contra por otra expropiación que estuvo en la etapa kirchnerista. Habíamos zafado con un fallo histórico del tema YPF. Bueno, esto ahora nos tiene otra vez en una nota negativa. Luego lo hablaremos. Pero volviendo al tema Scaloni, también está claro que en el mundo se quedaron con la última situación de tres o cuatro actores de la selección argentina que no supieron en ese momento perder. Nada para reprocharles. Esto de calentura, futbolístico, lo tendrían que haber hecho de manera así. Ahora, que no nos vengan a hablar de racismo, de que somos los peores del mundo, porque si hay un país de puertas abiertas es este, ¿no? Entonces, se hablan y se viralizan muchas tonterías a partir de las redes sociales, en esa verdadera telaraña que son, donde parece que una parte chiquitita, que por ahí piensan de españoles, de esto, lo otro, esas barbaridades, después se potencia y está la idea de que es el todo. Y el todo es peligroso porque ya la están sufriendo algunas conciudadanos. Me lo había advertido un oyente el otro día en arroba Horacio Caride en el Twitter. Me decía, mirá, acá le tiraron un macetero a una chica que tenía una camiseta de la selección argentina. Y ayer Eduardo en la televisión presentó otros casos. En definitiva, ojo con esto, ¿no? Y toma y note también la Cancillería. A la Argentina, me corro de toda teoría conspirativa, la condenaron públicamente por la bandera de Malvinas. No me cabe ninguna duda. Por ese acto de arrojo, de valentía, que valió mucho más que cualquier reunión en la ONU o las formalidades de los gobiernos de turno. Vamos a seguir con estos temas, por supuesto, y otros, Pero ahora una nota simpática musical, porque por ahí entre las teorías comparativas hasta nos las birlaron los marcianos la Copa del Mundo.

0: te vieron como un gran referente de equipos. ¿Cómo sentís esa responsabilidad?
1: Bueno, es mi manera de ser, nuestra manera de ser, de cuerpo técnico. Creo que es la sensación esa de la grieta. Yo creo que con la selección, no sé si alguna vez hubo. La selección es lo máximo para cualquier futbolista, para cualquier hincha. Y la vez que logramos tener esa conexión 100%, somos difíciles de batir.
2: Y sí, lo dice el número uno, Scaloni. Cuando llega Pujato y nuestra compañera le preguntaba sobre varias cosas, y después vamos a estar la que le descolocó a Scaloni, porque claro, en una conferencia de periodistas deportivos no se iban a animar, y él se rió, muy amable, tiró la pelota, no sé si afuera, por ahí no quiere darle más trascendencia a algo que de raíz no tiene ningún crédito, todo lo que se fue diciendo. Y no estoy hablando de, para nada, quién va a creer que va para atrás la selección. Además, los que, ay, no lo puedo creer, porque hay gente ingenua en la vida. Ahora vamos a hablar, Fabiano, ¿cómo estás? Buen día.
3: Buen día.
2: Vamos a hablar de la señora que creyó que chateaba con Kevin Costner.
3: Ah, pasa mucho.
2: Me da una ternura.
3: Pasa mucho.
2: Hay una causa abierta, tiene que ir en cana el ladronzuelo que le quitó guita. Pero señora, 70 años, ¿cómo vas a creerte la película que está chateando con Kevin Costner? Bueno, y así vamos a esto, ¿no? La sin fin de teorías. Y Crónica, por ejemplo, ayer estaba plantadito, como siempre, viste, en la estación de trenes, siempre hace encuestas ahí, y era impresionante, porque lo dicen en algunos sondeos también, por lo menos de cada 5, 4 creían que el partido estuvo arreglado, que la FIFA tal cosa. Claro. Ahora, si vos crees que, a la misma persona le preguntaba, si vos crees que el partido está arreglado, y después decís, pero gracias muchacho, qué sé yo, ¿vos crees que un partido se arregla sin la complicidad de los jugadores? Es imposible.
3: Claro.
2: Arreglás a un árbitro, puede ser, y que te perjudique. Yo no vi eso en el partido. El partido tuvo un árbitro malo para los dos lados.
3: Sí,
2: lo bueno
3: sí.
2: No fue bueno. Sí. No fue bueno para los dos lados. Ahora no gravitó en el resultado. Si la Argentina no tuvo posición de pelota. Hay que terminarla con eso, ¿eh? Porque ya bastante tenemos con que. Ahora tenemos que contestarle a lo que nos acusan de racistas en el exterior.
3: No le demos bola.
2: Pero.
3: Va. No le demos bola.
2: Ahora. Racismo y discriminación son dos cosas diferentes.
3: Sí.
2: Que hay discriminación en este país, no me cabe ninguna duda.
3: Sí,
2: el racismo es cuando hay una ideología predominante, claro, que dice odia esto por esto y te tiran. Sí. El que discrimina, y no lo estoy justificando, a veces lo hace por ignorancia.
3: Es por ignorancia.
2: Lo hace
3: absoluta.
2: Por no haberse adaptado
3: a
2: los tiempos, de la apertura mental, lo que fuera, porque vive en otro planeta, ¿no? Como estos marcianitos que estamos escuchando. A veces se discrimina hasta los propios pobres por un par de zapatillas. ¿No? ¿Quién tiene la marca? Los chicos. Bueno, sí, el ser humano es así. Ahora, este país no es un país racista. Mírense adentro, en Europa, las 5 y 13. ¿Cómo está la temperatura, Fabiano?
4: Ahora en Buenos Aires, 10 grados. Sensación térmica, 8 grados, 2 décimas. El cielo está cubierto, la máxima de 13 grados en la jornada de hoy. Lloviznas. En la madrugada las hubo, ahora ya no se están viendo, por lo menos en el recorrido que hicimos en el centro de la ciudad de Buenos Aires hasta aquí en la radio. Después nublado, viento sudeste rotando al noreste por la noche.
2: Bueno, ahí Jessica, que nos está escuchando con algunas nanas y que pronto se curen, ¿eh? Y que le demos alegría en esta transmisión. 5 y 14, estamos listos con Vero en la operación técnica. Ya viene a las 6 de la mañana Eduardo Feima y todo su equipo, alguien tiene que decirlo. Nosotros hasta esa hora, con música, con comentarios, con información sobre todo, te vamos a estar haciendo compañía. ¿Y dónde va a ser? En Mitre.
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0: A tal punto llegó todo este disparate, Fabiano, que le contamos a la gente, creo que ya se habrán enterado de esto, pero por las dudas, que hay una cantante española que viene a hacer unas presentaciones en Movistar Arena, Rosalía, y se le ocurrió hacer un posteo que era muy contrario a la Argentina en el momento del partido, y ya hay un montón de fans acá o de gente que la quería disfrutar como artista que dice, devuélvame la plata. El Movistar sacó un comunicado diciendo, te la podemos devolver si pasaron 5 días de que vos la compraste, si no, no dijo esto, pero en entre líneas es arreglate, y en el arreglate es revendela. No sé qué va a pasar, dicen que podría tener una merma importante del público.
1: Una merma en dinero. Y en dinero, obviamente, ¿no?
0: Sí. Pero también, volvemos al tema del criterio, ¿no? Yo entiendo que quieres hinchar España, y a veces es folclórico, los recursos no los dimensionás. Ahora, así un poquito de demagogia bien entendida. ¿Viste esos cantantes que dicen, amo la Argentina?
1: El mejor público del mundo.
0: Estás a días de venir.
1: Claro.
0: Después pone algo de ella.
1: Mando un beso.
0: No es de mis artistas que pagaría una entrada, pero mucha gente sí.
1: Rosalía.
0: Ahí está. 516, es ella, mira. Y encima esta canción se llama Despechada.

0: Bueno, después de haber estado pasando la noche con su familia, el periodo de la AFA, decidió ir a su pueblo, ¿no? Donde su esencia, el gran Scaloni. Y ya lo recalcamos, pero lo decimos otra vez, ¿viste? Tenés tanto do de copa que a veces no quiere parar para darle a un cronista la mínima referencia.
1: Ah, sí.
0: O cuando la gente le pide un autógrafo, se molesta.
1: Sí.
0: ¿No? En un restaurante y qué sé yo.
1: Estoy acá.
0: Este tipo está todo el tiempo, 24. Debe ser un desgaste, ni me quiero imaginar.
1: Fueron hasta la casa, hasta el pueblo.
0: Porque hay que trabajar de popular también, ¿eh? No sé, otros pueden pensar, che, acá, en algún momento, ya va a ser político. El tiempo lo dirá, hoy todos lo quieren, ¿eh?
1: Sí,
0: la política lo envidia. Con Yamina Abrán se vino la pregunta necesaria.
2: Podemos decir que la escaloneta está unida, no hay conflictos internos, de ningún tipo.
3: No lo puedo creer que me está preguntando.
2: No. Si te vas, no le vamos a poder decir más la escaloneta, o lo donas al nombre.
3: No, ya creo que nos estamos yendo para cualquier otro lado, chicos.
0: Bueno, pero a ver, había que preguntarle, y de hecho hoy está en los diarios. De hecho hoy está en los diarios, no en la sección deportiva. Porque hoy el deporte de la selección abarca las páginas principales hace días.
1: Sí, iba a seguir.
0: En las secciones deportivas hay que buscar, bueno, llegó y se incorporó al club, Paredes, bueno, qué pasa con la renovación de la selección, lo estrictamente deportivo. Pero esto es trasvasó, es sociocultural, toda la gente está pendiente todavía de los ecos de este Mundial, lo que dejó una gran cuota de angustia también y de agradecimiento, mucho más. Miércoles 22 de julio del 2026. Veo que te sacaste sobre todo, yo ya lo hice, se lo puse en el asiento de Verdumo y como para cuidarle la silla. Para cuidarle la silla, que venga. Y vos, Fabiano, vas teniendo calor acá, pero afuera.
1: Afuera, fresquete, 10 grados, 8.2 la sensación térmica. El cielo está cubierto, la máxima 13 grados en Buenos Aires y alrededores, con el cielo nublado también durante toda la jornada. Viento sudeste, rotando al noreste por la noche.

0: Bueno, viste, las primeras funciones del nuevo vocero a comparación del triturador de periodistas y encima sospechado de corrupción que tuvimos, era una maravilla. Qué tipo amable, que esto y lo otro. Bueno, primero no estuvo tan amable ya esta tercera o cuarta función. Digo función pues con esto que te voy a contar, queda clarísimo, y yo lo discuto internamente con algunos periodistas, que estas conferencias no sirven absolutamente para nada. Mejor que hagan cadena nacional, como por ejemplo ahora el presidente puede hacer una cadena nacional esta noche, ya vamos a contar por qué. Porque están coacheadas, porque no se puede hacer repregunta, porque marcan generalmente a los que van a preguntar, porque condicionan a los que quieren preguntar lo que no se puede preguntar. Y en definitiva porque el señor Ravier, que es el nuevo vocero, quedó trastabillando. Porque quiero que pongamos todo, ¿eh? Desde la pregunta para que se entienda a lo que pasó. Empezó a leer y se equivocó la respuesta.
1: Ana Delicado Palacios, de la agencia Sputnik. Le quiero consultar si el gobierno tiene pensado tomar alguna medida respecto a la empresa israelí Navitas, que está empezando el que va a ser el principal proyecto de exploración de petróleo en las Islas Malvinas, en la Cuenca Norte. Y si han hablado con el gobierno israelí, dado que tiene incidencia sobre esta petrolera, al establecer la política energética del país con marcos regulatorios, fiscales, normativos y además otorgar las licencias de exploración. Dado que esto además se suma al patrullaje de un buque de guerra inglés en aguas territoriales argentinas que está apostado en las...
0: Muy clarita, ahí está la referencia, seguí, de fondo. Y ahí viene la respuesta.
1: ¿Hacen al gobierno rever si esto afecta el acuerdo vigente firmado en 2024 por la Cancillería Argentina y la de Reino Unido, que incluye un compromiso de medidas concretas en materia de pesquerías y que además propone avanzar en otros ámbitos económicos? Gracias.
2: Gracias. Aclaro algo respecto a esto. El lunes de la semana pasada, por instrucción del canciller Kirno, se presentó una nota formal de protesta a la Embajada del Reino Unido La República Argentina expresa su más enérgico rechazo a la pretendida decisión final de inversión anunciada.
0: Un verdadero papelón. Y no creo que no haya que preparar respuestas. Sí, un gobierno. Porque, a ver, un vocero tiene la responsabilidad, en un país y hacia el presidente, de ser la voz de él. Entonces no podés meter opinión. Aradorrín metía todo. Entonces, este tipo tiene intenciones de llevarlo a un lugar más como a la europea, ya que estamos hablando, sí, de ellos, ¿no? A la democracia, de donde...
3: Por los modos.
0: Se miden los modos y la planificación de respuestas. Ahora, créetela un poco más, ensayala, sabe que ojalá haya apertura para preguntas que te puedan sorprender, y tener la talla que tiene que tener ese puesto. Bueno, le fue mal. Ayer le fue mal y vamos a seguir hablando de esa conferencia donde se puso nervioso en varias oportunidades. Y también se refirió a la designación de quien estuvo en el equipo de comunicación, Javier Lanari, como director del Banco Nación ahora. Adrián Ravier dijo, no lo vamos a demorar, que no ve cuál es el problema de reubicar gente. Yo le diría, si me permitieran en esa conferencia, es que ustedes dijeron que la casta y el favoritismo se terminaba.
4: Este claramente no es un gobierno que ha venido con militancia a llenar los espacios del Estado. Fíjense que en el neto, Sturzenegger ha demostrado hace unos días, no mucho, que hay más de 70.000 personas menos en el neto del Estado, ¿no? Esto no ha pasado nunca en la historia de este país. Con lo cual, no es un gobierno, o no es el presidente Javier Milei, alguien que llega al poder y atrás de él vienen miles de militantes a ocupar lugares y a aumentar, digamos, la cantidad de personas que ocupan...
0: Puede ser. No se discuto porque, entre otras cosas, no tuvieron tiempo de construirlo todavía. Y segundo, lo que sí se ve es que hay un favoritismo, se aguanta a los amigos o a los aliados hasta las últimas consecuencias, aunque esas consecuencias ya estallan en escándalo, caso Adorni. Y después, pocos vi que se fueron y no ubicaran de vuelta en otro lugar del Estado, ese maldecido Estado. Las 5 y 24 hablaremos de la expropiación de las líneas, el fallo en contra de la Argentina. Hablaremos también de, vuelve la CGT. Se fue al Mundial y apareció la CGT en una marcha de los jubilados, ya te lo contamos.
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2: Vamos, vamos, vamos, ya nos levantamos, son las 5:25 y llega Calamaro.

0: alguna vez pasó, te pasó a vos con un cantante que dijiste, che, y se mezclaron las sensaciones, lo amo como artista, pero dijo esto y ya no sé si escuchar su disco, ya no sé si ir a recital? ¿Te pasó?
1: Tendría que pensarlo, no se me ocurre ahora.
0: Ah, sí, lo tenés que pensar, es que no fue fuerte la sensación. No. Había pasado eso con Fito Páez, alguna gente. No, creo que el fanático no, más fue la gente que por ahí escuchaba de vez en cuando a Fito Páez. Las 5 y 26, datos del tiempo.
1: 10 grados la temperatura en Buenos Aires, sensación térmica 8 grados 2. El cielo está cubierto en Buenos Aires, la máxima llegará a los 13 grados. Mañana parcialmente nublado a nublado, mínima 7, máxima 14.
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0: Bueno, el desregulador reapareció, Stutzenegger. Después vamos a hablar de la posible cadena nacional del presidente Milei. No, conferencias no da ni yo, una sola creo que hasta ahora en toda su presidencia. ¿Qué tiene que ver? Anuncios también con desregulaciones en la venta de medicamentos. Hasta aquí, por un fallo que lo ampara, Pharmacity es como el lugar donde es una góndola más parecida a un supermercado. Pero con esta regulación total que plantea el gobierno, se podrían vender medicamentos en cualquier local. Lo que a las farmacias clásicas eso le va a hacer mucho ruido. Después también hay un anteproyecto que deroga el régimen de precio uniforme para los libros. Bueno, no es que todos los libros valen igual, pero debe haber una vara de y ante un mismo título decir esto tiene que valer hasta
1: más
0: acá,
1: o menos el escritor acá.
0: Bueno, esto lo desregularía totalmente. El vino, a ver qué piensa la gente de este sector. El anteproyecto también redefine las funciones del Instituto Nacional de Vinicultura, Vitivinicultura, mejor dicho. El organismo dejaría de controlar las distintas etapas del proceso de elaboración para concentrarse exclusivamente en verificar que el producto final sea genuino. Tiene muchas instancias de revisión, este instituto, mucha participación activa. Bueno, se la quieren disminuir a la máxima. Va a traer ruido también. Las 5 y 28. Y yo te diría que hoy casi un té me tomaría, pero el sobrecito viene con café.
1: Seguimos con el café.
0: Dale, dale.
3: Norman Mailer sugiere que el apretón de los cuerpos represente el objetivo secreto de toda pelea de box. Eso por encima del derribamiento del contrario. Podríamos preguntarnos, escribe, si el combate de boxeo conduce irresistiblemente a ese momento, el abrazo público de dos hombres que en otras circunstancias jamás se acercarían el uno al otro con semejante pasión.
0: Pero la FIFA investiga a jugadores argentinos porque estaban demasiado cerca a los españoles, algunos hasta la humanidad de ellos, ¿no? La calentura que hubo en el final. Ahora, separemos las cosas. Una cosa es eso, que debe ser seguramente alguna sanción para jugadores argentinos y un integrante del cuerpo técnico, Ayala, que también se le fue la tortuga. Esto que se está debatiendo sobre que Messi y los suyos, es decir, los nuestros, cuando le estaban dando la copa a los españoles, estaban dándole la espalda. Pero en realidad lo que estaban haciendo es la misa con su público, con los argentinos, sí, que gastaron una fortuna, un esfuerzo donde no tenían y que estaban ovacionando a su ídolo máximo y a los demás gladiadores. No hay que tomarlo como que fue un desprecio.
1: Además le estaban dando la espalda a la espalda de los españoles. Claro. Estaban detrás del escenario.
0: Escúchame, se bancaron toda la ceremonia. Después, en el lugar que se ubiquen, déjense de hinchar las guindas, si vos revisás los mundiales, pocos, incluido
1: se
0: algunas,
1: quedado,
0: algunas claro, selecciones argentinas también se hayan quedado, se claro, hayan quedado también con la medallita ahí, que es desgarrador el segundo puesto. Ahora lo vivimos y lo concientizamos como algo bárbaro y los chicos nos están

0: de hablar y amar de Messi. Que en el lugar del country más encerrado que vive en Rosario, ya llegó, fue a ver al papá que tanto lo extrañaba y preocupado por su salud. Bueno, todos se quieren sacar una foto con él, ojalá que lo logren. Y no es lo mismo, por supuesto, no estamos pidiendo que haga lo mismo que Scaloni, son dos
1: diferentes,
0: pero menciones totalmente diferentes. Pero bueno, seguro que algún gesto va a tener antes de volver a Miami. Seguiremos dando batalla, disco Scaloni. ¿Tenés otro de Scaloni ahí en el archivo de ayer? A ver, ¿qué más dijo?
2: No fuimos vencedores de la Copa, pero yo creo que es para estar satisfecho. Duele no haberle podido dar la alegría a ellos, porque al final se juega para eso, se juega para la alegría de la gente, del público, de nuestra gente, de nuestra familia, y por eso duele, pero también estamos... Como te dije antes, satisfecho de haber dado todo. Hay veces que se puede ganar, hay veces que no. Se llegó a una final que no es fácil, pero bueno, los primeros días después de no haberlo conseguido siempre son difíciles. Más allá de que, como siempre decimos, es fútbol, hay que seguir.
0: Y tiene una destreza natural en el don de la palabra, ¿no? Así como lo tiene en la gamba zurda, sobre todo Messi, porque
1: declara
0: nosotros
1: genial.
0: Que nos dedicamos a eso, de tanto declarar. Yo digo, me ponía en la situación de él, y en algún momento vas a decir una boludez. No, dijo,
1: no.
0: En ningún momento, ninguna tontería, todo fue de sensibilidad profunda, ¿no es cierto? Y de sentido común. Las 5:31, ¿te gustan las Ferraris?
1: Sí, claro.
0: Bueno, hay un amigo, un consultor, después en Infobae, Fabián Falco escribió.
1: Falco.
0: Sí, lo conoces. Escribió una gran nota en Infobae, también te la vamos a comentar. 5:32.
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1: Ahí estamos con la garganta como podemos. Es invierno, los chicos lo saben. La rural es una situación fantástica para encontrarse en familia. Ahí vas a encontrar el stand de Red Mitre, la programación de la tarde que se traslada a ese sector para llevarte la magia en vivo y que la veas, ¿no? En directo. Las 5:34. ¿Y vos, por ejemplo, fuiste al Museo de la Ferrari?
2: No, ¿en Italia? Sí. ¿En Módena? No.
1: Maranello. Maranello, y es lo que describe en esta nota Fabián Falcon, Infobae, cómo es la fábrica desde dentro, ¿no? Y es, yo que entiendo tampoco, me apasioné leyendo esta nota, un predio que alberga también al Círculo de Fiorano, donde duermen los pura sangre, se refiere a los Ferrari, ¿no? Sí. Y a los monoplazas laureados. Dicen que, y me volví a enterar, porque alguna vez lo leí en esta nota de Fabián, que los chinos quieren hacer su propia Ferrari, ¿no? Y ahí están los puristas. Que
2: ellos saben copiar.
1: Claro, claro. Pero bueno, la fábrica de Maranello, realmente algo maravilloso, donde quienes tuvieron la posibilidad de ir no se lo olvidan más como fans de esta marca. La mayor concentración de Ferraris nuevas en el mundo están allí. Desde la Testarossa, la Roma, la Amalfi, la nueva Luce Eléctrica, está todo ahí para la admiración de quienes lo ven y los disfrutan. Y la nota es larguísima, le invito a leer, larga y que no la querés terminar, ¿no es cierto? Porque a veces decís, che, cuando termine

0: no, está excelentemente escrita, de un hombre que disfrutó lo que vio y que lo cuenta en el preindustrial, de una maravilla histórica inigualable que está en esta zona de Italia, graficado con fotos, todos los secretos de la escudería, de la Fórmula 1, toda la historia que hay detrás de esto. El garage tiene también modelos originales de lo que ostentaron el número 12 de Ole Reutemann.
1: Está, claro.
0: El 12 de Niki Lauda.
1: Niki Lauda.
0: Las 24 horas de Le Mans. Bueno, fíjate. Está en InfoAE, la escribe Fabián Falco. 5:36.

Ahí estamos con vos del otro lado, contando de noticias que no son agradables. Otra vez el terror en el conurbano. Dos menores mataron a un policía. Un cabo de la Federal fue atacado en 3 de febrero por motochorros. Uno de ellos, 16 años, ya tenía entradas en la policía.

0: En el Senado de la Nación están de receso, pero hubo rosca y se habla de una tregua entre Villarroel, la vicepresidenta, y Bullrich para evitar la parálisis del Senado. Además, un vocero de la vicepresidenta involucrado porque Patricia Bullrich lo iba a denunciar por haber agraviado a alguno de los suyos. Bueno, la cuestión quedó en empate técnico y hay tregua. La palabra del tiempo la tiene Fabiano Actis. ¿Cómo viene?
1: Tenemos 9 grados ahora, 9 grados 7 la temperatura. Un poco más baja la sensación térmica todavía. 7 grados 8, el cielo está cubierto, la humedad 86%. Vamos a hacer una máxima de 13 grados en el conurbano bonaerense. Por ejemplo, en Adrogué, un grado menos, tanto en la térmica como en la temperatura. 8.4 la temperatura, 6.5 la térmica.
0: Vos sabés, Miguel, te doy la bienvenida, ¿cómo estás?
2: Horacio, amigos, ¿qué tal? 5:37, buen día.
0: Sí, claro, es como el reloj cucú. Yo le saludo y me dice, maravilloso.
1: Aquí llegué, hasta ahora.
0: Pau Cubarsí, lo tenés ubicado este muchacho, ¿no?
1: Cubarsí.
0: Cubarsí es el que nos virló el empate.
1: El premio U20.
2: Más joven, el jugador más joven.
0: Claro.
2: El jugador joven, mejor jugador joven del Mundial, ahí está.
0: Pero quedará en la memoria porque es el que le quitó la pelota de gol a Senesi cuando podía venir el empate.
1: Y
0: en un quite formidable en el área, que fue casi la única, dos jugadas hubo esa, y después vino la...
2: Yo no lo conocía, y me decían, es crack, ¿pero quién es?
1: Es crack.
2: Y es crack.
0: No, bueno, como quitó esa pelota, demostró, y te digo además el aplomo con tanta jovenidad, porque era el gol de Argentina, sí.
1: Totalmente. Algo más de la actuación de Cubarsí, fue el que recibió la patada de Enzo Fernández.
0: Ah, bueno, le quedó todavía la...
2: Y voló muy bien. Qué bien que voló.
1: Voló bárbaro.
2: Qué bien que voló. Parecía Tom Cruise.
0: Pero todo...
2: El que se sacó la foto con Piqué y Sigboldi.
0: Pero todo eso, que hoy, entre el choque futbolístico y nos caen antipáticos muchos los comentarios de ellos, este pibe nos va a caer bien porque habló maravillas de Messi. Dice que no podía creerlo cuando lo vio en la cancha, de poder jugar 90 minutos, que hasta, si bien quiso ganar siempre, le daba pena por Messi lo que terminó pasando. Y además tiene atesorada una foto de cuando él era bebé y Messi también se sacó una foto con él. Un caso parecido al de Maíz.
1: Era todo de la Masía.
2: Evidentemente Messi tenía una chamba, ¿no? Además de jugar en el Barcelona, cuidaba bebés. Era babysitter.
1: Todo ahí por el barrio, ¿no?
0: Lástima que no los pudo dormir en la final. Cambiar y dormirlos. La verdad que a la cama y medio embolado nos tuvimos que ir nosotros. 5:40.
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0: ¿Qué estás viendo? ¿Qué estás viendo del otro lado? Y sí, que va a ser un día frío, ya lo sentís. Las temperaturas van a estar muy, muy abajo. Es invierno, miércoles 22 de julio. Tenemos que hablar, Miguel, de una Catamarca, por ejemplo, que está en una situación de alerta por la cantidad de nieve que cayó.
1: Sí,
0: ¿no?
1: Una Catamarca que se divide en dos partes. En la parte del valle, que no hace tanto frío, sí frío, pero no tanto, y la que está pegada a la cordillera. Ahí sí han tenido en las últimas 48 horas hasta 27 grados bajo cero. Nieve, evacuados, camiones, también detenidos. Se cierra el paso de San Francisco. Bueno, todo un incordio en esa zona y que promete que va a continuar, lamentablemente, porque estamos en invierno.
0: Provincia que están más adecuadas a esas circunstancias, también padecen trastornos similares, San Juan, Mendoza. Bueno, a todos ellos el abrazo de calor de la radio. 5:42.
2: ¿Qué ves? ¿Qué ves cuando me ves?
0: Bueno, increíble o no tanto, porque se viene hablando de esto no solamente en la ciudad de Mar del Plata, sino en otras índoles, de la cantidad otra vez de registros para conducir truchos que andan circulando. ¿Y cómo se descubrió esto en Mar del Plata? Una mujer atropelló a dos personas en la Ciudad Feliz y tenía un registro trucho. La conductora quedó detenida y las víctimas, por suerte, también fuera de peligro. Investigan ahora en el municipio que está al mando del hombre del PRO Montenegro si hay una red que vende las licencias falsas. Indudablemente va por ahí. 5:42.

0: podés creer. Pero ¿cómo se puede creer, pobre señora, igual, que le devuelven la guita, que estás chateando con Kevin Costner? Y ¿sabés lo que le pedía al supuesto Kevin Costner una vez que le llegó la transferencia? Vendé tu casa. Ahí se fue dando cuenta que la cosa venía rara. Vendé tu casa en General Madariaga, que yo acá te compro otra. Así te venís a vivir cerca mío. El hombre de grandes películas, ¿no?
1: El
0: verdadero.
1: Guardaespaldas.
0: Guardaespaldas. Ah, poneme un poquito de guardaespaldas. Sí, guardaespaldas,
1: Sigue vigente. Este tipo de estafas lo hemos visto en Nueve Reinas, que cuando se hace pasar por el sobrino en El Portero Eléctrico.
0: Pero son mejores actuaciones que hacerte creer que soy Kevin Costner.
1: Sí, pero este tipo de estafas telefónicas o virtuales están a la orden del día y pasó siempre, lamentablemente va a seguir pasando y ahí va a haber gente incrédula.
0: La gente que vive sola y que quiere una compañía o admira tanto a una persona es la que puede caer en esa red más fácilmente. Le pidieron dinero para asociarla al club de fans del artista. Increíble hasta que otros usuarios le dijeron: che, me parece que no estás chateando con Kevin Costner, fíjate.
1: Claro.
0: Y entonces ahora hay una causa.
1: Sí. ¿Mm? Especialmente
2: castellano, ¿no?
1: Especialmente se dieron cuenta cuando le escribió calle, mamá. Y entonces no era
0: tía. No es la finura de Kevin Costner, mirá cómo le cantaba ella, escuchá.

0: Cuando viene ese agudo, a mí se me frunce.
1: ¿Y la rosca? Yo te pregunto.
0: ¿A vos no, Fabiano?
1: Si te frunce, lo único que podemos decir.
0: ¿A vos no se te frunce, Fabiano?
2: No, no, tanto no.
0: ¿Cómo es?
2: Tanto no.
0: ¿Vos llegás ahí?
2: No. Pero, es femenina.
0: ¿Qué, cuál era tu tenor?
1: Tu rango de voz.
2: ¿Cómo se llama? Tenor.
1: ¿Vos sos tenor?
2: Tenor.
0: ¿Sos tenor?
2: Sí.
1: Yo soy contralto.
0: Yo soy contrabajo.
1: Porque yo soy contraalto.
2: Contralto.
0: Muy bueno. Bueno.
2: Pero esas son las chicas, contralto.
1: Bueno.
0: Bueno, él lo tiene.
2: Bajo barítono. Los otros dos de hombres.
1: Bajo barítono.
2: Sí. Contralto, soprano, mezzosoprano, las de las chicas.
1: Ahí está. Maneja la música.
0: ¿En qué registro más da la temperatura ahora?
2: Ahora.
1: El registro de Mar del Plata.
2: En bajo, en bajo. Porque está baja la temperatura.
0: Ay, me haces acordar otro locutor, Negrito. Dale, Negri.
2: 8,2 la temperatura en Buenos Aires, el cielo cubierto, la máxima 13 grados. A propósito de lo que mencionaban de la cordillera en Catamarca, en Mendoza, hay alertas por nevada para el día de hoy. Miércoles amarillo en cordillera de Neuquén y Mendoza, viento en cordillera de La Rioja, Catamarca, Salta y Jujuy. Alerta por tormenta en Misiones, naranja en Monte Carlo, Bernardo de Irigoyen y Iguazú, también en las cataratas. Amarillo por tormenta en la capital Posadas y Oberá, entre otras ciudades.
1: Ahí mencionó Misiones, Monte Carlo y Iguazú, tenemos repetidoras de MITI que nos están escuchando, en Posadas claro también, sí. Le mandamos un abrazo grande.
0: En el informativo siempre los recordás, ¿no? ¿Cómo es?
1: Por supuesto.
0: ¿Ahora estamos en dónde?
1: Estamos en Monte Carlo, Misiones.
0: Qué registro también el tuyo, ¿eh?
1: Sí, yo
0: bueno, poné clima de mundial porque con estos muchachos me estoy enamorando.

0: Ay, Dibu de mi vida. ¿Qué pasó? Muy temprano ayer nos agarró esta noticia. El posteo de que dejaría la selección, el Dibu.
1: Eso fue el posteo de él, sí, que va a analizar si sigue en la selección o no. A ver.
0: ¿Vos crees que busca más afecto?
1: Yo creo que...
0: ¿Operativo clamor?
1: Es un operativo clamor, pero más allá de que lo busque, creo que se está llevando, dejando de llevar por los sanguíneos. Él es bastante sanguíneo, Dibu Martínez. Entonces, expresó lo que le pasa. Capaz que mañana, con un poco de terapia o dentro de una semana, cambia de opinión.
0: Hay dos instancias de las famosas filmaciones que las vuelvo a recalcar. Ahora tenemos el trayecto de toda la inicial, esa que nos había quedado con ruido. Muchachos, Messi, a su tono. Olvidemos de todo. Teníamos ese recorte, nada más. No sé si vos tuviste la oportunidad, yo ayer vi, lo publicaron varios medios, el todo. El todo es una caminata después de eso de un minuto, pues larguísimo, el paso hacia la zona del campo. Que después se saluda con los españoles, eso lo vimos todos en la transmisión.
1: Sí.
0: Bueno, es una charla futbolera, ahí no hay ningún tipo de especulación. Se acerca a Licha y le dice, vamos, tengamos que usted con Lamine. Le dice, cosa que después pasó en el partido, afortunadamente, fue lo único que se cumplió en el partido, le dice a Tagliafico, lo vas a matar, no a matar, lo vas a anular, lo vas a sacar de la cancha, cosa que pasó.
1: Uh-huh.
0: Bueno, el Dibu dice, vamos con todo, y el otro le contesta, y vos, tapa todas, Dibu.
2: Es decir, el partido
0: los jugadores en ese momento estaban enchufadísimos. Ahora me corro de eso, y quiero también ver toda la filmación del otro. Cuando viene en el entretiempo la de Dibu. Y ahí yo vi, quiero ver el todo, todavía no apareció el todo, en ese recorte, a cabibajos jugadores que ya ni lo escuchaban al Dibu. ¿Qué cree, interpreto de eso? Nada raro. Lo que interpreto es que se quedaron ya sin piernas, que sabían que el partido era chivo. Y bueno, se quedaron sin hasta anímica.
1: Lo que pasa es que ese entretiempo fue largo, vamos a recordar que fue largo, o sea que tuvieron tiempo para recuperarse. Me parece que es una cuestión futbolística lo del dominio de España, más que física.
0: Total.
1: Fue una cuestión, ocupar los espacios perfectamente.
0: ¿Vos no crees que el partido de Inglaterra te quitó? Es como si nosotros... Como hincha, si nos quitó energías para gritar en la final con todo lo que habíamos gritado.
1: ¿Cuántas veces lo hemos gritado en el tenis, por ejemplo? Bueno. Le ganás a Federer y después te toca a Nadal y venís un poquito más flojo porque...
2: Puede ser
1: que influya, sí, eso no lo niego, puede ser que influya. Igualmente hay que ver el todo, hay que pararse en un lugar equidistante y analizarlo todo, ni desde mi lugar, ¿no? Ni un lado ni del otro lado.
0: No, pero miralo después y te vas a dar cuenta que en el caso del de Messi, esa arenga, queda muy bien contextualizada con esto que te estoy contando.
1: Pero claro, eso fundamenta la teoría de los anticospiranoicos, digamos, en función de lo que declaró ayer Carlos McAllister, que lo tenemos, que le mandó un mensaje hijo, y su hijo le dice, no, papá, fue una charla de vestuario.
0: Y bueno, ¿qué más? Tenés razón, hay que recordar ese testimonio de primera mano.
1: Esa es una fuente. También digo, ¿qué va a declarar Carlos McAllister?
0: No,
1: es la única declaración que puede hacer es esa.
0: Pero si vos no le crees a Carlos McAllister...
1: No, le creo.
0: Mirá el video.
1: ¿Cómo no?
0: Este video lo deja muy claro. Este video lo queda muy claro. Después, que sigan creyendo tal cosa, tal otra, la gente suele creer conspiraciones. Las 5:50, Ángel Correa llega a River por unos 15 palos verdes. Este es un refuerzo importantísimo para un River que perdió en forma papelonesca en la Copa Argentina.
1: Para. Vos me estás diciendo que River pagó 15 millones de dólares, no importa el 15 jugador.
0: 15 palos, sí.
1: 15 millones, no importa el jugador, Ángel Correa o Pirulo.
0: Es un ex de las selecciones.
1: Sí, pero o sea, un club pone 15 millones de dólares.
0: En el Atlético, sí.
1: O lo pondrán empresarios, que un club lo ponga.
0: Bueno, no sé. Dónde
1: por más que sea River o Pindonga, digamos.
0: Yo lo que veo
2: ¿la vale?
0: Sí.
2: La segunda pregunta, ¿lo vale?
0: Bueno, pero el lo vale no lo podés poner por a muchos jugadores, ¿no? Seríamos injustos si le ponemos Correa. Está en una burbuja financiera el fútbol hace rato. Entonces, sí, en lo que se está pagando, capaz que lo vale. Y esperemos para los primos de River que les dé satisfacciones. Lo que digo es que la relación Coudet y el presidente joven de River no está nada bien, ¿eh? 5:51, ¿qué pasa? Sí, dale. Dale marcha para otro lado. Ahí. Nos despertamos. Y entonces ya en los minutos finales te decimos a las 6 llega Eduardo Feynman, alguien tiene que decirlo, el programa que estás esperando, por supuesto, con todo su equipo. Lluvia nada, ¿no, Fabiano?
2: Lluvia fue en la madrugada, la posibilidad de lluvias pueden ser aisladas en la tarde del día viernes. Tarde o noche del viernes, probabilidad de precipitaciones.
1: ¿Fin de semana?
2: En el fin de semana no, sin neblina, en la madrugada del sábado.
0: ¿Cómo estás apurando el fin de semana? Falta, mierda.
2: Y nublado con viento norte, eso seguramente hará que se vaya despejando buena parte de lo que son precipicaciones y también
0: Pero está bueno para la gente que puede hacerse una disparadita en algún lado. Entonces,
2: una escapada.
0: Que ya vea el fin de semana, como dice Miguel. Vamos a decir que ojalá que toda esta ferviente intención de ponernos en un lugar que no estamos los argentinos, ni ser racista, ni toda la burguesía que están diciendo a nivel exterior, de parte de algunos, algunos importantes referentes del ámbito artístico, Bardem.
1: Pero Bardem
0: lo hizo por más razones políticas, Bardem.
1: Pero Bardem habló de racismo de Argentina.
0: No, Bardem habló, pero lo pongo en el combo porque también creo que mezcló todo. Habló del tema de que a un país que está alineado con Netanyahu y esto, o Trump, él no lo puede apoyar.
1: Bueno, eso es lo político, no la gente.
0: Bueno, pero por eso.
1: De un gobierno.
0: Mezcló todo. El aire no es la selección.
1: Bueno, si mezcló al gobierno con la gente.
0: No. Sí, no te estoy haciendo una suposición.
1: Se equivocó.
0: Sí, fue así.
1: Está equivocado.
0: Después otro está él.
1: Samuel L. Jackson.
0: Bueno, ese sí nos llamó racista.
1: Sí, nos llamó racista y yo le contesté.
0: No, fuera de joda. ¿Sabés que le transmitiste una gran preocupación?
1: No sé, me importa tres carajos, pero yo le contesté porque una playa de argentinos le han contestado.
0: ¿Le contestaste en las redes?
1: Le contesté en las redes.
0: Que para, decías que.
1: Para que te puedo decir lo que le contesté.
0: Sí, sí. Bueno, mientras tanto sigo hablando con Fabiano.
2: Sí. Yo le contesté a Kevin Costner.
1: Le contesté. ¿Para qué le contesté?
2: ¿Qué Kevin Costner le haces esto a esta señora?
1: Dame un segundo.
0: No puedo seguir, boludo.
2: Río Gallegos, 12 grados bajo cero en este momento en Río Gallegos. Perito Moreno, 8.3 bajo cero. Calafate, 22 grados bajo cero. Qué fresquete.
0: Antes que digas tu tuit importantísimo, yo te quiero decir a lo que iba es. Se está generando violencia con Argentina.
1: Totalmente, y con mentiras. Pero lo que pasa, lo peor de todo esto es que va a seguir creciendo. Lo siento mucho.
0: No quiero creer que lo que pasó en el partido entre Tigre y Uruguay tenga que ver con esto. Porque es un fenómeno que muchas veces pasa en el fútbol. Ganó Tigre.
1: Sí.
0: Y la apedrearon a los hinchas en el colectivo de,
1: bueno,
0: de
1: eso, uruguayo. Lamentablemente.
0: Pero no lo quiero meter en el mismo combo, por las dudas. ¿Vos qué tuiteaste? A ver.
1: No, Instagram.
0: Sí.
1: Porque lo que hizo Samuel L. Jackson, de Pulp Fiction, entre otras.
2: Vino por ahí.
0: Pará, claro. Baja la música y todo, porque le está contestando a la estrella de Hollywood.
1: Entre otros periodistas argentinos que le han contestado.
0: No fuiste el único. ¿Me podés mencionar otro periodista que contestó?
1: Sí, del Canal 13, de otros canales. Sí. Bien. El señor Jackson habla desde Estados Unidos, un país que históricamente respeta las diferencias raciales. Allí los negros no son discriminados ni injustamente perseguidos. Los negros nunca tuvieron problemas en Estados Unidos, como en Wisconsin, Michigan o Illinois, ¿verdad? El señor Jackson habla de los argentinos, un pueblo que adora su trabajo, lo admira y lo respeta. Hasta hoy.
0: Siguen las firmas porque ahora aparece Mercedes Nisi. Y te duplica la apuesta. Le voy a pedir que me mande el tuit. Ella sabe a quién
1: Instagram.
0: No, ella por ahí le contestó en Twitter.
1: Perdón.
0: Ella le contestó. Ya no puedo más.
2: ¿A Bardem?
0: A Pérez Reverte, el escritor, que dijo también una gran estupidez, porque dijo que el final del partido representaba a los violentos argentinos y qué sé yo. Quiso después arreglarle el mismo tuit de que no eran todos los argentinos. Un hombre que viene todo el tiempo a vender libros acá.
1: Exactamente, sí.
0: Bueno,
1: ahora lo voy a buscar a Reverte.
0: Brillante, pero viene a buscar la guita acá. Y como dijo Borges alguna vez, en forma irónica y autocrítica, no entienden el fútbol. Digamos. Borges había dicho, esos 22 tipos que no sé por qué siguen una pelota. Reverte mira más fútbol y trata de entenderlo. Y está indignada Mercedes. Así que antes del final, porque no quiero que quede solamente que Verdún le contesta las servidades. Mercedes también le contesta las servidades. Y queremos leer tu mensaje antes del final. Pero ahora, un momento, Verdún, dale.

0: El sombrero de tres picos es un ballet del compositor español Manuel de Falla y coreografía de Leonide Massin, basado en la novela homónima del escritor Pedro Antonio de Alarcón. El sombrero de tres picos rompe con las primitivas tradiciones temáticas que poblaban el género de princesas, apariciones y cisnes. Pero todavía más importante, quizás, es su visión de la burguesía con una cierta simpatía. En este sentido, en el sombrero de tres picos se reflejan las actitudes y las aspiraciones de la Andalucía rural. El sombrero de tres picos se desarrolla en dos cuadros representados con las siguientes piezas dancísticas. Cuadro primero, introducción, la tarde, fandango, danza de la molinera y el corregidor. Y el cuadro segundo, seguidillas, danza de los vecinos, farruca, danza del molinero, alegreto, las coplas del cuco, minué, danza del corregidor, alegro y danza final, que es una jota. Tras su estreno en Londres, un día como hoy, 22 de julio de 1919, la obra tuvo un rotundo éxito, elogiándose la acertada síntesis de música, baile, drama y decorado. Este estreno tuvo lugar en el Alhambra Theatre de la capital británica, bajo la batuta de Ernest Ermsted, decorados y figurines de Pablo Picasso.
1: No solo le contesta a los artistas de Hollywood, sino que ahora es especialista en música clásica. Esto me está superando. Y ahora vamos a escuchar qué le dijo Reverte Mercedes Nicia. Mercedes Nicia, ¿qué le dijo Reverte?
2: Estoy indignada con Pérez Reverte. Sí. Yo lo admiraba, imagínate. Estoy leyendo el libro de él, porque mis hijos me lo regalaron para mi cumpleaños, enviado especial.
1: No lo leas.
2: Y lo veo hablando de la violencia, de un sector de la sociedad argentina, a raíz del partido de fútbol. Me pareció todo un dislate. Pérez Reverte, seguí escribiendo sobre las guerras que descubriste como nadie,
1: sí,
2: pero no hablas
1: gran, gran escritor.
2: Ni menos de la selección argentina, de la que estamos orgullosos, aun cuando hayamos salido subcampeones. Orgullosos, ¿sabés por qué? Porque reclamaron nuestras Malvinas. Ojalá
1: sí, señora.
2: La selección española hubiera reclamado Gibraltar en la
3: muy
2: cancha.
3: Bien. Muy bien, Mecha.
1: Bueno, aplaude.
4: Y algunos sí.
3: Bien, Mecha.
1: Antes
3: bien
1: de final, Mecha, quiero decir bien. Que yo estuve pensando la contestación en general, sobre todo para estos eurocéntricos. Es la humildad arrogante. ¿Se entiende lo que quiero decir? ¿Parece antagónico? No, es el tipo que, y acá hay alguno también, se te hacen sentir que son humildes, pero vos ya no les crees del trasfondo, se hacen los humildes. Porque
3: pero
1: la arrogancia la llevan adentro.
3: Pero adentro llevan la arrogancia y se hacen los humildes, te hacen creer eso durante décadas.
1: Y terminan de arriba, de su intelectualidad, qué sé yo, pero vayan a una cancha de fútbol. Las 5 y 59.
3: Báñense de pueblo, muchachos.
1: Basta, ya le contestamos demasiado. ¿A quién le quiero contestar ahora?
3: A no, que venga.
1: Basta. Yo le quiero agregar a esto a que Edith, la oyente maravillosa que tenemos, siempre que nos escucha, nos manda saludos, a vos también, me dice que eucalipto, un tecito y qué sé yo. Y no puedo ir a la cama porque voy a estar un tiempo más con ustedes, pero después me voy a tratar de cuidar.
3: Clávate una hoja de coca también.
1: O tomo el fafafa, que el ahora, fafafa. Ahora viene bueno, Eduardo Feynman y te lo cuenta.
3: Fafafa,
1: gracias, Fabiano, también.
3: No, por favor.
1: Eduardo gracias. Feynman, alguien tiene que decirlo.
3: Fafafa.

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buenas, buenas, ¿cómo andan? Un minutito, sí, un minutito pasa de las 6 de la mañana, día miércoles, mi tacita de semana, 22 de julio, qué bárbaro, cómo se va pasando este mes, uno de los más fríos del año aquí en la ciudad de Mendoza, en la provincia de Mendoza, y aquí estamos, en Aire de Noticias, metele gas, dale.

0: nos encontramos en este espacio que nos encanta compartir con ustedes, que nos permitan compartirlo, claro está, con ustedes. Aquí, aire de noticias a partir de las 6 de la mañana por Radio Mitre Mendoza. Soy Sofi Gainza, es un placer para mí estar aquí. Y a mi lado, sí, volvió Tincho Domínguez Viere. ¿Cómo andás, Tincho?
1: ¿Cómo andamos, Sofi? ¿Todo bien?
0: Muy bien.
1: Bueno, me alegro. Buen día para vos, buen día para todos nuestros oyentes. Día miércoles, como vamos a decir.
0: Sí, ya estamos.
1: Mi tacita de semana y ya terminando el mes de julio, así que bueno, con mucha expectativa de lo que queda del resto de la semana y con mucha tristeza de lo que ya pasamos.
0: Bueno, hay que seguimos procesándolo, seguimos digiriendo, procesando, no termina de digerirse.
1: Expectativa para la semana y ir para adelante, porque bueno, la tristeza ya pasó, pero estamos en este coletazo de que es una semana dura,
0: Ya va a pasar.
1: Exactamente.
0: Hay que ir transitándolo. ¿Cómo anda mi querido Juanpi Montalvini?
2: Hola, ¿cómo están?
0: Bueno, muy bien, aquí como siempre, metiéndole toda la pila, toda la garra, toda la información, buena música y lo mejor de nosotros. Estos son los títulos.
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0: Arrancamos contándoles que hay clases suspendidas aquí en las zonas de provincia de Mendoza. Concretamente hay algunas que vamos a estar detallando, pero en el resto de la provincia todo funciona con total normalidad. Enseguida repasamos, ¿eh?
1: Y también tenemos un título a nivel nacional, porque la justicia estadounidense obliga a la Argentina a pagar 390 millones de dólares por la nacionalización de aerolíneas.
0: La agencia Moody's elevó la calificación de la deuda soberana de la Argentina. Milei lo celebró.
1: Victoria Villarruel y Patricia Bullrich se reunieron en el Senado para descomprimir tensiones que desordenaron al oficialismo.
0: Un Senado que ya vamos a estar contando cómo se movió en el día de ayer. Aquí en la provincia de Mendoza lo que empezó a moverse es la actividad legislativa con Eve Casado en el centro de la polémica.
1: Y bien mencionaste el frío, porque rescataron otras 42 personas varadas en alta montaña por el temporal de nieve.
0: Estado de catástrofe acá en el vecino país, en Chile, luego del temporal que les contábamos en el día de ayer y que deja cada vez más víctimas fatales.
1: Y Donald Trump descarta la vía diplomática para abrir el estrecho de Hormuz.
0: Resumen económico y financiero como todos los días, con los datos centrales a tener en cuenta y también con lo que está pasando aquí en Mendoza en términos paritarias.
1: Vamos a estar charlando en el resumen deportivo de la vuelta de la actividad del fútbol, porque Tigre goleó 3-0 a Nacional en Uruguay por los playoffs de la Sudamericana.
0: Exactamente, y también tenemos para compartir con ustedes, como siempre, balance policial, situaciones que estuvieron pasando en las últimas horas en materia vial, algunas vinculadas con descompensaciones y otras concretamente con siniestros.
1: La COVIAR calificó de destructivo el proyecto de Federico Sturzenegger para eliminar el organismo.
0: Se suma otro municipio al congelamiento de sueldos aquí en la provincia de Mendoza, pero quienes no se congelan el sueldo son los senadores y diputados provinciales. Enseguida les contamos.
1: Crimen en Polvareda. Se imputaron a dos hermanos por el asesinato y liberaron a otros tres aprendidos.
0: Tenía pedido de captura internacional por abusar de una menor y cayó en Mendoza también este tema.
1: A nivel nacional vamos a estar charlando de causas resonantes. La causa Andis, entre ellas, porque Españuelo volvió a pedir la suspensión del peritaje de los audios.
0: Y ella, sí, Sofía Clerici, pidió el sobreseimiento en el Yategate, en la causa tan polémica, por cierto. Bueno, enseguida también actualizamos información.
1: Y hay movimiento político a nivel nacional, porque la mesa política se reunió para ordenar la agenda en el Congreso.
0: Y se está trabajando en un nuevo paquete de leyes para desregular la economía y fomentar la competencia.
1: Adrián Rabier, el vocero presidencial, negó haber llamado país bananero a la Argentina y aseguró que el gobierno no criticó a la selección por las Malvinas.
0: Casación cerró el camino de Martín Báez a la Corte Suprema para evitar pagar una multa de 274 millones de dólares, nada más y nada menos.
1: Trending topic, segunda vueltita a nivel internacional y mucho más deporte con el movimiento de los pases que se están dando aquí en el mercado del fútbol argentino. Bueno, mucho para charlar en la jornada del día.
0: Claro
1: de hoy.
0: Que sí, tenemos de todo para poner sobre la mesa, para compartir y desde ya para escuchar también lo que ustedes tienen para compartir con nosotros en este día y vuelta. Pero como siempre, hasta ahora, abrimos la ventana.
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0: Estamos esperando, como siempre les decimos a esta hora, en unos minutitos más estará cargado el nuevo dato del Servicio Meteorológico Nacional. A esta hora, según lo que se registraba más tarde, o mejor dicho, más tarde ayer y más temprano, todavía no se registra, 5 grados 6 décimas con llovizna, 92% de humedad, claro, de la mano de las precipitaciones, presión 922.1 hectopascales, viento en calma, visibilidad de 5 kilómetros nada más, así que tenerlo presente. Y la máxima treparía a 11 grados, un poco mejor que en el día de ayer en cuanto a la máxima y también en cuanto a que no habría precipitaciones a lo largo de la jornada, sí figura mayormente nublado. Pero bueno, enseguida vamos a refrescar estos datos con los datos precisamente que cargue el Servicio Meteorológico Nacional. Hay que poner puntos suspensivos y hablar respecto de lo que está sucediendo en alta montaña. Lo anticipábamos recién en uno de los títulos porque ayer a última hora, a diferencia de lo que ha pasado estos días, que fue en la mañana y que lo contábamos cuando terminábamos siempre Aire de Noticias, la Dirección de Defensa Civil y a partir de esa recomendación, la Dirección General de Escuelas, informó que precisamente en el día de hoy se suspenden las clases presenciales en el turno mañana en escuelas de todos los niveles y modalidades de las localidades de Uspallata, Polvareras, Punta de Vacas y Puente del Inca, eso es en el departamento de Las Heras, La Carrera en Tupungato y él en el Manzano Histórico, esto es en el departamento de Tunuyán. En el resto del territorio provincial, con normalidad las actividades presenciales, así que para tenerlo presente. Tincho, el otro tema, el cupo de los camiones, que también están, ya se llenó, estamos cerca del número de 800, ¿verdad?
1: Exactamente, y además era algo que se anticipaba la semana pasada cuando ya se decía el operativo de invierno, así que a tener en cuenta porque el cupo de camiones allí en lo que es el ASI, toda la distinta, el distinto funcionamiento que tiene este operativo, ya está lleno, 800 camiones son los que se encuentran aquí en el Gran Mendoza.
0: Exactamente, el gobierno en coordinación con otros entes está activando esto, el protocolo para el cierre prolongado del paso, y al respecto lo que dicen es que hoy, que lo anticipábamos en el día de ayer, se abriría una ventana para limpiar hasta la zona de Polvareras, esto es del lado argentino, y de esa manera tal vez se podrá extender el tránsito interno hasta esa localidad, porque recordemos que hasta ayer era hasta Uspallata, pero estamos esperando la confirmación. Mañana igualmente ingresa otro frente frío, otro temporal que va a extenderse ya hasta agosto. ¿ANSES?
1: Jubilaciones y pensiones que no superen el haber mínimo en la jornada del día de hoy. Cobran los DNI terminados en 9, a ellos se les suma también las asignaciones universales por hijo y la asignación familiar por hijo, también los DNI terminados en 9.
0: Bueno, como siempre queremos, necesitamos, como decimos siempre, que sean nuestros ojos en la calle, que nos cuenten en esta ida y vuelta y enriquecer así Aire de Noticias. Así es que lo hacen, porfa.
1: Exactamente, recuerden, pueden hacerlo a través de un mensajito por escrito, un audio de hasta 30 segundos, lo tienen que hacer al número de la radio, 2615-88-1003, allí nos pueden mandar el mensajito por escrito o el audio y nosotros como siempre somos materia dispuesta.
0: Así es, hacemos una tanda corta, no te muevas, esperamos tu mensaje, pues ¿sabes? Esperamos escucharte, ya volvemos, dale.
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0: 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Y sí, ya tenemos el dato ahora sí, actualizado, Tincho, 4 grados 6 décimas. No hay diferencia entre el registro y la sensación térmica. Aquí en la ciudad de Mendoza la humedad permanece por arriba del 90%, 94% para ser más exacta. 224.2 hectopascales es la presión, viento en calma y la visibilidad se normalizó. Fíjate que más temprano, recién hace unos minutitos, decíamos que no, que había 5 kilómetros, ahora no. Sí. Visibilidad normal, la máxima 11 grados, mejor que ayer, mejor.
1: Mejor que ayer.
0: Estaba fresco ayer.
1: Y lo que pasa y lo que estoy chusmeteando es para asustarse, porque
0: no lo digas de esa manera.
1: De cara, ya vamos a consultar bien con Pedro Massa, pero aparentemente el Servicio Meteorológico Nacional marca que el día domingo la máxima rondaría los 22 grados, mientras que el lunes la máxima llegaría hasta los 26 grados. Escucharon bien, 26 grados en lo que sería el inicio del mes 8 del mes de agosto, ya ahí cerrando casi el 30, el 31, casi cerrando.
0: Acá el Juanpi dice que se pone otra vez la pelo pincho. No, bueno, vamos a ver qué pasa, por qué es eso.
1: Bueno,
0: pero bueno, efectivamente
1: vamos,
0: sí.
1: Efectivamente vamos a estar cerrando el mes de julio con estas altas temperaturas e iniciando también el mes de agosto, así que a tener en cuenta, porque obviamente esto va a ir cambiando. Estamos a día miércoles, va a seguir fresca la semana de cara a lo que va a ser el extendido del jueves y viernes, pero ya el Servicio Meteorológico Nacional marca para el día domingo 22 grados la máxima y para el día lunes 26.
0: Exactamente. Bueno, ya nos van llegando mensajitos. ¿Tenemos un audio para compartir? Sí, tenemos, de Enrique. A ver, lo escuchamos. ¿Qué nos dice Enrique?
2: Sofi, Pincho, buenos días. Que alguien cierre los portones del parque, que tengo frío, che.
0: Y sí, hace frío, porque son 4 grados 6 décimas. A ver, está bien, no estamos en los bajo cero, pero está fresca la mañana. Y también, viste, cuando está la precipitación, ya sé que ahora tal vez en algunos lados puede estar chispeando. Por ejemplo, chispeaba. Yo cuando venía para la radio, chispeaba. Eso también, la humedad da más frío, ¿viste?
1: Exactamente, y esa llovizna que está, que está en el Gran Mendoza, exactamente, dando vueltas en algunos sectores. Y que también hay que estar atento porque la calzada va a estar mojada.
0: Sí, precaución.
1: Y para quienes manejen, esto también, además del frío, bueno, puede traer alguna complicación sobre la calzada para aquellos conductores.
0: Bueno, acá nos dicen, tema aumento de sueldo de los senadores, nos está dejando ver en la burbuja que viven estos personajes que más del 90% lo único que hacen es delinquir con guantes blancos, porque escuchar al pueblo nada. Las dietas que tienen son absurdas, choferes, asesores, se les paga el teléfono, custodias personales, no tan solo para ellos, sino para los familiares. Tendrían, o mejor dicho, tendríamos que asegurarles un sueldo básico, como el que cobra una maestra que tiene mayor responsabilidad, un policía que trabaja 24/7, y por qué no también, si los bomberos pueden ser voluntarios, no son voluntarios ellos, si a fin de cuentas nuestros políticos no hacen nada. Bueno, ya vamos a estar hablando de esto, cómo van a quedar las dietas de los legisladores provinciales, porque ya contábamos justamente al inicio de esta semana cómo van a empezar a cobrar a partir de del mes de agosto los nacionales, los senadores, con 12 millones de pesos. Hola chicos, que tengan una hermosa mitacita de semana, nos dice Vero, con un flyer muy bonito, con flores, que dice que hoy tengas uno de esos días que sacan tu mejor sonrisa. Feliz miércoles. Bueno, muchas gracias.
1: Qué lindo mensaje.
0: Claro, siempre Vero mandándonos buena vibra. Muchísimas gracias. Y va de vuelta la buena vibra. 6:17 de la mañana. Recuerden, el paso a Chile está cerrado justamente por las intensas nevadas, al igual que el paso Pehuenche. Y estamos esperando si hay algún cambio a partir de esta ventana que podría abrirse en el día de hoy, tan solo por el día de hoy. Vamos a ver qué sucede. Bueno, recién decíamos las clases suspendidas en algunas zonas de la provincia de Mendoza, también reiteramos ese dato cortito y conciso, en las localidades de Uspallata, Polvaredas, Punta de Vaca, Puente del Inca, La Carrera y Manzano Histórico no hay clases presenciales hoy en el turno mañana, simplemente el dato. Pero avanzamos. La justicia estadounidense obliga a la Argentina a pagar 390 millones de dólares. ¿Por qué? Por la nacionalización de aerolíneas. Así que esto se conoció en el día de ayer. Básicamente lo que logró la empresa es que la Cámara de Apelaciones, de Washington, confirmara la condena por esto, por la estatización de la aerolínea de bandera, que fue en el 2008, un laudo que el país lleva 16 meses sin pagar, así que importante suma.
1: Y nos metemos en términos económicos también porque la calificadora Moody's elevó la nota crediticia de la deuda soberana de Argentina pasando de la CAA1 a la B3. ¿Qué explica esto? Bueno, es para los compromisos en moneda local y extranjera y modifica la perspectiva de estable a positiva. Es decir, la calificadora Moody's ahora la eleva la nota crediticia a la cantidad de plata que la Argentina puede llegar a tomar como un crédito, y esto mejora la perspectiva sobre todo de esta calificación que se le da de estable a positiva, haciendo mejor referencia para aquellos inversionistas que quieran venir y traer capital aquí a la República Argentina.
0: Y por otro lado, en medio de lo que era una sesión o pretendía hacerlo, Victoria Villarroel y sí, Patricia Bullrich se vieron la cara, pero se vieron la cara puertas cerradas. A ver, lo que buscan es reunirse para descomprimir tensiones, es lo que hicieron en el día de ayer, porque bueno, la realidad es que el gobierno tiene puesto la mira, y lo venimos anticipando, en el Congreso de la Nación. Así que se reunieron este martes en su despacho, justamente se encontraron, y dicen que no fue tan tensa, eso es lo que trascendió, tan tensa la reunión, el encuentro entre la vicepresidenta de la Nación y titular del Senado, y justamente la legisladora Patricia Bullrich por La Libertad Avanza, ¿eh? Así que bueno.
1: Exactamente, y además hay novedades en cuanto a las cámaras legislativas, porque aquí en la provincia de Mendoza, Eve Casado sorteó el primer embate legislativo por su conflicto con Francia. El oficialismo rechazó el tratamiento de un proyecto de la oposición, y ahora la Cámara de Diputados tratará el pedido de juicio político contra Eve Casado tras no solo sus declaraciones, sino tras la carta también que había enviado el propio gobernador Alfredo Cornejo allí a la embajada, que había titulado como persona no non grata a la vicegobernadora de la provincia.
0: Tiene el pedido de juicio político que estás mencionando. También había un proyecto que ayer se abordaba justamente por el tema de los dichos y también la denuncia penal. Varios frentes tiene Eve Casado a partir de sus dichos contra la selección de Francia. Por otro lado, y con la preocupación también, por un lado cuando no nieva, y por otro lado cuando nieva mucho, porque han rescatado a otras 42 personas varadas en alta montaña aquí en la provincia de Mendoza, justamente por el temporal de nieve, que como les decíamos, llevó a la suspensión de clases en algunas localidades, en el día de hoy también, y este operativo involucró a 11 vehículos de seguridad, gente en Puente del Inca, Penitentes y Polvaredas, así es que importante tener en cuenta lo que se está dando en alta montaña, y lo seguimos muy de cerca.
1: Y nos quedamos cerca de alta montaña, pero en términos internacionales, y hablamos de Chile, porque declaró el estado de catástrofe tras el temporal que dejó al menos 10 muertos y más de 1.100 viviendas destruidas.
0: Por otro lado, Donald Trump descarta la vía diplomática para abrir el estrecho de Hormuz y profundiza su ofensiva militar contra Irán.
1: Y Trump se mostró a su vez dispuesto a dialogar con Hezbollah para apoyar las negociaciones entre el Líbano e Israel.
0: Y el ejército libanés desplegó tropas en el sur del país luego de la primera retirada israelí bajo el acuerdo trilateral. Volvemos a Argentina.
1: Resumen económico y financiero. Exactamente. El dólar oficial cayó por primera vez en 5 jornadas, pero se mantuvo cerca de los 1.480 pesos.
0: El riesgo país alcanzó su mayor nivel de julio, mientras que los ADRs escalaron hasta 6% de la mano de las energéticas.
1: Deuda Economía logró canjear el 45% de una letra dólar linked, pero trasladó la presión al mes 8, el mes de agosto.
0: Y por otro lado, el gobierno insiste en que la inflación quebrará el umbral del 1% en agosto. ¿Será así? Esperamos el número, sobre todo, y también más que nada, el pálpito en la calle, el termómetro social, ¿no? Interesante lo que viene ahora, ¿no? De la provincia de Mendoza.
1: Exactamente, aquí en suelo local, una gigante minera de la India puso los ojos aquí en la provincia. Es la mayor empresa minera de la India, NMDC Limited, exploró las posibilidades de inversión en minería y energía de Mendoza, buscando ampliar su alcance continental.
0: Y hablamos también de números en términos de negociación paritaria, porque delegados de AMPRO, sí, de aquellos que nuclean a los profesionales de la salud, el sindicato, han votado consultar con las bases la propuesta de aumento del gobierno. Concretamente, están calificando como insuficiente la oferta de 11% en dos tramos, pero igual dijeron que van a ser los afiliados los que decidan, así que veremos. 6:22 de la mañana y hacemos el primero, así, el primer resumen deportivo de la mañana, Tincho.
1: Dale, porque volvió la actividad del fútbol, sobre todo a Latinoamérica, y con actividad de un equipo argentino, fue sí. Tigre, que goleó 3-0 a Nacional en Uruguay por los playoffs y quedó a un paso de los octavos en la Copa Sudamericana.
0: Hay que decir también que hubo algunos problemas, apedrearon al colectivo, algunos inconvenientes ajustes que se dieron, afortunadamente no pasaron a mayores, pero también hay que mencionar eso porque son los tristes episodios que a veces se suman a lo deportivo, ¿no?
1: Y recuerden que durante la semana, es decir, en la jornada del día de hoy, en la jornada del día de mañana, va a haber actividad sudamericana y el día viernes comienza la liga profesional aquí con el fútbol argentino y el torneo clausura.
0: Y hablamos un poquito más de la escaloneta, claro que sí, porque ayer lo escuchábamos en vivo en Primero Mendoza a Scaloni, al DT, a nuestro gran DT, y que no sabemos ahora si continuará o no, como lo contábamos antes. Pero bueno, le preguntaban los periodistas acerca de diversos temas. Llamaba la atención la forma en la que respondía, pero bueno, lo escuchamos y sacamos conclusiones, si les parece.
3: Lo que hay en las redes, ¿pasó algo en el vestuario con la arenga de Messi?
4: No veo redes, chicos, yo no tengo, no.
5: Porque se rumoreó como que habían recibido presión, ustedes.
4: No tengo idea.
5: La charla técnica la pudiste dar tranquilo, los jugadores todos antes del partido con España.
4: No sé, no tengo ni idea.
3: ¿El vestuario estaba bien?
4: No sé de qué Messi me habla de algo.
3: ¿Viste la arenga de Messi cuando decía, bueno muchachos, olvidémonos de todo, juguemos, olvidémonos de qué?
6: Tranquilos.
4: No sé, no tengo ni idea de lo que me
7: decía. Podemos hacer la misma pregunta.
8: ¿Podemos decir que la escaloneta está unida, no hay conflictos internos, de ningún tipo?
4: No lo puedo creer que me está preguntando. No.
8: Si te vas no le vamos a poder decir más la escaloneta o lo donas al nombre.
4: No, ya creo que nos estamos yendo para cualquier otro lado, chicos, de verdad.
0: Paso a paso, quiso decir de alguna manera, pero no vayamos tan rápido, paso a paso.
1: Él ya confirmó que hasta diciembre tiene contrato con la selección argentina, es decir, hasta diciembre. Luego de diciembre se verá qué pasará. Recuerden que ya empiezan nuevamente las eliminatorias de cara a lo que va a ser el Mundial 2030. Vamos a ver si Messi también continúa en la selección.
0: También no ha dicho nada.
1: No ha dicho nada, han habido algunos posteos. Es verdad que en las redes se están moviendo mucho las teorías de que Argentina fue robada en cierto punto.
0: Que hubo eso que dijo, que le preguntaron lo de las presiones, sí. Teorías conspirativas básicamente.
1: No sabe nada, exactamente. A muchos les salta la alarma que se lesione el 2, el 6 y el 4, sí. La arenga. Bueno, son distintas teorías que van surgiendo en las redes, que hay que comunicarlas, pero que cuando se le pregunta a Scaloni hace la vista gorda y dice, no sé nada.
0: Exactamente. Y por otro lado, la FIFA abrió la votación para elegir justamente el mejor gol del Mundial 2026, y hay algunos argentinos por allí que están participando por el premio, ¿no?
1: Exactamente, hay algunos argentinos, no solo el gol de Ferran Torres, sino que se encuentra también el de Enzo Fernández, el de Julián Álvarez, así que son varios los goles que están allí listos para ser votados y para ser elegidos como los mejores goles de la edición del Mundial 2026, y a su vez también novedad de la selección, Lionel Messi ya se encuentra en Rosario, sí. En la jornada del día de ayer llegó a la mañana, pero ya se encuentra en Rosario y todavía hay mucha persecución por parte de la prensa para poder sacarles algunas declaraciones. Recordemos que se encuentra aquí en suelo argentino y no hay mejor momento quizás para la prensa o para los que estén allí cerca de Rosario para poder tratar de hacerle una pregunta al astro de la selección.
0: 6:26 de la mañana y de a poquito nos acercamos a este dato que queremos que conozcas.
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0: Arrancaron las obras en otro tramo del acceso sur, pero importante, no hay cortes de tránsito previsto en esas zonas. Son trabajos que se van a concentrar en las banquinas, por ende, lo que han especificado es que no va a afectar la traza ni el tránsito.
1: Exactamente, en este nuevo frente de obra las tareas se concentrarán en limpieza y acondicionamiento de las banquinas, una labor preparatoria que no afectará la traza principal de la calzada ni el tránsito habitual de los conductores.
0: Estamos hablando concretamente del cronograma de obras de refuncionalización de la Ruta 40, acceso sur, en el tramo de Luján de Cuyo, y esta semana, específicamente estos que estamos mencionando, abarca el tramo que inicia en la calle Ascuénaga hacia el sur, para que lo tengan presente.
1: Exactamente, no hay mucho más para agregar, la obra comenzó semanas atrás y tiene varios focos y esto luego generará mayor tránsito, mayor complicaciones en el tránsito cuando se siga avanzando con la obra.
0: Recordemos que el objetivo es incorporar un tercer carril por sentido entre las calles Paso y Ascuénaga para justamente agilizar la circulación y la reconstrucción de la calzada desde Ascuénaga hasta el empalme con la variante Palmira-Agrero, eso es Ruta Nacional 7, son 16 kilómetros críticos y eso es lo que se busca con toda esta obra, justamente mejorar trabajos que han demandado una inversión de más de 57 millones de dólares financiados con los fondos del resarcimiento, así es que para tenerlo presente y a tener muchísima precaución sobre todo esto a la hora de ir circulando, porque bueno, Por lo pronto no hay cortes, pero
1: claro,
0: han habido demoras y viste que el gobierno provincial, lo venimos contando desde el lunes, que ha pedido salir con tiempo precisamente por todas estas obras que desde ya alteran la rutina diaria y genera que uno tenga que ir más lento que de costumbre, ¿no?
1: Exactamente, y sobre todo en estos tramos, bueno, armarse de paciencia porque hay horarios picos en los que quizás se traiga más, más fluctuación del tránsito y en ese sentido, bueno, desde las autoridades también recomiendan planear su viaje y también tomar vías alternativas si es posible.
0: Bueno, acá llegamos nuevamente a tener esta información que es la confirmada y que ya les habíamos anticipado, pero ahora llega con el comunicado oficial de la Coordinación de Fronteras, el Sistema Integrado Cristo Redentor, está cerrado. Hasta nuevo aviso. El Pehuenche también. Fíjense las temperaturas que se están registrando en alta montaña. Uspallata, 6 grados bajo cero. Punta de Vaca, 10 grados bajo cero. Puente del Inca, 15 grados bajo cero. Y en las cuevas se registra 16 grados bajo cero. Intensas nevadas que continúan. Recordamos esto que decíamos más temprano, que se planteaba la posibilidad, así lo decían desde la misma Coordinación de Frontera, que se podía abrir hoy una ventana para limpiar hasta polvaredas. Estamos a la espera de ver si se confirma esa noticia, porque de ser así se podría circular al menos internamente hasta Polvareda. Por ahora se puede circular solamente hasta Uspallata con portación obligatoria de cadenas, porque recordemos que son muy importantes las nevadas que se andan dando, copiosas nevadas. En Portillo, ¿viste las imágenes de Portillo, del lado chileno? Que hay muchísima gente que tiene pagado todo,
1: sí,
0: y no puede ir a disfrutar porque está renevado y no se puede cruzar.
1: Al igual que en Benitentes, que también está súper nevado, pero que el centro de esquí lamentablemente no está abierto para disfrutar con casi 3 metros de nieve que hay.
0: Increíble.
1: Allí. Exactamente. Adesí, se espera mayores nevadas en el Valle de las Leñas para quienes quieran disfrutar de la nieve y armarse una escapadita para el fin de semana. Bueno, todavía no están abiertos la totalidad de las pistas, pero sí ya hay suficiente nieve para que el centro de esquí opere en su totalidad.
0: Recordamos entonces el dato. Clases suspendidas en el turno mañana, hoy en las escuelas de todos los niveles y modalidades, en las localidades de Uspallata, Polvareda, Punta de Vacas, Puente del Inca, La Carrera y Manzano Histórico. En el resto de la provincia, la actividad presencial es con total normalidad.
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0: 6:30 a.m.
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0: 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Y a poco, vamos avanzando, 6:34 de la mañana. Bueno, recuerden, pueden sumarse aquí a la mesa aérea de noticias, con información, con opiniones. Como siempre decimos, somos materia dispuesta, ¿Tincho?
1: Exactamente, nos pueden mandar un mensajito por escrito, un audio de hasta 30 segundos al 261-588-1003.
0: Estaba mirando, acá nos llega justo un dato actualizado de Alta Montaña respecto a lo que estábamos contando ahora, hace un ratito atrás. Dice, hoy se va a producir una ventana, esto es información oficial. Dice lo siguiente, hoy se va a producir una ventana que puede permitir lo que anticipábamos, limpiar hasta la zona de polvaredas, esto es el lado argentino, y tal vez se pueda extender el tránsito interno hasta esa zona. Pero bueno, esto que dicen es que puede permitir limpiar. Vamos a ver si efectivamente se da, si se logra limpiar y si se puede extender el tránsito hacia esa zona, que es la zona, reitero, de polvaredas. Pero mañana ingresa otro sistema frontal desde Chile y se extiende hasta el 4 de agosto aproximadamente. Así que seguimos con intensas nevadas y con el sistema integrado Cristo Redentor cerrado, del mismo modo que el sistema Pehuenche, que el paso Pehuenche, bien dicho. 6:35, nos vamos al tránsito con Luis Jofre.
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0: Buen día, mi querido Luis Jofre. ¿Cómo estás en esta mitacita de semana?
3: Sofi, muy buen día. Mitacita de semana, lo decíamos con Juan, va pasando como rápido, te digo, la semana, por lo menos mi percepción, ¿no?
0: ¿Se te está pasando rápido? Bueno.

0: una hora, que uno está todavía, algunos nos hemos quedado medio enganchados con la copa, pero íbamos de a poquito. Bueno, claro, nosotros charlábamos, claro, que vamos digiriendo, vamos procesando, pero bueno, ya llegamos a la mitacita de semana, mermaron un poco, por lo menos los chaparrones de ayer que se dieron.
1: Decime que hoy va a estar un poquito más calentito el día.
0: Y la máxima va a trepar a 11 grados, estamos ahora con 4 grados 6 décimas, y fíjate vos que ahora figura mayormente nublado, aunque yo...
1: Nublado, sí, vemos que está nubladito.
0: Bueno,
1: sí,
0: hace un ratito estaba chispeando allí por mis pagos, no sé cómo está en este momento allí en la ciudad de Mendoza, que estás vos.
1: Acá en la zona de Quinta Sección no está lloviznando, pero sí hay un pavimento bastante mojado todavía.
0: A tener precaución,
1: bueno,
0: entonces.
1: Hay que tener con mucho cuidado, lo venimos haciendo en reportes en leer. Así que bueno, 11 grados para hoy.
0: Exacto, 11 grados. ¿Compramos o no compramos? Muy bien. Me parece muy bien porque hay que aprovechar cuando tenemos ya por arriba de los 10 grados, hay que aprovechar en épocas invernales. ¿Y cómo estamos con el tránsito, Luis?
1: Bueno, a esta hora muy tranquilo acá en la Quinta Sección. Sofi, la gente que ya está ingresando por la zona de Paso de los Andes Mariano Moreno, también tiene buena circulación Emilio Civil y Juan B. Justo, avenidas que vinculan la zona oeste con el sector de calle Belgrano. Vamos a recordar también, repasando, que la zona de Belgrano, allí en el sector sur y calle Brasil, se mantiene el corte total allí por obras de la empresa Agua Mendocina. Por lo menos, eso lleva más o menos 7 días. Habían dicho más o menos 25 días, o sea que nos quedan más de unas 2 semanas con este corte de tránsito de Belgrano y Brasil. Así que la gente que llega de Godoy Cruz directamente hace su ingreso a Capital por Irigoyen y Avenida San Martín, sector que está habilitado al tránsito, o directamente hay que hacerlo por calle España para quienes bajan desde Almirante Brown hacia la capital. Así que son las dos alternativas de ingreso hacia la ciudad de Mendoza, que también hasta ahora dichos ingresos están con un tránsito bastante tranquilo. Bueno, recordamos también a la gente que ingresa por ese sector, Paso Los Andes y Clark, sigue allí la restricción por conexión de Misionero. Y atención también, porque la zona de calle Fragata Moyano tiene un corte parcial entre Avenida San Martín y el 9 de Julio. En este caso, la subida por Fragata Moyano hacia el oeste está cortado el tránsito. Se permite solamente la bajada por Fragata Moyano de los colectivos que giran por Avenida San Martín hacia el sur. Todo lo que es microcentro sufre hasta ahora también con poco movimiento vehicular, quienes ya ingresan por la zona de calle San Martín, el sector de peatonal Sarmiento, y la zona norte, Alameda, con movimiento también normal para quienes ya retoman por Avenida San Martín en Alameda hacia calle Godoy Cruz, en el microcentro de la capital. No hay datos de incidentes viales, como te decía, pavimento en algunos sectores sigue algo mojado, pedimos también en ese caso transitar con mucha precaución, y Reserva Fórica a esta hora de la mañana opera sin inconvenientes en el ámbito de la ciudad capital.
0: Muy bien, completísimo como siempre, querido Luis, que tengas un hermoso miércoles o mitacita de semana como nos gusta a nosotros.
1: Igualmente, Sofi, para vos, mitacita de semana, un gran abrazo y buena jornada, que la pasen bien.
0: Muchísimas gracias. Así escuchábamos a Luis Jofre con el informe del tránsito.
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0: Acá nos mandan un flyer con el pájaro loco. ¿Se acuerdan del pájaro loco? Mirá, tiene gorrito de dormido. Y dice, buenas noches. Recuerda que dormir es gratis, pero levantarse cuesta un montón. Es verdad. Bueno. Gracias por la
3: Woody Woodpecker.
0: ¿Te acordás? Sí, buenos días, chicos. Buena mitad de semana. ¿Cómo va a estar el clima? ¿Va a seguir frío? Que tengan linda jornada, Sofi, Tincho y equipo. Saludos desde Godoy Cruz, nos dice Danilo. Muchísimas gracias, Danilo, por los saludos. Bueno, un poco lo que recién charlábamos. 4 grados 6 décimas es lo que se registra a esta hora en la ciudad de Mendoza. No llegamos a los 5 grados, pero la máxima sí treparía a 11 grados, así es que un día más alentador en términos de registros térmicos más agradables. Hoy miércoles, a diferencia de lo que se registró ayer martes. Y sí, también no figura a lo largo de la jornada el tema de las precipitaciones que ayer, viste, tuvimos chaparrones, precipitaciones aisladas y
3: hasta
0: demás.
3: Hasta horas de la noche estuvimos allí con algunas lloviznitas, pero en ese sentido recuerden que en el extendido ya la máxima marca 11 grados para lo que va a ser el día jueves. El día viernes aumentaría un poquito, pero el día domingo atentis, y reiteramos, lo vamos a ir más cerca de la fecha aclarando mejor también con la ayuda de los meteorólogos, pero la máxima rondaría los 22 grados el día domingo. Y el día lunes el Servicio Meteorológico Nacional marca 26 grados en lo que sería la despedida del mes de julio.
0: Exactamente. Tenemos audio también. A ver, lo escuchamos.
4: Buen día, Sofi. Buen día, Chinchito, Juanpi. No sé si habrá llegado o no, porque recién los empiezo a escuchar. Espero tengan un lindo día. Está agradable. No hace frío, no hace calor, obviamente, en la mitadcita de semana. No está lloviendo ni garuando, así que bueno, puede ser una linda mitadcita de semana.
0: Claro que sí, Wally, es una linda mitacita de semana, porque la verdad es que ayer estaba muy fresco y con la lluvia, viste, se complica. No estábamos acostumbrados a la lluvia nosotros.
3: Y de a poco nos vamos olvidando del día domingo también.
0: Nos vamos alejando.
3: A medida que va pasando la semana, vamos encarando los días de manera distinta después de haber tenido este golpecito en el arranque de la semana, el día lunes, que muchos arrancaron con cara larga.
0: Olvídate, ya vamos mirando el finde, vas pensando en una juntada. Sí, en otra cosa.
3: Armar planes.
0: Va mermando.
3: Ver de nuevo arriba, ¿viste? Qué bodrio esto. qué tortura.
0: Y bueno,
3: es el fútbol argentino que es lo que nos vuelve a tocar.
0: Exactamente. Bueno, 6:41, seguimos avanzando con información. Les contamos otro dato vinculado a obras y materia vial, porque en Luján de Cuyo van a construir una rotonda en el cruce de Boedo y Terrada. Esto fue anunciado justamente por un municipio que conduce Esteban Alacino. Y es una intersección que tiene un gran flujo vehicular diario. Quienes habitan precisamente Luján de Cuyo lo sabrán mejor que yo. Reitero, las calles Boedo y Terrada en Carrodilla, y allí es donde se va a hacer una nueva rotonda para tratar de mejorar precisamente y agilizar el tránsito. Así que una iniciativa de Luján de Cuyo.
3: Y un hombre murió mientras empujaba su auto en la Alameda. Fue una víctima de 68 años que habría sufrido un desperfecto mecánico en su vehículo. El hecho ocurrió en la intersección de las calles San Martín y Pellegrini, y de acuerdo con la información, el hombre intentaba mover el vehículo cuando, por causas que aún se investigan, se descompensó y cayó sobre la calzada.
0: Por otro lado, sigue la búsqueda de este motociclista que atropelló a una enfermera, lo contábamos ayer, con una moto robada y escapó corriendo del lugar. Esto ocurrió en el departamento de Las Heras. La víctima, de 45 años, una mujer enfermera que iba a trabajar, fue atropellada, queda tendida en el asfalto, y el hombre abandona la moto, por eso decimos que era una moto robada, y se va. Esto está siendo materia de investigación, así que avanzamos y esperamos que haya novedades en el transcurso de la mañana.
3: Y ya hay críticas desde el gobierno provincial, desde la COVIAR más específicamente. El titular de la Corporación Vitivinícola Argentina, Fabián Ruggeri, cuestiona con dureza al gobierno nacional en el anteproyecto de ley impulsado por el ministro de Desregulación y Transformación del Estado, Federico Sturzenegger, que propone eliminar el organismo y modificar distintos aspectos de la Ley General de Vinos.
0: Y hablamos de congelamiento de sueldos. Sí, ya son 3 los municipios aquí en la provincia de Mendoza. El nuevo municipio que se sumó en las últimas horas y que frena los aumentos de sueldo hasta fin de año es Santa Rosa. Sí, la jefa comunal Flor de Estefanis anunció que no va a aumentar los salarios del Poder Ejecutivo Municipal debido al difícil contexto económico y para garantizar los servicios. Recordemos que Ulpiano Suárez, intendente de Capital, fue el primero en hacerlo, y se le sumó Matías Estebanato de Maipú. Ahora justamente Santa Rosa también es el tercer municipio.
3: Y hablamos de los sueldos de los senadores y de los diputados provinciales, que terminarían el 2026 con un sueldo de casi 6 millones de pesos. Escucharon bien, esto está atado a lo que son las paritarias con ATE. Actualmente un legislador provincial cobra un sueldo de bolsillo aproximado de 5.200.000 pesos,
0: sí,
3: y tras haber percibido un 10% aumento en el primer semestre, ahora con la nueva negociación percibirán un 7% más en agosto y un 4% más en noviembre, no acumulativo, pero sí que esto pondría al sueldo de un legislador mendocino, ya sea diputado o senador, cerca de 5.900.000, 800.000, dependiendo la banca, la antigüedad, como dieta que tendrán aquí los legisladores. Así que un monto muy elevado, y que bueno, también esto trae cierta discusión a la mesa pública, bueno, sobre todo por parte de quienes viven el día a día y ven estos sueldos exorbitantes por parte de los legisladores quienes perciben aquí en la provincia de Mendoza.
0: Bueno, ayer contábamos el tema de los senadores, que a partir de agosto van a cobrar 12 millones de pesos.
3: A nivel nacional.
0: A nivel nacional, ahora estamos hablando a nivel provincial, y paralelamente acabamos de contar que un municipio, en total son 3, se sumaba al congelamiento de sueldos. Digo, contrastes para mencionar y traer sobre la mesa, y contamos todo, ¿no? Obviamente que también ustedes están bienvenidos con todos los mensajes que quieran respecto a los temas que quieran. Yo veo que empiezan a sumarse mensajes cuando hablamos de este tema, ¿eh?
3: Sí, pueden
0: hacerlo, y abrimos como siempre la mesa, Tincho.
3: Exactamente, recuerden que el número de la radio es 2615-881003. Allí nos pueden mandar un mensajito por escrito o un audio de hasta 30 segundos.
0: Por otro lado, este es uno de los crímenes que más ha conmocionado a la provincia de Mendoza en este último tiempo, sobre todo estos últimos días. Y finalmente ayer por la noche se comunicó oficialmente que fueron imputados los dos hermanos sospechosos por el crimen del adolescente de 17 años y el ataque a su hermano, que justamente ocurrió en Uspallata, más específicamente en Polvaredas. Estamos hablando de que Jonathan y Ángel Pioto Díaz, ese es el nombre y apellido de los hermanos, fueron fueron acusados formalmente por el homicidio de Gabriel Cruz Jara, de 17 años, y la tentativa de homicidio contra su hermano de 20. Un hecho que, reitero, hemos seguido muy de cerca y ahora se dio esta imputación formal, así que están más que complicados los dos hermanos.
3: Y un hecho también que azota la provincia de Mendoza: detuvieron a un hombre que tenía pedido de captura internacional por el delito de actos contra el pudor en perjuicio de una menor de edad. Es un ciudadano de nacionalidad peruana que tiene 36 años y que era intensamente buscado por la justicia por el delito que había cometido en su país.
0: Saltamos a nivel nacional a causa Andis. Españolo volvió a pedir la suspensión del peritaje de los audios ante la Cámara Federal. La defensa del exfuncionario libertario apeló a una resolución del juez Ariel Lijo que confirmó los lineamientos del estudio forense, y el acusado se niega a aportar justamente una muestra de su voz para que sea comparada con las grabaciones.
3: Y hablamos del Yategate y de la pseudomodelo Sofía Clerici, que pedirá su sobreseimiento tras el peritaje sobre el patrimonio de Insaurralde.
0: Y lo que se sigue moviendo es la política, porque la mesa, sí, la mesa chica, se reunió para ordenar la agenda en el Congreso, un poco lo que anticipábamos al inicio del programa. El círculo reducido del presidente Javier Milei realizó un repaso de los proyectos prioritarios. Luis Caputo se espera que dé una conferencia en el día de hoy, y de hecho Milei va a presentar la semana que viene la reforma de la Carta Orgánica del Banco Central, así que vamos viendo cada movimiento paso a paso.
3: Respecto a lo de Caputo, el INDEC dará a conocer el dato de actividad del mes de mayo en la República Argentina, y a su vez, en cuanto a la política, el gobierno trabaja en este paquete de leyes para desregular la economía y abarca cambios normativos en áreas como el código aduanero, el mercado inmobiliario y el régimen de cabotaje de transportes por agua.
0: Y en medio de todo esto se vio involucrado el vocero presidencial, sí, Javier, en declaraciones a donde dijo que él no fue quien esbozó estas palabras, país bananero. Dice, negó haber llamado país bananero a la Argentina. Dijo que el gobierno no criticó a la selección por Malvinas. Estamos hablando de lo que pasó en el Mundial cuando ganó Argentina frente a Inglaterra. Y se levanta este cartel, esta pancarta, o lo que dijeron muchos, este trapo, porque era una tela, donde decía las Malvinas son argentinas. Y lo que dijo el vocero presidencial es que sus dichos fueron mal interpretados. Defendió la política del gobierno sobre la soberanía de las Islas Malvinas y desmintió las críticas a Messi y al resto del plantel argentino, así es que nuevamente se cuela el Mundial con la política.
3: Y la justicia cerró la puerta al hijo mayor de Lázaro Báez, Martín Báez, en su intento por llegar hasta la Corte Suprema de Justicia para evitar pagar una multa de 274 millones de dólares que forma parte de la condena que se le impuso en la causa por la ruta del dinero K.
0: 6:48, acá nos dicen buenos días, Sofi, Tincho, excelente día para todos en la radio, acá escuchándolos como todas las mañanas con Lore juntos yendo al trabajo. Muchísimas gracias. Bueno, vemos así también otro mensajito de Wally que se ha sumado, y pueden seguir haciéndolo porque la idea es generar ida y vuelta. ¿Buceamos, Tincho?
3: Buceamos por las redes, porque en los trending topics de la jornada del día de hoy entró un mendocino. Ajá. ¿Por qué? Porque mostró el deplorable estado de la ruta 151 y se volvió viral. Dijo que no son baches, sino cráteres. Lo escuchamos de fondo.
5: La nacional que conecta Mendoza, Neuquén y La Pampa está en este estado.
6: Esto ya no son baches, son cráteres. Está literalmente intransitable. Este tramo, haces mierda el auto, rompes cubierta, suspensión y viajás con miedo todo el tiempo.
5: Y esto lleva años así destruido y nadie se hace cargo. Si pensás lo mismo que yo, comentá y compartí este video.
0: Claro, por eso se volvió viral.
3: Bueno, se volvió viral y la ruta 151, y lo que también llama la atención es que él en el video se mete adentro de un pozo y entra su cuerpo entero dentro del pozo que se percibe allí en la ruta 151. Así que, bueno, esto se ha hecho viral en las redes sociales.
0: Yo mientras lo íbamos escuchando también lo estaba mirando, y sí, tal cual, cuando se mete en el pozo, claro, por eso dice que parece que estuviera en la luna.
3: Claro, exactamente.
0: Llegamos a la luna rapidísimo.
3: Por eso lo tilda de cráteres muy bien tildado, y que además pasa no solo en la ruta 151, sino que en la ruta nacional 7, en camino a Chile, cuando llegabas a Polvareda, toda esa zona, que están haciendo un muy buen trabajo para poder despejar la zona, pero que la condición de la ruta sigue siendo aún muy mala.
0: Bueno, también hablamos de otro mendocino en virales, esta vez de Jero Páez, que, a ver, él es un rider, por ahí lo ubican, si no lo ubican lo pueden buscar, es un rider mendocino que estaba recorriendo un sendero en bici y de repente no es que se encontró una ardilla, no es que se encontró, no sé, incluso te diría una víbora, no. Un oso. Oso.
3: Sí, no un zorrito.
0: Arco. Un oso. Escucha. Ahí va. Iba andando, circulando.
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8: Everyone gets it good for 10 years. You know what I mean?
7: We have to do it.
8: Yeah, of course you're going to be fine.
7: Yeah, yeah, we have to.
0: Bueno, cuestión que se cruzó.
9: Enorme el último salto.
0: Ahí está, mamá.
9: No, no el otro, pero la bici. Wow, qué salto. La bici.
0: Bueno, cuestión que se cruzó con un oso, sí, en pleno descenso en Canadá.
3: Sí.
0: Y claro, imagínate. Estaba haciendo lo que escuchábamos era como decía el descenso, lo que iba diciendo las curvas, qué sé yo y demás.
3: Sí.
0: Pero yo me muero.
3: Pues imagínate ver
0: un
3: oso.
0: ¿Qué hago? Hay que quedarse quieto, no sé.
3: No.
0: Hay que huir, no sé.
3: No. Hay que hacerse grande. Hay que hacerse grande, hay que gritarle, hay que enfrentarlo.
0: Oso, no te tengo miedo.
3: No, hay que enfrentarlo, hay que hacerle y hacerse grande, en serio, hay que pararse.
0: Como hace mi hijo, que hace sonido de oso también.
3: El oso cuando se para tiene 3 metros casi de altura.
0: No le llego a los 3 metros.
3: Bueno, pero por eso, uno tiene que hacerle frente y además contar también con el repelente para osos, ya que estás en Canadá.
0: Claro,
3: sí, tenés
0: andate
3: que,
0: preparado.
3: Hay que ir preparado con el repelente para osos para estas situaciones, para hacerle frente, porque si lo tenés ahí, no hay muchas más escapatorias.
0: Olvídate,
3: que... estas habilidades para sobrevivir.
0: Bueno, tenemos otro más.
3: Tenemos uno más y el último por el video viral que se hizo de la llegada de los pocos jugadores que volvieron a la Argentina en el vuelo de Aerolíneas.
0: Sí.
3: Y el recibimiento que le hizo esta persona que trabaja en el Centro de Control Aéreo de Córdoba. Le dedicó unas palabras, la verdad que muy lindas, y se han hecho virales también por esto, por el recibimiento que tuvieron la escaloneta.
0: A ver.
10: Argentino, por devolvernos la fe y hacernos creer una y otra vez, con lindas familias, amigos e incluso desconocidos. Gracias por defender con honor la camiseta, no nos deben absolutamente nada, para nosotros ustedes siempre serán campeones, nuestros campeones eternos. Sean eternos laureles que la escaloneta supo conseguir. ¡Vamos, Argentina!
0: Muy bien.
3: Bueno,
0: muy lindo. Ayer en Virales compartíamos justamente a los granaderos que hicieron la versión de muchachos muy linda. Y ahora también lo que se viralizó, esto que estamos compartiendo, que está buenísimo. Y la verdad me encanta. Aparte de la tonada cordobesa, ¿viste?
3: Exactamente.
0: Le da también su tonito. Bueno, me encantó. Sí.
3: Y fueron poquitos los jugadores que recibieron ese recibimiento, porque no vinieron todos en ese vuelo de Aerolíneas.
0: Exactamente. Bueno, seguimos avanzando con la información porque... el gobierno de Donald Trump pide inmunidad. ¿Para quién? Para Delcy Rodríguez. Estamos hablando justamente ante la amenaza de una demanda civil abierta en Florida. Así es que el gobierno de Trump está pidiendo inmunidad judicial para Delcy Rodríguez.
3: Daniel Ortega eliminó las elecciones en Nicaragua. Esto es para seguir y llama mucho la atención porque anunció que no habrá comicios en 2027 y desató críticas.
0: Francia, por otra parte, aprobó, escuchen, la ley que prohíbe el uso de redes sociales a menores de 15 años. ¿Vieron cómo varios países ya empiezan a tomar medidas? Bueno, Francia ahora avanzó en esa dirección.
3: Y Volodymyr Zelensky condenó los ataques rusos contra Zaporizhia, que dejaron 2 civiles muertos.
0: Última vuelta a nivel deportivo. Y sí, River Plate llegó a un acuerdo, pese al acuerdo de palabras, ahora Tigres cambió las condiciones y se trabó la llegada de River Plate. El club de Núñez había acordado las negociaciones en un monto cercano a los $15 millones, pero los mexicanos modificaron algunos pasos, puntos, y el paso quedó al borde de caerse.
3: Exactamente. Recuerden que estamos hablando de Ángel
0: Correa.
3: Ángel Correa,
0: sí, señor.
3: Exactamente. Así que, bueno, se verá ahora qué pasará con el pase.
0: Claro.
3: Ya estaba casi todo confirmado.
0: Estaba cocinado,
3: pero bueno, esto suele pasar siempre a último momento, que exigen alguna cláusula extra o algo por así. Lo que sí, Nico Otamendi prioriza a River, ya renunció a sus vacaciones y se pone a disposición de Eduardo el Chacho Coudet para volver a entrenarse.
0: Por otro lado, bueno, Boca también se está moviendo, está a la carga por un delantero y parece que lo va a lograr. Estamos hablando justamente que la dirigencia encabezada por Román Riquelme y el cuerpo técnico de Rodolfo Arraubarrena negocian por un delantero de gran nivel en la liga profesional, y la realidad es que ahora están con David Romero en la mira de Tigre. Vamos a ver qué pasa con David Romero, ¿eh?
3: Exactamente, y con Leandro Paredes también para charlar,
0: bueno,
3: de Boca.
0: Sí.
3: Boca ajusta la formación inicial para jugar ante O'Higgins. Recuerden que disputará el partido mañana por la Sudamericana y ya se considera a Leandro Paredes, que acaba de llegar del Mundial, pero que ya está a disposición del cuerpo técnico y que ya volvió a los entrenamientos.
0: Hablamos del lobo, hablamos de la lepra, sí, los clubes mendocinos, porque en el marco de la Liga Profesional empiezan otra vez con la acción este fin de semana. semana, cuando se pone en marcha el torneo Clausura 2026. El primero en salir a la cancha va a ser justamente el blanquinegro, que va a debutar el viernes a partir de las 16:45 ante Central Córdoba de Santiago del Estero. Y por otra parte, el azul, sí, la lepra, recién lo va a hacer el domingo cuando visite Atlético Tucumán desde las 15 horas en el Estadio Monumental José Fierro. 6:56, muchísimas gracias a todos los que se van sumando y se siguen sumando desde temprano. Acá nos dicen, hola, buenos días. Transité la ruta 151 el mes pasado. Todavía tengo en el taller mi motorhome por roturas, que sufrió por los baches de la ruta. Pero si uno va para Bariloche, la elige, porque no puede por la 40, que también está mala, de Malargüe a Las Loicas. Se pasan la pelota en La Pampa por las petroleras, acá nos dice un oyente. Buen miércoles para todos, con cara de frío y también brazo haciendo fuerza. 6:56. Estos son los títulos centrales.
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0: Lo decíamos, la justicia ha ordenado a nuestro país a pagar 390 millones de dólares por la nacionalización de Aerolíneas Argentinas.
3: Villarruel y Patricia Bullrich se reunieron en el Senado para descomprimir tensiones que desordenaron al oficialismo.
0: La agencia Moody's elevó la calificación de la deuda soberana de la Argentina y Milei lo celebró.
3: Ebe Casado sortió el primer embate legislativo por su conflicto con Francia.
0: Rescataron a otras 42 personas varadas en alta montaña por el temporal de alta de nieve, y recuerden que están las clases suspendidas en algunas zonas que mencionábamos justamente allí en alta montaña.
3: Chile declaró el estado de catástrofe tras un temporal que dejó al menos 10 muertos.
0: Y por otro lado, hablamos de Donald Trump, que descarta la vía diplomática para abrir el estrecho de Hormuz y profundiza su ofensiva militar contra Irán.
3: El gobierno insiste en que la inflación quebrará el umbral del 1% en agosto.
0: Por otro lado, imputaron a los dos hermanos por el crimen del adolescente en Polvaredas y también el ataque a su hermano.
3: Buscan a un motociclista que atropelló a una enfermera con una moto robada y escapó corriendo del lugar.
0: Tenía pedido de captura internacional por abusar de una menor y cayó acá, en la provincia de Mendoza.
3: Se sumó otro municipio al congelamiento de sueldos y ya son 3 los que han tomado esta medida por la crisis.
0: Lo que no se congelan son los sueldos de los senadores y diputados provinciales, que van a terminar el 2026 con un sueldo de casi 6 millones de pesos.
3: Causa Andis, Españuolo volvió a pedir la suspensión del peritaje de los audios ante la Cámara Federal.
0: Y Sofía Clerici pedirá su sobreseimiento luego del peritaje sobre el patrimonio de Insaurralde.
3: El gobierno trabaja en un nuevo paquete de leyes para desregular la economía y fomentar la competencia.
0: Y también la mesa política que se reunión el día de ayer ordenó la agenda en el Congreso. 6:58, muchísimas gracias por acompañarnos como todos los días. Quédense aquí en Radio Mitre Mendoza y mañana a las 6 te esperamos.
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1: Las 7 de la mañana.
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0: Hola, hola, hola, hola, hola, hola, muy buenos días, bienvenidos a Primero Mendoza. Sí, aquí estamos, arrancamos con todo tempranito, 7 de la mañana, 2 minutos. Y con todo, bueno, con toda la información, como decimos, los vamos a estar acompañando hasta las 10:30 de la mañana con todo este equipo, con nuestros compañeros, hasta Carlitos La Rosa Presto, Sofía Gainza, Claudia Durán, ¿cómo andan?
1: ¿Cómo va?
2: Buen día, ¿cómo están?
0: Claudita, ¿todo bien? Carlitos, hola, bueno.
3: Muy bien, bien. Empezando la semana con, empezando el día con un frío interesante.
0: Sí, vuelve a estar más frío.
3: Está fresquito, 4 grados decía el auto. Bueno. Y creo que más o menos está fresquito, pero bueno, no está insoportable y no había lluvia, por lo menos.
0: Se lleva bastante bien dentro de lo que es esta temporada de invierno, y esta semana va a estar fría, además, con este temporal, con esta nieve que no se detiene y que sigue, ¿no?
1: No, tremendo. Bueno, ahí estaban diciendo justamente que tal vez limpian hoy hasta Polvareda.
0: Exacto.
1: Y se permita circular hasta esa zona, porque recordemos que es hasta Uspallata que se puede. Pero bueno, vamos a ver qué pasa, sobre todo por el turismo, porque estamos con varios turistas de otras provincias,
0: es
1: ¿no?
0: Gran, Buenos Aires. Exacto, es la gran expectativa, ¿no? Que se pone el tema de la nieve, hasta dónde se puede llegar, ya por lo menos se puede acercar a uno hasta Uspallata para poder
1: para
0: tener contacto, ¿no? Contacto ahí con la nieve,
2: menos,
0: eso la vale.
2: Ya
0: se...
2: Al menos una, el angelito de el la angelito. Nieve, lo vamos, no sé, viste, si está muy
0: bueno,
2: dura en la
0: ojo
2: nieve.
0: Ojo con
2: no,
0: el
2: pero...
0: piso, claro.
1: Bueno, nos tiramos un par de bueno, bolas de nieve.
0: Claudia parece hoy que ha venido a tono nieve, gorrito,
2: yo me voy
0: bufanda,
2: a Uspallata,
0: todo.
2: Chicos, ya te acá, claro, me vine lista para irme.
0: Bien abrigada, bien abrigada, ahí está. Bueno, vamos a estar atentos, por supuesto, los parques de nieve todavía no pueden abrir hasta nuevo aviso, porque bueno, es hasta Polvaredas,
1: claro,
0: obviamente se entiende que más arriba hacia la montaña está más complejo, ¿no? Con estos 3 metros y más de nieve acumulada, así que vamos a estar viendo qué pasa. Lo que sí ha quedado confirmado con el tema de los centros de esquí, por caso, aquellos interesados y demás, por ahora Las Leñas, por cierto, ya está abierto, y además el sábado habilita todas sus pistas, ¿no? También un anuncio que han hecho ahí desde la empresa. Veremos qué pasa con los otros centros de esquí sobre el corredor internacional, sobre el corredor bioceánico, que están muy expectantes, sorprendidísimos, ¿no? Por esta nieva histórica, pero bueno, esperar.
1: Si nieva, ¿por qué nieva? Si no nieva, ¿por qué no
0: tremendo,
1: nieva?
0: Sí, tremendo, tremendo. Bueno, llegó, ¿no? Después dicen que es la nevada de la década, ¿no? Así que vamos a ver qué pasa y cuánto más se extiende también la temporada en este sentido para estos parques de nieve. Bueno, tenemos mucha información que vamos a compartir a lo largo de toda la mañana, por cierto, entre otras cosas, algunas situaciones se están dando con los indicadores económicos. Bueno, van mejorando, ¿no? Algunas calificaciones y demás, así que a tenerlo presente, sobre todo para el futuro y el desarrollo ahí de la Argentina en cuanto al acceso al crédito, ¿no? Estas calificaciones crediticias para la Argentina en el mercado de capitales que van de a poquito mejorando, disminuyendo, ¿no? El riesgo de incumplimiento, y además vamos a ver qué pasa en otros temas económicos, porque la verdad que todavía falta que se derrame, que logre llegar a los hogares esta preocupación que está, y algunas encuestas también dando vuelta. Vamos a estar charlando un poco de todo, y también estas leyes que pretende el gobierno sacar en el Congreso, también vinculadas algunas a lo económico, y por caso ahí va a haber novedades con esta segunda parte de la ley de inocencia fiscal. Veremos cuánto llega a avanzar en este sentido del debate que se pretende dar con esto de los dólares bajo el colchón, ¿no? Hasta dónde puede llegar ahí a generar incentivo y, bueno, captar la atención ahí de las personas que tienen justamente estos ahorros en la Argentina. Bueno, mucha info que vamos a estar dando. Solo sumamos esto, Sofi, Clau, lo que está pasando también con las clases por el temporal, ¿no? Quedó limitado también a zonas especiales, ¿no?
1: Bueno, como se viene dando en estos días, ¿no? Que lo venimos aclarando, que las clases se suspenden solamente en las zonas vinculadas con alta montaña,
0: exacto,
1: con los lugares a donde se están dando las nevadas, precisamente, pero a tenerlo presente, porque ayer fue comunicado por la noche. En estos días venía siendo comunicado antes de las 7 de la mañana.
0: Lo hicieron con tiempo.
1: Ayer lo comunicaron en la noche.
2: Nevadas, lluvias, temperaturas bajo cero, y estará suspendidas las clases presenciales en Uspallata, La Carrera y la zona del Manzano Histórico.
0: Bien, que claro, ahí entonces lo que pasa en alta montaña y en esas zonas de Valle de Uco particularmente, en todas las modalidades, ¿no? Nivel
2: exactamente,
0: y
2: Polvaredas, Punta de Vacas, Puente del Inca, La Carrera y Manzano Histórico.
0: Resto
2: y
0: de
2: Uspallata,
0: la, exacto,
2: por supuesto.
0: Resto de la provincia, como decimos,
2: normalidad.
0: Clases con normalidad, chicos, a levantarse, ir a la escuela.
2: Abrigarse,
0: con
2: chicos.
0: Con tantas ganas, por supuesto, y abrigarse, a ponerle onda en este invierno que está siendo bastante fuerte, duro en distintas zonas, ¿no?
2: Sí.
0: Bueno,
2: sí.
0: Arrancamos con todo. Primero Mendoza, bienvenidos.
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0: Bueno, ahora sí saludamos a Luis Jofre. Luis, muy buenos días.
5: ¿Qué tal, Pablo? Mucho de saludarlos. Bueno, atención al dato, porque en algunos sectores, lo habíamos dicho en el primer reporte, el pavimento sigue bastante mojado en algunos puntos, así que pedimos en este caso transitar con mucho cuidado. No tenemos, por lo menos hasta ahora, Pablo, presencia de llovizna. Es un buen dato, pero el pavimento sigue mojado, como decimos, producto de la lluvia que ha caído, o la llovizna que ha caído durante la madrugada. Así que en ese sentido, mucha precaución, ya que ahora tenemos en este momento el incremento, especialmente en la zona de Calle Belgrano y Brasil. Recordemos que esa zona está con un corte total de tránsito, en este caso el ingreso de San Martín e Irigoyen, que es la zona obligada a las conductores que llegan a Capital e ingresar por la zona, ya tiene bastante movimiento el tramo de San Martín entre Irigoyen y Calle Murón. Atención también a la gente que viene ingresando por Quinta Sección, Paso Los Andes y Clark, sigue allí la restricción en un solo carril. Encuentra, tener el dato, porque ya comienza el incremento en esa zona de ingreso a Quinta Sección. Y Viaducto hasta ahora tiene buena marcha del lado de Capital, pero también se produce el incremento zona del acceso este de conexión con la avenida Costanera. Recordamos para hoy también que permanece el corte parcial en el tramo de calle Fragata Moyano entre San Martín y 9 de Julio. Recordemos que está solamente habilitada la mano al este para bajar a avenida San Martín con la línea de colectivos en ese punto. Y también destacamos que el egreso en este momento de Olegario de Andrade a la altura de Martínez de Rosas está restringido para salir hacia el departamento de Godoy Cruz. Debe tener en cuenta al mediodía. En cuanto al microcentro, buena circulación todo lo que es una bancaria, poco movimiento, tiene también zona de Alameda, y con buena marcha la gente que viene bajando por calle de Encinas, continuación Juan de Justo hacia la capital de Mendoza. No tenemos, Pablo, hasta ahora reportes de incidentes reales, pero bueno, de a poco vamos a ir ingresando al olímpico que tiene la capital de Mendoza, y en el caso de las escuelas, como siempre pedimos, Pablo, 7:30, 7:40, cuando hacen la apertura de las escuelas, la prohibición de estacionar en doble fila a la gente que llega justamente a los establecimientos educativos de la capital.
0: Bueno, siempre hay que tener en cuenta esa recomendación, por cierto, para evitar alguna multa y demás. Gracias.
5: Y aparte, bueno, hacer un poco más fluido el tránsito, claro, porque ayer se notó mucho movimiento en las escuelas, hoy creo que también, así que bueno, tener en cuenta esta consigna para el día de hoy.
0: Vamos volviendo a poquito a la normalidad en este segundo semestre. Tal cual,
5: exactamente. El día lunes fue tranquilo, te digo.
0: Sí. Vamos a ver qué pasa en lo siguiente. Dale, gracias Luis, la seguimos después.
5: Te mando un abrazo, dale, hasta luego, Pablo.
0: Chao, chao.
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0: Bueno, ahí estamos atentos a lo que vaya a pasar en materia meteorológica. Decíamos recién nuestra posible ventana, sobre todo en la zona de la alta montaña, que pueda dar si permita hacer trabajos de limpieza. Ahí hay que ver cómo continúa esta posibilidad de acceder a zonas altas de la montaña, teniendo en cuenta que el temporal va a continuar ya a partir de la jornada de mañana y de ahí se va a extender, según las previsiones, unos 10 días, ¿no? Hasta el 2 de agosto por lo menos. Así que difícil el escenario de la alta montaña, pero bueno, vamos a ver esta ventana que se da en esta jornada. Por lo pronto aquí en la ciudad, en el Gran Mendoza, está cubierto. La temperatura está cerca de los 5 grados, 4 grados 6, el último reporte que está dando el Servicio Meteorológico Nacional, se va a ir manteniendo en ese rango, 4 o 5 grados. Vamos a esperar a ver cuánto puede avanzar a lo largo de la jornada, pero también va a estar un tanto limitada, se esperan máximas no mayores a los 10, 11 grados para esta jornada, y similar también lo que pueda pasar en el día de mañana, donde incluso la mínima estaría más abajo de la que estamos teniendo ahora, así que bueno, se espera una mañana también fría en este sentido. Es una semana que va a tener estas características a la espera de lo que pase un poquito ahí hacia el fin de semana, donde va a ir subiendo un poco, ¿no?, la temperatura, con máximas que pueden llegar a los 14, 15 grados. Y lo decimos, lo vamos anticipando, posiblemente el domingo, ya incluso en el arranque de la semana próxima, las temperaturas ahí se disparen un poquito más dentro de lo que es la temporada, ¿no? Si estamos viendo hoy 11 grados de máxima, para el fin de semana, quizás el domingo o el lunes, ya estemos por arriba de los 20, 25 grados, ¿no? Así que también el doble sería, ¿no? Ahí cambiaría un poquito el escenario en base a las temperaturas máximas, pero por ahora el frío se está apoderando y vamos a ver qué pasa ahí con el tema de las nieves. Precipitaciones aquí en la zona de Gran Mendoza, nulas, no hay chances de que se vayan dando precipitaciones. Un viento está soplando entre 7 y 20 kilómetros por hora y la visibilidad es buena en 15 kilómetros por hora y el viento está en calmo. La humedad sí sigue siendo alta, del 94%, y la presión está por arriba de los 924 hectopascales. Ahí está entonces la información del Servicio Meteorológico Meteorológico Nacional, solo sumamos lo que dice la Dirección de Contingencias Climáticas de la provincia, está parcialmente nublado con leve ascenso de la temperatura, vientos también leves del noroeste, y volvemos a reiterar esto de que las nevadas siguen estando en cordillera de manera más ligera en este caso, ¿no? Por eso se va a dar esa ventana al menos en esta jornada. Aquí dábamos entonces un pantallazo de lo que está pasando con las condiciones meteorológicas en nuestro territorio.
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2: Bueno, saludamos a nuestra compañera Silvina Isgro, tempranito a esta hora de la mañana, para conocer qué está pasando con el tránsito. Silvi, te escuchamos, buen día.
3: Pablo, muy buenos días para todos. Bueno, en primer lugar, a tener presente, porque desde las 8:30 de la mañana hasta las 5:30 de la tarde, en Luján de Cuyo van a cortar totalmente la calle Viamonte, entre Almirante Brau y Longona. Es un corte porque van a estar haciendo trabajos de arbolado público por parte de la municipalidad en la zona, así que no se va a poder pasar. Tienen una horita más para circular por la calle de Viamonte, porque después, hasta las 5:30 de la tarde, va a estar cortada. Eso con respecto al departamento de Luján de Cuyo. Después, está cargado, ya como volvieron los chicos a clases, se acabó la tranquilidad, así que el ingreso a la ciudad por Vicente Zapata, bastante cargado, lo mismo con el ingreso a la ciudad por la calle Alem, Vicente Zapata y San Juan, ya empieza a haber mucho movimiento por la entrada escolar, también la doble fila que se va generando, y ni hablar en 10 minutos más que empiezan a llegar todos sobre la hora, y lo mismo sucede en la calle Colón, entre San Martín y 9 de Julio, así que a tener precaución en ese sentido. El ingreso a la ciudad por la calle Buenos Aires también está cargado. La zona bancaria todavía no tanto, pueden aprovechar a circular los últimos minutos. Y sí, está cargada también la costanera. La costanera, sobre todo en sentido norte, a la altura de Adolfo Calle, ahí hay bastante circulación. Y en sentido sur, a la altura de la calle Garibaldi, también. Y después tengan presente que siguen las obras en los accesos. En el acceso este, recuerden que están trabajando en el tramo de Guaymallén entre Arturo González y Tirazo, y además el tramo de Maipú, que siguen trabajando desde el puente Serpa hasta el puente Cervantes y desde calle La Madrid hasta el puente de Las Margaritas. Y en el acceso sur están trabajando entre Paso y Ascuénaga, pero recuerden que no hay corte total, y además ya comenzaron los trabajos entre la calle Ascuénaga y variante Palmira, pero también sin afectar el tránsito. De todas formas, han pedido a los conductores circular con precaución, porque están los operarios trabajando en la zona, también haciendo la limpieza de las banquinas, entonces, bueno, hay que manejar con cuidado.
2: Bien, quedamos atentos, Silvia, entonces, a esto. Volvemos enseguida con más información que nos traes, dale.
3: Bien, volvemos enseguida, hasta luego. Estamos.
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0: 7 de la mañana, 23 minutitos. Agradecemos a los oyentes por los mensajes que van dejando. También contactándose con el teléfono de la radio, el 1215-88-1003. Carlitos Larrosa, tenemos mucho para tratar durante esta mañana. Obviamente quédense para Clima Político, que vamos a estar desarrollando cada info.
1: Vamos. Va a haber mucho, por supuesto. M. Casado ayer sorteó su primer escollo legislativo, lo de sortear todo, porque tiene los votos para que no sea sancionada por sus declaraciones, pero el costo político es inevitable que lo está pagando y lo va a pagar.
0: Estamos hablando del pedido de juicio político, ¿no?
1: El pedido de juicio político ha cansado por eso de decir de los equipos africanos y todo ese tipo de cuestiones, que yo creo que se hubiera arreglado muy fácilmente diciendo simplemente no quise decir lo que la gente entendió que dije, y si lo dije mal, pido disculpas,
0: claro.
1: Hubiera cansado, pero bueno, eso no lo va a hacer ella. Así que lo de Aerolíneas Argentinas es importante.
0: Exacto.
1: Es mucha plata la que nos piden, más de lo que vale quizá la empresa. Otro fallo malo de la decisión de Estados Unidos con respecto a la justicia. Luego seguiremos hablando de varios temas, pero quería así enfatizar uno que me pareció casi surrealista y que pondría como símbolo de una era, la declaración insólita del presidente de Nicaragua.
0: No más elecciones.
1: De decir, Daniel Ortega, diciendo, aquí no volverá a haber elecciones. Lo dijo sin ponerse colorado ni nada por el estilo. Decretó directamente desde una elección democrática la que él asumió, hace bastante que ya no es democrático, y lo dijo claramente, basta de elecciones porque son peligrosas, nos pueden joder la oposición. Y sí, las elecciones son para que te jode la oposición.
0: Qué difícil. Fíjate en el escenario anterior, ¿no? Pero me quedaba con eso que decías, ¿no? También limitaron al máximo, como desactivaron a todos los candidatos, ¿no? Cualquier tipo de
1: Lo metieron preso a todos. O lo jugaron a todos, pero ahora
0: no hacen falta elecciones directamente.
1: Ni Cuba se animó a eso. Claro. Hasta Cuba. Hay ficción de elecciones. Sí. Dice, acá se acaban las elecciones, maravilloso. Un ejemplo extraordinario para que le siga Infran acá en Santiago, en Formosa.
0: Bueno, veremos cómo continúa esa historia con la edad también que ya tiene, ¿no? El matrimonio, Carlitos.
1: Sí, no, pero tienen para seguir jodiendo bastante todavía.
0: Ahí estamos. Sofi nos suma información del ámbito policial judicial, casos resonantes, por cierto, Sofi.
2: Exactamente, bueno, uno de los homicidios más resonantes de las últimas semanas aquí en la provincia de Mendoza, que tuvo lugar en Uspallata. Finalmente, un poco lo que comentábamos en el día de ayer. Sí. Recuerdan que les contábamos que había dos personas detenidas, que eran hermanos, y que había una persona prófuga. Bueno, finalmente la justicia entendió que los dos hermanos detenidos son los culpables, incluso había otras tres personas que estaban aprehendidas, fueron liberadas y se circunscribe, según el fiscal Oscar Maya, a justamente Jonathan y Ángel Pioto Díaz. Ellos son los acusados, los imputados por el homicidio de Gabriel Cruz Jara, de 17 años, y también por la tentativa de homicidio contra su hermano de 20 años, que se volvió un testigo clave, como también lo hemos anticipado, en esta causa, porque fue una de las personas que sobrevive y que puede contar qué es lo que ocurrió, dar su versión y obviamente la pericia que avanzó en esa dirección. Recordemos que todo se inicia por un reclamo por daños en vidrios, en espejos de un camión que estaba estacionado en la vía pública, una discusión verbal que comienza a primera hora del domingo, que va escalando y que termina el domingo por la noche con este crimen y esta tentativa también de crimen con los dos hermanos, ¿no?
0: Tremendo, ¿no?
2: Tremendo.
0: Bueno, un caso que se da en medio del temporal, un pueblo con tan pocas familias, pocas personas, eran familias que se conocían, ¿no? Y esto que se da previo al Mundial y termina de esta manera después también del partido argentino.
2: Exactamente.
0: ¿No?
2: Bueno, por ahora la justicia entiende que ellos son los autores y
0: queda
2: va cerrado ahí.
0: A estas dos personas, ¿no? Vamos a ver cómo avanza ahí, incluso, bueno, ya con la imputación, todo el proceso en su contra y el otro hermano está luchando ahí para recuperarse.
2: Exactamente,
0: Sophie, ¿no?
2: Sí, por las heridas cortopunzantes.
0: Enseguida, Sofi, enseguida vamos a desarrollar y ampliar esta información que estábamos dando y que la venimos contando, que se van produciendo nuevos derrames cloacales ahí en los corralitos, ¿no?
2: Sí, y no solo eso, porque tenemos un dato que es que hay informes de laboratorio que han confirmado contaminación en el agua. Informes de laboratorio realizados por la Universidad Nacional de Cuzco, cuyos resultados se dieron a conocer en el día de ayer por la tarde y que vamos a estar contando porque no solo afecta a la zona de los corralitos, sino también al departamento de La Valle.
0: Bien, vamos a estar con eso, por supuesto, viendo los alcances que está teniendo esta situación y también cómo avanzan los procesos judiciales, ¿no? Tanto en lo civil como en lo penal. Claudita, ¿qué está pasando en el mundo?
3: Bueno, vamos a hacer un repaso de los datos del temporal en el vecino país. Eso por un lado. También vamos a estar hablando de si hay avances o no en el acuerdo entre Estados Unidos Unidos e Irán. Lo que dicen en Estados Unidos es que están dispuestos a negociar Estados Unidos con Irán, pero hasta ahora no creo mucho en estos avances, entre comillas, o muestras de avances por parte de Irán en lo que son las conversaciones para llegar a un acuerdo. Y lo otro, Nicolás Maduro, ¿qué es de la vida de Nicolás Maduro? Bueno, va a comparecer ante la justicia estadounidense en las próximas horas, así que también vamos a estar repasando ese dato. Y te voy a arrojar un dato relacionado con informes de la situación de los inquilinos y esto de que de lo que hemos hablado, cómo es la mora de los inquilinos en la Argentina. Bien. ¿Cómo les está yendo las deudas esas de las que hablamos en general de los argentinos?
0: Dale, y lo vamos a sumar también, lo vamos a charlar enseguida con las expectativas que se ponen aquí en la provincia de Mendoza. Hay una encuesta interesante que hizo la consultora Democracia, esto de las expectativas que se ponen, cómo ven el escenario económico, cómo viene el pasar, ¿no?, del día a día de los mendocinos también, ¿no?, las dificultades, sí, si hay optimismo o no de cara a lo que se viene el año próximo sobre todo, ¿no? Bueno, ahí estamos, interesante. Sí, contame, esto sí tenemos que decirlo. Sí. ¿Qué pasó con Kevin Costner, Claudia?
3: En realidad Kevin Costner ni sabe qué pasó, pero bueno, hay que
0: decirlo,
3: pobre, una mujer lamentablemente jubilada argentina, creyó que se había puesto de novia con Kevin Costner y le transfirió plata, dinero, Kevin Costner no la necesita, pero bueno, esta mujer fue engañada, claramente también hay que decirlo, es una estafa y es un engaño de mucho dinero, 3 millones es un montón para una jubilada, lamentablemente que empezó a tomar contacto con Kevin Costner, entre comillas, en el mes de mayo y a través de una aplicación de mensajería y a través de TikTok, ¿sí? Después continuó mediante una aplicación de mensajería que lo que es una nueva, no la conocía yo, se llama Sanji o Sanji, y lo que hace es garantizar la privacidad de sus usuarios. Bueno, lo cierto es que empezó a tener contacto con Kevin Costner, entre comillas lo decimos porque no era él, y lo cierto es que le pidió dinero. Lo que terminó haciendo la mujer fue, lo digo cortito, le transfirió 3 millones de pesos y lamentablemente se trataba de una estafa. Digo, no es la primera vez que hablamos de este tipo de situaciones.
2: Tenemos muchísimas
3: ¿no?
2: situaciones y lamentablemente, para colmo, claro, le empezaron a alertar a la mujer.
0: Sí. Cuando, las redes sociales, ahí
2: sí,
0: mismo, ¿no?
2: En las redes sociales, porque también le empezaba a decir que vendiera la casa y porque él iba a invitar a vivir con él.
0: Escucha eso, mira, que vendiera su casa en Madariaga, ¿sí? Con la supuesta promesa de que él le iba a comprar una nueva vivienda allá en California.
2: Para vivir con él.
0: En Santa Marta, ahí te le da los datos exactos donde estaba, ¿dónde en Santa Marta, California.
3: Y además, leía los comentarios de otros usuarios en Facebook que le habían dicho, que le decían que habían sido también víctimas, estafados. El tema es que cuando empiezan a investigar ven que a la cuenta que le había hecho transferencia estaba radicada también en Buenos Aires.
2: No, claro. No.

0: No era ningún banco.
1: Sí, ahí está. Escuchá a Whitney Houston.
2: No era ningún guardaespaldas.
1: Kevin, no era el guardaespaldas.
0: Ya se va a enterar Kevin de todo esto, pero hay varias situaciones. Hubo con Brad Pitt y con otro.
1: No, terrible.
0: Bueno, me quedo con esto. Le ofreció un carnet especial de club de fan o de socio fanático. Supuestamente le iba a permitir mantener un contacto más cercano con el artista. Sí. La verdad, bueno, alerta a todas estas situaciones. No,
1: es una preocupación.
0: Poco creíble, poco verosímil, ¿no? Que se pueda llegar a tener un contacto de esta manera y que incluso un famoso de esa talla pida dinero, ¿no?
1: Pero y bueno, uno cree.
0: La desesperación.
1: Gente,
0: la
1: credulidad. ¿No? Yo creo que también hay gente que, bueno, que cree, que confía.
2: No, y hay que tener en cuenta que también a ciertas edades estamos más vulnerables.
0: Exacto. Por eso, prestar atención y tomar algún tipo de contacto con algún familiar, preguntar, sacarse las dudas si tienen algún tipo allí de situación.
1: Algún vecino, si no tenés un familiar directo.
2: Más de 3 millones fueron en realidad, porque ya había hecho otras transacciones y fueron 3.600.000 pesos.
0: Y cómo van creciendo todo esto, cómo se va trasladando la delincuencia al espacio virtual, ¿no? Tenerlo en cuenta, porque ha crecido mucho, sobre todo con los mayores. Sí. Bueno, vamos a las noticias, ya volvemos.
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5: Hora 7:33 minutos en toda la República Argentina. La temperatura actual en Mendoza es de 4 grados 6 décimas, la humedad del 94%. Suspenden las clases presenciales en Uspallata, La Carrera y El Manzano Histórico por el mal tiempo. La Dirección General de Escuelas suspendió las clases presenciales en localidades cordilleranas debido a las nevadas, el frío extremo y la intransitabilidad de los caminos. Rescataron a otras 42 personas varadas en alta montaña por el temporal de nieve. El operativo involucró a 11 vehículos de seguridad. Los evacuados se encontraban en Puente del Inca, Penitentes y Polvaredas. El gobierno volverá a poner sobre la mesa uno de los proyectos económicos que considera clave para incentivar el uso de los llamados dólares del colchón. El ministro de Economía, Luis Caputo, presentará este miércoles la nueva Ley de Inocencia Fiscal, una iniciativa que el Poder Ejecutivo enviará al Congreso el día jueves, con cambios destinados a ampliar el acceso al régimen simplificado de ganancias y fortalecer las garantías para los contribuyentes que decidan adherirse. Estados Unidos rechazó un pedido de Argentina y ratificó la condena por la expropiación de aerolíneas durante el kirchnerismo. El Estado deberá pagar 390 millones de dólares. La Corte de Apelaciones de Colombia no hizo lugar al pedido argentino para desestimar la demanda de Titan Consortium. El Estado había sido condenado por el CIADI a pagar ese monto por la expropiación al grupo español Marsans. Ahora el viento en calma, el cielo cubierto en todo el Gran Mendoza y la máxima 11 grados.
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2: Bueno, avanza la mañana, 7:36, vamos a ir al contacto con nuestro compañero, con Matías Gómez. Nos trae información de lo que está pasando en el acceso sur, también con las obras y qué pasa con el tránsito. Mati, te escuchamos, buen día.
3: Buen día, Pablo, buen día para todos. Un tránsito muy cargado, sobre todo para el movimiento que va hacia el norte, desde Luján hacia Guaymallén, hacia Ciudad, hacia la zona del centro. Recordamos que están trabajando, recordemos que ya comenzaron los trabajos desde calle Ajuénaga y Paso, tanto para el sur como para el norte. Están trabajando los obreros con las máquinas en la banquina y en el cantero central. Están limpiando, están nivelando, por lo que no está afectando por estos momentos el normal funcionamiento de la calle.

0: alzada, pero al estar los obreros y las máquinas, que ahora, bueno, no están trabajando, sino que están acostados, sino que empiezan a las 8:30, cerca de las 9, están disminuyendo la velocidad, y esto genera que haya bastantes demoras, unos 20 minutos más o menos es lo que circulan, para más, ¿no?, para llegar hacia el destino. Así que circular con precaución. También una novedad, y es por eso que estamos acá en el acceso sur, a la altura de Ascuénaga, bueno, es que van a comenzar a hacer el mismo trabajo que se estaba haciendo entre Paso y Ascuénaga sobre la banquina del colector central, ahora comienzan a hacerlo hacia el sur. O sea, sería del acceso sur a Ascuénaga hacia el sur. Comienzan los trabajos entre Calle Ascuénaga y la variante Palmira Agrelo. También no va a afectar el tránsito. A esta hora, Pablo, que ya son las 7:37, hay un acceso sur muy cargado. Recomiendan desde gobierno y también desde la empresa que tiene a cargo estos trabajos que circulen con precaución. Pasa algo muy curioso, justamente en una de las intersecciones, que es en Boedo y el acceso sur, que es que todos los que vienen por acceso sur hacia el norte, todos los que vienen por ruta 60, que es una de las alternativas también de aquellos que vienen desde el este para estos lugares, para el centro, confluyen y se hace el famoso embudo o cuello de botella cuando llegan a esta intersección con Boedo, porque empiezan a unirse de todos los destinos aquí en el acceso sur. Así que está muy cargado. La calzada está un poco mojada, producto, bueno, de las lluvias que hemos tenido días atrás, y la recomendación circular con precaución. ¿Cuándo comienzan las obras de Ascuénaga hacia el sur? Y decían desde la Subsecretaría de Infraestructura que será durante la mañana. La última vez fue cerca de las 10, 11 de la mañana, así que se espera el mismo horario para la jornada del día de hoy.
1: Bien, Mati, volvemos con vos enseguida, estamos ahí en contacto, dale.
0: Así será, Pablo, hasta enseguida.
1: 7:38. Bueno, agradecemos los mensajitos que siguen llegando de los oyentes. Y sí, vamos a recordar las vías de comunicación.
2: Repasamos, Pablo, 2615-881003, nuestro número de WhatsApp, donde nos pueden dejar un mensaje escrito o un audio de unos 20-30 segundos. Y recuerden que en redes nosotros vamos compartiendo información, fragmentos de las declaraciones de las personas que entrevistamos y los temas importantes de los móviles que van cubriendo. Si quieren comentar, también lo pueden hacer. Estamos en @radiomitremza. En todas las redes, en Instagram, en Facebook y en X o Twitter.
1: Hacemos una pequeña tanda y volvemos con más.
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2: Bueno, Claudita, sumamos esta información importante, dale.
0: Bueno, vamos sumando la información en este caso del calendario de ANSES, quienes se están cobrando en la jornada de hoy, de este día miércoles 22 de julio, jubilaciones y pensiones que no superen el haber mínimo, titulares con documentos finalizados en 9, de esta manera termina el calendario en la jornada de hoy, mañana arranca el pago para las que superan el mínimo con los documentos terminados en 1, en 0 y 1. Recuerden que en este caso, ya a partir de mañana, para los que superan el mínimo es dos terminaciones de DNI por jornada, para que lo tengan en cuenta, sobre todo aquellos que están esperando poder cobrar sus haberes. También repasamos asignación universal por hijo, asignación familiar por hijo, documentos terminados en 9, asignación por embarazo, titulares con documentos terminados en 7 y prestación por desempleo, documentos terminados en 0 y 1, para que lo tengan en cuenta. Mañana se va a pagar asignación por embarazo para los documentos terminados en 8 y seguirá el calendario, por supuesto, de la prestación por desempleo. Tenemos información de Alta Montaña, el Sistema Integrado Cristo Redentor, cerrado hasta nuevo aviso, Pehuenche cerrado, y la información es que hoy se va a producir una ventana que puede permitir limpiar hasta la zona de Punta de Vacas del lado argentino y así tal vez extender el tránsito interno, que es lo que están pidiendo por ahí o están con mucha expectativa los turistas, hasta esa localidad. Sería hasta Punta de Vacas, de acuerdo a cómo se vaya dando la situación meteorológica. El jueves ingresa otro sistema frontal desde Chile y se extendería hasta el 4 de agosto. Así que está bastante complicado el panorama para cruzar el vecino país de acuerdo al sistema que se va dando, ¿no? El sistema frontal que están anunciando los especialistas en meteorología. Nos vamos a los vuelos a esta hora de la mañana. De acuerdo a lo que nos muestra la página de aeropuertosargentina.com, absoluta normalidad en cuanto a arribos, no vemos ninguna información destacada en cuanto a si hay alguna posibilidad de demoras o cancelaciones, al menos hasta esta hora de la mañana, ninguna. Y en cuanto a partidas, la información también está indicando exactamente lo mismo, hablan de algunas demoras en horas de la tarde, serían de una media hora nada más, de acuerdo a lo que estamos viendo en la página, de algunos vuelos con destino a Aeroparque. Son dos vuelos con destino a Aeroparque, el que tenía previsto despegar a las 15:55 y el que debía despegar a las 18:30. Media hora, 40 minutos de demora es lo que nos está anticipando el informe de aeropuertosargentina.com. Y nos vamos a la información de los municipios. Hay que recordar que hoy miércoles, en el caso de San Rafael, se va a estar realizando a las 11 en el Centro Modular de la Calle General Paz el taller Señales de Alarma durante el Embarazo. La convocatoria es para todas las personas que quieran ser parte de ese taller, las mujeres, por supuesto. Recuerden que toda la información la pueden encontrar en la página del departamento, y sino también, por supuesto, en las redes de ese departamento. Y repasamos el mantenimiento que está realizando el departamento de Godoy Cruz en algunas zonas. Hasta el 24 de julio, pintura vial en las zonas de Guido Espano y Ascuénaga, y luminarias en la zona de Talcahuano y la Plaza del Bicentenario. Es la información que da el municipio. Y también están invitando a recorrer una nueva edición del Mercado de Emprendedores, este espacio para descubrir a los vecinos y fortalecer la economía local. Esto va a ser el día viernes de 10 a 19 horas con entrada libre y gratuita. Es una feria o un mercado de emprendedores ahí en la Plaza Departamental de Godoy Cruz. Y cerramos la información de servicios con el dato del sorteo nocturno, Pablo. Quiniela de Mendoza, primer premio 9.022. Y en el caso de la Nacional, el primer premio es para el número 4.321.
2: Perfecto, vamos a ver acá. El 22 lo sabemos, el loco, y el 21, la mujer. Bien. Ahí están entonces los numeritos que han salido. Bueno, para que lo tengan presente aquellos que han hecho sus apuestas, han jugado alguno de estos juegos, quinielas, loterías y demás, ¿no? Así que ahí tenemos esta información. Y por supuesto, en base a lo que decías recién, Claudita, me quedé pensando con el tema de la alta montaña, se pasa de polvaredas a Punta de Vaca, ¿no? Esa posibilidad de que se haga esa ventana y se limpie un poquito más. Vamos a ver si se logra llegar en este sentido hasta los parques de nieve, ¿no? Todavía están un poquito distante ahí de Punta de Vaca, ¿no?
0: Es la información que nos están indicando, así es que seguramente en la mañana vamos a tener más datos. Tal vez se pueda extender el tránsito hasta la localidad de Punta de Vacas, claro, y dependerá de esta ventana que se va a dar en la mañana.
2: Y de Punta de Vacas hasta Penitentes y Los Puquios, por caso, hay unos kilómetros más, por eso hay que ver si se logra avanzar un poquito más y si esa ventana permite, en caso de que el temporal continúe, también que las tareas después sean más fáciles para poder habilitar quizás hacia el fin de semana, sí, no lo sabemos. Y si no, bueno, esto del pronóstico, como decíamos, ¿no? 10 días hasta el 2 de agosto.
0: Hasta el 4 de agosto.
2: Claro, por eso se complica un poquito ahí frente a este escenario de un temporal también extremo que continúa, ¿no? Vamos a verlo, vamos a estar monitoreando. Por cierto, lo decimos por aquellos que están con la expectativa de poder ir hasta esa zona, ¿no? Y también los turistas y demás que quieren llegar a los parques de nieve. 7:49, nueva tanda, ya volvemos.
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0: 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Ahora sí, ya con nuestro aliado para anticiparnos al clima, podemos ver cómo va a estar el día de hoy. Antes del
1: final. 7:53 PM, volvemos al contacto con el móvil. Está nuestro compañero Matías Gómez, nos cuenta de esta protesta que está realizando el Polo Obrero. Te escuchamos, Mati.
2: Sí, Pablo, una protesta tras un reclamo, porque el Polo Obrero reclama que, todos sabemos que hace unos días se efectivizó que el programa Volver al Trabajo va a terminar. En Mendoza son más o menos 13.000 personas los beneficiarios y en el país 900.000 los beneficiarios. Cada uno de estas personas cobra entre 78.000 y 80.000 pesos por mes y desde agosto dejarán de hacerlo. Hubo un comunicado desde los movimientos que son la UTEP, el Frente de Lucha Piquetero, Territorios en Lucha y otras organizaciones sindicales y territoriales y incapacidades sindicales que van a manifestarse hoy en el lugar a partir de las 10 de la mañana. En el comunicado dicen que si se efectiviza esta medida, en Mendoza se afectará a más de 13.000 personas, dejando a miles de familias sin cobrar esto, bueno, que es el Volver al Trabajo, estos recursos que se destinan al consumo básico. Con esta consigna, hoy, a partir de las 10 de la mañana, en el Nudo Vial se está convocando desde estos sectores que te nombraba recién esta protesta. Así que atención, porque habrá cortes de ruta y de, en este caso, bueno, de una de las intersecciones más importantes que tenemos, que conecta con el centro mendocino, y será en todo el país y Mendoza no es ajena. Así que también esta información corre para aquellos que tengan que planificar algún movimiento que tenga que ver con pasar por el Nudo Vial, bueno, tengan en cuenta que desde las 10 de la mañana, incluso antes, Pablo, ya va a empezar a haber movimiento por esta zona.
1: Bien, bueno, quedamos atentos, por cierto, Mati. Gracias, volvemos enseguida con vos.
2: Hasta luego.
1: Hasta luego.
3: Es importante, Sophie, al respecto mencionar, sí, que justamente esto que estaba contando Matías se da por una resolución de la Cámara Federal de San Martín, uh-huh, que deja sin efecto una medida cautelar que hasta ahora exigía al Ministerio de Capital Humano continuar con los pagos mensuales de este programa. Y hay otro programa que está poniendo en marcha justamente el gobierno, que, a ver, es un programa que no es igual, pero están poniendo en marcha uno que se llama Formando Capital Humano.
0: Que son vouchers para capacitación laboral.
3: Sí, para cursos gratuitos, prácticas formativas en todo el país, pero no es lo que se conoce como Volver al Trabajo, que surge a partir de esta resolución judicial que da de baja la obligación de que el Ministerio de Capital Humano siguiera pagando mensualmente. Uh-huh. Por eso también lo que contaba y el reclamo que hay a nivel nacional, no solo provincial.
1: Bueno, igual sí, es interesante la discusión esto de la importancia de tener medidas, Claudia, ¿no? De capacitación, de incentivo y después también un seguimiento, a ver si se da la posibilidad de la inserción laboral. Es difícil, ¿no? Hay que ir viendo cómo se va equilibrando para no dejar desprotegido este sector, ¿no? En un momento de vulnerabilidad tan alto, ¿no?
0: Primero hay que decir que son 78.000 pesos los que cobran las personas que tienen este programa, que es Volver al Trabajo. Hasta ahora se cobra, claro, se cobró lo último y no se va a cobrar a partir de agosto. Uh-huh. Y además lo que ellos están reclamando, la gente de las economías populares sobre todo, es que a la que golpeas a la mujer mayoritariamente, claro, porque son las que el trabajo que hacen es el, para que lo entienda la gente, las personas que cobran esto son las que trabajan en los comedores, sí, en lugares de centros de atención a los sectores vulnerables, acompañamiento a personas mayores, a las infancias, a personas con discapacidad. Es como una especie de complemento. Alguien, realmente es difícil pensar que alguien pueda vivir con 78.000 pesos. Generalmente son personas que están en la economía informal, trabajan y esto lo tienen como un aporte por el hecho de dejar de hacer lo que hacen a nivel personal para ir a atender a otras personas. Uh-huh. Es una prestación por, claro, eso. Eso es por eso que lo están reclamando. No es que viven de eso, exacto, pero se entienden que es un aporte por su tarea, que generalmente es solidaria.
1: Bueno, mientras, ¿sí?, se haga esa tarea, sea solidaria y se cumpla, porque también volvemos sobre lo mismo, ¿no? Ciertos controles, ciertas situaciones donde realmente se compruebe que está prestando ese servicio, ¿no? Ahí también es válido y la importancia, ¿no?, de que en ese caso se pueda sostener, ¿no?, algún tipo de asistencia. Pero siempre me parece que es importante también, lo venimos destacando, ¿no?, esto de que haya buenos programas de capacitación, pero que tiendan a eso en algún momento, una posibilidad de inserción laboral. Fíjate lo que ha pasado, hablemos sobre otras oportunidades, sí, lo que pasa con estas oficinas de empleo y demás, que poco y nada han logrado hacer, ¿no? En esto de insertar laboralmente o poder conseguir posibilidades, ¿no? Para estas personas que logran dar algún tipo de respuesta en la capacitación, ¿no?
3: Bueno, fíjate, con este nuevo programa, acá estoy viendo los cursos que están ofreciendo. Para electricista hay 272 cursos disponibles.
1: Tanto que se necesita, ¿no?
3: Fíjate, sí, son, a ver, se trata de traducir en oportunidades laborales, ¿no?
1: Claro.
3: Operador o operadora de carpintería y fabricación de mobiliaria, hay 82 cursos, y refrigeración 16 cursos. Eso sería lo que se está ofreciendo desde este nuevo programa, que es distinto de lo que bien explicaba Clau respecto de lo que se percibía con volver al trabajo. Son cosas distintas, ¿no? Y está claro. Por un lado es lo que pone en marcha ahora el Gobierno Nacional con este programa para brindar herramientas de capacitación en pos de inserción laboral, y por otro lado lo que percibe alguien que más que nada se ha voluntariado y que obviamente muchos con 78.000 pesos no va a vivir tampoco.
0: De hecho,
3: ¿no?
0: En el caso de Mendoza, muchas de esas personas trabajan sobre todo en comedores.
3: Exacto.
1: Es difícil.
0: Haciendo algún tipo de actividad en esos lugares, o por ejemplo he conocido casos de personas que recibían esa ayuda y trabajaban en algunos lugares donde asistían a chicos con ayudando, por ejemplo, a construir juguetes para cuando llegaba el día del niño, más allá de la tarea que ya realizaban en algunos comedores. Uh-huh. Digo, también hay que también tener en cuenta eso, que no es solamente una sola tarea la que pueden llegar a hacer.
1: Y también recordar lo que pasó en algún momento, esto de cómo se manejaban algunos planes o cómo se manejaba eso también incluso políticamente desde alguna organización. También ponerlo sobre la mesa, ¿no? Por eso me parece importante ciertos controles o cierta situación que tienda a ir a una normalización. En esto está bueno también tener ciertas posibilidades de capacitación, ¿no? En algunos empleos u oficios están realmente requiriendo muchísima mano de obra, ¿no?
3: Bueno, hemos visto la crisis puso otra vez de relevancia la necesidad de los oficios, del zapatero, de todos los oficios que se fueron perdiendo precisamente y ahora retomaron con fuerza porque las personas no alcanza, lo venimos contando, y por ahí en vez de comprarte un zapato nuevo vas a tratar de recauchutarlo.
1: Seguro. Bueno, y después verlo como una oportunidad también, el caso de si tenés la chance de poder hacer esa capacitación, hay alta demanda, ¿no?, en algunos de estos oficios y con ingresos que pueden ser también interesantes, ¿no?, dentro de lo que es la posibilidad de proyectarse a lo que se viene, ¿no? Si no estás con trabajo, también poder optar por alguna de estas capacitaciones sin desmerecer o ver cómo se puede hacer para equilibrar estas personas que están teniendo algún tipo de actividad, o sea, que están cumpliendo alguna
0: prestación. Están aportando,
1: ¿no?,
0: algo. El tema es la otra página, si se quiere, esto de tal vez, como decís vos, Pablo, de recibir una capacitación que te ayude más allá de lo que vos le aportás a la sociedad en un comedor, que te ayude a defender.
1: De alguna manera después puedes tener alguna salida, ¿no? Eso sería lo más interesante. Bueno, gracias por los mensajitos que están llegando. Ahí recordamos las vías de comunicación, Clau.
0: 2615-881003. Recuerden el número de WhatsApp. Nos pueden enviar un mensaje escrito y si quieren un audio, 20-30 segundos para poder compartirlo en el aire de la radio.
1: Vamos a ir a las noticias. Llega Mitre Informa Primero.
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7: Un minutito pasó a las 8 de la mañana en toda la República Argentina. La temperatura actual en Mendoza es de 4 grados, 6 décimas, la humedad del 94%. El gobierno define los cambios en el Banco Central como el proyecto del semestre y Milei prepara su presentación. El presidente brindará los detalles la semana que viene al regreso de su viaje a Perú. Analiza hacerlo por cadena nacional. El gobierno le giró a los departamentos más de 22.000 millones de pesos. Además de la coparticipación de julio, el gobierno provincial de Mendoza distribuirá casi 237 millones provenientes del canon extraordinario de producción y la renta extraordinaria petrolera entre los municipios. Imputaron a los dos hermanos por el crimen del adolescente y el ataque a su hermano en Polvaredas. El fiscal Oscar Maya formalizó la acusación contra Jonathan y Ángel Pioto Díaz por el homicidio de Gabriel Cruz Jara y la tentativa de asesinato contra su hermano de 20 años. El capitán que provocó la muerte de la nieta de Cris Morena se declaró culpable y será condenado. El hombre admitió su responsabilidad en la tragedia ocurrida en la bahía de Biscayne y alcanzó un acuerdo con la fiscalía que evitó el juicio. La sentencia se conocerá en octubre. El paso a Chile continúa cerrado. Esperan que una ventana corta de buen tiempo permita avanzar con la limpieza en la Ruta 7. Con un nuevo frente de mal tiempo previsto para el día jueves, la prioridad seguirá siendo despejar los sectores más comprometidos y asistir a los habitantes de alta montaña. El viento en calma, el cielo cubierto en todo el Gran Mendoza y la máxima para el día de hoy, 11 grados.
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0: Bueno, momento de reflexión editorial de Carlitos Larrosa. En este caso, este título, en Mendoza, más que un gobernador, debe elegirse un proyecto.
1: Por el momento en el que estamos hoy en la provincia de Mendoza, las cuestiones son efectivamente así. Hay una era que para bien, para mal, para quienes le gusten o para quienes le disgusten, termina precisamente porque ha habido la primera reelección en la historia. Alfredo Cornejo durante 12 años de alguna manera fue el líder político prácticamente indiscutido de este proyecto, y el proyecto, la historia y las personas determinarán, y los análisis determinarán su mayor o menor valía. Pero el hecho concreto es que fueron 12 años y con él termina una era. Lo que viene ahora tiene que ser inevitablemente otra cosa, incluyendo la posibilidad de que quien ganara continuara o asumiera seguir el pensamiento, el estilo o lo que fuera de lo que hizo Cornejo durante estos 12 años. Creo que eso es lo que fundamentalmente tenemos que pensar, que de ahora en adelante, cuando ya de hecho se ha lanzado la campaña electoral tratando de ver quiénes estarán en la cancha del año que viene, cualquiera que se presente debe de tener en claro qué proyecto le ofrece a Mendoza que sea distinto al actual, que sea inevitablemente distinto al actual, no sé si mejor, no sé si peor, pero sí una cosa que plantee una alternativa, una era política, por una cuestión más que política, biológica, termina, comienza su fin y debe empezar una nueva, como ha pasado siempre en la historia política mendocina. O sea que lo que yo quiero insinuar, avisar, plantear a todos los candidatos que hoy en día se presentarán, que serán muchos, es el de que deben de vendernos, proponernos, ofrecernos a los mendocinos un proyecto global de provincia, que es lo que hoy necesitamos fundamentalmente y que tiene que ser una renovación profundísima de lo que está hoy ocurriendo, sea o no su continuidad. Pero tiene que ser una cosa distinta, algo que se inicie desde el principio. Un proyecto hoy necesita la provincia de Mendoza más que un gobernador.
0: Bien, Carlitos, parte de la discusión que se viene, ¿no?, en las próximas semanas, próximos meses, pensando, ¿no?, en que puede estar definido un poquito el escenario ya hacia entrado el año, ¿no? Vamos a ver qué pasa. Vamos a una tanda, volvemos enseguida con más.
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0: 8 de la mañana, 11 minutos, gracias a los oyentes por los mensajes que están dejando al teléfono aquí de la radio, que lo recordamos, Clau.
1: 2615-881003, el WhatsApp de Radio Mitre Mendoza, y en redes nos buscan como @RadioMitreMZA. Estamos en X, Twitter, Facebook y también en Instagram.
0: ¿Cómo venimos con el tiempo, con el clima, Claudita?
1: Está bien, más tranqui, es frío. A ver. Bueno, ¿qué le vamos a hacer? Estamos en invierno. Bueno. Y además hay que tener en cuenta la advertencia de, y además la recomendación que está haciendo Defensa Civil, sí, en cuanto a la posibilidad de la reducción de la visibilidad. Uh-huh. Esto tiene que ver con ni más ni menos el neblinas, precaución al conducir, es lo que nos, bien, indican, formación de bancos de niebla y escarcha en la calzada. Uh-huh. Así es que a bajar la velocidad. La actual 4 grados 5 décimas, el cielo está cubierto, la humedad está en el 94%, no hay viento, okay, en superficie.
0: Bueno, y vemos cómo se sigue generando este temporal de nieve, depende de la zona, si es más del lado argentino, estaba más para esa ventana en esta jornada, pero el lado chileno se sigue acumulando
2: es
0: nieve.
2: Es increíble, ¿no? Ya están rozando los 3 centímetros de acumulación nívea en Portillo. Bueno, han visto las fotos, han visto, sí, las imágenes, búsquenlas si no las vieron, porque la verdad que son impactantes. Y también lo decíamos en el día de ayer respecto de que hay gente que tenía contratado para poder ir a esquiar a Portillo.
0: Estamos hablando de 3 metros.
2: ¿3 metros?
0: Claro.
2: Ah, dije centímetros.
0: Sí, claro, me quedé pensando, no, 80
2: 3 metros,
0: metros, claro,
2: perdón.
0: Claro, claro.
2: 3 metros.
0: Sí. Es impresionante,
2: claro, no, menos mal que me decís.
0: Bueno, y en esto...
2: Pero mucha gente tenía contratado, y claro, como tenía que cruzar vía terrestre, uh-huh, se le complicó ahora con el paso cerrado.
0: Sí, y después las proyecciones, sí, que hay hacia lo que se venga, esperemos que esto, después de estas 2 semanas, también se recomponga todo, porque hay gente que tiene ya prevista esta, ¿no? Reservas de...
2: Claro.
0: Varias semanas hacia adelante, ¿no?
2: Pero ahí están mandando, bueno, un video de Portillo con los 2,80 o casi 3 metros, claro, de acumulación nívea, y es increíble la imagen que están facilitando justamente, que muestra todo nevado.
0: Bueno, y hacíamos hincapié en lo que pasó del lado nuestro, de la cordillera de los Andes, y estas situaciones se dio con algunas personas que permanecían en los lugares, sí, y cómo se fue avanzando con los rescates, con las evacuaciones, porque, bueno, ayer se volvió a producir otro operativo donde se rescataron, o bueno, se logró allí asistir a más de 40 personas.
2: Exactamente.
0: Sofi, ¿no? Venimos con más de 100 desde que arrancó todo esto.
2: Casi 100, porque ayer fueron 42, sí, personas que estaban varadas en alta montaña, un operativo que involucró a 11 vehículos de seguridad, y las personas evacuadas estaban en Puente del Inca, en Peritentes y Polvareda, fíjense, uh-huh, todos los lugares que de una u otra manera venimos nombrando en el marco del temporal, y sí, tal cual como vos decís, ya son 92 personas, estamos, claro, rozando las 100 personas que han venido sufriendo estas situaciones, a donde han tenido que ser rescatadas justamente con operativos de seguridad montados especialmente para tal situación. Bueno, recordemos también que días atrás, antes de que se empezara, uh-huh, también a dar esta situación, desde Defensa Civil, Gendarmería y demás, ya habían dado a conocer un protocolo, un, claro, operativo, que es lo que se ha terminado poniendo en marcha por este temporal que ha traído muchísima nieve y está trayendo muchísima nieve a la cordillera, ¿no?
0: Seguro. Bueno, y con la expectativa puesta a ver cómo sigue todo el tema de la limpieza, a ver si se abre alguna posibilidad ahí de acceder, ¿no? Finalmente a algún, sí, parque de nieve. Sí.
1: Mira, y repaso algunos datos de, dale, Chile, donde hay que decir está el estado de catástrofe que lo había anunciado el propio presidente del vecino país. En la región de Coquimbo hubo suspensión de clases, las actividades no son normales por la situación que están viviendo, y lo que dijo el viceministro de Obras Públicas, Transporte y Telecomunicaciones es que es comparable con un terremoto las consecuencias que, tremendo, está viviendo Chile a partir de la magnitud del desastre que dejó este sistema frontal en parte del país. Hasta ahora 10 fallecidos, lesionados 16, uh-huh, más de 2.200 damnificados y 104.271 personas aisladas en las regiones afectadas, es el balance que hay hasta ahora, y dicen, bueno, las consecuencias económicas hay que seguirlas analizando porque hay un parate en muchos sectores económicos de Chile a partir de esto. Claro,
0: tremendo, ¿no? El efecto que ha tenido este temporal. Viendo la actualización ahí también de los pronósticos, las proyecciones meteorológicas, decíamos para hoy esta ventana, ¿no? Sí. Que prevén desde el gobierno provincial en la alta montaña, bueno, que siga, ¿no? Parcialmente nublado, pero sí va a seguir desmejorando hacia la tarde con cielo cubierto e incluso se esperan nevadas débiles, ¿no? Hacia la tarde. Vamos a ver si se da esa posibilidad de hacer esa limpieza que se pretendía, porque también los pronósticos indican que a partir de mañana ya vuelve a generarse en una precipitación con mayor intensidad, y de ahí, como decíamos, hasta el 2 o el 4 de agosto, ¿no? Tenemos prácticamente 10 días por delante. Muchísimo. ¿No? Es un temporal histórico, es impresionante esto que se está dando en la alta montaña, y toda la expectativa puesta en eso, ¿no? Para poder conocer, poder estar más cerca de la nieve, pero bueno, siempre pensando, ¿no?, en las tareas que se tienen que realizar y también en el riesgo que significa para la población, allí evitar cualquier situación indeseada. Así que vamos a estar monitoreándola, pero vuelven a aparecer ahí en los pronósticos esto de que va a desmejorar incluso en esta jornada hacia la tarde, ¿no?
2: Y lo otro que también hay que mencionar y no dejar de perder de vista es el tema de los camioneros, porque ya se llenó el cupo de camiones varados en alta montaña, y cerca de 800 en el este. Recordemos que también allí el gobierno provincial había anunciado un operativo, un protocolo justamente para el cierre prolongado del paso. Y no, también no se puede dejar de mencionar el tema del impacto económico que también acarrea esto para los transportes, para las exportaciones y para la logística en general. Son varios puntos que las contingencias climáticas nos pasan factura, por decirlo de una manera. Bien. Según desde el lugar donde uno lo vea, pero también está el tema del impacto económico extra para transporte, exportaciones y logística.
0: Bien, bueno, lo estamos siguiendo, monitoreando todo lo que está pasando con nuestra querida montaña y las posibilidades que se van a ir dando en las próximas jornadas, teniendo en cuenta este temporal que decimos, ¿no? El temporal de la década, ¿no? Esto que está pasando, bueno, que impide por ahora acercarse un poco más a los lugares más turísticos, ¿no? Pero lo vamos a estar siguiendo allí con toda la información. Claudita, recién mencionábamos, ¿no?, este informe vinculado también a la morosidad en la Argentina, ¿no?
1: De las personas que alquilan. Está muy interesante, porque bueno, hemos hablado de la morosidad de la franja etaria. Exacto. Hay un dato de Córdoba que ha salido en las últimas horas que habla de que el 89% de los cordobeses financia la compra de alimentos. Es importante porque ya las provincias también están haciendo su estadística en cuanto a cómo se han endeudado las familias. Casi 90% de los cordobeses compra con tarjeta, financia la compra de alimentos. Es importante ese dato. Y en cuanto a la Federación de Inquilinos, que ha presentado los últimos resultados de la encuesta que hace a nivel nacional, junio del 2026, ¿y qué arroja esa encuesta? 3 de cada 10 hogares de inquilinos viven emergencia habitacional. La encuesta se realiza de manera trimestral y, de acuerdo a los últimos resultados, 29,7% de los hogares que alquilan acumulan al mismo tiempo sobrecarga, alquiler, deudas, mora y mudanza forzosa. La constante es que la actualización que se da supera a la inflación. El costo promedio de los alquileres, por ejemplo, tira el dato de del área metropolitana de Buenos Aires, 3,7, mientras que la inflación oficial llegó al 1,9. Y además, las encuestas revelan que hay una profundización de la crisis habitacional mientras el mercado mantiene rentabilidades en máximos históricos. Y ahí está el dato del endeudamiento de las familias inquilinas. Claro. De las personas que alquilan a nivel nacional, el 73% tiene deudas. 55% se endeudó para comprar comida, 37% para pagar el alquiler. Está atrasado en el pago de la deuda también el 55%, y 80% de los que se endeudaron para pagar expensa tampoco se pueden poner al día. Wow, es decir, toman deuda, debe ser un préstamo, ya sea en una billetera virtual, en alguna entidad financiera o en algún banco, para ponerse al día, ya sea con el propio alquiler o con las expensas, por ejemplo, aquellos que tienen que pagar expensas.
0: Bueno, difícil el escenario, por cierto, ¿no? Y todo esto cómo va condicionando a las familias, el endeudamiento y demás. Y después esto que decíamos más tempranito también, hay estudios hechos a nivel local, la provincia de Mendoza, por caso la consultora Democracia también planteaba esta situación de cómo ven los mendocinos su economía, ¿no? Y en un 80%, prácticamente casi el 80%, está calificando como una situación mala, ¿no? Y también cuando uno ve la proyección que se hace hacia adelante, más de la mitad, ¿no? Más del 60% incluso ven que ya no tienen tanta paciencia, ¿no? Como que se está acabando la paciencia de la situación que se está viviendo. También planteamos esto de la dificultad para llegar hacia fin de mes, ¿no? Teniendo en cuenta esta realidad difícil que enfrentan, sobre todo a nivel salarial y demás, los hogares mendocinos, ¿no? Lo traemos acá a la provincia por esta encuesta que se hizo a más de 700 personas entre los primeros días, ahí la primera semana de julio, ¿no? En varios departamentos acá de la provincia, donde el 79,83% estaba calificando la situación económica personal y familiar como mala, ¿no? Ahí se o muy mala, también entre el 73,91% y el 5,92%, llegando casi hacia 79, 83, que es el 80%, 8 uh-huh. de cada 10 mendocinos con esta situación. Solo el 20 la considera buena y la opción de muy buena fue directamente no elegida, ¿no?, por los entrevistados, ¿no?, para ver también este escenario y después esto de la proyección que se hace, la situación económica para llegar a fin de mes y la que situación de la expectativa de que no hay paciencia, ¿no? El 66,3 de los mendocinos piensa que va a estar la situación igual de mal, ¿no? Uh-huh. en los próximos meses o pensando hacia lo que se viene, ¿no?
2: Ahora fíjense, sí. paralelamente el sí. vocero presidencial Adrián Rabier dijo que claro. la inflación de agosto uh-huh. podría quebrar el 1% según las proyecciones del costo uh-huh. de vida a la baja y diciendo esto, estamos ganando la batalla, digo, como para traer también todas las situaciones que se empiezan a dar y lo que siempre contamos, por un lado los datos, las estadísticas, los números, lo que se plantea a nivel claro. nacional, la macro y la micro, ¿no? Bueno,
0: recién contamos también, ¿no?, algunos indicadores positivos, pero esto que decís, Sofía, ¿es inflación de julio o de agosto?
2: Porque no, falta inflación conocer de agosto. La de julio, ¿eh? No, dijo, la inflación de agosto podría quebrar el umbral bueno, del 1%.
1: Porque la de julio se entiende que va puede tener, ser superior.
2: Exactamente.
0: Es estacional, exacto. exacto. Recién están pensando para el otro mes, o sea es que medio, es difícil eso, Carlos.
3: Es medio temerario.
0: Exacto, exacto. Porque
1: sobre todo porque, perdón, hay consultoras privadas que ya dicen que julio va puede ser, estar superando exacto. el 2,2.
2: Que se habría acelerado.
0: Bueno, pero nos falta llegar a esa instancia, a conocer recién la de julio, donde posiblemente esté más arriba de la última para recién esperar a ver uh-huh. qué pasa con agosto. Estamos, digo, estamos anticipando dos meses.
3: Estamos claro. hablando exacto. más de adivinanzas que
0: claro,
3: de realidad.
0: Totalmente.
2: Pero lo no que digo es lo que dice el vocero sabe. Presidencial. ¿No?
3: Tal vez viene. Bueno, ayer dijo, ayer se equivocó sí, hasta el discurso el vocero
1: sí. presidencial. Sí. Sí. Sí. Pero también viene a tono un poco con lo que dijo
0: y el país bananero también.
2: El país bananero también, sí,
1: por eso me ministro de Economía que anticipó que a partir de ya pensando en julio vienen los 18 meses de bonanza para la Argentina. De recuperación.
3: Es un macanero. Toda esa generalidad es un macanero.
0: Los segundos semestres, ¿viste? Empiezan
3: cuando se habla a ser... de ese tipo
1: sí,
3: de...
1: los brotes verdes
3: eso
1: y todo
3: es
1: poesía,
3: eso. Eso no es política.
0: Bueno, ahí
3: prometer
0: estamos.
3: Eso, que somos el mejor país del mundo, todo eso son cuenteríos.
0: Son declaraciones que después terminan, bueno,
2: acorralándolo. Sí, ¿no? Acorralándolo. Bueno, lo del país bananero que también. Decía Pablo.
0: 8:23, hacemos nueva tanda, ya volvemos.
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0: Para 8, 27 minutos en toda la República Argentina. La temperatura actual en Mendoza es de 4 grados, 5 décimas, la humedad del 94%. Choque en La Madrid y Paso de los Patos en Güemayén. Hay un importante caos vehicular ya que los vehículos bloquean media calzada. No hay heridos, reiteramos. Choque en La Madrid y Paso de los Patos en el departamento de Güemayén. Hoy organizaciones sociales, piqueteras, sindicales y territoriales harán cortes de rutas, asambleas y movilizaciones en todo el país en rechazo a la baja del programa Volver al Trabajo. En Mendoza, el reclamo será a las 10 de la mañana en el nudo vial. Luis Caputo presentará el proyecto de Inocencia Fiscal 2 para modificar ganancias. El ministro de Economía busca flexibilizar el régimen simplificado de ganancias que administra Arca tras las críticas de los contadores. El fuerte temporal que golpea a Chile ya dejó un saldo de 10 personas fallecidas, 4 desaparecidas y más de 104.000 personas aisladas. Ante el avance de las lluvias y el riesgo del desborde del río Aconcagua, las autoridades decretaron alerta roja en 4 comunas de Valparaíso y extendieron la suspensión de clases. El viento en calma, el cielo cubierto en todo el Gran Mendoza y la máxima para el día de hoy, 11 grados.
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3: 8 de la mañana, 30 minutos.
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0: Arrancamos con todo, clima político. Cintia Vargas, buenos días.
1: ¿Cómo andan? ¿Cómo están?
0: Buen miércoles.
1: Buen miércoles.
0: Ya estamos en
1: miércoles. Está haciendo largo, está como remada esta semana.
0: Y costó iniciar,
1: ¿no? Costó el lunes, el martes también, el miércoles, como decís.
2: Pasó el domingo.
0: Y fue difícil.
2: Y fue difícil. Era una semana, no. Después de haber vivido, yo no la viví con ustedes las últimas dos, pero
0: tan
2: la semana
0: muy arriba,
2: del Mundial, claro, que estamos tan agrandados y ahora sí, bajamos un poquito.
0: Estoy chugando un poco, pero
2: ahora ya estamos
1: muy intensos y la verdad intenso, que ahora...
2: No es la mejor semana del mundo.
1: No.
2: ¿De qué se le va a hacer?
1: No, pero la siento así como cuesta arriba, y viste, y vas hablando y es... Che, recién es miércoles. No,
2: estamos a la mitad de la
0: bueno,
2: semana.
0: Ahora vamos, ahora tenemos un respiro, vamos con el envío hacia...
1: Vamos
0: al
1: respiro, exactamente. Y además, bueno, sí, con lluviecita, está fresquito, bueno, todo
2: fresquito,
1: condiciona, el contexto condiciona.
0: Bueno,
1: arranco con encuestas. ¿Quieren o quieren?
2: Tengo dos.
1: Tengo una de Rubén Savi, muy interesante. Hay dos encuestas, pero ahora las vamos a ir contando. El encuestador Rubén Savi de Receta Consultora tiene datos interesantes acerca de los liderazgos de los partidos políticos.
0: Uh-huh.
1: La gente no cree más en los partidos políticos. Dato, el 77% no confía, ¿no?, en los partidos, me tengo que sacar los lentes. Esperen un segundo que tengo.
2: Te esperamos lo que quieras.
1: No, es para darles bien los datos concretos de lo que está sucediendo, ¿no? Concretamente esto de los partidos políticos fue uno de los puntos que sorprendió, que el 77% de la gente no confíe en los partidos políticos. Es una alarma. ¿Es una alarma ahora o ya se venía dando con Javier Milei, con la aparición de Milei en
2: hace
1: su momento?
2: Mucho que los partidos políticos no le iban a la punta,
1: que no representan
2: ni siquiera los afiliados al partido político.
1: Bueno, ahí está.
2: Nada le importa.
1: La pregunta concreta fue, ¿considera que los partidos políticos representan a la sociedad menos que hace 20 años? Y bueno, el 77,34% dijo que sí, el 19,7% dijo que no y el 2,9% dijo que no sabe.

0: dividido, es interesante, está dividido el país, bueno, en las distintas zonas. Por ejemplo, me voy a ir al AMBA. El AMBA considera que necesita un liderazgo cercano a la ciudadanía. Voy a ir por partes, ¿no? Cercano a la ciudadanía. Interesante lo que considera el AMBA. Después el área pampeana, ¿no? El área pampeana también considera que necesitan a alguien cercano a la ciudadanía. El NEA, que es la famosa, yo porque lo he estudiado, al NEA, pero es la famosa Mesopotamia, ¿se acuerdan cuando nosotros la estudiábamos diferente, que nosotros dividíamos las regiones de la Argentina en Mesopotamia, Patagonia, Norte? Bueno, ahora es NEA, NOA y todo lo demás. Bueno, el NEA...
1: Noreste argentino, está.
0: Exactamente. En el NEA también consideran que necesitan un liderazgo cercano a la ciudadanía. Fíjate vos, toda esa zona, toda esa franja que
2: conté, están bastante alejados.
0: Bueno, pero fíjate vos, tienen liderazgos fuertes, tienen liderazgos fuertes, ¿no? Entonces por eso necesitan a alguien cercano a la ciudadanía. Y esto es lo que se va dando en todas las regiones se da este punto de decir, ¿qué liderazgo necesitan? Alguien cercano a la ciudadanía.
1: Bueno,
0: ¿Se puede conseguir eso cercano a la ciudadanía?
1: Pero es algo que se reclama siempre. La gente siempre viene reclamando, incluso a lo más cercano lo haces con un intendente. Bien, ¿a qué se refiere?
2: No,
1: claro.
2: Sé qué quiere decir cercano. Que esté cerca tuyo, que piense parecido.
1: Más
2: empático
1: también.
0: Mira, escucha, yo te voy a decir lo que dice la encuesta, ¿no? De RZ Consultora.
2: No sé qué quiere decir.
0: Cercano a la ciudadanía. ¿Qué escucha?
1: Uh-huh. Más empático,
0: que empatiza, sí. Y que entiende las necesidades reales. Y bueno, que entiende las necesidades reales.
2: Tiene,
0: pero por ejemplo, mira, bueno, pero quiero ir a este aspecto. En la región del NOA, que es el norte, está muy empatado, o sea, es 33 y 33, el cercano a la ciudadanía y el firme con capacidad de decisión. Que esto es un líder con determinación y que asume responsabilidades. En Cuyo, bueno, no, voy a ir a la Patagonia, porque después voy a venir a Cuyo. Voy a ir a la Patagonia, así hago todo el recorrido. La Patagonia, también el 67% marca que quiere un líder cercano a la ciudadanía. Me vengo a Cuyo, voy a Cuyo. El 20% dice que prefiere un líder cercano a la ciudadanía. El 33%... Que prefiere un líder firme y con capacidad de decisión. Uh-huh. El 27% que sea dialoguista y consensual. El 20% que sea un técnico y profesional. Y innovador y disruptivo, eso no le interesa en la región Cuyo. Me parece interesante este aspecto de cómo en otros lugares se divide y ves lo que buscan, un líder más cercano a la ciudadanía. Pero en la región Cuyo se da esto que prefieren, un líder fuerte, un líder firme y con capacidad de decisión.
2: Claro, la verdad es que los 12 años de Cornejo expresan eso. O sea, Cornejo no... Hay gente que lo ama y hay gente que lo odia.
1: Pero esto es que lo
0: buscan...
1: Bueno,
0: pero fíjate... Pero
2: no, es que lo buscan...
1: Lo buscan no es lo que ellos...
2: Bueno. Es lo que les gustaría, pero también por... Pero a Cornejo lo votaron 12 años.
1: Por eso.
0: Bueno, pero fíjate vos...
2: Sí, pero no, pero está bien lo que dice la encuesta.
0: Es interesante.
2: Es un líder firme.
1: Claro, claro.
2: Y Cornejo no es un hombre simpático, ni muy cercanísimo a la ciudadanía. Pero es un líder que tiene más gestos de autoridad. Es un hombre que no es parco, es callado, cuesta a veces, cuando hace entrevistas para que hablen, cuesta media hora. Es un personaje distinto, ¿no? Me parece razonable.
0: Es interesante este aspecto porque vos decís, bueno, a ver, obviamente que estás hablando de la región Cuyo, no solamente estás hablando de Mendoza, estás hablando
2: pero
0: de San
2: Mendoza
0: Juan.
2: Pero Mendoza es hegemónica.
0: Por supuesto, esta búsqueda del líder fuerte. Pero si te vas, porque viste que siempre están los cuestionamientos de que si el líder sirve o no. Pero mirá, andate al NEA, que es la famosa Mesopotamia, donde está Formosa, me voy a ir a Formosa, y vos decís ahí, podrían decir lo que los ciudadanos quieren, un líder fuerte, porque...

0: tienen a Yeldon Frank. Y sin embargo, no. Ahí te dice que el 43% quiere un líder más cercano a la ciudadanía. Cambia.
1: El problema de fondo es que el otro es un caudillo.
0: Claro.
1: Pero también es muy cercano a la ciudadanía.
2: Claro, con sus medidas populistas.
1: Claro, por es un eso. Tipo que bueno. Se la pasa hablando con los escolares, diciéndole a los chicos que digan que él es un genio. Es cercano, sí, a la ciudadanía. Sí. Está mal la forma en que actúa, pero es cercano a la ciudadanía.
2: Da la sensación como que destacan lo que ya tienen también.
0: Claro. No, es lo que quieren.
2: Pero por eso es lo que buscan. Entonces, acá, pero a la vez también.
1: Bueno, pero es que es inevitable que si.
0: Mendoza quiere un líder. A ver, la región Cuyo te está diciendo un líder fuerte.
1: No, por eso, alguien muy simpático.
2: Pero tampoco que no tenés un líder no fuerte.
0: Pero es que a mí me llamó la atención.
2: En Mendoza tenés un líder fuerte.
1: Pero lo que vos estás diciendo es lo mismo, Pablito, porque lo que la gente quiere es lo que ha votado.
2: Exacto.
1: Y entonces hay una coincidencia, no es un solo un deseo, es la realidad.
2: Es parte de lo que vivís.
1: Infran, vota Infran, claro. Vota Cornejo, vota Cornejo.
0: Bueno, ¿qué característica, voy porque si no nos demoramos, y qué característica valora más en un líder político? El 41,8% la capacidad de gestión. Uh-huh. El 40,3, la honestidad, después el 15, la claridad de las ideas. ¿Qué es lo más importante de un dirigente? Que represente los valores de la mayoría, el 40%, que tenga un rumbo claro, el 21%, que escucha a distintos sectores, el 20%, que obtenga resultados concretos, el 16%.
1: Respuesta políticamente correcta.
0: Claro, pero bueno, nada, eso me parece interesante, lo de cómo está el mapa de la Argentina.
1: Acá lo nosotros queremos a alguien que sea fuerte y no demasiado simpático. Uh-huh. No le preocupa demasiado que sea simpático. O sea, le estamos avisando porque como hay en este momento hay más gente candidata a gobernador de la provincia que habitante. Entonces,
0: son todos candidatos.
1: Y cada vez más. Y va a haber mucho. Va a haber mucho.
0: ¿Qué va a haber más? No.
1: No, pero va a haber mucho. Sí,
0: ¿más?
1: Sí, claro que sí.
0: ¿Más candidatos?
2: Sí, van a aparecer, van a seguir.
0: ¿Pero de otros partidos o qué? De otro partido. ¿De todo?
1: ¿Qué sé yo? Hay algunos líos.
0: No, Carlos, contame.
1: Pero no, lo veo. No sé si habrá. Siempre va a haber. Por supuesto, van a estar los del Partido Verde, todo eso van a estar. Sí, pero va a haber muchos candidatos. Pero no, fundamentalmente, en los dos partidos con posibilidades, hay movimiento. Sobre todo en la Unión Cívica Radical hay movimiento, pero también en el peronismo. El peronismo tiene que probarse. El peronismo inevitablemente tiene que probarse. Y después están los terceros partidos, pero ahí son flojitos. No. Y a nivel nacional están hablando, ahora empezaron a hablar de Scaloni como candidato a la
0: Entre es un gran líder, es fantástico. No, ya está. Bueno, y muy cortito les voy a contar otro, porque se me llevan. Después está.
1: Usted habla más que nada,
2: pero nos dice a nosotros.
1: Sí, está
2: retando.
0: Yo traje las encuestas. Yo quiero decir las encuestas y ustedes se meten.
1: Así como yo he acortado el tamaño de mi editorial,
2: ahí está.
1: Propongo que usted acorte el tamaño de su aplicación de la encuesta.
0: Bueno, muy rápido, que tiene que ver con el humor social, es de Nicolás González Perejamo, que habla sobre la expectativa sobre la economía del país, igual de mal el 66,3%, de la paciencia. Básicamente acá el dato es que a la gente se le terminó la paciencia, es lo que dice. El 66,11% dice que se acabó la paciencia. Uh-huh. El 5,5% ya lo están solucionando. El 14,78% hasta 6 meses y el 12,97% hasta 9 meses o más.
1: Claro.
0: Pero bueno, el dato este de que se terminó la paciencia.
1: Ninguna encuesta, Cintia, donde más del 40% se banca al gobierno. El problema de fondo es que ese 40%, que es una minoría, no una mayoría, no tiene nada enfrente.
0: Ese es el punto. Bueno, la situación económica al llegar a fin de mes, el 40,5% llega sin problemas, el 37% llega ajustado, el 15% llega gracias a la ayuda de otras personas, el 3,64% tiene capacidad de ahorro y el 3,25% no le alcanza directamente.
1: Y 60-40.
0: Bueno, sí. Son más o menos los números, digamos, en cuanto al humor social. Así que listo, lo hice rápido, ¿vieron?
2: Esto de democracia está bueno porque también es interesante eso que plantea, ¿no? por caso esto último decía Cintia, lo de los problemas que te dan, más allá de la, de lo que se va viviendo, los problemas que te da llegar a fin de mes, ¿no? Puedes llegar más ajustado o con ayuda de alguien, pero terminas teniendo un problema en su mayoría, lo que sí, 60-40.
1: 60%
2: ¿no?
1: tiene problemas. Sí, sí, sí, sí.
0: Las últimas encuestas que venimos viendo, lo hay mismo, una situación claro. de la situación económica que, que no es buena. Ayer habló Adrián Rabier, que es el nuevo vocero, y hablaba justamente de esto, decía, bueno, en la macro, cuando uno ve los números generales, el país está mucho mejor que hace varios años, ¿no?
1: Por lo
0: que
1: menos
0: pasa es que cuesta, estable. Claro, cuesta eso, el famoso derrame, baje, hasta claro. dónde hasta dónde pueden bajar estos, estos buenos números
1: derrama
0: que se presentan.
1: Distribución o algo que haga que la gente también reciba los beneficios del cambio. Cosa que hasta ahora se ve mucho menos que el cambio.
2: Y fíjate en las encuestas también aparece, lo venimos contando, esto de la preocupación, más allá de lo que pase con corrupción o hecho demás, lo de bolsillo y del tema de los servicios, de lo que te pasa en tu bolsillo a la hora de tener que afrontar el día a día con tu salario los servicios, ¿no? ¿Cómo va generando esa preocupación?
1: A nivel electoral es muy contradictorio porque por un lado la gente puede pensar, yo no voy a votar a un tipo que no me baja los beneficios a mí. Pero otro puede pensar, con todos los sacrificios que ya hemos hecho, vamos a dejar de votarlo para empezar de vuelta.
2: Volver atrás.
1: Claro, o sea que están, yo todo creo que conduce a la reelección de Milei, en mi opinión totalmente personal. Sí, sí. Creo que conduce a la reelección de Milei, a no ser que aparezca un tapado.
2: Claro. Eso por eso que sí es contradictorio en un punto, pero también se entiende esa lógica que uno está teniendo, de decir, che, se acabó la paciencia, pero a la vez también, bueno, hemos hecho tanto esfuerzo, pero volver atrás es difícil.
1: Yo creo que la gente va a votar a un Milei diciéndole, te voto, pero no con el entusiasmo que te voté la vez anterior, te voto y si ahora no me hace la cosa bien, te reviento.
0: Creo bueno, son algunos de los puntos que queríamos destacar, digamos, con estas encuestas y con estos datos que van marcando un poco la agenda, ¿no? De lo que siente la gente. Voy a internas, vieron que son lindas las internas. Pero me voy a la de La Libertad Avanza.
1: Hacía mucho. Parece que la chica. Que es la segunda, la vicepresidenta.
0: La vicepresidenta.
1: Se enojó un poquito, o algo le está diciendo al Facundo Correa ya, ¿no?
0: Alejandra Gómez, senadora provincial.
1: No muy conocida, pero...
0: No, pero es la vicepresidenta del Partido Libertario. Es la segunda de Facundo Correa ya.
1: Está diciendo Facundo, rendí cuenta, explicanos qué estás haciendo, bla, bla, bla. Me parece que le quieren poner un límite a Facundo Correa ya, ¿no? Que hasta ahora a lo mejor creía que el partido era de él.
0: Bueno, ahí está la discusión. El problema es cómo están jugando. O sea, más allá lo que pide es la convocatoria del Consejo Provincial. ¿No? Una convocatoria del Consejo Provincial donde puedan hablar y donde puedan discutir algunos temas. Esto forma parte, van a empezar a darse muchos aspectos de estos, es... con la unificación de los discursos, lo que pide Alejandra Gómez es unificación de los discursos. Lo que pasa es que la posición que tiene Facundo Correa Llano es diferente a la de otros sectores que están y a otros jugadores dentro de La Libertad Avanza. Y esto está haciendo... Pues que es el presidente.
1: Uh-huh. Claro, pero los demás tienen derecho a hablar si quieren. La verdad que aparentemente muchos no hablan.
0: ¿Vos escuchaste alguno de los legisladores? Bueno, no, la otra vez habló en estos micrófonos. No, pará, habló Álvaro Martínez, que se pasó ahora. Bueno, pero forma parte de la Libertad Avanza, pero después los otros legisladores no hablan.
1: No los conozco.
0: No hablan.
1: Por eso.
2: Bueno, lo venimos diciendo con Julieta Metrada Asensio, por caso, ¿no? Tampoco.
0: Tampoco.
2: Desde el principio, ¿no? Toda la dificultad para poder hablar con él.
1: Cuando tenés la posibilidad de hablar a nivel nacional y siendo del partido...
2: Por eso.
1: Álvaro Martínez, cierto, habla, pero también es una figura nacional.
2: Sí.
0: Bueno, por eso digo, los legisladores nacionales y los legisladores provinciales de La Libertad Avanza... No hablan. Fíjate que no tienen un diálogo bastante muy fluido con ese punto. Pero esto va más allá de la discusión de si hablan o no hablan o hasta dónde llega esta discusión de La Libertad Avanza. Lo que pasa es que tenés líderes, disputa de líderes. Dentro de La Libertad Avanza. Y ahí es donde empiezan a cuestionar a Facundo Correa.
1: Porque líderes no hay. Disputan por el liderazgo.
0: ¿Por qué? O sea,
1: Álvaro Martínez te está
0: diciendo. No, pero pará, acordate que vos tenés a Facundo Correa Llano y a Petri. Son los dos de La Libertad Avanza. Bueno, está bien. Vos me vas a decir que mal radicalismo. Hoy son de La Libertad Avanza. Álvaro Martínez, Julieta Metral Asensio.
1: Vos lo acabaste de decir recién, pero los partidos como tal no existen. Son de La Libertad Avanza. Sí. Pero La Libertad Avanza no es un partido todavía hoy. Es un invento que quiso hacer Karina Milei. Pero La Libertad Avanza, más que todo la sigla,
0: bueno, pero es un partido.
1: El nombre del gobernador, del presidente.
0: Pero es un partido.
2: Está bien,
0: es
2: un partido. Hubo personas que se pasaron incluso al partido. Es un partido. Se afiliaron al partido. O sí, quienes quisieron y no lo pudieron.
1: ¿Vos viste una reunión donde se junten Petri, Álvaro Martínez, Facundo Correa?
0: Es que esto es lo que están pidiendo. Claro. Este forma parte, esto es lo que le quiero explicar, es justamente, esto forma parte de esta discusión que se está dando del liderazgo de Facundo Correa Llano. Lo que quieren es decirle, che, pará, vos no sos el que vas a tomar todas las decisiones dentro del partido. Todos nosotros también podemos tomar decisiones. Esto forma parte de una interna de disputa de liderazgo, básicamente. Por eso la presentación de esta nota. No es tan simple de, ay, no, la vice le está diciendo que se junten o que vean. No, esto está armado mucho más abajo, más atrás, para poder disputarle a Facundo Correa.
1: ¿Alguna queja tienen?
0: Sobre todo, porque si te pones a ver en el mapa de los libertarios y el acuerdo, cómo avanza el acuerdo de Cornejo con Milei, con los Milei o con el gobierno nacional en cuanto a política, si se da la cuestión de las PASO en Mendoza, no quieren, a ver, básicamente en el acuerdo, si hay PASO y La Libertad Avanza presenta candidato, podrían ser que Facundo Correa Llano también sea directamente el que se presente por La Libertad Avanza. Entonces hay toda una discusión mucho más de fondo de todo esto que se está dando.
1: Y lo de que más figura como el hombre,
0: pero es que además sería
1: para un cargo.
0: Bueno, pero sería la persona que a nivel nacional dicen, che, vamos a ir a PASO, nosotros vamos a presentar un candidato que sea Facundo Correa Llano. Y esto genera una gran discusión.
1: ¿A gobernador?
2: Y ahí está la pelea.
0: Por eso digo que va a ser muy dura y vamos a estar atentos a lo que sea. Bueno, por eso te estoy diciendo, Carlos, que es una discusión que se viene dando, sobre todo con el. Pero forma parte de los acuerdos que se están dando.
2: Son discusiones que se están dando. Después hay que ver finalmente cómo se baja.
0: Si se dan o no. Yo no estoy contando la discusión que hay en este momento y que la confirma. Esto viene desde la semana pasada, está armándose esto.
1: Lo
0: confirma ayer con la presentación que hace Alejandra Gómez.
1: Lo que
0: vos
1: estás diciendo es si hubiera un acuerdo entre el gobierno nacional y el provincial para no joder a Cornejo, vamos a hacer que Petri no se presente y vamos a poner a uno que está seguro perdedor.
0: Es una discusión que se tiene hoy.
2: O incluso puede ser a ver,
1: Facundo Llano como vicegobernador lo veo razonable. Pero poner a Facundo Llana como candidato a gobernador, lo veo que lo ponen para perder.
2: Claro, y en esa instancia, ¿qué sería? ¿Un Petri bajándose o jugando por fuera de la PASO?
1: No. Tendría que ser un Petri bajándose, porque si no, Petri es de La Libertad Avanza. ¿Cómo va a haber dos candidatos de La Libertad Avanza?
2: Bueno,
1: sería una ruptura eso.
2: Hay que ver si sea esa instancia también. Aparte, por eso todo está bajo discusión.
1: ¿Poner a Facundo Correa Llano? Si Facundo Correa Llano va a perder. O sea, Facundo Correa Llano no está en condiciones. Salvo que hubiera una que el empuje y el arrastre de Milei sea muy grande. O sea que
0: estamos hablando esta hipótesis, a ver, insisto con esto, es una hipótesis y una cuestión que se habla en Casa Rosada, que se habla en distintos ámbitos políticos. ¿Por qué se habla esto? Porque está este acuerdo entre Cornejo y Milei de qué pasa si ponen candidato, si no ponen candidato y qué pasa con las PASO. Entonces, nosotros hacemos PASO acá, no nos pongan no pongan candidato, claro. O si ponen un candidato, no pongan a uno que mide más, sino a uno que por ahora mide poco, digamos, porque no tampoco que se ha lanzado Facundo Correa Llano. Pero bueno, son diálogos que se están teniendo en la base de lo que viene sucediendo con los acuerdos.
2: Sería como un escenario ideal para lo que pretende incluso también el oficialismo provincial, pensando en en ciertas amenazas que puede tener. Es la realidad, pero hay que ver después cómo baja.
1: Y otra cosa que tiene que estar pensando esta chica es la de decirle, Facundo, armemos ya mismo el partido, no te la cortés sola escribiendo notas vos y hablando vos solamente, y hablando con el gobierno. Juntemos a todo el partido por una cuestión muy simple, porque en la eventualidad de un acuerdo, que es muy posible que lo haya, tenemos que tener preparado quiénes van a ser los candidatos que vamos a proponer.
0: Y bueno, y sí, justamente. Por eso, o sea, te digo, no, volvemos a lo mismo.
1: Estoy hablando de los diputados, concejales, estoy hablando de la gente de abajo, sí, que creo que es lo que está hablando esa chica Adriana. Creo que está hablando de los candidatos que tenemos que poner, no el candidato de arriba, sino ver que no nos cuente, sobre todo porque Cornejo en eso es muy vivo, que no nos cuente en poniendo todos candidatos del radicalismo, sino que, o de Petri. Que nosotros también estemos en esto porque somos La Libertad Avanza, por lo menos formalmente. Me parece que lo que nos están pidiendo es eso, ir preparando la negociación para el momento final.
0: Hay discusiones, hay discusiones y se van a seguir dando en este sentido. Bueno, algunos de los temas no hemos quedado ahí con
2: vale,
0: varios temas.
2: Interesante, porque son escenarios, sí, que se pueden ir dando, son cuestiones que se están discutiendo, o sea, es así.
0: Voy, insisto con esto, porque después dicen, porque vos dijiste, a ver, estos son escenarios, claro, que se están planteando, claro, ahora, y son escenarios que están son temas que están sucediendo ahora. Y ojo que van a empezar a aparecer algunos datos de jugar en conjunto de algunos sectores de La Libertad Avanza con el radicalismo, jugar de una forma en contra de lo que es Cornejo o de lo que es el oficialismo provincial. Así que hay que estar atentos. El primer paso lo dio esta senadora Alejandra Gómez, haciendo, digamos, esta presentación a Facundo Correa Llano. No es más fácil, si vos no querés plantear un internet, no querés demostrar todo esto, no es más fácil, le mandás un WhatsApp o lo llamás por teléfono.
1: No, y aquí eso es lo público, porque todo es
0: obviamente, pero por una cuestión política y que está, claro, empujada desde varios
2: son
0: sectores.
2: Son por las peleas de fondo que hay.
1: Posiblemente alguna vez se lo haya dicho en privado y no le hizo, y no le llegó la punta. Así que eso también puede ocurrir. Bueno, también ayer estuvo... Sí. Que es el tratamiento en la legislatura en el Senado de lo de Bebe Casado, que salió airoso, pero airoso hasta cierto punto. Por ejemplo, el senador Martín Rostam es del PRO y es aliado del gobierno y la criticó duramente. Los números le alcanzan para que ni en el Senado, ni en diputado, ni donde vos quieras, la sancionen a Bebe Casado. Pero el clima no le ayuda. Es más, la explicación que dan todos es, si nosotros ya fuimos a pedir excusas a la embajada de Francia
2: con la carta
1: diciendo
2: de
1: que nosotros no tenemos nada que ver y que estamos de acuerdo con los franceses. Pero la realidad concreta es que no creo que haya nadie en el gobierno, que esté de acuerdo, no solo con lo que dijo Bebe Casado, que no puede estar de acuerdo nadie, sino con las explicaciones que dio para justificarlo. Sí. O sea, creo que en ese sentido,
2: Bebe
1: Casado en este momento tiene que sentir o tiene que darse cuenta que no hay nadie que esté con ella. Por eso lo charlamos recién. ¿Qué le hubiera costado decir? Yo no quise bajo ningún punto de vista generar ninguna susceptibilidad ni con los africanos, ni con los franceses, ni con nadie.
2: Pido disculpas.
1: Pero dije una frase que en el contexto actual puede haberse interpretado mal. Por lo tanto, si yo de alguna manera haría alguna susceptibilidad, directamente pido disculpas.
2: Exacto. Es lo que estaba esperando también.
1: Es lo que tendría, en vez de insistir que los racistas son los que la acusan, claro, a ella, diciendo esa tontería. Yo no soy la racista, los racistas son los que me acusan a ella, a mí. O sea, ¿por qué jugársela a un tema que aparte ha tenido para el gobierno un efectivo costo político? Porque esto tuvo un costo político. Se habló en todo el mundo durante la época del Mundial de esta tontería porque Bebe Casado evidentemente dijo una cosa que claramente no tenía que haber dicho. Innecesariamente, y por lo menos si la dijo, se tenía que haber rectificado. Pero bueno, no se quiere eso, bueno, el gobierno tiene que pagar el costo
2: político. Ayer decíamos que quizás es mucho, ¿no? Uno piensa en la figura del juicio político, ¿no? Estamos hablando de algo extremo.
1: No creo en eso, ni creo que haya posibilidad, ni si yo fuera el gobierno les daría eso. No es para echar a una vicegobernadora que lo que dijo ella. Lo que sí es, mínimo, es la de decir... que ella se arrepiente, claro. O que el gobierno de alguna manera lo insinuó, pero que el gobierno yo personalmente, si hubiera sido el gobernador, hubiera dicho, no estoy de acuerdo con lo que dijo Eva.
0: Yo creo lo dice que... en la carta.
2: Bueno, pero sí se diferenció.
1: No dijo que
2: pero
1: no,
2: se diferenció, dijo no, de palabras dijo, de carácter discriminatorio.
1: Dijo que no hay, ¿no? Sí, sí, pero no habló de Bea Casado.
2: Pero dijo que son a tono personal, por ahí en ese
1: dijo
2: sentido.
1: Dijo que son a tono personal.
0: Que no representan la voz de la provincia.
2: La voz de los mendocinos.
1: Que no representa la voz de toda la provincia.
2: Yo creo que sí hubo una se diferenció ahí de los...
1: Que fue, se diferenció, fue, se diferenció.
2: La cuestiona de Bea Casado.
1: No sé si la cuestiona, yo creo que se diferenció.
2: Podría haber sido un poco más fuerte.
1: Yo creo que tendría que haber dicho algo, haberle dicho a una Eve, esto está mal. Creo que eso.
2: Solo déjame decir esto: en el proceso, obviamente entendemos que por mayoría y demás los números no le darían para que se avance en un juicio político. Primero, la Cámara Acusadora, digamos, que acepta o no o rechaza este planteo, es diputados, y después la Cámara de Juzgamiento, jugadora sería Senado, ¿no? Donde define si se avanza o no definitivamente hacia una posible remoción de instituciones.
1: Eso es una fantasía.
2: Demás, ¿no?
1: Bueno, no están los números, ni nadie lo va a hacer, ni nada por esto. Estamos hablando de un debate político, de un costo político innecesario que pagó el gobierno provincial.
2: Sin duda.
1: Y de alguna manera Mendoza, por una declaración infortunada, que debería de haberse rectificado aún más por parte de la responsable, en mi opinión.
0: Bueno, hoy nueva ley de inocencia fiscal es lo que va a presentar Luis Caputo con
1: porque
0: algunos...
1: Nadie cree sí. cree en la inocencia de este gobierno.
0: No, el famoso dólares bajo el colchón.
2: Otra
0: ¿se
2: vez,
0: acuerda,
2: ¿no? Claro. ¿No? Ya es la segunda ley.
1: Cada vez que aparece una ley de inocencia fiscal, la gente compra un colchón más nuevo.
2: No les fue muy bien, claro.
0: Bueno, a ver, ¿qué quieren hacer? Los cambios destinados a ampliar el acceso al régimen simplificado de ganancias y fortalecer las garantías para los contribuyentes que decidan adherirse. Es un poco de maquillaje a la otra ley. Lo que pasa es que muy poca gente se adhirió al famoso saquen los dólares del colchón y llévenlos. No lo hicieron, no aparecieron esos dólares.
1: Sigue sin confiar.
0: Sigue sin confiar, sí. Más allá de que los números en economía general están dando bien, pero la gente sigue sin confiar. Así que, bueno, vamos a ver qué pasa con esto. La versión vigente establecía topes de 10.000 millones de patrimonio y 1.000 millones de ingresos anuales para poder ingresar al régimen. El nuevo texto elimina estas restricciones y deja como condición principal tener residencia fiscal argentina y no estar categorizado como gran contribuyente nacional. O sea, flexibiliza aún más. Esta modificación lo que busca es ampliar de manera significativa el universo de personas que podían acceder a este tapón fiscal que se daba. Así que lo que buscan es ampliar. Vamos a ver si con esta flexibilización se da un poco más de lo que estaban buscando.
2: Genera el interés.
0: ¿Semáforo? Vamos. Semáforo.
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0: Bueno, ¿rojo?
1: Para mí el rojo, lo dije recién, esta vez no tiene que ver con la política local.
2: Aerolínea, ¿no?
1: Aerolínea es un rojo.
2: Sí.
1: Es un rojo que... Pero todavía está en discusión, veremos si a lo mejor no ayuda a Trump. Es un rojo a largo plazo. Pero el rojo, rojo, rojo, porque es absolutamente desopilante, lo dije recién, es las declaraciones del presidente de Nicaragua, Daniel Ortega, que dijo, acá, o sea, en Nicaragua, no volverá a haber elecciones, porque por ahí, con elecciones, la oposición intenta atrapar al gobierno,
2: Qué va.
1: O sea, los cubanos dicen que hay elecciones, son elecciones donde se gana por el 100%, o sea que son tramposas totales. Los venezolanos simulaban elecciones.
2: Esto es un control total.
1: Pero es el primero que se anima a decir, ni Corea del Norte.
2: Es una dictadura.
1: Dictaduras son muchas, pero que este tonto se anima a decir esto, me parece una
2: nivel extremo,
1: barbaridad.
2: Nivel
1: algo
2: extremo.
1: Absolutamente patético, ridículo a nivel mundial.
2: Es eliminar elecciones directamente, ¿no?
1: Rojo
2: fuerte.
1: Es el rojo fuerte.
2: Bueno, yo había puesto también lo de aerolínea con esta justicia de Estados Unidos que falló en contra de la Argentina, ¿no? Como
0: bien.
2: También una alerta.
0: ¿Amarillo?
2: Importante. Amarillo, Carlito.
1: Amarillo, qué sé yo. Que Villarroel y Burri parece que están negociando entre ellas.
2: Hay una tregua.
1: Para ver
2: ¿no?
1: si dejan de seguir peleándose como dos señoras. De peluquería. Así que
2: hay una tregua, ahí ya lo. Bueno, yo agregué en el amarillo también lo del tema de lo que pasa con el a ver, con el sector vitivinícola hay preocupación, sí, alerta, esto de la ley de vino, más allá de lo de la COVIAR, que hay preocupación de posible eliminación, entra en juego la ley de vino y hay un sector ahí general, ¿no?, que está preocupado. Bien. Y en el verde, las calificadoras de riesgo, ¿no? Esto de que Argentina toma un nuevo impulso, ¿no?, con el tema de la evaluación crediticia mundial, sí.
0: Y ayer me olvidé de este verde ponerlo, lo tenía ahí, que es la multa de 1 millón a un vecino en Luján de Cuyo, municipalidad puso esta multa por tirar residuos en la vía pública. Sí. Voy con mensajes rapidito, que estamos así con los tiempos apretados, pues tienen nota, así que voy a ir rápido leyendo. Buen día, estimados, que la inflación baje es algo bueno, pero no es la panacea que cura todas las enfermedades. Caputo en un reportaje dijo que vamos hacia una economía como la de Perú. Les pregunto, ¿cuántos argentinos conocen que quieren ir a trabajar a Perú? Dice Héctor. Bueno, buen día. Nos dicen, bueno, ya vamos a estar contando un poco lo que se viene el fin de semana. Se vienen algunas obras, un fin de semana. Recordemos que el 25 de julio es feriado. No sé si lo han tratado, pero han hablando de microeconomía, macroeconomía e impuestos para sumar más problemas a la vitivinicultura de Mendoza. El INB se volvió loco y subió el 90% de todos los aranceles. No sabe dónde manotear para sostener su inoperancia. Bueno, lo contábamos ayer largamente a este tema. Muy buen día. Perdón. Creo que hoy un partido político tiene que tener fundamentos, unidad y liderazgo. Hoy es una bolsa de gatos y la gente siempre igual.
1: Ni gatos tiene, porque no hay nadie dentro.
0: Vos decís que directamente, es un debate interesante. O sea, lo que necesitan es liderazgo. No sé si hoy los partidos políticos tienen liderazgos fuertes.
1: Sí, hay líderes fuertes, pero de los partidos.
0: De los partidos, te digo. O sea, como
1: Milei es un hombre que surgió de un no partido. O sea, la Libertad Avanza es una cosa posterior a Milei. O sea, Milei después la crearon realmente.
2: Se está enfocando más en la figura que en el partido. Claro, de hecho, están desdibujándose. Pasa con el radicalismo, con todos los partidos, ¿no? Esta crisis de representación.
1: ¿Qué es el radicalismo?
2: Por eso.
1: Ya el radicalismo está casi olvidado.
2: Obvio.
0: Y bueno, son algunos, a ver qué pasa con esos temas, ¿no? De buen día, el tema de las encuestas es que en los últimos tiempos solo han dado números que le convienen a alguien, que justo un 70% no creen en los partidos políticos y aparece un anarquista que no tiene partido y va en busca de instalar las colectoras. Estas consultoras tendrán un montón de virtudes, pero solo un defecto, son mentirosas, dice Ernesto de Guaymallén. Bueno. La verdad que nosotros cuando damos encuestas nos llegan un montón de encuestas.
1: No, es instalar. Hablamos. Yo hace 20 años atrás me llamaban por los temas políticos, me llamaban de los partidos políticos para que yo diera charla. Y se juntaba un montón de afiliados, gente que yo no conocía, gente común, para que le diera charla sobre temas políticos en general. Claro. O sea, la gente utilizaba a los partidos políticos incluso para educarse. Claro. O sea, eso hoy sería chistoso. Vos andate al partido de la calle Alén o al partido del Justicialista y vamos ahora mismo, si querés. No van a encontrar a nadie.
0: Nadie.
1: No hay nadie.
2: ¿Qué están haciendo? Nada.
0: No. Claro. No sabemos, dice, qué rango de edad tienen los encuestados. Dice, pero en ensayos fácticos que hago, los chicos sub 40 años ni siquiera contestan las encuestas y no les interesa la política. Con lo cual, las encuestas la verdad que reflejan una parte muy pequeña del padrón. Los votos están en los sub 40. Los más grandes ya no ganamos ni perdemos elecciones, dice. Cintia, tenés demasiada paciencia con esos dos. Mano dura, por favor. Sí, es verdad. Mucha paciencia tengo con usted. Milei sostuvo a Dornis, dice Cornejo, sostiene a Eve Casado. Ejecutivos raros y el rey defiende al paje.
1: No es lo mismo aquel es un ladrón.
0: Sí, esta y Eve Casado no.
1: No
0: y además lo dice.
1: Ladrona, simplemente de una mala. De un mal chiste.
2: Sí, un error, un exabrupto. ¿No?
0: Cornejo se diferenció de Casado, pero no repudió los dichos. Es un más o menos, dice.
1: Un amarillo. Yo pienso lo mismo. Cornejo se dio de Casado, pero no repudió los dichos. Él explica claramente lo que quise decir recién.
0: Bueno. Petri reuniría las condiciones de líder fuerte y más con uniforme de aviador. Otros, los que están bajo Cornejo o un tibio progre, no reunirían esas condiciones. Dale play, dice Carolina. Bueno. Hasta ahora Petri puede vender una Mendoza distinta, los otros del oficialismo son lo mismo. ¿Qué pasa si se abre un frente fuera de La Libertad Avanza? ¿O alguien piensa que dejará pasar la oportunidad de ser gobernador? Bueno, eso es una de las hipótesis que estábamos contando, ¿no?
2: Es otro escenario posible.
0: Parece que hay delitos reprochables y no reprochables. La discriminación es un delito, pero la vara cambia de acuerdo a quien sea la persona. Fin, dice. Bueno, llegó el miércoles y como siempre yo prendido a Mitre. Bueno, y así como nada, me anoto para los concursos. Dice, bueno, sí, están todos anotados para los concursos. ¿Vamos con audios? Bueno. Vamos con audios.
4: Buen día. Y Cintia, ya que se hablan tanto de estadísticas, que le gustan tanto las estadísticas, ¿por qué no hacen una estadística preguntando qué opinión tiene la gente sobre la corrupción y la vergüenza que nos están dando los mendocinos, la justicia mendocina? Creo que está considerada la peor justicia de toda la República Argentina. Ustedes de vez en cuando lo tratan levemente, no me explico cuál es el motivo. Pero como siempre, el amiguismo que hay dentro y la protección que está entre ellos, la AFA y Milei son un poroto. Estos son sinvergüenzas de años, conocidos, gente que nunca nadie le hizo nada, le tienen miedo.
5: Buenos días, chicos. Feliz día para todos. Tengo que felicitarlos por el excelente informe que hicieron del Acceso Sur. Su notero, Matías, que un excelente informe del tráfico con el tema de las obras. Muy bueno para que utilizamos eso.
6: Muy bueno el programa de ustedes. Hoy día los temas que tocan, muy bueno. El líder tiene que ser líder. Tenemos que tener un líder que tenga liderazgo, que piense por la gente, ¿sí? Que tenga, si tiene cara de enojado, no tiene cara de enojado, o no quiera hablar o quiera hablar, no importa. El tema es que sea líder, que piense en la gente, no en la política. Si piensa en la política, no tenemos líder. ¿Sí? Estamos calculando, a ver, no, vamos a acomodar acá, vamos a acomodar allá, y no pensar en la gente. Hay que pensar en la gente, hay que ver la opinión de la gente, no hacer por hacer.
0: Bien, muy linda idea. Muy bien, bueno, buenas ideas y buenos aportes.
1: Buenas reflexiones.
0: Exactamente. Sí, sí. Bueno, nos vamos. Nos hemos apurado todo porque teníamos que hacer, teníamos que ir cortando y íbamos apurando todas las cuestiones. Pero nos vamos a tanda y ya después.
2: Seguimos enseguida con más. Entonces, cerramos Clima Político, ya volvemos con más. Primero Mendoza, no se vayan.
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0: 9 de la mañana, 23 minutitos. Gracias a todos los oyentes. Nos siguen mandando mensajitos. Bienvenidos, por supuesto, al 1215881003. Enseguida leemos más. Y nos vamos ahora al contacto con nuestro compañero Matías Gómez en el móvil. Nos cuenta qué está pasando en el Hospital Central, incluso con el tema de los turnos y algunos reclamos. Mati, te escuchamos.
1: Sí, Pablo. Bueno, veíamos algunos reclamos, nos llegaban algunos reclamos de oyentes de la radio que nos decían que estaban bastante demorados la atención a través de los turnos para algunas especialidades. Bueno, nos vinimos hasta el Hospital Central, corroboramos que habían algunas demoras y desde el hospital nos dijeron que, bueno, son demoras habituales que se dan por la alta demanda que hay sobre servicios, como por ejemplo lo que tiene que ver todo con las enfermedades respiratorias a esta época del año. No está colapsado, al igual que las guardias, pero están trabajando con mucha demanda, que es un dato importante para tener en cuenta a la hora de venirse a atender. Por ejemplo, nos contaban que los turnos para especialidades como dermatólogos están dando turnos de hoy a 5 días. Es uno de los ejemplos que nos dieron. Y están priorizando otras atenciones, como por ejemplo enfermedades que están vinculadas con las enfermedades, servicios que están vinculados con las enfermedades respiratorias, que bueno, en esta época del año se está dando mucho. Se puede ver que hay algunas personas esperando en la puerta, se empiezan a aglomerar y pasan de a grupos. Pasan ahí, tienen que hay una guardia que bueno va corroborando el turno, con qué especialista y demás, y van pasando adentro de a grupos. Se están ordenando, están tratando de poder atender a todos, pero sí, hay una pequeña demora, pero está dentro de los parámetros normales de espera. Recordemos, nos decían desde el hospital que se trata de un nosocomio público, por lo que muchísima gente viene a atenderse, y más en esta época del año. Así que paciencia, y están tratando de acomodar los horarios. Pero sí, hay una pequeña demora, Pablo, así que esto es lo que se puede observar a esta hora por el Hospital Central.
0: Bien, gracias Mati, seguimos con vos enseguida. Por supuesto también agradecer a los oyentes que van alertando, nos van contando esta situación, bueno, ahí con algunas situaciones puntuales, ¿no?, que se van dando con el tema de los turnos, e incluso en algunos casos o en algunas especialidades también con mayor demora, ¿no?, frente a la demanda, con mayor demora para poder encontrar justamente esa posibilidad de atención en el sistema público, que por momentos también, lo hemos contado, Sofía, en alguna otra oportunidad, se ha visto más desbordado, más complicado, incluso por la situación económica que se vive, la crisis, y también por esto de lo que pasa con las obras sociales y prepagas. Mati, no sé si nos despedimos, ¿quedaste ahí? A ver, nuestro compañero. Ahí estaba Mati, pensaba que todavía habías estado, pero bueno, volvemos con vos enseguida, no sé si querías aportar algún otro dato.
1: No, que tengan paciencia, solamente claro, los que claro. Les piden del hospital.
0: Listo, quedamos atentos a eso, por supuesto, pero bueno, enseguida volvemos con vos, Mati.
1: Hasta luego.
0: Hasta luego. Bueno, lo que decíamos, ¿no? La paciencia que se pide por un lado frente a esta situación, pero también, bueno, la dificultad o el malestar, el enojo de tener que esperar a veces más tiempo del que se plantea o el que se expresa ahí oficialmente, ¿no? Así que, bueno, gracias a todos los oyentes por hacernos estos aportes. Lo que decíamos recién, Carlitos, ¿no? A veces pasa y que se ha visto un incremento en el tema de la atención en el sistema público frente a personas que dejaron por caso, tuvieron que abandonar su sistema de salud privada, ¿no? Prepagas y demás, ¿no?
2: Enorme el crecimiento, porque la prepaga hace 2 años que se transformaba en algo inaccesible. Yo conocí mucha gente que se hacía atender en las prepagas, claro, porque con esfuerzo podía llegar
0: a pagar, claro.
2: Pero ahora es una cosa para millonarios, eso es para gente con mucha plata. O sea, hoy se habla. Es ridículo, ya de por sí es caro,
0: sí, claro.
2: La medicina común, uh-huh, o las obras sociales, que se paga muchísimo, uh-huh, cuando te hacen los descuentos como trabajador en cualquier obra social. Las prepagas son algo inaccesible.
0: Y en algunos casos tenés que pagar también algún copago, tenés que pagar un extra.
2: La salud me hace acordar en su costo, sí, a lo que es Estados Unidos. La salud, claro, argentina era accesible, hoy es inaccesible.
0: Y
2: los remedios,
0: ni hablar,
2: ya,
0: ¿no?
2: Algo tenebroso.
0: Bueno, y lo que pasa con los jubilados, con PAMI, más allá de que sea, volvió a abrir esta posibilidad, sí, de listas donde algunos medicamentos, dependiendo de la justificación que haya, están al 100%. Bueno, hay en muchos casos hay que empezar a pagar o desembolsar un número importante, sí, frente a un salario, bueno, un haber jubilatorio que ha quedado muy resentido.
3: Exactamente. Estoy mirando datos, sí, fíjense, de mayo de este año, donde justamente a partir de información del Ministerio de Salud de la provincia, uh-huh, marcaba esto, que la demanda de salud pública, sí, en, claro, Mendoza había aumentado 50% en 2 años, uh-huh, y la mitad esto es en mayo, llegaba con obra social. Estos eran datos que surgían del propio Ministerio de Salud a principios de este año y que ya marcaba esto que se ha agudizado, también hay que decirlo, de mayo a ahora. Hay que contar un semestre que ha sido duro.
0: Mira, este, inclusive esto que decíamos, ¿no? Que llega con algún tipo de obra social.
3: Con
0: y
3: algún
0: después,
3: tipo de obra social.
0: Y después
3: social.
0: Tenés aquellos no que prepagan. Directamente dejaron de pagar, pues se les se complicó. Pues y bueno, acudieron directamente al sistema público, y en esto hablábamos en algún momento, por eso lo traía a la mesa, esto de un 15-20% ya se estaba hablando de estas personas que se estaban volcando al sistema público. Hace que de alguna manera muestre más el colapso o la crisis, pero bueno, sin dejar de tener presente este reclamo de que la atención se pueda dar lo más rápido posible, ¿no?
2: Claro.
3: Totalmente.
0: Así que bueno, gracias a todos los oyentes ahí por plantearnos esta situación y ojalá mejore, ¿no?, la respuesta ahí que da el Estado frente a la demanda creciente de la ciudadanía. 9:29, gracias por los mensajitos, 12:15, 88:10:03. Seguimos atentos, obviamente, a todas sus opiniones, vamos a leer algunas y nos vamos a ir a las noticias. Acá nos deja un mensaje el oyente Silvio que nos dice, bueno, el día está muy lindo, hermoso, dice, muy buen día para todos, excelente programa. También nos deja acá un mensaje Ernesto que, bueno, habla del tema de lo que pasa con la macro, ¿no? La macro, lo micro, hasta dónde el gobierno está realmente mostrando lo que realmente está pasando. Todo anda bien, pero se sigue pidiendo prestado, ¿no? Con el tema del endeudamiento y demás. Así que, bueno, gracias ahí, nos vuelve a mandar el mensajito. Buenos días, como oyente habitual ahí también, me gustaría saber más sobre el tema de la meteorología y nos pregunta con el tema de Pedro Massa, que bueno, está con algunas vacaciones, ¿no? Está con sus días de descanso, así que ahora vamos a tener en los próximos días, Pedro, pero bueno, con la información también nos suministra él, lo que tenemos a nivel oficial del Servicio Meteorológico y Contingencias Climáticas, hemos estado contando cuál es la condición para esta jornada y las que se vienen, ¿no? Lo veníamos diciendo tempranito, semana fría, con esto de que va a ir repuntando de a poquito, pero bueno, tenemos que transitar estos días que están con este incluso este temporal en la
3: alta montaña.
0: Por lo
3: pronto, ¿no?, ahora el dato que tenemos del Servicio Meteorológico Nacional es 4 grados 4 décimas, pero la sensación térmica es inferior, 3 grados 2 décimas.
0: Claro.
3: Eso aquí en la ciudad de Mendoza, y como bien marcas, Pablo, al menos hasta el sábado inclusive vamos a tener máximas como bien. Mucho de 15. Cambia el domingo.
0: Exacto.
3: El domingo
0: sube fuerte,
3: sube
0: ahí, ¿no?,
3: y fuerte a 22 grados y el lunes a 26, bueno, y después vuelve a mermar. Pero por lo pronto, estos días de la semana sí vamos a estar a partir de 11 grados como máximo 15.
0: Bien. Veremos si hay el efecto ahí de un viento soplo y demás hacia el fin de semana, pensando en este contexto de temporal extremo que se sigue viviendo en la cordillera de los Andes y que, bueno, se prevé más allá de la ventana de hoy lo que pueda pasar a partir de mañana y el fin de semana hasta el 2 o 4 de agosto, ¿no? Con esa persistencia de las precipitaciones nieve. Vamos a estar atentos también a eso. Hacemos las noticias, volvemos enseguida.
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Hora 9:32 minutos en toda la República Argentina. La temperatura actual en Mendoza es de 4 grados 4 décimas, la humedad del 94%. Atención conductores, se dificulta la visibilidad por humo en ruta 40 sobre los puentes del río Mendoza. Se debe a que se ha prendido fuego mugre y cubiertas en el río y el humo llega a la ruta. Tres hombres detenidos.

0: Sí, en el marco de una causa por amenazas agravadas. Los detenidos quedaron a disposición de la justicia. Le dio un machetazo en el cuello a su vecino en Maipú. Fue detenido tras un allanamiento. La víctima, de 30 años, fue trasladada al Hospital Central con una herida cortante en el cuello. El sospechoso fue capturado tras un operativo policial y en allanamientos posteriores secuestraron un machete de 50 centímetros. Fútbol, Thiago Almada, un paso de ser refuerzo del Flamengo. Superó la oferta de River desde hace semanas. El millonario tenía muy encaminado un acuerdo con el Atlético de Madrid para adquirir el 50% de su pase en 20 millones de euros. Como dato no menor, el ex Vélez ya había dado el visto bueno para sumarse al equipo dirigido por el Chacho Coudet. Ahora, el Flamengo está en carrera. La térmica es 3 grados, 2 décimas. El viento sopla del norte a 6 kilómetros por hora. El cielo se encuentra cubierto en todo el Gran Mendoza y la máxima para el día de hoy, 11 grados.
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0: Bueno, 9 de la mañana, 35 minutitos, lo venimos contando, diciendo, siguiendo, también monitoreando lo que está pasando en la alta montaña y también, bueno, con las vacaciones de invierno, incluso la llegada de turistas de Buenos Aires, sobre todo, ¿no? Y de otras provincias, ¿qué pasa con los parques de nieve? Queremos conocer la situación actual en Los Puquios, por caso, ¿no? Ya estamos con el jefe de pistas de este centro invernal, de este parque de nieve, con Rolando Abaca. Lo saludamos para que nos dé más detalles de esta temporada en la alta montaña. ¿Cómo está Rolando? Pablo Marino y el equipo lo saluda.
1: Hola, ¿qué tal, Pablo? Buen día.
0: Gracias por el contacto.
1: Buen día a todo el equipo y bueno, a la audiencia.
0: Bueno, aquí estamos expectantes, ¿no?, de todo lo que está pasando en la alta montaña con este temporal extremo que ha sorprendido a todos. Cuéntenos un poquito la realidad que están viviendo por estas horas.
1: Bueno, mira, la realidad de este momento es un poco distinta a lo que vivimos estos 5 días anteriores. Ha amanecido, te digo, un día realmente hermoso. Nos ha dado una tregua, calculamos, de mediodía la tormenta. Está inclusive saliendo el sol, el cielo, algunas nubecitas. Podemos tener ahí unas postales, unas imágenes hermosas de toda la nieve que ha caído y cómo han quedado las montañas todas blancas. Y bueno, acá sobrepasando el temporal y eso, esperando que de a poco empiece a mejorar. Si bien el pronóstico para los próximos días larga más nieve, creemos que no va a ser tan intensa como lo que ya pasó.
0: Claro, y eso abriría la posibilidad, porque uno habla de la ventana esta para esta jornada por el tema de la limpieza de la ruta, pero con lo que usted nos está diciendo, abre la posibilidad de que si nieva menos también se pueda avanzar más con las tareas de limpieza e incluso la chance de que pueda abrirse nuevamente el centro ahí de esquí. ¿Qué están viendo ustedes para el fin de semana, por ejemplo?
1: Mira, nosotros durante la tormenta quedamos un grupo de personas trabajando acá con ese objetivo de tratar de mantener las instalaciones en la medida que se fuera pudiendo, despejado, que no se nos tapara tanto para después que el trabajo no fuera tan arduo, siempre dentro de los rangos de seguridad, porque también obviamente no es salir como loco a palear. Esta ventanita nos da más visibilidad, pero sí, como el pronóstico larga en nieve, realmente hay que esperar que pasen unos días más, que los pronósticos se actualicen y ver cómo va evolucionando para el fin de semana. Obviamente que la nieve nos genera ilusión, o sea, nosotros que estamos dependemos prácticamente de la nieve, te genera ilusión, pero bueno, hay mucho trabajo para hacer en alta montaña, no solo la parte privada, cada

0: su emprendimiento, sino también de parte de las autoridades, vialidad, tener una ruta segura, muchas cuestiones que se tienen que dar y evaluar para poder habilitar al turismo nuevamente.
1: Seguro. Se prevén tareas de limpieza de vialidad nacional ahí, bueno, con lo que pasa en la zona de Polvareda, se extendía ahora allí a la zona de Punta de Vacas y, bueno, muy cerca, ¿no?, de donde están ustedes. ¿Cómo está la situación de la ruta ahí justamente en la Puerta de los Puquios?
0: Mira, en la Puerta de los Puquios está lo que se llama la trocha sanitaria, que eso Vialidad Nacional lo ha tratado de mantener también durante toda la tormenta, que es el ancho de una máquina grande que ellos abren para mantener pequeña transitabilidad, para una cuestión sanitaria, para realizar las evacuaciones que se hayan tenido que realizar, ¿viste? Todos esos trabajos más de prevención, que me imagino que abrir la ruta al turismo. De a poco irán a ir avanzando de abajo hacia arriba, me imagino, hasta que llegarán acá, ojalá, acá, Puente el Inca, las cuevas, todos los prestadores obviamente estamos esperando de la ruta habilitada para poder sacarle provecho a esta nieve de que hace tantos años estamos esperando.
1: Sin duda, ¿no? Es la gran expectativa, la ansiedad que hay porque no se veía esta situación desde hace mucho tiempo, ¿no? Así que bueno, quedamos a la espera claramente de lo que se defina, lo que se pueda trabajar allí y si se puede dar algún tipo de posibilidad de ingresar un poquito más allá de la zona que decíamos, ¿no? Más allá de Uspallata, donde ya hay nieve, los turistas pueden estar en contacto con la nieve, puede llegar a los parques de nieve, que es lo que todos en definitiva esperan. Gracias por este contacto y bueno, estamos atentos, ¿no? No queda otra que esperar.
0: Bueno, muchas gracias por la comunicación. Ojalá que así sea y que siempre primando la seguridad, ¿no? Que todo esto también hay que combinarlo
1: seguro.
0: Con seguridad.
1: Rolando, solo me quedaba consultarte esto. ¿Cuánto de nieve tienen en la base? Cuando uno piensa esta ruta sanitaria que han hecho, ¿pero cuánto tenés ahí de paredón o en la base de nieve en los Puquios?
0: Y en esta zona hay un promedio de 2 metros de nieve.
1: Claro, una locura. Bueno, interesante. Sí. Esperamos, quedamos atentos ahí a los trabajos que se realicen, a ver si se puede reabrir en algún momento en medio de este temporal que plantean hasta el 2-4 de agosto, también condiciones difíciles, ¿no?
0: Exactamente, sí, eso es lo que dicen los pronósticos, pero bueno. Por suerte no tan fuertes como lo que ya pasó.
1: Bien, buen dato. Gracias, Rolando, por este contacto.
0: Bueno, muchas gracias a ustedes.
1: Que tenga una buena jornada. Hablábamos con Rolando Abaca, que es el jefe de pista del Parque de Nieve de los Puquios, ubicado también cerca de Penitentes por la situación que se está dando allí. Esperamos a ver qué novedades se van dando en base a los trabajos que se hagan en la ruta nacional, en la ruta internacional 7, a ver si se puede dar en algún momento la apertura nuevamente de estos centros de esquí. 9:41 hacemos tanda, ahí volvemos enseguida. Sofi nos dice rápido una noticia de último momento que la desarrollamos enseguida.
2: Sí, una situación que se generó en el hospital Lago Maggiore, donde demoraron a una mujer por pedido de captura, pero ya se resolvió. Hubo un gran despliegue con móviles policiales. ¿Por qué se resolvió? Porque este pedido de captura lo tenía una causa que ya en realidad estaba resuelta. Pero bueno, está mostrando que funciona bien el operativo de seguridad cuando de repente se detecta a alguien y salta alguna cuestión, alguna medida pendiente, por lo menos se la demoró, se constató que en realidad ya estaba en orden con la justicia. Así que, pero hubo un gran despliegue allí en el hospital Lago Maggiore hace instantes nada más.
1: Que se pudo resolver entonces. 9:41, ya volvemos con más.
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0: 9:45, damos esta noticia de último momento y ya la vamos a estar ampliando, tiene que ver con una novedad judicial policial, Sofía.
1: Sí, un ilícito que involucró a delincuentes que arrastraron a una víctima justamente para robarle el auto, así que enseguida vamos a estar ampliándolo.
0: Ahí lo vamos a estar siguiendo incluso con los móviles. Vamos ahora sí al contacto con nuestra compañera Silvina Girón, nos trae información de esto que también adelantábamos, lo que está pasando en Corralitos y nuevos reclamos allí de los vecinos vinculados a los desbordes cloacales. Silvi, te escuchamos.
2: Así es, Pablo. Estamos en la calle 2 de Mayo de Corralitos porque siguen los desbordes cloacales. Ahora ustedes van a ver, y veníamos la otra vez, no están en la esquina Severo del Castillo y 2 de Mayo, donde siempre se veía la mayor cantidad de líquido cloacal, sino que están sobre la 2 de Mayo para guiarlos 1.5 kilómetros después de la intersección con Severo del Castillo, es decir, por la 2 de Mayo hacia adentro antes de llegar al Callejón Bianchi. Ahora los vecinos de esta parte están bastante afectados porque ellos no tenían los desbordes y se acuerdan que habían prometido una fecha en junio que dijeron ya no va a desbordar más. Sin embargo, durante el fin de semana, antes de ayer también, ha desbordado mucho y ahora que estamos acá en la zona, está todo húmedo y también hay charcos que tienen líquido cloacal. Vamos a hablar con las vecinas, vamos a empezar con Viviana para que nos cuenten más de esta situación. Viviana, sigue desbordando, nada ha cambiado, a excepción de la esquina, ahora los desbordes van hacia adentro de la 2 de Mayo. Buenos días.
3: Buenos días. Sí es la situación. Se está trasladando sobre la 2 de Mayo en la problemática que estaba en la esquina. Es preocupante, porque es una historia sin fin. Es preocupante y cada vez está afectando a más familias y los desbordes se están ocasionando en lugares donde nunca había desbordes. En vez de mejorar, se está empeorando. Y somos muchísimas las familias afectadas, niños cada vez más niños con problemáticas importantes de salud, que ahora lo va a comentar una vecina que está muy afectada en el caso de su hija, de su nietita, que eso también es importante que nos den una solución. Somos seres humanos y necesitamos, exigimos que nos den respuestas a todo esto. Eso es lo más importante que tenemos que destacar. No solo respuestas a la salubridad, sino respuestas a la salud de la población que estamos cada vez más afectados.
2: ¿Cada cuánto está desbordando ahora? ¿Todos los días? ¿En algún horario en especial?
3: Y ahora suceden todos los días, en distintos horarios. Y lo más preocupante es que se notan socavones en la calle, donde han hecho los trabajos de bocas de registros, a las orillas se notan socavones importantes, que eso es lo que no queremos que pase, que por favor trabajen a conciencia y no queremos que pase como en la calle Tirazo, porque hay que tratar de evitar ese tipo de cuestiones. Hay camiones trabajando de punta a punta en la Severo del Castillo, pero no tenemos ninguna solución a la vista, ninguna solución próxima.
2: Gracias, Viviana.
3: De nada, muy amable.
2: Bien, bueno, Pablo, y vamos a ir también con otra vecina que se llama Viviana, pero justamente ella nos comentaba que tenían problemas de salud acá, sus familiares, su hijo, que ya no vive más acá. Bueno, si nos puede contar también un poco la situación. Buen día.
4: Buen día. Sí, tuve a mi nietita este mes, a principio de mes, le dio un virus que es la bronquiolitis, y bueno, estuvo internada en terapia intensiva. Cuando le dan el alta a mi nietita y vuelve a la casa, mi hijo decide irse porque realmente no puede estar en un lugar con la contaminación que hay acá. O sea, los desbordes primero estaban allá, en la Severo del Castillo, 2 de Mayo, resulta que nos los trajeron acá. La solución, o sea, es tapar allá, como todos ven allá, y nos trajeron para acá, que nadie ve. Entonces me parece que es una equivocación. Mi hija tiene asma, es alérgica a todo lo que se puedan imaginar y no se puedan imaginar, y yo tengo que tener de nuevo burbuja, y esto no va a ayudar para nada. Es más, ellos dijeron también, otra cosa que me dijeron los de AISAM, que los desbordes no entraron a las casas. Yo quisiera que vinieran con una cámara y tomaran la fosa de nuestro trabajo, por suerte es un taller. Está lleno de agua.
2: Claro, está todo húmedo en este momento, justamente nosotros lo vemos. La parte del taller está también todo con barro. Y me decía también que por los desbordes de la cantidad de la presión que sale, ¿no?, del líquido cloacal, se movían las tapas de las cloacas.
4: sí se, cuando están, no, cuando no, no hacen eso, sino cuando están limpiando, por ejemplo, ellos están allá donde están ahora, y las tapas bailan acá. O sea, no sé qué es lo que hacen. El problema es que es un peligro terrible para una, acá pasa el mamá con chicos a la escuela. Llega una moto de una mamá, llega a dar una tapa de esa que está bailando, no sé lo que va a pasar acá, porque realmente, más allá de todo lo que hay, acá está el juego de la vida. Los camiones tapan toda la visibilidad, no se ve nada para doblar, para cruzar, para todo. Yo no sé, realmente esto lo único que queremos es una solución, porque esto no puede ser. Nos vienen tapando la boca con soluciones, perdón por la palabra, pedorra, porque es así, discúlpenme que se los diga, pero son tapos, son paches que están poniendo y nada más. Y no nos están dando la solución que corresponde. Todos estamos sufriendo, somos muchísimas familias afectadas a este problema. No solamente estamos afectados a la salud, afectados a nuestro trabajo, afectados a llevar a los chicos a la escuela. O sea, nos está afectando toda la vida cotidiana. Ese es el problema que está pasando acá. Y nadie da una respuesta. El gobierno ha hecho las manos, se ha hecho las manos para el costado. La municipalidad ha hecho las manos para el costado. O sea, todos se lavaron las manos, como Poncio Pilato, y nos dejaron a nosotros acá a que la afrontemos solos. Me parece que no.
2: Bien, gracias, bueno. Viviana. Pablo, sí, la palabra de las vecinas aquí en la calle 2 de Mayo de Corralitos, donde ahora está el desborde, como les decía. Más sobre la 2 de Mayo, a unos un kilómetro y medio del callejón Bianchi. No se ve ya en la esquina, sino que está por adentro de las 2 de Mayo. Y se ve el personal de Aguas Mendocinas trabajando, pero sin embargo, bueno, los vecinos dicen que no tienen respuesta, y ahora sí, ahora no está desbordando a chorros como ha desbordado el fin de semana y antes de ayer, pero sí está todo húmedo y hay charcos de líquido cloacal.
0: Queda claro, ¿no? Todos hemos recorrido la zona, ya no se ve toda esa situación ahí donde estaba tan expuesta en este lugar tan transitado, que era 2 de Mayo y Severo del Castillo. Se traslada un poco más, que lo veníamos advirtiendo, si lo veníamos contando, situaciones que nos explicaban los vecinos, se suma esto que decís vos y también, bueno, incluso en algunas presentaciones judiciales se han hecho, ¿no? Así que quedamos atentos a ver cómo evoluciona esta situación y qué respuesta definitiva encuentran, ¿no? Es una situación que lo dijo ahí la vecina, ¿no? Son parches y parches y parches y situaciones que no dejan de preocupar por el riesgo al que están expuestos los vecinos, ¿no?
2: Exacto. Vamos a buscar alguna respuesta de Aguas Mendocinas. Y por último, para cerrar, este líquido que está sobre la calle cae a la acequia también, lo cual es bastante infeccioso.
0: Bueno, y pasaba también con los otros derrames, ¿no? Terminaba afectando los cauces o algunas acequias y demás. Preocupación real ahí de los vecinos nuevamente. Esperemos a ver si hay alguna respuesta de los organismos ahí oficiales. Silvi, volvemos enseguida con vos, dale.
2: Volvemos enseguida, hasta luego.
0: Gracias, hasta luego. Bueno, y sumamos más testimonios. Sí. Voy a sumar este también de otra persona, dale, vecina, que van siendo coincidentes. Fíjate, la situación se estaba acomodando un poco, pero desde la semana pasada nuevamente hay desbordes a unos 1000 metros hacia el este por 2 de Mayo. Lo mismo nos estaba contando los vecinos ahora ahí con nuestra compañera. Dice, estos desbordes que inundan la calle, también se han producido algunos hundimientos en la calle porque estos son terrenos blandos. Antiguamente, zona de laguna y pantano. En esta época del año, dice, las napas de agua suben y la tierra también cede, ¿no? Situaciones difíciles se están viviendo con los vecinos. Sofi, y queremos saber por qué esto no solo es ahí en la 2 de Mayo, sino que empieza a trasladarse el problema, que también lo veníamos advirtiendo, hacia la Valle.
1: Y déjame que te confirme otro dato, dale, más. Incluso de una de las entrevistadas que escuchábamos, es una de las demandas que después de la feria va a ingresar. Porque termina la feria y van a aparecer demanda. Claro. Entre ellas, una de las personas que estábamos escuchando es una de las personas que ya apenas termine la feria radica la demanda civil. Al igual que Marta, que es la persona que comentábamos desde un primer momento.
0: Esto es la parte judicial y ahora vemos qué pasa en la Valle.
1: Exacto, en la Valle, laboratorio de la Universidad Nacional de Cuyo, que concluyó y que dio a conocer ayer justamente a partir de la preocupación de vecinos del departamento de la Valle, que también en su momento lo hemos comentado, arrojó justamente a partir de análisis microbiológicos del agua, contaminación. Está contaminada el agua en algunas zonas del departamento de la Valle por derrames cloacales. Han habido inconvenientes incluso en la salud, tal cual contaba la vecina allí en Los Corralitos. Lo mismo, pero en la Valle, y además está afectando el agua de riego de las fincas, que eso también entendemos es lo que se consume. Así que ojo, porque también esta situación se sigue expandiendo en términos territoriales y se vienen más demandas.
0: Bien, complicada la situación que están viviendo los vecinos ahí de Guaymallén, y bueno, se va trasladando también el problema a la Valle, ¿no? Lo estamos siguiendo, vamos a estar siguiendo bien de cerca lo que pasa, las respuestas oficiales e incluso cómo avanza esto también en el terreno judicial. 9:55, tanda y volvemos.
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13: Bueno, momento del consejo de los amigos del Hospital Español. En este caso, bueno, estar atentos a las situaciones de enfermedades respiratorias, pleno invierno y demás, y sobre todo con el dolor de garganta, ¿no?
14: Bueno, muchas veces se subestima sí. El tema del dolor de garganta. Uno dice, bueno, me como un caramelito, uh-huh. Y puede suavizar y demás, pero lo que siempre marcamos, y es importante porque nos lo marcan a nosotros, los obvio. Profesionales de la salud, es que no hay que subestimar los síntomas, ¿no?
13: Exacto.
14: Porque puede uno estar engendrando o generando algún proceso viral, bacteriano.
13: Justamente por si es un proceso viral, bacteriano y demás, la gran recomendación es igual en esto de no subestimar, pero tampoco automedicarse, ¿no?
14: ¿No? Claro.
13: Sino hacer la consulta persistente frente a ese dolor de garganta, porque lo dicen los médicos y está bueno siempre recalcarlo, no siempre hacen falta lo que decimos los antibióticos, ¿no?
14: Exacto.
13: No siempre hace falta específicamente
14: el tema del antibiótico. Se ha naturalizado mucho, sí. Como que uno enseguida toma un antibiótico y en realidad no conviene, porque aparte está generando que tu mismo cuerpo resista después más cuando sea necesario ese antibiótico.
13: En el momento vas a necesitar el antibiótico, quizás ahí no está tan preparado el cuerpo por haberle dado tanto antibiótico uh-huh. previamente. Por eso evita automedicarte y consulta con tu médico, con tu profesional de confianza, o yendo a la guardia o haciendo la consulta persistente. Y si hay fiebre, placas, dolor intenso o síntomas, ¿no?, que son persistentes, ahí también, bueno, se determinará qué es lo que corresponde en cuanto a la medicación. Pero me parece el mensaje ahí es eso: evitar automedicarse.
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13: 10 de la mañana, 2 minutos.
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18: Dos minutitos han pasado las 10 de la mañana en toda la República Argentina. La temperatura actual en Mendoza es de 4 grados 4 décimas, la humedad del 94%. El viceministro de Economía aseguró que ya están los brotes verdes para que la gente empiece a sentir las mejoras. José Luis Daza habló en Radio Mitre de la situación de quienes no llegan a fin de mes y sostuvo que el gobierno trabaja para mejorarlo. Aseguró que el equilibrio macroeconómico alcanzado permitirá que la sociedad mejore su escenario. Reiteramos, 3 hombres detenidos y 4 armas secuestradas tras una serie de allanamientos en Godoy Cruz. Los allanamientos se realizaron en el barrio Dolores Prats de Huici en el marco de una causa por amenazas agravadas. Los detenidos quedaron a disposición de la justicia. El petróleo salta casi un 4% por la escalada en Medio Oriente y ya ronda los $95. El Brent vuelve a acercarse a los $100 y el WTI alcanza los $87 tras nuevos ataques entre los Estados Unidos e Irán. Los futuros de Wall Street operan a la baja. La térmica es de 3 grados 2 décimas, el viento sopla del norte a 6 kilómetros por hora, el cielo se encuentra cubierto y la máxima 11 grados.
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0: 10 de la mañana, 4 minutos. Gracias a los oyentes por los mensajitos que siguen dejando. Vamos a volver al contacto con el móvil, con esta información policial que recién adelantaba Sofi, que íbamos a ampliar, tiene que ver con este hecho delictivo donde una víctima fue arrastrada. Ahí vamos al contacto con nuestro compañero, con Matías Gómez. Mati, contanos cómo sigue esta historia.
1: Bueno, Pablo, vamos a aclarar algunos datos que tienen que ver con que no existió el hecho delictivo, sino que, bueno, había mucho despliegue policial, tenía que ver con la detención de un hombre que había escapado desde un accidente vial. Claro, hubo un gran despliegue policial. El accidente vial fue entre dos vehículos en calle Buenos Aires y San Juan. En esa intersección chocaron dos autos. Hubo una discusión entre los conductores y uno de los conductores se subió al auto y se dio la fuga, dejando al otro auto chocado, un Cronos, ahí sobre avenida, sobre calle Buenos Aires. Hay mucho caos vehicular en Buenos Aires ahora porque están el móvil de la policía, de policías en bicicleta, con un gran despliegue policial en la zona donde fue el choque. Luego, a través de las cámaras, se pudo dar con el otro auto, con la trompa abollada, con todo el paragolpe caído en uno de sus costados también, y el auto en muy mal estado, y fue detenido por el seguimiento de las cámaras en calle Godoy Cruz y Mitre, también de Ciudad. Entonces, reiteramos que no fue un hecho delictivo en cuanto a que había sido sustraído el auto, sino que el gran despliegue policial fue para perseguir a este hombre que estaba escapándose, se dio a la fuga después de este choque. Ahora, ¿qué está pasando? Porque esto es una noticia en desarrollo, Pablo. Está trabajando el tránsito, la policía de la provincia, con más de 3 móviles y móviles de tránsito también de Ciudad, por eso hablo del gran despliegue, y el auto está sobre calle Godoy Cruz, en el medio de la calzada, siendo trabajando con las averiguaciones antecedentes, trabajando con el biométrico, trabajando con los papeles del auto, y la pregunta es ¿por qué se dio a la fuga? Así que en este momento está trabajando la policía tras este hecho que, bueno, por suerte se pudo resolver a través del seguimiento por las cámaras. Son dos hechos, ¿no?, que donde pone en manifiesto el tema de las cámaras. Por un lado, que decía su más temprano, que pudo ser el reconocimiento facial, y ahora también el seguimiento del automóvil luego que se separa de este accidente, de este choque.
0: Bien, y aclarar esto, ¿no?, cuando decíamos de una posibilidad de arrastre de una de las personas, esto queda descartado, Mati, entonces.
1: Queda descartado el arrastre. Bien. Fue una discusión entre ellos y por ahí los transeúntes, las personas que estaban por la zona, al ver esta discusión y el auto que arrancó, imagínense el ruido de la llanta y demás, llama la atención, y bueno, lo que llegaba a los trascendidos era este, ¿no? Chocó una persona, hubo un accidente ahí con una persona y se fue. Claro, no, digamos, no hay heridos.
0: Bien, Mati, ahí quedó aclarado. Entonces, volvemos enseguida con vos. Ahí estamos.
1: Hasta luego.
0: Gracias, 10 de la mañana, 7 minutitos. Bueno, queda claro entonces el escenario de lo que fue pasando. Nuestro compañero está en el lugar viendo que se trataba de esta situación de un accidente de tránsito y, bueno, cómo actuó cada uno.
2: Y cómo,
0: ¿no?,
2: escaló y le puso de violencia que llegó a generar esta situación de pensar que la persona había sido arrastrada, pero sí hubo una discusión y una infracción
0: y una especie de delito, ¿no?, en esto de irse,
2: totalmente,
0: escaparse, fugarse.
2: Bueno,
0: ¿no?,
2: venimos hablando de los conductores que han cometido siniestros viales, que han chocado, que han atropellado incluso a peatones, a nenas, lo venimos contando, y que se han dado la fuga y que eso es un delito.
0: Queda claro. Ahí seguimos con más.
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0: Bueno, 10 de la mañana, 8 minutos, momento de la noticia positiva y poner en valor a esta joven, Pilar Ferrer, de 25 años, que es bióloga y creó un gel inyectable capaz de reparar el tejido del corazón después de un infarto. Sí, estamos hablando de esta profesional con apenas 25 años, de Pilar Ferrer, que forma parte del grupo de científicos que desarrolló un biomaterial capaz de favorecer la reparación del tejido del corazón después de un evento cardíaco, sobre todo un infarto. Ferrer contó que es licenciada en ciencias biológicas, egresada de la Universidad Favaloro y que desde sus primeros años de formación sintió ese interés por comprender el funcionamiento del organismo. Según contó, eligió especializarse en biotecnología porque buscaba transformar el conocimiento generado en el laboratorio en soluciones concretas para la salud. Más adelante se incorporó al Laboratorio de Medicina Regenerativa Cardiovascular, donde allí sí comenzó a investigar nuevas terapias para tratar las secuelas, sobre todo esto, las secuelas que dejan los infartos. Así que esta noticia positiva va para poner en valor a Pilar Ferrer, esta joven de 25 años, bióloga, que creó este gel inyectable capaz de reparar el tejido del corazón después de un infarto.
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3: Tras el Mundial y después de lo que ha sido el regreso de gran parte de los exjugadores e integrantes del cuerpo técnico, para quienes representaron al seleccionado argentino en el Mundial, justamente lo que viene ahora es el tiempo de sus carreras individuales. Y en esa línea, lo que puede pasar para muchos de ellos, con cambios de clubes y expectativas en el salto de calidad. Por estas horas y en Europa, de lo que se habla es de la situación de Cristian "El Cuti" Romero, con dos ofertas a la vista. Una que veremos si queda de alguna manera horadada por lo que fue la final del Barcelona de España, y la otra del Inter de Milán. Un Inter que también en algún momento del tránsito de este Mundial tuvo alguna intención de contar con el Dibu Martínez, otro de los nombres que veremos dónde va a jugar. Caso similar al de Medina, este zaguero que de alguna manera sorprendió a todos a lo largo de la Copa del Mundo y que por supuesto también se suma a una larga lista en la que está encabezada la situación de Julián Álvarez, del que todavía no hay ninguna novedad fehaciente. De los que han regresado a la Argentina, por supuesto, el que se destaca es Leandro Paredes, que por segundo día consecutivo está trabajando con Boca y pidió jugar mañana por la Copa Sudamericana y frente a O'Higgins. Deberemos esperar a que concluya el día de hoy e inicie, lógicamente, el de mañana para saber si finalmente el Vasco Arruabarrena lo hace, pero todo parece indicar que lo va a poner y que Paredes, que hasta hace un par de horas nada más estaba en Nueva York representando a la selección argentina en una final del mundo, va a ser titular con Boca sin descansar. Desde Buenos Aires, Juan Bindi. Chau, chau.
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0: Bueno, 10 de la mañana, 11 minutitos, ahí pasaba nuestro compañero Juancito Bindi también. Bueno, con todo lo que se ha generado, ¿no? Con lo que fue el Mundial, lo que pasó, las teorías conspirativas y demás, tratando también de contar cómo sigue toda esta situación con la selección nacional, apostando, ¿no? A una recuperación del equipo y ver cómo sigue el proyecto deportivo, ¿no? Uh-huh. De nuestra selección que nos dio tantas alegrías y nos sigue dando tantas alegrías más allá de lo que pasó en esa dramática final. Sí, dejar este dato, porque también está bueno decirlo, más allá de los premios que se dieron en el Mundial, ¿no? Y todo lo que pasó, quién quedó con el Balón de Oro, sí, quién fue el goleador y demás. Decir que Lionel Messi fue el mejor jugador del Mundial 2026, según la prensa internacional, quedó, bueno, está, hay un top 10, ¿no? De los más votados, pero Messi termina siendo el elegido por la prensa, sobre todo.
4: ¿Premio,
0: ¿no?,
4: de la FIFA?
0: Sí, hubo premio de la FIFA cuando fue el Mundial, en definitiva lo termina ganando en cuanto a mejor jugador del Balón de Oro, el español Rodri, ¿no? Y demás, pero bueno, Messi termina siendo el elegido por organizaciones internacionales de prensa, fue la votación que hizo en este caso la AIPS, que es la Asociación Internacional de Prensa Deportiva.
4: Es muy justo porque fue de lejos.
0: Es impresionante las alegrías que nos fue dando en momentos clave del partido,
4: fue,
0: ¿no?
4: Fue un gran jugador.
0: Seguro, seguro.
4: Indiscutible, más allá de que el equipo no fue el mejor equipo, el jugador que tuvimos es el mejor.
0: Clave, decisivo, ¿no? Esas remontadas épicas y demás. Bueno, 39 años Leo Messi disputando su sexto Mundial. Bueno, acumuló 1.179 puntos y aplastó en la elección a Kylian Mbappé, que sacó solo 717 puntos en esta valoración que hace hacía la Asociación de Periodistas Deportivos, y Bellingham, el británico, sí, ¿no? Que nos trajo también algunos dolores de cabeza, 470 puntos, que quedó, bueno, segundo y tercero, como decíamos, Mbappé y Bellingham, ahí respectivamente, ratificando todo esto, la vigencia que sigue teniendo y que trasciende cualquier resultado, ¿no? Nuestro máximo ídolo.
5: Claro que sí,
0: ¿no?
5: Bueno, además la FIFA, sí, abrió la votación para elegir al mejor gol del Mundial,
0: claro,
5: y entre ellos también está Messi, uh-huh, justamente con el gol que realizó en la fase de grupos.
4: Uh-huh.
5: Messi figura con Argelia en la fase de grupos.
0: Okay.
5: Y también figura Julián Álvarez con el gol que hizo a Suiza para el 2-1.
0: Uh-huh. Zapatazo ese que fue impresionante.
5: Esos son algunos de los que figuran en este listado para poder votar el mejor gol del Mundial.
0: Bueno, ahí está, lo sumamos, vamos a ver quién gana finalmente con el mejor gol del Mundial. Y sí, decimos que la prensa internacional eligió a Lionel Messi como el mejor jugador del Mundial 2026. Antes de irnos, Sofi, sumamos esta información del ámbito policial judicial. Bueno, con casos que venimos siguiendo, esto tiene que ver con una captura internacional, ¿no? Que se dio acá en la provincia de Mendoza.
5: Importante, porque sí, este hombre tenía justamente un pedido de captura internacional por abusar de una menor, uh-huh, un hombre de 36 años, alerta roja del Interpol, y fue capturado en la provincia de Mendoza. Estaba viviendo justamente aquí y ahora será extraditado a Perú, donde lo buscan por este delito cometido a una menor de 14 años, un delito de abuso sexual. Uh-huh. Y este hombre, oriundo de la ciudad de Trujillo, fue hallado luego de tareas de investigación y justamente tareas que lograron establecer que este sospechoso estaba viviendo en un domicilio de aquí, de la provincia de Mendoza, donde fue aprehendido. Así es que importante esta noticia que ha trascendido en las últimas horas, que se concretó a principios de la semana, pero trascendió en las últimas horas, por eso también lo ponemos sobre la mesa.
0: Bien, entonces sumamos ese dato, Sofi, también, y no dejar de recordar este caso de la enfermera, ¿no?
5: Sí.
0: Sigue prófugo la persona que atropelló.
5: Sigue prófugo. Hasta recién que consultábamos a fuentes policiales, judiciales, nos dicen que, bien, no han logrado dar con este motociclista que atropelló a una enfermera que iba a trabajar con una moto que además aparentemente era robada esa moto porque la abandonan en el, okay, lugar a la moto. Así es que no hay todavía indicios de este motociclista que aparentemente incluso había cometido un hecho delictivo con el rodado que estaba utilizando.
0: Bien, ahí está. Gracias a los oyentes por dejarnos algunos mensajes aquí también. Bueno, ¿saben del corte de luz en la zona del barrio La Gloria de Coimet? Bueno, ahí también se van sumando algunas preguntas de los oyentes. Esas situaciones están pasando por estas horas. Vamos a averiguar lo que está pasando ahí también en el tema del suministro eléctrico. Así que ahí también gracias por contactarnos y dejarnos estas inquietudes. Bueno, muchos que nos dejan también sus datos y sus mensajes acá que quieren participar algún premio que vamos a estar dando en las próximas jornadas. Bueno, nos dice acá, más acción, menos verso del gobierno de AISAM, lo atamos con alambre, bueno, vinculado a lo que está pasando ahí en Corralitos con los desbordes cloacales que no dejan de preocupar y generar todo tipo de inquietud, ¿no?, en la población de la zona y a la espera de una solución de fondo, sin duda. Bueno, gracias a todos por los mensajes. Sí, llegamos al final del programa. Carlitos, nos reencontramos mañana tempranito.
4: Okay,
0: Sofi, como cada
5: mañana,
0: día, temprano estamos aquí, Radio Mitre Mendoza, llevando toda la información y el análisis, por cierto. Nos encontramos enseguida con el pase con Ceci. Ya volvemos.
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0: Como lo extrañamos al Padre Sol Nuestro, Pablo Manino.
1: Ceci Rana, qué lindo tema, ¿no? Qué lindo tema. Y te quedaste pensando en el frío de hoy. Hoy llegaste muy abrigada con una situación, bueno, de bastante impacto.
0: De frío. Hoy se nota otra vez, Pablo, buen día. ¿No?
1: Buen día, Cecilia Rana.
0: Buen día, señora, señor. Bueno. Y atravesando estas jornadas difíciles, mañana dentro de otro frente.
1: Otro frente, por eso hay que esperar a ver qué se puede hacer yendo hacia la montaña. Por lo menos la nieve la podemos ver si vamos hasta Uspallata, pero se está tratando de avanzar un poquito más. Hay una ventana. Pero vamos a ver si permite a las máquinas y demás trabajar para poder llegar. Por caso, lo hablábamos tempranito con la gente del centro de nieve, del parque de nieve de los Puquios, ¿no? Hay muchísima expectativa porque ha sido algo histórico lo que ha pasado, sobre todo porque hacía mucho tiempo que no nevaba con estas condiciones, pero bueno, también la seguridad ante todo, ¿no? Y poder llegar sin grandes inconvenientes allí a los lugares centrales de la práctica del deporte o de las actividades recreativas de nieve, ¿no? Ceci, así que bueno, los turistas también están preguntando, ¿no? ¿Quieren ir a la nieve? ¿Quieren estar más cerquita?
0: Claro que sí. ¿A quién no le gusta, no?
1: Sí.
0: Tanto al lugareño, al que nació acá, como a los que hemos llegado en algún momento y adoptamos a la provincia, como los que están de visita.
1: Sí, claro.
0: Uno quiere nieve,
1: algunos van
0: montañita,
1: a tener...
0: todo, todo. Tal cual.
1: Algunos van a tener más suerte, otros no. Bueno, esperemos a ver qué pasa. Quizá estaba esa expectativa, a ver si el fin de semana puede llegar a haber alguna novedad de avanzar un poquito más ahí en la montaña, pero también depende de cuánto avance ese temporal que también va a seguir. Fíjate que se habla hasta el 2, 4 de agosto, ¿no? También las condiciones meteorológicas. Pero bueno, ahí estamos. Mientras tanto, agenda también cultural, posibilidades de disfrutarse, sino incluso el fin de semana, por caso, con lo que tiene para ofrecer la Orquesta Filarmónica de Mendoza, ¿no?
0: Claro que sí. Sexto concierto de abono, Luces del Norte, y ya está en línea el maestro Nicolás Raus, quien dirige precisamente la Orquesta Filarmónica para esta presentación, ni más ni menos que en la Casa Grande de los Mendocinos, que es el Gran Teatro Independencia, el próximo sábado. ¿Cómo anda, Nicolás? Bienvenido.
2: Sí, buenos días, ¿cómo están?
0: Muy bien, un placer recibirlo en el pase de Radio Mitre Mendoza.
2: Sí, para mí también.
0: Bueno.
2: Una linda posibilidad de comunicarme con los mendocinos.
1: Bueno,
0: muchos de los cuales lo escuchan, van a ver sus presentaciones, la de la orquesta, y en este caso una muy especial, Luces del Norte. Cuéntenos, por favor, de esta presentación.
2: Bueno, es un programa, los programas de la Filarmónica de este año tiene que ver con lugares geográficos, culturales, por eso se llaman latitudes la temporada. Y este concierto está dedicado a Escandinavia. Uh-huh. Tenemos compositor uno, que es el gran compositor escandinavo, que es Sibelius. Uh-huh. Compositor postromántico, que es el que viene después de los románticos, sin tirarse al ¿no? Un compositor postromántico, con una sinfonía muy grande o importante, por tanto, es una sinfonía más famosa, que tiene, me sorprende su afectividad. No hay giro melódico, no hay nada que no toque el corazón muy hondo en esa sinfonía. A veces es un poco largo, hay que esperar que se decida a decir algo, porque no es latino, toma su tiempo, pero los giros empiezan a llegar al corazón, porque son cosas que vienen de los hombres de uno. Y después hay un Sibelius muy corto al muy famoso, que es Alcetriste, y la con minutos. Y al medio, como jamón del sándwich, si puedo decir así, hay una pieza de un compositor sueco del fin del siglo XX, Kvandal. Para flauta y orquesta, nuestro primer flautista toca Franco Gidoni, que toca hermoso, un joven flautista, realmente una delicia de escuchar su sonido, que es un concierto muy distinto, porque si bien escandinavo parece que fuera, no sé, italiano o latino, o es como muy, muy vivo, muy transparente, lo contrario de Sibelius, que es más oscuro, más hondo, más dentro como... adentro de los psicoanalíticos de uno, no, eso es como más vistoso, más transparente, más rápido, un poco más moderno también. Eso es lo que le podemos ofrecer para el sábado.
1: Bien, bueno, interesante, ¿no? Ahí sobre todo la destacada participación del flautista, ¿no? Con toda esta experiencia para volcar en este evento. Cuéntenos un poquito de lo que significan las temporadas de abono, ¿no? Para aquellos oyentes que quieren adentrarse un poquito más en todo lo que tiene que ver con estas presentaciones.
2: Bueno, sí, es una cosa bastante nueva, o sea, hace unos años que lo hace la Filarmónica, pues bastante nuevo, para dar un poco a la gente la posibilidad de recurrir más o menos una vez por mes, una vez por cada 3 semanas, a un concierto por un precio módico, si comprar el abono, y tenemos la suerte de que se va llenando esto, existe la razón que obviamente.
1: Bien, ¿y cómo tienen que hacer para poder acceder a los tickets? Cuéntenos un poquito de estas funciones ahí que se va a dar este 25 de julio a las 21, como decía Ceci, en el Teatro Independencia. ¿Cómo hacer para acceder, para tener la entrada?
2: Bueno, no sé bien en realidad, porque yo tengo una entrada ya.
1: Está bien, entrada
0: menos web. Mal.
1: Menos mal, usted va a estar seguro. Entradaweb.com, entonces, ahí para poder sumarse, para sacar los tickets.
2: Sí, fui como una mala broma. Pero,
0: no, fue buena.
2: Pero eso es que sea entradas web.
0: Nicolás, perdón, no escuchamos. No escuchamos, no se escucha claramente, Nicolás. Decíamos que queda hecha la invitación, sí, claro, para toda la gente que sea quiera ser parte de esta presentación, esta velada en el Independencia, Luces del Norte. Creo que lo perdí.
1: Me parece que se fue perdiendo, se estaba escuchando un poquito bajo, ¿no? Ya el contacto,
0: sí,
1: ahí con Nicolás.
0: Qué pena, pero bueno, dijo lo importante.
1: Él va a estar, así que los, claro, espera a todos. Vayan a internet, saquen, sí, el ticket ahí, entradaweb.com. Vean esta posibilidad, como decía Nicolás, del tema de los conciertos de abono, que permite, claro, a un precio más accesible también poder sumarse y ser parte más activa, ¿no? Sé si de estas presentaciones de la Orquesta Filarmónica de Mendoza, que, bueno, tiene toda una gran trayectoria, ¿no? Con raíces en esta tradición musical que va remontándose a las primeras formaciones orquestales y bandas estables de la provincia, ¿no? Con antecedentes que se fueron allí consolidando en Mendoza con una vida sinfónica sostenida y de creciente proyección artística, ¿no? Un poquito, uh-huh, lo que también plantean allí desde su institucionalización definitiva en el año 1992.
0: Bueno.
1: Bueno, interesante. Ahí volvimos con Nicolás. ¿Lo
0: con
1: tomamos?
0: Nicolás, claro, para el cierre de este, dale, pase. Nicolás, bueno, decíamos, mucha de la gente que escucha esta radio participa asiduamente de estas veladas. Nos encantaría que usted haga la invitación.
2: Entonces, mira, estaríamos felices de recibirlos a todos los que quisieran disfrutar de una música sinfónica bien honda. Uh-huh. Este sábado a las 21 en el Teatro Independencia, con Franco Lidoni como solista, mi dirección, la Orquesta Filarmónica, la vamos a pasar muy bien juntos.
0: Uh-huh. Perfecto. Sin, bueno, dudas, sin dudas.
1: Gracias, Nicolás.
0: Director, un placer, sí, conversar con usted.
2: Yo no sé si al final, para conseguir ticket, me parece recordar, por eso, que se llama Entradas Web.
1: Exacto.
2: Sí.
1: Exacto, ya lo dijimos, entradaweb.com, así que ya está hecha ahí la invitación y que puedan ingresar a esa página web para poder tener los tickets y compartir, por supuesto, esta noche especial allí este sábado. No falta nada, es este fin de semana, así que linda actividad, linda agenda para el fin de semana. Gracias, Nicolás, nuevamente por el contacto.
2: No, mire, muchas gracias a ustedes por su interés y un saludo a su audiencia.
0: Gracias, muchas gracias. Bueno. Nicolás Raus, el director, el maestro, sí, de la Orquesta Filarmónica, hombre nacido en Suiza, en Ginebra, uh-huh, uh-huh, que ha dirigido y se ha formado en distintos países, especialmente en Uruguay y en Argentina. Por, claro, eso le sentíamos ese tonito diferente, un hombre, uh-huh, que se ha integrado perfectamente y que nos propone... Sí. Música sinfónica bien honda, dijo.
1: Buenísimo.
0: Atención, ¿eh?
1: Para sumarse y,
0: claro,
1: justo también para poner en valor allí lo destacado que va a estar el solista allí, Franco Guidoni, con flauta, ¿no? Como también para darle ese toque especial en este
0: buenísimo
1: concierto. Así que, bueno, echa la invitación a ver la Orquesta Filarmónica de Mendoza.
0: Pablito, gracias.
1: Vamos, Ceci, nos encontramos mañana.
0: Hasta mañana.
1: Chau, chau.
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0: Todito de la semana, señoras y señores, y un frío, frío. 4 grados, 4 décimas la temperatura, pero te voy a dar la térmica y empezá a abrigarte. 2 grados, 6 décimas, apenas. 91% la humedad, sí, terrible. Viento del norte, eso sí, a 8 kilómetros horarios, visibilidad normal, 15 kilómetros horizontales, cielo completamente cubierto, máxima para el día, ¿quieren saber? 11. Nada mal, te diré buena amplitud térmica, diría Pedrito Massa. Así que así vamos a transitar esta jornada. Quédate en casa, en el trabajo, deja la radio encendida. Nosotros nos encargamos de informarlos y hacemos el ida y vuelta de todas las mañanas con el teléfono. Mi nombre es Cecilia Ranua y este equipo empieza a saludar. ¿Cómo anda, Fede?
1: ¿Cómo estamos, Ceci? Muy bien. Buen día para todos los que se suman también. Bueno, distinto a los 8 grados que me habían prometido ayer, ¿viste? No, esto
0: llegamos.
1: Ya es distinto.
0: Ayer en un momento veníamos en picada.
1: No sé, un frío. Sensación frío. Térmica, dos puntos, un frío.
0: Un frío.
1: Déjalo ahí.
0: Tremendo. ¿Cómo anda Belén? Belén emponchadísima, divina. ¿Eso es una mañanita?
2: Esto es un poncho que hizo mi madre.
0: Divino.
2: Se lo voy a agradecer para siempre. Espero que me dure el mismo tiempo, ¿no?
0: Qué
2: porque
0: lindo.
2: Son esos tesoros impresionantes. Color para no perderse en la nieve.
0: Claro, color nieve, señora. Color equipo para las leñas, un penitentes,
2: sí.
0: ¿Por
2: o sea,
0: qué no?
2: Donde me pierdan, me ven. Eso estamos todos seguros. Y agradecida la mañana que me dio una ventanita porque en casa esta mañana llovía, como puede haber pasado en otros lugares,
0: sí.
2: ¿No? Que si bien no estaban pronosticadas las lluvias para hoy, sucedieron. Y pude venir sin agua, pero no se esperaban y estaban ocurriendo.
0: Ay, ay, ay. ¿Cómo anda Claudita emponchada también?
3: Yo con frío, es indudable, el invierno hay que abrigarse y yo hago el mérito todo el tiempo. Pero bien, disfrutando en la mañana que arrancó muy fría, pero bueno, es lo que tenemos. No
0: bien.
3: Queda otra que aguantar.
0: Sin dudas. Ayer fue in black. Hoy ya estamos de colores.
3: De colores.
0: Le ponemos calor y color a la mañana de Mitre. Quédense porque en el 2615-88-1003 pasan cosas. Tenemos concurso y mucho para compartir. Primera tanda, ya venimos.
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0: 10 de la mañana con 40 minutos. Tenemos gente muy entusiasmada con este fresquete. El doctor Silvio, por ejemplo, que nos dice: hermoso día soñado. El doctor Silvio está mirando para el lado de la montaña, claramente, ¿no? ¿Cómo anda? Bueno, bienvenido. Buenos días, Mitre. ¿Por qué no le preguntan a Pedro hasta cuándo esto así? Y mínimamente primera semana de agosto. 2 al 4 de agosto todavía vamos a estar hablando del estado del tiempo. Lo ponemos en tapa, es el primer tema, claro que sí, porque mañana ingresa otro sistema frontal cuyos efectos van a llegar hasta la primera semana del mes número 8, se lo digo más poéticamente, y hay alerta roja en Chile. En Chile todo es una desgracia, ya el saldo es de 13 fallecidos, está actualizado, hay desaparecidos, inundados, zona de desastre. Se va agrandando además, han suspendido hoy las clases en Valparaíso y en la montaña nuestra, bueno, tenemos casi 3 metros de nieve. Por sectores en Portillo había 2,80, 2,70 también en algunos puntos de la alta montaña mendocina y los camiones parados, algo de lo que hablábamos ayer con Alberto Marengo. Título en tapa también, Luis Caputo, el ministro de Economía, porque va a dar detalles de la ley de inocencia fiscal. Quieren sacar los dólares que están abajo de los colchones de los argentinos. Y el jueves la iniciativa va a entrar por Cámara de Diputados al Congreso. La semana que viene Javier Milei va a presentar la reforma de la Carta Orgánica del Banco Central. Todavía se está discutiendo de qué manera. No descartan una cadena nacional. Atención con este datito. Recuerden que la semana pasada hablamos con el diputado mendocino Lisandro Nieri, que dijo que apoya y que él ya había presentado un proyecto similar con la intención, o con la intención, para decirlo bien, de preservar el valor de la moneda e impedir que el banco vaya financiando al Tesoro como años atrás. Agenda internacional importante, la agencia Moody's ha modificado la calificación de la deuda argentina, ha elogiado el plan económico del gobierno, una de cal y una de arena. Pues bien, la justicia de los Estados Unidos ha rechazado un recurso del país y le ha ordenado a la Argentina pagar 391 millones de dólares por la expropiación de aerolíneas argentinas. Palazo, ¿eh? Una jubilada de nuestro país creyó que estaba de novia con Kevin Costner. Le pasó 3 millones de pesos. Vía TikTok lo conoció. No era Kevin Costner. Bueno, la justicia está trabajando.
1: No es la primera vez que pasa, Ceci.
0: No es la primera vez. Y por último, el tema que decíamos, vamos a discutir sobre la mesa, ¿qué les parece? ¿No? Trump que quiere a Infantino en la ONU, como secretario general de la ONU. Infantino tiene todo para ser reelecto hasta el 2031, el año que viene.
2: España ha pedido que lo saquen.
0: De cuajo.
1: O había pedido. Claro. Viste que ahora todo no, con la teoría
2: no fue, de la claro, pero fue después de terminado el Mundial, que se conoció quieren que lo saquen por varias cosas que no estuvieron de acuerdo con el Mundial.
0: La gente cambia. Fíjense que Rosalía ha pedido disculpas y dijo: mala mía, los traté de perlas. La gente no la perdona, ¿eh? No, hay mucho enojo.
3: Devolvieron muchas entradas.
2: Eso sí. Me parece que la llamó a la reflexión.
0: Dolor, dinero, dolor, bolsillo. Bueno, en fin. Doy la vueltita para los títulos, Claudita.
3: Bueno, vamos a hablar de la propuesta de un legislador de la provincia pensando en el acceso oeste. Se ha puesto a trabajar, lo dice él y su equipo, lo anunciaba ayer, dijo que va a proponerle 5 puntos al ministro Mema y al subsecretario de Transporte para aminorar el caos que significan, por un lado, las obras, pero en general uno entiende transitar por el acceso este que a veces es una odisea. Así es que enseguida vamos a ir repasando los puntos que ha puesto sobre la mesa el legislador Lucas Ilardo.
0: Muy bien, Belén.
2: Vamos a hablar sobre una nueva rotonda que va a tener Luján de Cuyo, en un punto fundamental porque es uno de los puntos más transitados de esa parte, en realidad, del departamento. Y además hay una buena propuesta del Ministerio de Minería de la provincia para que los jóvenes se acerquen a través de un concurso. Enseguida te cuento quiénes pueden participar y de qué se trata, pero es importante para el ambiente.
0: Muy bien, ahí. Fede.
1: Bueno, Ceci, muchas cosas para contar, sobre todo de las novedades del martes por la noche, que un hombre ha estado detenido, un hombre de 26 años que fue detenido este martes por atacar con un arma blanca a la altura del cuello a otro hombre durante una pelea en Maipú. La víctima está fuera de peligro, pero vamos a contar eso y muchos casos más, sobre todo cómo avanza la investigación respecto de estos policías también que fueron agredidos y que también, bueno, se investiga su accionar policial ahí en calle Maza de Maipú, en el operativo después de la final que perdimos con España. Hay algunas novedades en ese sentido, así que vamos a estar contándolo aquí hasta las 14.
0: Buen día para todos. Iris, ¿cómo anda? Iris Nair, buen día Alicia, buen día Raúl. Y acá se suman, viste que se va armando una especie de equipo, ¿no? El famoso Team Invierno. Dicen, buen día Mitre, ¿cómo andan? Le mando saludos al doctor Silvio, porque coincido con él, es un día hermoso. Abríguese. Lo único que le digo es abríguese. ¿Qué no le puede faltar de abrigo la Giglia? Pienso, no, gorro, y, guantes.
1: Bufanda, porque hoy la sufrí, me la olvidé y sufrí.
0: Oh, sí, es cierto. ¿Belén?
2: Coincido con Fede, el tema, cuellito. Algo en el cuello que abrigue, y si puede taparte la boca y la nariz mejor. En algún momento, mejor, ¿no?
0: Sí.
2: Pero también es cierto que muchos con el gorrito solucionan mucho, porque al abrigar la frente, que suele ser un lugar muy expuesto, te como que el cuerpo entra en un temple que es interesante, ¿no?
0: Bien, Claudita, ¿qué no te puede faltar para abrigarte?
3: Un cuellito o una bufanda y bien. El gorro de lana. Bien. Fundamental.
0: Totalmente de acuerdo. Y le añado los guantes porque tengo sabañones, así que la paso bastante mal.
2: ¿No? Existen cuando... todavía, viste que uno en la primaria convivía con eso.
0: Con los sabañones, sí, existen. Algunos tienen en las orejas también. Ay, dolorosísimo, sí. ¿Eh?
3: Por eso muchos también usan el gorrito de lana.
0: El famoso gorrito tapa orejas.
2: Sí, exacto.
0: Una obviedad. Y la orejera.
2: La orejera. Obviedad que existen, digo, pero antes cuando éramos pequeñitos lo sufríamos más. Si no éramos nosotros, eran nuestros compañeros, ¿no? Esto de tener las manos expuestas.
0: Sí.
2: Ni a bueno. Si te llevaban a jugar con la nieve y no te avisaban que te tenías que poner los guantes, te daban libre albedrío
0: te
2: y después
0: llevaban nomás.
2: Después te llevaban, sí. Te llevaban a disfrutar. Después ves, claro. Si volvías llorando, era un detalle.
3: Era otro tema, bueno.
0: Otro quemado, asunto. 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
0: Oscar ya está participando. Que no me falten las medias térmicas, es cierto.
3: Sí.
0: Los pies fríos, una desgracia.
3: Desde que aparecieron es todo lo que está bien también, ¿no?
0: Sí, nos encanta. Y dejo este mensaje que está por aquí dando vueltas para abrir el debate. Buen día, amigos. Me ha sorprendido el maltrato que han recibido compatriotas por todo el mundo a raíz del Mundial. Es increíble el odio que nos tienen. Los escucho. ¿Algunos están de acuerdo? ¿Creen que, bueno, cosechamos nuestra siembra o hay un ensañamiento con Argentina? Lo dejo ahí, tanda y volvemos.
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0: 10 de la mañana con 51 minutos. Buen día, gracias por sumarse en instantes. Otra tandita y muchos enganchados con los temas que propusimos. 4 grados 4 décimas la temperatura, 2,6 la térmica, 91% la humedad, viento del norte a 8 kilómetros, máxima para el día 11 grados. Atención, porque en una de esas vamos a tu barrio.
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0: Bienvenida Silvi, ¿dónde estás?
2: Sí, muy buenos días para todos. Les cuento que estoy en el barrio Puesta del Sol del departamento de Godoy Cruz, que está, para ubicarlos, en el distrito Sarmiento, muy cerquita también del barrio La Estanzuela. Uh-huh. Y hemos venido a conocer el comedor Los Pajaritos de Godoy Cruz, que se encuentra en esta zona, es al oeste de Godoy Cruz, y asisten gran cantidad de niños y adultos. De hecho, yo estoy con Yolanda, que tiene 86 años y hace 27 años fundó el comedor. Ahora dan almuerzo de lunes a viernes a quienes lo necesitan. De hecho, en este momento están cocinando una polenta, que obvio que va a venir bien con el frío que hace afuera, y también dan la merienda, pero bueno, de otra modalidad. Ahora vamos a hablar justamente con Yolanda, que bueno, hace muchos años ha fundado el comedor, y me decía, se acerca mucha gente. ¿Cómo es el trabajo que hacen, Yolanda? Buen día.
3: Buen día. En cuanto a acercarse por las donaciones.
2: Sí, ¿cómo es el trabajo, digo, que hacen en el día a día? ¿Cuánta gente viene? Usted recién me decía que asisten a niños y adultos mayores también.
3: También. Si vienen todos los niños, todos llegamos a los 120. Pero hay niños enfermos, algunos van, tienen doble escolaridad, son medio lerdos para ir a la escuela, así que caen para acá a comer.
2: Bien, ¿y ha crecido la cantidad de gente que ayudan con el pasar del tiempo? ¿Cómo ven el panorama?
3: Bueno, nosotros en cuanto a no perecedero, digamos, la carne, la verdura, contamos con una ayuda mensual que nos salva. Ahora, en cuanto a donaciones de la gente de afuera, antes era más importante. Hará unos 2 meses que esto ha ido disminuyendo. Es poca la gente que trae cosas, salvo ropa de niño, porque los niños crecen y hay que sacarse de encima eso. Pero en cuanto a alimentos, pocas donaciones.
2: Cuesta conseguir. ¿Y cómo hace? Usted me decía, tienen a alguien que sí les dona por mes. ¿Quiénes les donan sí o sí siempre por mes?
3: Bueno, eso queda en... Hay una empresa que nos dona. Uh-huh. Y la otra es un grupo de mujeres que se ha juntado y nos dona.
2: Bien, bueno, y Yolanda, hoy estaban con polenta, sino ahora para el invierno justamente, ¿qué suelen hacer?
3: Y bueno, lo que se come en una casa, polenta, con el frío es lenteja, el viernes se da un guiso de fideos, algo así, hacemos pastel de papa, milanesas.
2: Están bien nutridos los chicos acá y comen acá mismo, se lo pueden llevar a su casa.
3: No, pueden comen acá. El problema está con los bebés, que es tarea de las madres y no las podemos meter acá a todas. Son un montón. Entonces llevan un tupper. Lo mismo que las personas adultas no quieren entrar porque les da vergüenza. Entonces se lleva el tupper con la comida.
2: ¿Reciben a muchos mayores?
3: ¿Y a cuántos, Lili? ¿Cuántos mayores?
4: Sí, mayores, 8.
3: 8 que vienen de afuera, más los de acá. Bien. Vamos llegando como a 15.
2: Bien, bueno, es un número, teniendo en cuenta también de que me decía Ceci de Yolanda que acá atrás justo hay una villa y también se ha poblado la villa y muchos vienen a comer acá, a recibir un plato de comida.
3: Claro, así es. Se ha poblado mucho y bueno, siempre hay un plato de comida.
2: Bien, bueno, y usted hace muchos años ya fundó el comedor y lo ha fundado en su casa. ¿Cómo fue la idea? ¿Por qué quiso fundar este comedor que, bueno, sigue en pie hasta el día de hoy?
3: Porque yo daba clases de apoyo a los niños, pero notaba que los niños querían algo visto de comer. Y bueno, empecé a conseguir, con la ayuda de la iglesia, un poco de leche, de golosina. Y después Dios me trajo estas empresas y empezamos a dar de comer.
2: Bien, bueno, ha ido transformando. Yolanda, y para a veces para pagar las cuentas, también sabemos que es complicado, ¿lo puedes solventar o a veces se complica esa parte?
3: El problema nuestro es la luz, porque mire, estos días sin luz no hacemos nada.
2: Sí, es lo que más caro les da.
3: Claro, lo que más caro nos bueno, en general los servicios, también el agua, el impuesto municipal, en fin, todo ha aumentado.
2: Bien. ¿Y por ahí piden ayuda para pagar las cuentas o se la pueden arreglar mal que mal?
3: La pagamos, poniendo de un lado o de otro, se paga. Uh-huh. Es un sacrificio.
2: Pero bueno, lo importante es que ha seguido la solidaridad a través de tantos años, y usted ha seguido con el comedor y tiene también a varias chicas que ayudan acá.
3: Sí, son cuatro chicas que trabajan en serio. Hemos tenido una semana de vacaciones y yo soy sola casi. Si no hubiera sido por ellas, hubiera sido acá.
2: Bueno, eso no ayuda mucho. ¿Cómo tiene que hacer la gente solando para donar? Para los que quieran venir, acercar alimentos, ¿tienen que llamar a algún teléfono o venir directamente acá al barrio?
3: Pueden venir directamente, pero si quieren les pasamos el teléfono.
2: Pásenlo.
3: 261-5707-941.
2: Bien. Bueno, gracias, Yolanda.
3: Por nada.
2: Es Yolanda, que ha fundado este comedor, como les decía, Los Pajaritos, hace 27 años. Y los quiero agregar algo más porque les hace falta algo en particular.
3: Sí, Lili, vení.
2: Lili nos va a decir. Lili, que se llama como nuestra productora también. ¿Qué le falta en especial para que done la gente de elementos de cocina?
5: Nosotros no tenemos licuadora. Sí. No tenemos para colar los fideos, no tenemos un colador que sea
3: grande.
5: Fuentes, latas de horno, porque no tenemos tampoco pisteras, nada de eso.
2: Y tienen que ser lo posible grandes, también digo, el colador, porque es mucha comida.
5: Cocina industrial.
2: Uh-huh. Polenta.
5: Polenta y los chicos les gusta.
2: ¿Cuál es el ingrediente secreto que le van a poner?
5: El queso.
2: Ahí lo están cortando. Bien, bueno, gracias. Bien, Ceci, bueno, ahí también para que anoten licuadora, coladores, fuentes, son lo que necesitan acá las chicas en el comedor Los Pajaritos de Godoy Cruz para, bueno, que puedan seguir cocinando también. Les repito, está en el barrio Puesta del Sol, al oeste del departamento.
0: Muchísimas gracias, Silvina, también para la gente de Los Pajaritos.
2: A ustedes, sí, hasta luego.
0: Un placer.
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0: Las 11 de la mañana.
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0: minutito va a pasar a las 11 de la mañana en toda la República Argentina. La temperatura actual en Mendoza es de 4 grados, 4 décimas, la humedad del 91%. Hoy organizaciones sociales, piqueteras, sindicales y territoriales realizan movilizaciones en todo el país en rechazo a la baja del programa Volver al Trabajo. Nuestra móvil nos amplía.
1: Movilización en el nudo vial a raíz de la quita o la baja del programa Volver al Trabajo, el Polo Obrero y otras organizaciones sociales se manifiestan sin cortes y estarán hasta el mediodía aquí en el nudo vial. Escuchamos a Martín Rodríguez, representante del Polo Obrero, con más información.
2: Bueno, acá y a nivel nacional el reclamo es en primera instancia al gobierno de Milei y de Sandra Petovelo, pues son los responsables de pagar el programa y de la medida de que se va a cortar a partir de agosto, que es lo que están planteando ellos. Veremos si en función de estas acciones revén esa situación. Y nosotros, el gobierno de Cornejo, tenemos otro tipo de reclamo, que es, por ejemplo, la asistencia alimenticia, que ahora se va a transformar en algo esencial, porque estas familias van a dejar de recibir ese ingreso probablemente. Y es muy probable, justamente, valga la redundancia, que a partir de agosto se empiecen a golpear fuertemente las puertas de los municipios en desarrollo social o como se llame la dirección.
1: Desde el nudo vial, Matías Gómez, Mitre, informa primero.
0: Graves incidentes entre manifestantes y la policía en Buenos Aires. En el contexto de la jornada de protesta organizada por la CGT y las dos CTA, agrupaciones sociales y fuerzas políticas opositoras se concentran en la avenida Hipólito Yrigoyen en la zona sur del Gran Buenos Aires con el objetivo de avanzar hacia el puente Pueyrredón que conecta con la ciudad. La térmica 2 grados 6 décimas, el viento sopla del norte 8 kilómetros por hora, el cielo se encuentra cubierto en todo el Gran Mendoza y la máxima 11 grados.
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1: Buenos días, Ceci, para todo el programa, como es costumbre, los escucho desde el trabajo, me encanta, bienvenida, bienvenido. Estoy en la calle, trabajo en el estacionamiento a medida de Godoy Cruz y me toca salir todo el día. Gracias, Ricardo, por estar ahí, un placer para toda la gente que está allí tarjeteando, ¿no? Por las calles de Godoy Cruz. Un gustazo realmente que sean de la partida. No me puede faltar el cuellito, tampoco la bufanda, nos dice Yolanda, y cierro con este. Qué lindo trabajo que hace la gente de los pajaritos. Es muy bueno tener un plato de comida cuando falta, pero es mejor hacerse uno la comida, porque puede y tiene los medios. Sin lugar a dudas, muchísimas gracias a nuestros oyentes por estas notas que reflejan el hoy por hoy, ¿no? Y particularmente en tu barrio, que es nuestra sección de todos los miércoles. Voy a dar vuelta a la página. Ayer hablamos de los camioneros, de la situación en la zona de montaña. Incluso con Marengo conversamos el tema de los rescatados. Hubo varios más. Vamos a hablar de esta situación por este temporal y sus consecuencias con el comisario Pablo Quiroga, jefe policial del Corredor Internacional. Comisario, bienvenido.
2: Cecilia, tenga usted buen día a la mesa, buen día a la audiencia, gusto de saludarle.
1: Para nosotros también es un placer. Comisario, ¿a cuánta gente han rescatado?
2: Bueno, la gente que se ha rescatado en la semana, que se han evacuado y a Dios gracias en buen estado de salud, ha sido aproximadamente unas 100 personas lo que va de la semana de que empezó la evacuación, desde que empezó este temporal que nos anticipó y el que esperábamos, y bueno, esa es la cantidad de gente aproximada.
1: Me lo repite porque se cortó justo, comisario. ¿Cuántas personas?
2: Estamos entre 90 y 100 personas bien. Las que se han evacuado. El número por ahí puede ser un número más, un número menos, sí. Pero ese es el número el que tenemos presente.
1: Bien. ¿Esperaban esto, comisario? ¿Lo esperaban?
2: Lo esperábamos. La verdad que nos sorprendió gratamente porque después de esta nevada, lo que se espera es que permanezca la nieve para que sea utilizada por el turismo interno, que claro. Es lo que vive la alta montaña.
1: ¿Y estos rescates exitosos son de personas lugareñas o turistas?
2: En principio, cuando esto empezó, cuando empezó el temporal, fueron en principio los turistas que empezamos a hacer el barrido. A ver, déjeme decirle que esto no es tarea solamente de la policía, claro. Sino que es en conjunto con la Gendarmería Nacional, con la Guardia Urbana Municipal y la vialidad, como así también los bomberos voluntarios. La vialidad es importante porque ellos nos van a ir abriendo el camino mientras nosotros comenzamos con las tareas de evacuación. Cuando digo nosotros, en el conjunto, sí. No es solamente la policía. Sí. Y bueno, los pobladores de la zona que estaban ya, bueno, un poco escasos de mercadería, entonces empezamos a evacuar a los pobladores de las distintas zonas, de las cuevas, de Penitente, de Portillo, de Puente de Inca y demás. Obviamente bien. Que algunos de ellos, comerciantes en su mayoría, prefirieron quedarse, bueno, a esperar, a cuidar el lugar, su lugar de trabajo, y para hacer las mejoras pertinentes para recibir al turismo próximamente.
1: Muy bien. Comisario, ¿qué datos tienen ustedes y todos estos organismos que trabajan en los rescates a propósito de mejoría en el estado del tiempo?
2: Tenemos, tal vez, posiblemente, esto es un dato off the record que nos está pasando vialidad, que en momentos más puede haber una ventanita sí. Para llegar el turismo hasta por a Punta de Vaca. Sí, esto es lo que nos informa la persona responsable de vialidad. Bien. De hecho, están trabajando. Se está sí. Trabajando en la ruta para tener una ruta segura, no solamente para los organismos de seguridad, sino también para todo turista que quiera llegar hasta ahí, cualquier persona.
1: Bien, ha dejado de nevar, entonces están haciendo el despeje de ruta.
2: Están haciendo el despeje de ruta con los elementos necesarios, colocando sal en algunos de otros sectores, para que no impacte una vez claro. Que los vehículos toquen el asfalto, pero bueno, está soleado, no está nevando en este momento, uh-huh. así que se está aprovechando esa ventana para trabajar precisamente como le comentaba, Cecilia.
1: Bien.
0: Comisario, uno por ahí que vive en Mendoza, también viviendo en Mendoza, por ahí hay cosas que no tiene en cuenta. ¿Qué es lo que hay que recomendar y es como regla fundamental si queremos ir a la montaña y ahí se da esta situación de mucha nieve, sobre todo pensando en los turistas y en los propios mendocinos? ¿Cuál es la recomendación principal?
2: Bueno, la recomendación principal es informarse. Antes de subir a alta montaña, informarse de cuáles son las cosas que debemos llevar en el caso del vehículo que viajamos en forma particular, si tenemos cadena, si necesitamos cadena, para estos tiempos sí o sí es necesario la utilización de cadena en los vehículos, pero la información, estar informado con los medios de comunicación y por qué no con las agencias que interactuamos acá entre nosotros. Llamar a la comisaría, llamar a la Guardia Urbana, a la Secretaría, al 911, ¿por qué no? Para informarse sobre todo, y aparte hoy en día con los medios de comunicación y las redes sociales, permanentemente estamos informando cuáles son los elementos mínimos y necesarios como para atraer a la alta montaña. Siempre un termo de agua caliente, bien abrigado, etcétera. Pero esas recomendaciones son básicas como para poder tener, digamos, una visita y que sea de disfrute y que, bueno, para evitar cualquier tipo de incidente.
1: Muy bien, muy bien. Sí, usted sabe que leíamos que en Santa Cruz rescataron a un matrimonio que quedó varado 44 horas en zonas donde había 22 grados bajo cero y tenían estos víveres que usted describe.
2: Sí, sí. Lo mínimo indispensable. Como nota, digamos, a rescatar, anoche el personal de la comisaría 23, en la zona de Paramillo, que es un paraje que está a unos 30 kilómetros de aquí, es zona, digamos, de toda la tierra, la ruta 52, sí. Se quedó varada una familia de unos turistas de Brasil.
1: Fíjese.
2: Entonces, alcanzaron a tener una comunicación por WhatsApp con nuestros organismos de seguridad. Bueno, ahí nomás se armaron los equipos y salimos en búsqueda. Obviamente tuvimos que ir en la camioneta 4x4
1: sí.
2: con los elementos necesarios, con palas, con pico, con palas, con todos esos elementos. ¿Para qué? Porque el auto es un vehículo tipo utilitario chico, quedó sepultado en la nieve,
1: claro.
2: Entonces sobre la ruta. Entonces, bueno, hubo que utilizar todos los elementos necesarios que tenemos aquí en alta montaña para poder sacar el vehículo de esas condiciones y sano y salvo a la familia, bueno, cerca de la medianoche ya estaban aquí en Ushuaia.
1: Qué bien, qué bueno eso que cuenta, porque además gente de Brasil, desacostumbrada a este estado del tiempo, a este frío,
2: sí,
1: ¿no?
2: Sí, sí. Otras actitudes. Obviamente contentos porque llegaron a la nieve, pero bueno, es muy linda la nieve, pero bueno, se quedaron ahí un poquito varados, pero bueno.
3: Hay experiencias mejores.
2: Contaba con algunos elementos y lo sustancial que pudieron tener comunicación en ese sector donde muchas veces es carente la señal.
1: Fíjese, qué buen dato este que nos cuenta, que no estaba en la tapa de los diarios, pero lo sumamos porque habla muy bien de la capacidad que tenemos de respuesta ante estas situaciones. Comisario, ha sido muy amable.
2: No tiene por qué. Le mando un saludo y, bueno, a disposición.
1: Desde luego. El comisario Pablo Quiroga, jefe policial del Corredor Internacional, nos contó esto. Fíjense los brasileños, ¿no? En Paramillos, los que conocen saben que en el día a día hace frío, en verano tenés momentos de frío en Paramillo,
0: sí.
1: Así que imagínate ahora.
3: Imagínate con este temporal, bueno, la verdad es tremenda la situación.
1: Y sanos y a salvo, eso es lo lindo, así los rescataron.
0: Bueno, y repasar este dato que está habilitada la circulación hasta Punta de Vacas, con portación obligatoria de cadena, lo está diciendo incluso el intendente de Las Heras, que piden precaución a aquellos que vayan a viajar hacia esa zona.
1: Muy bien, 17 de las 11, tanda y volvemos.
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1: Buen día, Radio Mitre. Ceci, te estoy escuchando con respecto al enseñamiento que ha pasado contra Argentina. Y la verdad que me duele un montón, me entristece, tengo familiares que se han ido a España. Yo soy una mezcla de españoles, europeos, porque también tengo sangre francesa y tengo sangre del norte. Y yo me siento bien en Argentina, más allá que hay diferencias bastante, pero yo siempre digo que es la persona que no tiene cultura. Con respecto a lo otro, la envidia, porque nosotros exportamos grandes deportistas, grandes cerebros en medicina, literatura, en todo, ingeniería, en lo que quiera, porque nosotros la luchamos.
2: Muchas gracias, estimada. Era la propuesta para hoy. La verdad es que un oyente también nos dijo qué pasa, que nos maltratan en el resto del mundo, luego del Mundial especialmente. Hay de todo un poco, probablemente. Vamos a tratar de desentrañar esto, ¿no? Buscarle una vueltita a esta pregunta. Mientras tanto, y a propósito de lo que nos dijo nuestra querida oyente, a la que le agradezco el mensaje, Messi es el mejor del Mundial según la Federación Internacional de Historia y Estadísticas del Fútbol. Lo ha elegido como el jugador más valioso del torneo. Este premio se determina por el Índice de Desempeño General de la Federación, que es una metodología muy rigurosa, que está basada en datos que incorpora calificaciones ponderadas de partidos, goles, asistencias e impacto en las fases eliminatorias durante toda la campaña. 7 goles en 8 partidos, 4 asistencias, 626 minutos y una calificación promedio de partido de 8,33. Messi.
3: Y todo lo contrario de lo que definió la FIFA, porque injustamente le da el Balón de Oro a Rodri, el mediocampista español, que tuvo 0 injerencia en lo que fueron los resultados de España. Si bien desde el control del juego es un crack y es un gran jugador, de hecho ganó el Balón de Oro hace una temporada atrás. Nada, el Balón de Oro del Mundial tendría que haber ido para Messi o para Mbappé.
2: Y 39 años, porque además sí, en general uno ve jugadores más grandes, me dirás, y Bocinha 40, pero al arco. Messi es otro jugador, es otro puesto, es otro desgaste y además es un capitán.
3: No, y además sigue siendo el mejor del mundo, bueno. O sea, de eso no quedan dudas, porque, digamos, enfrente en la final tenía un gran duelo con Lamine Yamal y prácticamente Lamine Yamal jugó un mundialito. Digo, no tuvo el mundial que se esperaba que tuviera. Obviamente tiene 18, 19 años, va a tener oportunidad. Desde Messi luego. También tuvo malos mundiales, hay que decirlo. Pero hoy, la verdad es que es una cosa que no deja de sorprender. Por eso uno no descarta el retiro de la selección. Por eso uno dice, che, si está bien físicamente, si tiene contrato, si quiere seguir... Bueno, acá vas a ser bienvenido siempre. Bueno.
2: Tal vez en una Copa América creo que todavía lo vamos a disfrutar.
3: Yo digo, tiempo. sin molestarlo, decirle, hace lo que quieras.
2: Bueno, señoras y señores, sin presionar, claro, eso es lo importante. Bueno, enseguida seguimos con otros mensajes. Vamos a contarlo de Lucas Hilardo. Ah, ¿ya ha conversado con funcionarios?
0: Sí, nos contaba eso recién cuando anticipábamos. Bueno, le comentábamos a él y le preguntábamos si ya había presentado el proyecto y en realidad es una propuesta que le ha hecho al gobierno de la provincia de Mendoza. De hecho, nos decía que se ha reunido con los funcionarios correspondientes y vamos a ampliar la información porque tuvo reunión con Natalio Mema, con Marité Baduy y con también el Borrego para hablar de las tres patas fundamentales o al menos tres patas fundamentales en el área del gobierno que estarían involucradas en esto.
2: Bueno, la señora dijo ensañamiento, envidia y el que sabe es el que está allá. Juan Dillon, usted lo conoce, periodista de esta radio, está en Madrid y amablemente nos ha atendido. Juan, bienvenido hoy por hoy en Radio Mitre Mendoza.
4: ¿Cómo les va? Cecilia, Cecilia, me dijeron todos los nombres, pero debo decir que me los olvidé.
2: Está perdonado.
4: No, sino que mi memoria falla.
2: No, no, Juan, te seguimos desde siempre, gran periodista y un hombre que nos podrá de alguna manera sopesar, mostrarnos el termómetro. ¿Hay bronca con los argentinos en España, Juancito?
4: No hay bronca, no. Hay una situación... posterior a un partido de fútbol, de un campeonato mundial, donde se exacerban muchos sentimientos, entre ellos la nacionalidad, que es como la religión, son temas a veces bastante complejos, con aristas complejas, que trae que todo esto trae como aparejado que haya esas cuestiones que a veces que quedan abajo de la alfombra, que salen en estas oportunidades, pero además con el fenómeno que tenemos que llegar a entender. A ver, chicos, estamos montados sobre... ¿no? A ver, hubo casos.
2: ¿De agresiones,
4: los casos,
2: Juan?
4: Salieron? En las redes sociales. ¿Sí?
2: Sí.
4: ¿Me escuchan?
2: Sí, yo te preguntaba, algunos casos de agresiones leímos algo en redes sociales.
4: Sí, claro. Las redes sociales básicamente trabajan con un algoritmo que lo que genera es viralización de aquellas cuestiones que tienen que ver sobre todo con el odio, con la bronca. Y eso amplifica, ¿no? Amplifica en todos nosotros, claro, ese odio, esa indignación y esa bronca. ¿Cuántos casos hubo? No importa, 4, 5, 6, 7, 8, 10. ¿Cuántos argentinos viven en España? Aproximadamente. 1 millón.
2: Claro.
4: ¿Correcto? Entonces, por claro... 4, 5 casos que puedan tener 4, 5, 6, 7 millones de reproducciones, 4, 5, 6 millones de reproducciones que puedan tener 1 millón, 2 millones, 3 millones de indignaciones, genera una nube donde todos nos montamos.
2: Claro.
4: De los medios de comunicación tradicionales nos montamos y también replicamos.
2: Bien.
4: Ahora, de estos casos, ¿cuántos fueron... evidenciados en denuncias formales en la policía de España y la policía o los consulados argentinos, porque un argentino agredido, cuando vos te vas a cualquier parte del mundo, te agreden y vas al consulado, vas a la policía, pero vas al consulado argentino. Cero.
2: Claro.
4: Ahora, ¿esto quiere decir que aquel agredido se justifique por todo lo que diga que está no, es una barbaridad? Y si hay agresiones que valen la pena, que pasaron del insulto a un agravio, a una violencia que pueda constatarse, hay que hacer la denuncia y hay que meter preso a la persona que hizo esa agresión. ¿Se entiende? No es justificar la agresión,
2: claro, pero
4: es tratar de llevar a las dimensiones exactas. ¿Por qué? Primero, porque esto genera más bronca. Quizás genera broncas equivocadas. Hay tantos argentinos, como te dije y te mencioné, viviendo en España, que pueden sentirse mal de vivir de manera incómoda, de manera intranquila, por cuestiones que lejos están de la realidad, porque es un submundo que es las redes sociales, y lo mismo una adversión contra los argentinos, porque los argentinos, ¿cómo reaccionamos nosotros también con esto que tiene que ver los argentinos? Todos nos odian,
2: claro, todos
4: nos envidian, porque somos los mejores del mundo, porque tenemos las mejores tierras, exacerba lo peor de nosotros también, eso es, digamos, una espiral que se retroalimenta y es peligrosa. Entonces, chicos, paremos la pelota. Sí, es una situación donde hubo agresiones, algunas que son absolutamente criticables, que hay que investigarlas. Lo mismo que el comportamiento de los jugadores argentinos, que no son todos, fueron 3 o fueron 4, se sabrá. Hoy hay presunción de inocencia. Sí puede uno enojarse, pero habrá que investigar en qué situación, escuchar el descargo de Paredes y quien habrá sido, decir por qué se dio lo que pasó. Pero chicos, bajemos un cambio porque esto es una verdadera locura.
2: Bien, bien. Me gusta escucharte, Juan, de primera mano. Digo, Juan está en estos momentos en España, porque tal vez perdemos de vista por momentos esto que él plantea con tan buen tino, ¿no? El número de agresiones que deberán ser tratadas donde corresponde y la cantidad de argentinos que comparten con los españoles, como nosotros hemos compartido con los que han llegado a principios del siglo pasado a nuestro país. Juan, ¿cómo está el tiempo allá?
4: El tiempo, bueno, viene una, creo que tercera ola de calor, ¿no? Está viniendo y van a tener 38 grados de temperatura máxima por ahora, así que hoy, ¿no? Aquí en Madrid. Así que vienen de nuevo, dicen que es el se les menciona, esta mañana leía por ahí, el trenes de olas de calor, ¿no? Como que son fenómenos extremos que van encadenados como un vagón, después va a venir otro, después viene, así que, bueno, para los que niegan un poco el cambio climático, les diría que no se está comprobando la realidad.
2: ¿Qué tal? Hacemos un 2x1 con Juan. Ha sido muy amable, como siempre. Muchísimas gracias.
4: Y déjame insistir.
2: Dime.
4: Es importante. Yo sé que es más fácil y es más divertido para los medios de comunicación decir que todo es una barbaridad. Es cierto que se exacerba, como te dije. Ahí sale la tierrita que está abajo de la alfombra, ¿viste? Uh-huh. Y nosotros también no tenemos la humildad nunca de aceptar que algunas cosas que creemos que son fenomenales en el mundo simplemente no se entienden así.
2: Claro.
4: Y hay cosas pésimas de españoles, de franceses, que tampoco son los estereotipos. No todos los franceses son los parisinos que hacen que la gente odie a los franceses. No todos los españoles son, como creemos, por alguna ignorancia pasajera en su momento, brutos. Guarda con eso, ¿no? Y más allá de que, repito, los medios de comunicación nos pueda parecer interesante, tenemos que tener, porque después la señora que está del otro lado piensa que nos tratan mal, de que se vive mal, de que son desagradecidos, y hay casos que puedan ser, pero afortunadamente, como en la vida misma, la mayoría de la gente es buena gente, la mayoría de la gente convive, intenta todos los días dar lo mejor. Me parece que es el mensaje un poco a veces que tenemos que hacer desde los medios de comunicación. Y entender la lógica de las redes sociales. Cecilia, por favor,
2: sí.
4: El Twitter es una cloaca de odio, y saca lo peor de nosotros. No demos lugar o el lugar que no deban tener esas expresiones. Repito, para que quede claro, y me encargué porque estoy haciendo una especie de docencia en cada uno de los lugares y medios que trabajo.
2: Nos gusta.
4: Esto no invalida que al muchacho que agredieron en el tren, el metro,
2: sí.
4: Toda la investigación y toda la fuerza de la ley para quienes lo agredieron,
2: uh-huh.
4: No exonera. Pero eso no hace a decir de que todos los españoles agredan a los argentinos que andan en este momento por España.
2: Muy bien. Juan, muchísimas gracias nuevamente.
4: Un beso grande.
2: Un placer.
4: Y un beso a todos los que están en la mesa.
2: Claro que sí. Bueno, Juancito Dillon, ¿no? Clarísimo. Y me parece que pone sobre la mesa esta necesidad de situarnos en el mundo en el que vivimos, donde a veces una amplificación inadecuada genera más de lo que no queremos.
3: Sí, sí, claro, y está muy bien lo que dice respecto de, claro, nosotros conocemos mucha gente que de acá se ha ido a vivir a España, de hecho él decía, son 1 millón los argentinos que viven acá y que realmente no sufren este tipo de actos. También hay que decir que nosotros no somos como están diciendo ahora en Estados Unidos, como están diciendo,
2: exacto,
3: en tantos países. Nosotros no somos así, como también ellos se generalizan de aquel lado.
0: Bueno. Y lo que destacaba, ¿no? Que el algoritmo en algunas redes sociales lo que hace es
3: mostrarte
0: multiplicar
3: eso, sí,
0: los mensajes de odio, que me parece que eso también tenemos que prestarle atención.
2: Sí. Mucho. Sí. Paremos la pelota, señoras y señores, a las noticias.
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0: 11, 34 minutos en toda la República Argentina. La temperatura actual en Mendoza es de 4 grados 5 décimas, la humedad del 90%. Javier Milei usó una frase de Churchill en medio de la controversia por la ola de mensajes contra la República Argentina que se multiplicó durante el Mundial. El presidente publicó una frase atribuida a Winston Churchill que fue interpretada como una referencia al clima de confrontación que rodeó al país durante las últimas semanas. Dijo: "Tienes enemigos, bien, eso significa que alguna vez defendiste algo en tu vida", escribió el mandatario en su cuenta de X. Numerosas personas han sido evacuadas por el temporal en alta montaña. Dialogamos en Radio Mitre Mendoza con el comisario Pablo Quiroga, jefe policial del Corredor Internacional, quien dio más detalles del operativo que se está llevando a cabo en Cordillera.
1: Bueno, la gente que se ha rescatado en las semanas, que se han evacuado y a Dios gracias en buen estado de salud, han sido aproximadamente unas 100 personas lo que va de la semana de que empezó la evacuación, de que empezó este temporal que nos anticipó y el que esperábamos. Tenemos, tal vez, posiblemente, esto es un dato off the record que nos está pasando Vialidad, que en momentos más puede haber una ventanita para llegar el turismo hasta por a Punta de Vaca. Sí, esto es lo que nos informa la persona responsable de Vialidad.
0: Tras los temporales en Chile, La Serena se encuentra con casas inundadas, la playa destruida y con una montaña de desecho. La ciudad turística sufrió inundaciones producto del desborde del río Elqui. Tras las intensas precipitaciones, miles de usuarios se encuentran sin luz ni agua. Demandará meses limpiar el área y recuperar el ecosistema. Ya son 13 las muertes por el temporal en Chile. La térmica, 1 grado 8 décimas, el viento sopla del norte a 12 kilómetros por hora, el cielo se encuentra cubierto en todo el Gran Mendoza y la máxima, 11 grados.
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4: Bienvenido, Carlos, ¿cómo estás?
5: Pero muy bien, siempre muy bien, como cuando estoy con usted.
4: Un placer recibirte siempre para el análisis. Y en esta ocasión, bueno, vamos a tener que sacar plata del bolsillo, 390 millones de dólares, y por la expropiación de Aerolíneas Argentina a principios del 2008, creo.
5: Sí, aparentemente esta vez no nos va a salvar ni Donald Trump, según todo indica. Es una cosa que viene de hace tiempo atrás, y bueno, después, propio de todas esas chapucerías que se hizo durante toda la época del kirchnerismo, en la cual también incluyó, por supuesto, a YPF, en vez de haber negociado un acuerdo razonable, directamente se la expropió y diciendo después vamos a ver qué hacemos. Más bien se la confiscó, te diría. Y eso tuvo las consecuencias que nos salvó situaciones externas inimaginables. En el caso de este, lo mismo, o sea, todo se hizo mal. Cuando se tomó una decisión, era, como decía Hugo Chávez, expropiese. Se expropia de tal manera, tal otra, no sabiendo que teníamos todos los acuerdos, porque como en Argentina nadie confía, todos los acuerdos y contratos y convenios los hacemos en los casos importantes, en los tribunales de Estados Unidos para su resolución. Y los tribunales fallan sin mayor simpatía, en particular hacia la Argentina, sino que supongo que se ajustarán a derecho o lo que fuera. Sí. Y aparte está ese tema increíble, pero de la usura internacional, de los fondos buitres que compran las demandas y que después se las venden a otro, que es lo que pasa ahora, en la cual un fondo buitre compra por chaucha una demanda y pide fortunas para ver que le den algo que siempre será mucho más de lo que pagaron. Una usura internacional, una justicia que quizás no esté totalmente, que siempre tiene una tendencia a castigar, supongo, a los estados o a los que confiscan, y torpezas absolutas de

0: Argentina hacen que ahora tengamos que pagar, si lo pagamos, en el momento que sea por indemnización de Aerolínea Argentina, mucho más de lo que vale la empresa. Así que otro de los errores que seguiremos pagando de una época nefasta de la Argentina, donde todo, prácticamente todo, se hizo mal, simplemente porque el ideologismo, la demagogia y el populismo se impusieron sobre la racionalidad y el sentido común. Bueno, ahora lo estamos pagando. Todo, lamentablemente, en la vida se paga.
1: Carlos, muchas gracias.
0: A usted, señora. Hasta luego.
1: Hasta luego. Carlos Salvador Larrosa en Hoy por Hoy y también Belén López Grillo. ¿Con qué tema?
2: Con la rotonda nueva de Luján, sí,
1: Bien.
2: porque la verdad, para los vecinos y para los que no son vecinos, pero que pasan por el lugar, va a ser una buena noticia teniendo en cuenta que hay muchos barrios nuevos, privados, y además clubes en los alrededores. Lo que va a hacer, Luján es realizar una nueva rotonda en calle Boedo y Terrada, que es muy difícil de cruzar de un lado, del otro,
1: Sí.
2: es bastante complicado. Ahí van a instalar una nueva rotonda, porque es uno de los sitios más transitados de Carrodilla, y esta intervención va, además de ordenar la circulación, esperan, ¿no?, mejorar la calidad vial o la seguridad vial y también acompañar el crecimiento urbano que hay en la zona. Va a incluir iluminación LED. Las ciclovías se van a respetar y mejorar. Habrán sendas peatonales, accesibilidad y mejoras hidráulicas en el lugar. Sabemos que desde hace un tiempo este departamento está haciendo estas rotondas en puntos estratégicos, neurálgicos, donde hay muchísimo flujo de vehículos, sobre todo en cruces complicados. Y esta obra va a incluir además cerca de 60 metros de nuevas veredas. Todo esto es también garantía de que las ciclovías que están se van a mantener y mejorar. No, no
1: Bien.
2: tengan miedo los vecinos, los que no son vecinos, pero están acostumbrados a las ciclovías que se van a mejorar en el sitio.
1: Señoras y señores, 11:41, tanda y volvemos.
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1: 4 grados y medio la temperatura, la térmica se desploma, se cae como un piano. 1 grado 8 décimas. Caramba, viento del norte a 12 kilómetros.
0: Al mediodía. Ay, sí.
1: O sea, a 12 kilómetros horarios. Humedad 90%, visibilidad normal, el cielo está cubierto. Yo no creo que lleguemos a los 11 ni empujando.
0: No.
1: Pero están pronosticados. Acá piden medias térmicas, guantes, polainas, ¿no?
2: Facturas, polainas, tortillas, café. Todo.
1: Y es época del engorde. Podemos llamar. Llamemos. A ver si nos atiende el señor, ¿no? Sí, de la ropa térmica.
0: Del chocolate
2: pensé que
0: caliente.
2: Estaba, claro, pensé
0: unas
2: que estaba,
0: medias, por favor.
1: Te dicen, ya esta hora estamos más para pedir un guiso de lenteja,
0: sí,
1: que.
0: Sí, por supuesto. Polainas térmicas vienen, digo, para cubrir más allá de la calza y eso, tipo polainas térmicas.
1: No lo sé. Con cuerito, con pielcita, sí.
0: Sí.
3: Sí. Y si no te las. Con el mismo la pad de. ¿Cómo se llama? Este, que hacen los
1: polar.
3: Usos de polar, los usas en los pies, o sea, como polainas.
0: Puedes hacer. Ah, mira vos.
1: Bueno, larga vida al creador del polar, ¿no? Qué gente del bien. Sí. La que inventa esas telas, sí, que son maravillosas.
3: Hablando de chocolates, enseguida te voy a contar que hay unos eventos en la provincia lindos para disfrutar el fin de relacionados con el chocolate.
1: Sin culpa, señoras y señores.
3: No, siempre sin culpa,
1: por
3: siempre
1: favor.
3: Con alegría.
1: Bueno, parece que ha trabajado durante el receso.
0: Sí, lo aclaró Lucas Hilardo porque venimos hablando de si hay, ¿se acuerdan de si hay que trabajar en el receso o no?
1: ¿O no? Sí.
0: ¿Qué nos dice Hilardo? Que tuvo dos reuniones con Natalio Mema, con Marité Badú y con el subsecretario de Transporte Borrego. ¿Por qué? Él se quiere ocupar del tema, lleva una propuesta para el acceso este en estos tiempos de obras porque desordena la vida de miles de mendocinos. Y dice, en vez de quedarnos con los brazos cruzados, trabajamos con el equipo para avanzar en algunas propuestas. Mencionamos. Habla de la gente que llega desde la zona este, por ejemplo, a la Universidad Nacional de Cuyo, y la propuesta es recorridos directos para que la gente diga, bueno, me voy en micro desde la zona este a la universidad, no utilizo el vehículo. El objetivo, nos decía Lucas, prioritario es que sacar el ingreso de autos a la ciudad. Otra de las opciones es que en playones o baldíos enormes se habiliten playas de estacionamiento para que la gente deje ahí su vehículo fuera de lo que es la ciudad de Mendoza y que haya un transporte exclusivo que te lleve desde ahí hasta el centro, si tenés que venir al centro, que tenga custodia de seguridad de la provincia, que se encargue justamente de esa seguridad y que sean gratuitas. Sí, las playas,
1: unos
0: ¿no?
1: Paradores. Para
0: que, claro,
1: los
0: estacionamientos
1: camiones.
0: Gratuitos custodiados por el Estado, uh-huh. Es lo que dice la propuesta. Lo otro es que de 6 a 7 de la mañana, 3 arterias paralelas al acceso este funcionen con mano única y sin semáforos, para incentivar otros horarios, otras rutas para ingresar al centro y mejorar la circulación. Sí, es otra de las propuestas. Y también premiar las buenas prácticas para mejorar el tema del traslado. Por ejemplo, esto de que una persona ponga a disposición su auto para traer el auto completo, que no venga una sola persona por vehículo. Siempre la idea es que haya menos ingreso de autos a la ciudad de Mendoza. Dijo entonces que ya ha tenido reuniones, claramente la propuesta se la ha acercado al gobierno de la provincia, dice que algunas son difíciles de aplicar, pero que entiende que la manera es ponerse a trabajar.
3: Creo que ya existen colectivos directos hace muchos años, desde el este a la Uncuyo.
0: Sí, pero dicen sin paradas en el medio.
3: Ah, que vas a sacar la gente del este y depositarla directos.
0: Y para que sobre todo la gente que viene del este en auto hasta la universidad, directamente lo haga
3: en ese colectivo.
0: En el colectivo.
1: Una cápsula, y no estaría mal lo de evitar los semáforos y entonces, en todo caso, en las bocacalles, tener agentes de tránsito que regulen la circulación de acuerdo a la demanda.
0: Claro, y el carril exclusivo, por ejemplo, para que los vehículos que vienen con más de un ocupante, es decir, que ese especie de vehículo colectivo, vaya por el carril exclusivo también de los micros, para que tenga un acceso mucho más rápido.
3: Sí, y después creo que se podrían generar mapas, por ejemplo, si vas a ir a la Uncuyo, cómo evitar ir por la Costanera y podés llegar directo desde Guaymallén, por ejemplo. Claro. ¿No? Atravesando ese, ¿no? Darles una alternativa con un mapa bien específico que no te tenés que desviar casi nada, pero que llegás de manera directa empalmando después Juan B. Justo. Entonces, habrían alternativas. Pasa que, bueno, uno por ahí, con los mapas y todo lo demás, cuesta hacerse un nuevo recorrido cuando uno está.
0: Por eso habla de calles que sean como carriles exclusivos. Claro. ¿No?
1: Hay que decir que con las aplicaciones, el Maps particularmente, uno tiene el recorrido que te da la aplicación y es siempre el mismo. Entonces, uno a veces no sabe desviar.
0: Exacto.
1: Porque está tan acostumbrado a que lo hace la aplicación, la señora que te va conversando a la derecha, a la izquierda, para adelante, 2 kilómetros. En una de esas hay un camino. El Mendocino es el camino más corto.
3: Y convengamos que a veces la Google Maps te manda a cualquier lugar o te hace una vuelta gigante.
0: Innecesaria.
3: Que a veces, si vos no haces lo que vos decís, es mirar si exactamente es el camino más corto, o más fácil para hacer el que nos está proponiendo. Porque a veces pasa que no es así. Nos lleva lejísimo para volver después a un lugar que al que podríamos haber llegado de forma más directa.
2: Y déjame sumarte un dato, Clau, respecto de los autos que ingresan a la ciudad de Mendoza. El año pasado se calculaba, según la DEIE, que de los 2 millones y un puchito más de habitantes que tiene Mendoza, había 1 millón que se movilizaban en autos, es decir, 1 millón de autos en toda la provincia, según el dato de la DEIE. Vamos a ver ahora con cuánto, porque siempre lo suelen actualizar hacia mitad de año en adelante, esa cifra, a ver qué otra actualización tuvo, pero digo, es un número importante, ¿no?
0: Imagínate un auto con una sola persona cuando podés optimizarla y sumar a, no sé, vecinos que vienen hasta la ciudad de Mendoza y les decís, bueno, vengan conmigo, por ejemplo, turnarse. Y otro dato que me parece interesante, si hay incidentes viales.
1: Bien.
0: ¿Cuál es la solución que él propone? Si son menores, por supuesto, que en donde no haya personas heridas, que se corra inmediatamente los vehículos que han protagonizado el incidente para evitar congestionamientos que suelen ser de kilómetros y más con las obras, ¿no? Así que bueno, dice, vuelvo a repasar esto que decía, por ahí pueden ser difíciles de aplicar, pero bueno, hay que trabajar para ver si hay que optimizar la propuesta.
1: Es una obra de grandes dimensiones, va a demorar mucho tiempo. Todo lo que se pueda sumar para mejorar la transitabilidad con lo que queda disponible, creo que va a venir muy bien, ¿no? Uh-huh. Enhorabuena que lo escuchen. Vamos a ver si algo de esto se puede poner en práctica, además de lo que ya propusieron. Y entre todos mejoramos. Esto nos pasa por pobres, por no tener helicóptero, no sé, algún medio de transporte.
0: Algo que nos lleve más rápido.
3: Pero habla bien que han logrado sentarse con sus diferencias, con todo, en búsqueda de una solución para el ciudadano, ¿no? Uh-huh. Que es lo que hace falta. Y esta adaptabilidad, si hay algo para mejorar, como ya lo hizo el gobierno ahora, porque hubo algunos problemas con los primeros cortos, que después fue mejorando. Si el contrario, en este caso, ¿no? Por partido político nada más, tiene una idea mejor, ¿qué bueno sería tomarla, ¿no?
0: Sí,
3: y analizarla entre todos. Eso nos da un pasito para adelante. Me pone esperanzada, digamos, ¿no? En que puede ser una solución.
1: Trabajar en conjunto, por el bien de todos. Tengo un montón de mensajes, hay muchos grabados en instantes, hacemos una tandita, nos está esperando Matías en la legislatura. Mati, ¿cómo estás? Buen día.
4: ¿Qué tal? Buen día. Sí, contarles que en la legislatura hay mucha actividad en la mañana del día de hoy, día miércoles, no solamente por lo que ya sabemos que va a pasar en la sesión de diputados, que tiene que ver con este pedido de juicio político a Ebe Casado, presentado por Escobihuela al frente, también Caballero y Armenague. Bueno, está por comenzar la sesión en diputados en unos minutos y se espera que este sea el tratamiento. Se va a tratar este proyecto, que es muy probable que no se apruebe, Cecilia, pero es interesante también el debate que se va a dar adentro, las diferentes expresiones de los legisladores, sobre todo también de la oposición, ¿no? Vamos a ver qué es lo que tienen para decir al respecto. Esta mañana también, en comisiones, pero del Senado de la provincia, estuvo Mercedes Ruz, habló sobre la ley de ciberseguridad, acompañando en esta reunión de comisiones de LELAC, que es la Legislación de Asuntos Constitucionales, estuvo Ruz al frente de la presentación y estaba Ebe Casado. Intentamos hablar con ella, la vicegobernadora, pero bueno, evitó hablar con la prensa, bueno, por motivos que ella alucía, bueno, que no había nada de qué hablar, así que bueno, por ese lado la respuesta de Casado, y ahora esperando que comience este debate, que se espera que sea bastante álgido, lo que suceda aquí adentro en la sesión de diputados que acaba de comenzar. dicho sea de paso, acaba de sonar el timbre y ya están leyendo las peticiones para este día. Ahí está Andrés Lombardi a la cabeza y todos los legisladores en una sesión que promete bastante, como siempre, diputados, arranca, ¿no? Ya son casi las 12 del mediodía, un poco demorado, esperaban empezar a las 10, pero bueno, veremos cómo se desarrolla, iremos contando minuto a minuto lo que pasa aquí en la Casa de las Leyes.
1: Gracias, Matías.
4: De nada, Cecilia.
1: Hasta luego. Hasta luego. Bueno, reunión del arzobispo de Mendoza, que además es el presidente de la Conferencia Episcopal Argentina, me refiero a Monseñor Marcelo Colombo. Hoy recibe ni más ni menos que al representante del Vaticano. Va a estar en Buenos Aires precisamente con la intención de, entienden algunos, ultimar detalles. ¿Qué tipo de detalles? Detalles de la visita del Papa León XIV. Mikael Balas Vanash, nuncio apostólico, está en Argentina, llega al país en una visita que se interpreta como un gesto diplomático por parte del Vaticano y alimenta esta expectativa que hay por una visita del Papa León XIV. Ustedes saben que hace algún tiempo ya estuvo la ministra Petovelo en el Vaticano. Lo cierto es que el propio León XIV anunció el 14 de mayo pasado, hace poco tiempo relativamente, esta designación del nuncio Vanash, y desde entonces se interpretó como un paso previo para una eventual gira papal por Sudamérica, que tendrá capítulos en Uruguay, desde luego, y también en Perú. Lo cierto es que se está guardando con expectativa la confirmación para la República Argentina, porque la Santa Sede todavía no ha oficializado el viaje. Se había dicho que hay fechas guardadas, ponga las comillas de rigor, en River para una eventual reunión o misa masiva con el Papa León. Se habló de destinos como Santiago del Estero. Alguno dijo, ¿y por qué no Mendoza? Bueno, la pregunta es, ¿llega en noviembre? ¿Hay fecha tentativa? Lo cierto es que esta gira tiene escala en Perú, repito, y también en Uruguay.
0: A esperar.
1: A esperar. ¿Qué saldrá hoy de este encuentro entre el nuncio apostólico designado por el Vaticano para Argentina y Monseñor Marcelo Colombo? Tres minutitos, Fede.
2: Tenemos tres minutitos. Bueno, les prometí información sobre estos incidentes que se habían registrado en Maipú el día domingo, después de la final entre Argentina y España. Bueno, en paralelo a la investigación que hace la IGS, con quien estuvimos hablando con su titular, con Marcelo Puertas, la justicia ha abierto una investigación. Están en este momento analizando los videos, viendo si los aprehendidos pueden pasar a calidad de detenidos. De todas formas, al tratarse de algunas lesiones leves, lo probable o lo que suele ocurrir en estos casos es que puedan recuperar la libertad, más allá de lo que, no sé, uno ve en las redes sociales y ve que el video se hizo viral y que el ataque fue realmente tremendo, tanto de un lado y del otro. Se han conocido videos en las últimas horas que muestran el episodio completo, cómo inicia este corte de calle o esta intromisión que hacían los hinchas, ¿no?, en la calle Aymasa de Maipú, cómo acciona la policía, y seguramente lo que nos decían es que ese video se sume ya directamente a lo que es el expediente. Los agredidos se presentaron en una oficina fiscal ya para denunciar este caso de posible violencia institucional, estos aprehendidos, y hay que decir que tres uniformados son los que resultaron heridos en el operativo y que varios móviles policiales quedaron con algunos daños. Es la información que llega varias horas después de lo que fue este altercado, estos incidentes. Me confirman desde la IGS que el 31 de julio, es decir, la semana que viene, van a estar estos policías, los que quedaron con estas lesiones leves, declarando o haciendo una declaración indagatoria informativa para este sumario que bueno, la IGS va a investigar en paralelo. Bien. A la justicia provincial.
3: Belén. Sí, por el programa de provincial de búsqueda familiar, identidad biológica, de origen y socioefectivo que tiene la provincia de Mendoza, informa el gobierno que se produjo el cuarto encuentro familiar del año. Esto es, en el trabajo articulado entre este programa provincial y el registro provincial de huellas genéticas. En este caso, Rosa Miriam Ubieta llegó al programa en octubre del año pasado para encontrar a algún familiar biológico y reconstruir su historia de origen. Y después del trabajo interdisciplinario de investigación de todos estos meses, finalmente se encontró a Juan Alberto Rodríguez, su hermano biológico por parte de su mamá. Y así lograron este reencuentro entre hermanos. Aquella persona que esté interesada, que tenga dudas sobre su identidad biológica, se encuentra en la búsqueda de familiares de origen, se puede acercar al programa de identidad biológica de la provincia. Ahí van a recibir asesoramiento, acompañamiento y contención. Les doy la dirección. Es la calle Peltier 351 en Casa de Gobierno, quinto piso. Y si no, se puede uno también vincular a través del sitio web oficial del Gobierno de Mendoza a través de Atención Ciudadana Mendoza. Y de esta manera se entra al programa, es súper confidencial, se investiga, se contiene y quién les dice pueden llegar al objetivo de encontrarse con ese familiar directo.
1: Muy bien. 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
1: Las 12.
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8: Un minutito, ha pasado las 12 del mediodía en toda la República Argentina. La temperatura actual en Mendoza es de 4 grados 5 décimas. La humedad del 90%. El riesgo país cae después de la mejora de calificación de Moody's y se vuelve a acercar a los 400 puntos. Los bonos públicos ganan un 0,5% en promedio y el indicador cede a los 410 puntos, cerca de su nivel mínimo en 8 años. El gobierno nacional volverá a importar billetes desde China para abastecer la demanda de efectivo durante el 2027. El Banco Central adjudicó la compra de 400 millones de billetes de 20 mil pesos, la denominación más alta en circulación, mientras que en una situación llamativa, la Casa de la Moneda reactivará sus máquinas para imprimir billetes de Nigeria destinados a la exportación y no al mercado argentino. Crecieron las exportaciones, pero Mendoza cayó en el ranking de las provincias con más ingresos de divisas. La provincia exportó 838 millones de dólares en el semestre, pero representó apenas el 1,5% del país. El punto fuerte de la provincia durante este periodo fueron las exportaciones de manufacturas de origen agropecuario. Cayó en el departamento de San Martín un hombre acusado por abuso sexual. El hombre fue localizado cuando viajaba desde San Juan a Mendoza. Tras un operativo entre ambas provincias, se logró detenerlo. La térmica es de 1 grado 8 décimas, el viento sopla del norte a 12 kilómetros por hora. El cielo se encuentra cubierto en todo el Gran Mendoza y la máxima para el día de hoy, 11 grados.
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2: El tránsito en la capital de Mendoza se mantiene con buena circulación. Zona bancaria para quienes cruzan por España Norte. Buena marcha mantiene el egreso de Emilio Civit con tránsito fluido. Zona de Avenida San Martín e Irigoyen hacia el sur. Y atención, comienzan las demoras. Egreso de la Valle para llegar al sector de la Costanera. También recordamos para este día, tener en cuenta que está restringido el tramo de calle Martínez de Rosas entre Pueyrredón y Mariano Moreno. Hacia allí tarea de pavimentación, por lo cual hay un solo carril para salir hacia el sur al departamento de Godoy Cruz. Destacamos también el corte en el ingreso de calle Belgrano a la altura de Brasil por tareas de la empresa Aguas Mendocinas y recordar además los conductores que el tramo de Fragata Moyano entre San Martín y 9 de julio permanece con un corte de tránsito. En este caso está habilitada solamente la mano al este para que los colectivos bajen hasta Avenida San Martín y doblen hacia el sur de la ciudad de Mendoza. Sin inconvenientes, zona de egreso de calle Juan B. Justo hacia el Parque San Martín y con buena marcha todo lo que es sector bancario y avenida comercial de Las Heras y calle Godoy Cruz. Semáforos siguen operando sin inconvenientes y en cuanto al pavimento está en condiciones para transitar siempre con máxima precaución a los conductores que ya se retiran desde la capital.
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1: Entonces, con 9 minutitos en toda la República Argentina. Días atrás hablábamos con distintos funcionarios. Varios coinciden en que un temporal, un sistema frontal de las características de este que acaba de atravesar Chile y que ha dejado en el vecino país severas consecuencias y la pérdida de vidas. Además, en Mendoza, una cantidad de nieve impactante que ha obligado al cierre del paso internacional, a un plan de contingencia para nuestros camioneros, y se interpreta que mañana entra otro sistema que también va a generar nevadas y bajísimas temperaturas. Nos ponemos contentos, pero la pregunta es, ¿toda esa nieve va a significar agua en la misma cantidad? ¿Esto se puede de alguna manera medir? Sabemos que hay expertos trabajando todo el tiempo y a continuación vamos a hablar con gente del IANIGLA. Importante. En línea está Ezequiel Tom, es hidrólogo de IANIGLA con ICET. ¿Cómo anda, Ezequiel? Bienvenido.
2: Hola, buenos días. Muchas gracias por la bienvenida. Saludos a toda la mesa y a los oyentes.
1: Un placer para nosotros. Ezequiel, ¿toda la nieve que se acumula significa luego esa misma cantidad de agua?
2: Bueno, no es exactamente la misma cantidad, porque, bueno, hay parte de esa nieve que se sublima, es decir, como se evapora, hablando en criollo básico.
1: Sí.
2: Otra parte que se infiltra, y bueno, en ese balance se pierde una cantidad importante. Pero bueno, sí, la relación está de más nieve, más agua en los ríos durante el verano, durante la época estival, es así, es cierta. Estas nevadas, como usted bien mencionaba, han sido importantes, ha permitido que estos sistemas frontales ingresen, ha ayudado mucho que estemos pasando en condiciones de niño, ya que debilita justamente el anticiclón del Pacífico, que es un centro de alta presión semipermanente que tenemos en estas latitudes, que impide justamente el ingreso la mayor parte del año de estos frentes de tormenta.
1: Bien, qué interesante lo que nos cuenta. ¿Y se puede medir, Ezequiel, esto que usted mencionaba, una parte se evapora, la otra se infiltra? ¿Se puede medir esto, cuánto se va de agua o de la nieve que se convierte luego en agua, cuánto se nos va en la evaporación y en la infiltración?
2: Bueno, mirá, es una muy buena pregunta, porque vamos a empezar por el principio, diríamos. La nieve se mide o la mide de forma regular el Departamento General de Irrigación en la provincia, a través de unas balanzas que miden justamente no solamente la altura de nieve, sino lo que es importante desde el punto de vista hidrológico es el contenido de agua. Es decir, si yo derrito esa nieve, ¿cuánta agua líquida voy a tener?
1: Bien.
2: Después, digamos, entre ese acumulado de nieve año a año y el escurrimiento de los ríos, existe una relación estadística que es lo que usan ellos después para poder hacer los pronósticos más cerca de octubre y así planificar los siguientes meses para toda la provincia. Con respecto eso es cómo se trabaja desde el punto de vista operativo. Ya desde el punto de vista del balance hidrológico de masa, que es la pregunta a la que usted apunta, es muy difícil poder medirlo directamente porque piense que esto sucede en superficies muy amplias, muy grandes. O sea, pensemos que la cuenca del río Mendoza, en la parte alta, tiene cerca de 7.100 kilómetros cuadrados, con toda la topografía y toda la complejidad que imprime la montaña. Entonces las aproximaciones que tenemos vienen más por el lado de los modelos numéricos, ¿sí? Donde en términos de lo que se puede llegar a perder, puede estar en un 45%, 30%, depende del año. Es una cantidad importante. En otros lugares se puede perder incluso más.
1: Ah, fíjese, ¿y eso en qué va? ¿A raíz de qué sabemos cuánto se pierde? Cuando uno va a la montaña y ve las veguitas, dice, ¿esto no se podrá encauzar y que no se lo chupe la tierra? Digo, por ahí parece infantil lo que comento, pero esto que usted dice, la cantidad que se pierde, ¿a qué se debe?
2: Bueno, la principal pérdida en cualquier cuenca se debe generalmente, fundamentalmente, por un fenómeno que se llama evapotranspiración, que es la suma de la evaporación del agua más la transpiración cuando hay vegetación que justamente transpira, que uno dice la montaña nuestra no tiene una gran cantidad, a diferencia, por ejemplo, de la Patagonia, que tiene grandes bosques.
1: Sí.
2: Obviamente las relaciones son totalmente distintas. Y después está el proceso, por ejemplo, de infiltración, donde no necesariamente es agua que se está perdiendo, porque pensemos que el agua que está en forma de nieve, que nosotros movemos la nieve, cuando se derrite no va directamente al río, eso se va infiltrando y poco a poco va llegando al río y recarga las reservas de agua subterránea.
3: Y es una dependencia casi exclusiva que tenemos de la nieve que cae en la cordillera durante el invierno, entonces digo, para lo que es el agua, después para abastecer el consumo humano, la actividad agrícola, la energía y demás.
2: Sí, mira, el motor fundamental del ciclo hidrológico en todo el planeta son las precipitaciones. En nuestro caso, las precipitaciones que caen en forma de nieve. En otros lugares tenés precipitaciones mixtas o lluvias. Pero en las zonas de montaña, generalmente es la nieve. Después tenés otros elementos, otras instancias dentro de esa cadena, dentro del ciclo hidrológico, que funcionan como reservorios o reservas de agua, caso de los glaciares, caso del ambiente periglaciar, caso de glaciares de escombro, caso de lagos, lagunas, vegas, ¿no es cierto? Que almacenan, retienen el agua y genera una redistribución temporal, ¿no es cierto? Es decir, se almacenan ahí, a medida que va transcurriendo el tiempo, lo van liberando una determinada tasa. Eso depende, obviamente, del tipo de reservorio, sus características, su relación con el clima, etcétera.
1: Bien.
2: Pero, digamos, el motor fundamental siempre en el ciclo hidrológico son las precipitaciones.
1: Bien, bien. Ezequiel, hace mucho tiempo que no veían un sistema o sistemas de estas características. Algunos mencionan 30 años, que es inusual ver tanta nieve, que hace mucho tiempo que no teníamos estas paredes, por ejemplo, al costado de las rutas.
2: Bueno, ahí viene la importancia de las mediciones y los registros instrumentales y cuando uno, ¿no es cierto?, se preocupa cuando se financian algunos de estos organismos, porque permiten justamente no ir recurrir a la memoria o a las subjetividades, sino ser objetivo, ¿no? Nosotros estamos dentro, parece que es un montón la nevada que ha caído, porque estamos dentro de unos periodos de megasequía, es decir, desde el 2010 en adelante hemos tenido nevadas deficitarias en promedio 30% por debajo de la media. Hagamos el paralelismo con la altura de las personas. Si decimos que la altura promedio de los hombres en Argentina es 1,75 m, en promedio hemos tenido personas o hombres que han pasado, son 30% más chicos que el 1,75 m, ¿okay? Esa ha sido la normalidad en estos últimos 15 años. ¿Qué ha pasado? Han habido años como el 2015, como el 2023, como este año probablemente que estamos transcurriendo, en el cual las nevadas han alcanzado el promedio. Es decir, si hacemos la analogía con las alturas, hemos tenido personas de 1,75 m, ¿sí?, que parecen un montón al lado de los petizos que han estado pasando en los otros años,
1: sí.
2: Pero cuando uno ve el registro de los últimos 30 años, 40, 50 años, 100 años, que es la longitud que tenemos de registros hidrometeorológicos en estas cuencas, damos cuenta de que en realidad estos años son años promedio, que se están acercando a lo que digamos el promedio histórico. Han habido años mucho más nevadores, sí, claro, año 2002, año 2005, por ejemplo, para irnos tan atrás en el tiempo, fueron años muy nevadores, con nevadas que excedieron en 30%, 40% el valor promedio histórico.
1: Bien.
0: ¿El Super Niño tiene algo que ver con esto o no?
2: Sí, el efecto del Niño, un poco lo que está haciendo, como yo les mencionaba al principio, es debilitar justamente este anticiclón semipermanente que tenemos en estas latitudes, que es lo que nos da la mayor cantidad de días de sol en la provincia de Mendoza. Hago la analogía o la referencia con la Patagonia. Vieron que ustedes van a la Patagonia y la mayoría de los días son nublados.
1: Sí.
2: ¿Por qué? Porque está en una zona de bajas presiones. ¿Eso qué hace? Que los vientos puedan pasar, puedan ingresar, y con ellos frentes de mal tiempo y nubosidad. En Mendoza pasa lo contrario. La mayoría de los días son días soleados. Y son los menos los días que están nublados. Entonces, ¿por qué? Porque estamos en una zona de latitudes medias que tiene este anticiclón. El fenómeno del Niño en particular debilita ese anticiclón que naturalmente durante el invierno se traslada un poco más hacia el norte y lo que permite el ingreso de las nevadas. ¿Sí? A este fenómeno interactúa con otros fenómenos, nosotros le decimos fenómenos oceano-atmosféricos, y son de escala planetaria, porque no solamente afectan a esta región, sino estar conectados con otras regiones del mundo, ¿no es cierto? Interactúan entre sí y, bueno, dan la posibilidad de que ingresen más o menos frentes. Pensemos que el Niño, las condiciones Niño que estamos transcurriendo son un Niño fuerte, intenso, y así todo estamos recién alcanzando valores promedios de nevada.
1: Bien.
2: ¿Sí? Lo que da cuenta claramente de que hay una alteración, y es lo que dicen los climatólogos, por efecto de gases de efecto invernadero, cambio climático, que está alterando un poco el ciclo este de las precipitaciones en la región.
1: Bueno, 5 minutos para aprender muchísimo gracias a esta nota con Ezequiel Thom, hidrólogo del IANIGLA CONICET. Ha sido muy amable, muchísimas gracias.
2: No, muchas gracias a ustedes y bueno, un saludo grande.
1: Un placer, hasta cualquier momento. Qué lindo, ¿eh? Aprender. María Elena nos preguntaba algo, y en realidad ya lo contestó. Hay mecanismos para medir cuánto se absorbe, cuánto se transpira, cuánto se evapora, pero bueno, hay mediciones que las hace concretamente el Departamento de Irrigación. Y hay mucho que parece que se pierde y no se pierde.
4: No, porque va a las aguas subterráneas.
1: Claro, pero no toda la nieve termina siendo el agua que consumiremos más tarde. Buen
4: Qué
1: tema,
4: interesante,
1: ¿eh?
4: ¿No?
1: Muy interesante, sí, muy pero muy interesante. 12:19, tanda y volvemos.
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1: 12:23, información de última hora.
2: Sí, de última hora, que involucra a los dirigentes de la AFA, porque la justicia de los Estados Unidos le incautó los teléfonos a Claudio Chiqui Tapia y también a otros dirigentes de la AFA antes de lo que fue el regreso de la selección a la Argentina.
1: Han sido
2: citados a declarar el 30 de julio, es decir, en 7 días nada más.
1: ¿Tienen que volver?
2: El operativo se dio ahí en el aeropuerto de Nueva York. La investigación comprende a Pablo Tobillino, a Diego Lucero y a Javier Faroni, nombres que conocemos y mucho, ¿no? Sí. Sobre todo por la etapa judicial que ha tenido esta gestión de la AFA. Todo se dio antes de que la selección emprendiera el regreso a Buenos Aires tras la participación en la Copa del Mundo. Esto es información que ya se está replicando en todos los medios del país. Fueron agentes del FBI que los demoraron en el aeropuerto de Nueva York y le solicitaron ahí los teléfonos celulares.
1: Ahí no hay complicado. Tu tía que valga, ¿eh?
2: No,
1: o
2: ahí
1: se
2: no
1: los
2: hay.
1: Das o no salís del país.
2: Ahí claro. no hay muñeca, no hay cintura, no hay espalda que aguante.
1: No hay abanico.
2: No, absolutamente nada. Esto ocurre, por ejemplo, uno dice, ¿y qué pasó con los jugadores en ese momento? ¿Cómo fue? Bueno, recordemos que uno de los grupos de jugadores decidió no volver desde Nueva York hacia la Argentina, sino que tomaban otras vías y por eso no estaban ahí, por ejemplo, Messi, De Paul, claro. y demás. Así que bueno, ahora han sido citados para el 30 de julio, bien digo, en unos días nada más. El Chiqui Tapia va a tener que viajar, sí, y presentarse ante la Corte del Distrito Sur de Florida. Sí, junto a los otros dirigentes que ya había mencionado. Pero es un último momento, vamos a ver si podemos ampliar un poquito más también en un rato.
1: Bueno, complicadísimo, no, realmente.
2: Faroni sobre todo cuando se mete, sí, sobre todo cuando se mete la justicia de Estados Unidos, el FBI, que es una investigación que decían en lo que fue cuando sale públicamente, que coincide justamente cuando Argentina empieza a avanzar un poco, de que es una investigación que se venía realizando ya hace varios meses. Y que se decide hacer pública durante el Mundial. Algo que también es una cuestión para tener en cuenta, para mirar, ¿no? Con mucha atención.
1: Algunos dicen la pista Faroni, esposa de Faroni, y las propiedades fundamentalmente que eran investigadas profundamente por la justicia estadounidense.
2: Por este Trout Proud Center, ¿no? Que es la empresa de Faroni, que ayudaba a triangular todo el dinero de la selección y de la AFA, sobre todo.
1: No dijo nada de los teléfonos, pero sí el Chiqui se tomó el tiempito para anunciar este homenaje que se va a hacer en las canchas para la selección, con bandera, con aplauso de un minuto, la Conmebol ya le dio el ok. Bueno. Está todo bien, Chiqui, pero el teléfono lo dejas acá.
2: Sí,
1: ¿eh?
2: Sí, el teléfono no cruzó migraciones, el teléfono.
1: Qué desesperación. Imagino yo, en una de esas, viste, tenía el teléfono adecuado.
2: Y bueno. El blanco, decís vos.
1: Y uno nunca sabe, ¿no?
2: El que está en blanco.
1: Habrá que dar explicaciones. Bueno, damos la vueltita, Claudia.
0: Bueno, damos la vueltita. Y vamos a hablar de lo que está viviendo en la provincia de Santa Cruz, porque firmaron por decreto el aumento, lo hizo el gobernador, del salario, el sueldo para los integrantes de la policía de esa provincia. Pero persiste el conflicto. ¿Por qué? Porque a partir del decreto se eleva el piso salarial de 1.700.000 pesos para los policías ingresantes en esa provincia. Y están reclamando 2.200.000 pesos, que dicen ellos que los ingresos están debajo de la línea de pobreza. Esto ya está publicado incluso en el boletín oficial, pero lo que están rechazando es el esquema fijado por decreto para el aumento salarial. Ellos ya llevan 45 días de protesta. ¿Y por qué digo esto? Porque sigue el acampe frente a la Casa de Gobierno de Santa Cruz por parte de algunos policías. Dicen que el mayor conflicto lo tiene en las localidades del Calafate y algunas divisiones de Río Gallegos, que persisten con este acampe en la gobernación y que además tiene el marco de que hay mucha nieve. Ayer se veían algunas imágenes, Ceci, con las carpas de los que se están manifestando y además con temperaturas, sensación térmica de 20 grados bajo cero.
1: Impactante.
0: Con esa realidad siguen acampando porque no están de acuerdo con el aumento, porque entienden que es por debajo de lo que ellos vienen reclamando.
1: Bien, me voy en contacto allí en la legislatura. Matías, adelante, por favor.
3: Bueno, lo decíamos en la salida anterior, Cecilia ha comenzado esa sesión en diputado donde el tema principal a tratar es este pedido de juicio político. Varias voces hasta ahora, comenzó bastante alto el debate, bastante álgido, digamos, con palabras para que podamos entender, un poco, digamos, picantes, porque fueron varias palabras que se estuvieron dirigiendo directamente hacia las capacidades de la vicegobernadora por parte del oficialismo, hacia las capacidades de gobernar, porque recordemos que decían en alguna de sus alocuciones los legisladores, sobre todo de la oposición, que fue los que hablaron fueron Hilardo, hasta ahora no, Gómez y también Difonso de Unión Mendocina, y hacían esto, ¿no? Decían, no puede ser en esta envergadura que le toca, en investidura que tiene que tener esta persona por haber casado, decir tantas cosas de racismo, sobre todo. Bueno, en palabras de los legisladores. Es por eso que ahora vamos a escuchar un fragmento nada más de lo que pasaba hace unos instantes aquí en la Casa de las Leyes con el diputado provincial por el PJ, Lucas Hilardo. Escuchamos un fragmento.
4: Esquema histórico racial y niega la ciudadanía plena dependiendo de su raza. Y eso es lo que hizo la vicegobernadora. El peligro ético, precisamente, comienza cuando borramos los hechos de la singularidad de las personas para reducirlas a esencias predeterminadas. Ese es el verdadero hecho de Bebe Casado. Mire, yo voy a votar a favor, pero no por una concesión a un oportunismo político. Voy a votar a favor, no por una coyuntura para alimentar internas, porque creo que nosotros tenemos que erradicar este tipo de declaraciones de nuestra provincia, independientemente de quién es el interlocutor de todo.
3: Hasta ahora solo han hablado del sector del PJ y la Unión Mendocina. Ahora la palabra la tiene Germán Gómez, diputado del PJ, y veremos cómo se sigue desarrollando. Hasta ahora, por parte del oficialismo, todavía no hemos escuchado alocuciones.
1: Muy bien, Matías, muchísimas gracias.
3: Hasta luego, Cecilia.
1: Hasta luego. Noticias en Míter, estamos.
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0: Hora 12, 30 minutos en toda la República Argentina. La temperatura actual en Mendoza es de 4 grados 8 décimas, la humedad del 87%. La justicia de los Estados Unidos incautó los teléfonos de Claudio Chiqui Tapia y otros dirigentes de la AFA antes del regreso de la selección. Fueron citados a declarar el 30 de julio. El operativo ocurrió en el aeropuerto de Nueva York antes de que el equipo argentino emprendiera el regreso a Buenos Aires tras su participación en la Copa del Mundo. La citación también comprende a Pablo Tobillino, Diego Lucero y Javier Faroni. El gobierno de Mendoza impulsa un proyecto de ley de ciberseguridad para protegerse de ataques informáticos contra el Estado. Nuestro móvil nos amplía.
1: Ministra de Seguridad Mercedes Ruz presentó esta mañana en la Comisión de Legislación y Asuntos Constitucionales del Senado de la provincia el proyecto de la ley de ciberseguridad. Escuchamos a la ministra con más detalles.
2: Simplemente busquen cualquier buscador y pongan cantidad de ciberataques de tal empresa, cantidad de ciberataques de tal provincia, cantidad de ciberataques de Argentina. Los reportes, primero no hay reportes oficiales porque no hay una ley nacional en este sentido, ¿no? Y no hay datos, ¿no? Y entonces, ¿cómo podemos? Son todos datos minúsculos. ¿Por qué? Porque primero que el sector privado muchas veces no reporta esto, bueno, está en su derecho. Y después porque las administraciones públicas no tienen una política de Estado en materia de ciberseguridad. Nosotros con esta ley vamos a obligar a todos los organismos estatales a que denuncien a este comité que se crea por la ley, obviamente en un ámbito seguro y demás, que comuniquen sus ataques, que comuniquen si han sido vulnerables, porque esa es la manera de saber cómo respondemos y de saber quiénes nos están atacando, cómo nos están atacando y cuál es la respuesta que tenemos que mejorar frente a esos ataques.
1: Entonces, desde la legislatura, Matías Gómez, Mitre, informa primero.
0: El gobierno nacional recibió al nuevo embajador del Vaticano en medio de la expectativa por la visita de León XIV. El monseñor Michael Wallace Banach se reunió con el secretario de culto Agustín Caulo por instrucción del canciller Quirno. En el oficialismo remarcan que todavía no hay fechas definidas para la posible llegada del jefe de la iglesia. La térmica, 2 grados 6 décimas. El viento sopla del norte a 10 kilómetros por hora. El cielo se encuentra cubierto en todo el Gran Mendoza y la máxima para el día de hoy, 11 grados.
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0: Bueno, parece que a Rosalía le cayó la ficha. Esto que nos contaba ayer Fede en el Explótame ha dado la vuelta al mundo, y esto de que tenía cerca los shows en Argentina no ha pasado desapercibido.
1: Había una billetera virtual que te decía, si mandás el comprobante de que pediste el reembolso de la entrada, te damos tantos puntos.
0: Ah, caramba. Hasta ese punto.
1: Hasta ese punto. Viste que hay billeteras y también empresas que se manejan con tantos puntos, puedes canjearlo por tal otra y demás.
0: Sí, señor.
1: Bueno, así venía la cosa. Bueno, Rosalía dio marcha atrás, pidió disculpas, está bien, es válido, no la vamos
0: sí, claro,
1: a emparrillar ahora, pero lo cierto es que, chequé antes de repostear cualquier cosa.
0: Y la verdad es que no cayó bien, y muchos que tenían enfrente el show dijeron, y no, la verdad es que para ir a ver a una persona que nos maltrata o que odia nuestra selección o nos trata de perlas, con el sentido que le dan los españoles, no tenemos ganas. Bueno, ha pedido disculpas, vamos a ver si surte efecto.
1: Y bueno, hay que ver si los que pidieron el reembolso ahora se los pueden volver a dar, no sé, realmente viene complicada la mano, perdió un poquito de dinero la Rosalía.
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0: 37 minutitos de la hora 12. Bienvenido, Juan. ¿Cómo estás?
1: Hola, abrazo.
0: Bueno, Juancito, ¿qué podemos decir de los jugadores? Hemos visto algunos videos aquí y allá. ¿Hay novedades?
1: Mirá, hay una declaración de esta mañana, de hace un ratito, del Ratón Ayala, que me parece viene a ponerle el broche final a todo lo que se ha tejido, sobre todo en redes sociales, pero que obviamente, y más allá de que yo lo entiendo, Scaloni, él dijo que no las consume, llegó a oídos y a los ojos de la delegación. Son cosas que escuchamos y que decimos, no puede ser que estén diciendo estas cosas. Es lo que dijo el Ratón Ayala, parece un juego de palabras, pero, claro, pero se entiende lo que dijo el Ratón, uno de los ayudantes de Scaloni, respecto de todas las teorías conspirativas que se han montado.
0: Sí.
1: Me parece interesante que Ayala haya salido a decir esto, porque bueno, echa por tierra cualquier otra cosa, ¿viste? Sí. Que se haya podido decir por estas horas. Eso respecto de Ayala, que además pidió disculpas por el entrevero que tuvo con Dani Olmo. Ahora bien, hay una situación que por supuesto ocurre a partir de ahora y tiene que ver con varios nombres de algunos jugadores. Por la información que pude ir recabando durante la mañana, son varios los que van a cambiar de destino. Es decir, que van a cambiar de club, que se van a mover, incluso algunos posiblemente de país. Yo creo que el Cuti Romero, yo creo que ahora sí el Dibu Martínez.
0: Fíjate.
1: Yo creo que una revelación que fue Facundo Medina. Yo creo que Nicolás Tagliafico. Y creo también que, más allá de todo lo que ha dicho el presidente de su club, Julián Álvarez y otro compañero de Julián como Nico González tienen muchas chances de cambiar incluso de liga durante estas semanas.
0: Ah, fíjate.

0: Por supuesto que entre todos los nombres hay algunos que son los cercanos. Hoy a la tarde se va a entrenar River. Se espera por Otamendi y por Montiel, que han dejado en falta a Juan Fernando Quintero, el colombiano de River, que todavía no apareció, que todavía no volvió. Y esto me parece que lo deja un poco en evidencia, con el caso testigo de Leandro Paredes, que no solamente ya se entrena, sino que además hoy acaba de ser titular en la práctica de Boca, que juega mañana con O'Higgins.
1: Juan, tengo una pregunta. De Paredes, ¿no se decía que estaba lesionado, que tenía problemas en las costillas? ¿Qué es?
0: Tenés razón, sí. Esto, por supuesto, que fue un dato que se conoció después de la final.
1: Claro.
0: Se hablaba de 3 costillas fisuradas.
1: Sí.
0: Yo no quiero ni desacreditar a un colega que dio esa información, porque además Argentina ya estaba fuera de competencia. Me parece que, digamos, es probable que Paredes haya tenido algo. Creo yo que eso ya había quedado atrás. Por la reconstrucción que uno pudo hacer, fue al comienzo de la competencia. Porque ayer incluso el propio Paredes difundió imágenes haciendo ejercicios con mancuernas y levantando peso que dificultaría poder hacerlo si tiene algún problema en las costillas, ¿no? Pero bueno, sí, la verdad es que la pregunta que vos te haces, me la hice y nos la hemos hecho varios al verlo a Leandro, pero te repito, hace media hora, un poquito más, terminó la práctica de Boca y en el equipo titular de Boca fue titular Paredes.
1: ¿Qué tal?
0: También fue titular Sebastián Villa.
1: Ah, mira, bien.
0: Del que nos ocuparemos en otro momento, pero fue titular Paredes.
1: Bueno, el Fede hace un ratito nada más daba el datito del Chiqui Tapia, con esto de que los teléfonos se quedaron en los Estados Unidos.
0: Sí, una investigación de Infobae, de la que, si les soy sincero, me enteré igual que ustedes.
1: Y todos, ¿no?
0: Hay una incautación de aparatos electrónicos, que obviamente también alcanza a otros efectos personales, computadoras, tablets, y que no solamente, alcanza a Tapia. El nombre de Javier Faroni, este empresario que creó la empresa Tour Prodenter, y que yo dije varias veces, medio en chiste, medio en serio, cuando Argentina fue campeón del mundo, Faroni ganó más plata que Scaloni por esa por esa conquista, que en los hechos fue lo que ocurrió. Se lo pudo ver en las tribunas en 2 partidos. Hay una reconstrucción de un colega, Pisi, de muy buena factura, que lo mostró incluso con alguna imagen. Entendiendo que además Faroni tiene algún tema por el cual está siendo investigado por la compra de algunos departamentos.
1: Claro, con su esposa.
0: ¿Cómo, perdón?
1: Con su esposa, Juan, ¿no?
0: Exacto. Que me parece también lo alcanza por otro costado, porque recordamos que en la ingeniería la firma de Javier Faroni, que también de paso recordamos, fue electo en la provincia de Buenos Aires por parte del Frente Renovador de Sergio Massa.
1: Sí.
0: Él creó la empresa por la cual Argentina cobraba sus pagos en dólares, ¿no? Eran tiempos en donde había restricciones para cobrar dinero en el extranjero.
1: Así es.
0: Y ahí es donde Javier Faroni ingresa en el organigrama de nuestro fútbol. Después descubrimos que, por ejemplo, también la firma de Portic era suya, por donde se venden las entradas. Bueno, por lo pronto, con la información que ustedes dieron más temprano, no tengo más detalles, pero bueno, es un título impactante porque además nos ayuda a entender por qué, entre otras cosas, la delegación que iba a llegar a las 5 de la tarde llegó 6:30, viste que
1: sí.
0: El vuelo de los familiares llegó una hora y el otro llegó más tarde.
1: Sí.
0: Tal vez esto, claramente provocó una demora en el aeropuerto.
1: Juancito, muchísimas gracias.
0: Chau, chau.
1: Bien, ¿hacemos el cierre? Por favor.
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1: Dos temitas antes de la tanda, Claudita. Clases y habilitación. Lo anticipó el comisario Quiroga. Había una ventanita, estaba trabajando la vialidad para despejar la ruta y se ha despejado efectivamente. Hay transitabilidad hasta Punta de Vacas.
4: Bueno, y repasamos el tema de la suspensión de clases que seguirá para el turno tarde en la localidad de Uspallata. En el resto de la provincia, el servicio educativo se brindará con total normalidad.
1: Gracias. Ya venimos.
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0: 12:50, 2 grados 6 décimas la térmica, 4 grados 8 la temperatura en Ciudad Capital y alrededores, sopla viento del norte a 10 kilómetros horarios, la humedad ha bajado 87%, máxima para el día 11 grados, se suma Silvi Nesgro nuevamente. Silvi, contanos.
1: Ceci, les cuento que se le salió un semirremolque a un camión que circulaba por la costanera hacia el norte a metros nada más del nudo vial. El conductor del camión está bien y afortunadamente las personas que iban pasando con los vehículos en ese momento por la costanera también, pero ha quedado el semirremolque literalmente descolgado, está tránsito de Guaymallén en el lugar que me decían los de tránsito. Justo íbamos pasando por la zona y vimos todo en vivo, así que por eso también han llegado bien rápido. Ahora, se van a demorar en sacarlo entre 1 y 2 horas, según lo que decía tránsito. Así que si van a circular, les repito, por costanera hacia el norte, antes de llegar al nudo vial, está complicado porque este camión reduce la calzada. De todas formas, han señalizado desde tránsito con algunas motos, también está el personal en el lugar indicándole a los conductores lo que tienen que hacer, pero está complicado circular. Sobre todo, por ejemplo, si van por costanera hacia el norte y quieren tomar el acceso este hacia el este, o si van por costanera hacia el sur y doblan a la izquierda, ¿no?, para hacer este rulo e incorporarse a costanera hacia el norte, ahí está complicado. Así que si pueden evitar la zona, mucho mejor, porque se van a demorar en sacar al camión.
0: Bien, Silvi, muchas gracias.
1: A ustedes, hasta luego.
0: Hasta luego.
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0: Un saludo para Flores.
1: ¿Dónde andan Flores? Por la corte, ¿no? Sí. Importante, Flores, ¿no?
2: Sí, ahora. Pero igual sigue saludando, es lo importante también.
1: Otro level.
2: Otro nivel, pero saluda.
1: Estemos a la altura de las circunstancias. Ponete otro Flores, por favor. Ahí va. ¿Quién arranca?
3: Bueno, arrancamos. Viste que están todos ya diciendo Argentina versus el mundo y demás. La que se sumó fue Maya Refico, la novia de Colapinto.
2: Sí. Ah.
3: Dijo, me voy a tener que pelear con medio planeta por esta supuesta campaña anti-argentina en redes. Dice, intento meditar a ver si mi psicóloga tenía razón y sirve. Bueno, habla un poco de esto, de algunos comentarios en las redes sobre todo lo que hemos venido hablando en el día de hoy, que también lo comentamos en el día de ayer. Dice, estoy a 5 historias más de borrarme Instagram o me voy a pelear con medio planeta. Las falacias y falta de respeto que hay que leer, entre otros. Bueno, ahí metí un insulto también en el medio. Dijo, las pelotas.
1: Veníamos ahí, bien con la falacia, que suena lindo, ubicado, y ya la arruina.
0: Dice, la otra se entiende más.
1: La otra es más cotidiana.
0: La otra la entendemos todos.
3: Claramente. Estamos todos igual. Me dicen que siga peleando, pero no me da la vida y no me dan los dedos para escribir. No, chicos. Dice, intento meditar ayer, hoy, mañana. Es lo de siempre, pero bueno, para siempre Argentina. Bueno, dice porque se había enojado con esta calificación de sucios, tramposos, de deshonra al fútbol.
1: Bueno, alguien más ha pedido disculpas hoy. Vamos a cerrar el segmento de pedido disculpas. Alguien más, creo que una estadounidense. Patti Smith. Sí, también.
2: Que también hizo un posteo, porque en realidad ella le había puesto me gusta a una foto de Lamine Yamal, en el cual está celebrando, obviamente, haber obtenido el título de campeón mundial. Pero estábamos mirando que tiene el pañuelo palestino, que es un símbolo, ¿no?
3: Sí.
2: Y uno se entra en duda si estaba celebrando, porque dijo, la frase que utilizó, los buenos, puso. Y uno no sabe si se refiere a los españoles o al gesto de él en relación a los palestinos, porque lo que hace es, digamos, destacar el pañuelo. Pero lo cierto es que después pone un posteo donde pone una foto de Messi. Es una historia, hay que decirlo, Ceci.
1: Sí.
2: Más grande que Dios, lo dio todo. La foto de Messi que pone, por supuesto, vestido con la camiseta de la selección y muy emocionada la foto de Messi. Y después postea otra foto de una visita que tuvo en la Argentina, al cementerio de la Recoleta, y puso, esta es una fotografía de una estatua que me conmovió profundamente. Fue tomada en Argentina, un país que amo desde hace mucho tiempo. Cualquier palabra que haya escrito no tenía intención de ofender al pueblo argentino, al que aprecio profundamente, siempre he respetado y admirado el coraje y la pasión de su gente. Y
1: bueno, ahora nos quiere el mensaje, todo el mundo.
2: Y dijo, envío mi amor a cambio. Bueno
1: ahora del odio hemos pasado al amor, somos los más lindos, los más buenos, tenemos todo. Ahí está, me gusta.
2: Sí,
1: ¿no?
2: Bueno, está. Ahora está. Están todos con ganas de hacernos mostrar su cariño.
1: De querernos.
0: Todo eso porque ella puso un me gusta a la
2: no,
0: foto
2: y también
0: de
2: tuvo
0: esa,
2: alguna
0: de
2: otra
1: alguna
2: apreciación.
1: Palabrita, sí, me parece que habrá tenido. Patti, bueno, en fin, hizo la gran... ¿Cómo era la otra? La Rosalía, que bueno, ni hablar. Acá me escribió un oyente, pongo este datito de la Rosalía, dice, en Twitter hay tutoriales para pedir el reembolso de las entradas derecho en zapatillas, que es una cuenta de abogados. Buenísimo. Explicó que lo tienen que devolver pese al mensaje de la empresa de que solo hay 10 días para el reembolso desde la compra. Ahí tenés. Acá mira, no se entera el que no quiere.
4: Hola.
1: Obviamente. Sí, claro, bueno, Sergio no se sume porque, bueno.
0: ¿Cómo voy a decir? No leí lo que escribí, no lo leí. O sea, semejantes cosas.
1: No sé, la
2: no,
1: gente.
2: No, en realidad ella hizo un reposteo. De otro reposteo. Claro. De una canción que lo que hace es calificar a los argentinos.
3: Como
2: más o menos en la perla, como algo despectivo, como el canchero, el dañino.
1: Entonces, si le das me gusta, estás de acuerdo.
0: Claro, sí, si lo ladrón. Más.
2: Y además la canción es de ella.
1: Acá dicen que One Direction también le puso me gusta, una publicación bastante incómoda, y después dijo, no nos dimos cuenta. ¿Cómo que no te das cuenta? ¿A dónde se ha visto?
0: Estará por venir a la Argentina también.
1: Otros que van a venir y le dan vuelta a todo. Bueno.
2: ¿Sabes quién está feliz? María Vázquez.
1: ¿Ay, que paquete? Cuénteme, en el palenque.
2: Te voy a contar algo muy paquete, porque sus hijas ganaron un torneo británico de mujeres de polo, ¿sí? Es un torneo de polo femenino, es el más importante de Inglaterra, además. Y uno de los más prestigiosos, claro, uno de los más prestigiosos a nivel internacional. Ellas además pueden ser modelos, lo deben ser. Mía y Mila Cambiazo. Bien. Las dos ahí celebrando con un plato que debe ser de plata, y que es el trofeo de este torneo de mujeres.
1: Y papá 10 de handicap.
0: Y no es de alpaca, se ve. No, plata.
2: Por eso digo de plata, seguramente.
0: Y no puede ser menos porque semejante torneo se te da una cosa de lata.
2: Y ella feliz porque ganaron las chicas que representaron, además hay que decirlo, a la Argentina, las Jaguara.
1: Ahí va.
2: Así se llama el equipo, o así lo denominan.
0: Qué bonito.
1: Padres orgullosos, como María, también Nicolás. ¿Viste los chicos que tienen familias ensambladas? Sí. Festejan en dos lugares. La China ya armó uno con Icardi para la Rufina, que nos ha cumplido 13 años la nena.
2: ¿13 años, chicos? Hay que preparar los 15, che, en cualquier momento, en cuenta regresiva.
1: Y estamos, ya está juntando plata, cabré, pesito por pesito, va poniendo.
2: ¿Te acuerdas que tiró la casa por la ventana y hizo el para el casamiento, me imagino, bueno, para el 15? Bueno,
1: no sé, claro. el 13 ese fue en un café.
2: Ah, bien. Ah, y modesto. Hay que ahorrar.
1: Hay que ahorrar. Estuvo con su novia. ¿Es novia o esposa?
2: No, esposa.
1: Es la esposa ya. Y 5 amiguitas. No daba el presupuesto.
0: Y tal vez no tenga ganas de estar con más.
2: ¿Y qué le compraron? ¿Una feliz? Books feliz.
1: No aclara. Dice que un ambiente relajado, mesa larga, con elementos... Hago la descripción, me encanta.
0: Sí, por favor.
1: Con elementos sencillos. Bebida y repostería casera.
2: Hasta casero.
1: Que refuerzan el carácter íntimo del encuentro.
2: El bizcochuelo hizo.
1: El bizcochuelo en la lata de dulce de batata.
2: El bizcochuelo de la madrastra.
1: No sean más.
0: Son los más ricos. Yo te prefiero eso.
1: Que era de cajita. No sean bravos.
0: Quedan ricos si lo sabes hacer.
1: Qué miseria.
0: Yo prefiero eso que una torta que sea muy elaborada y por ahí no te gusta tanto como algo, como un bizcochuelito con dulce de leche argentino.
3: Bueno, en esa la banco, a Belu.
1: No sé, yo el otro día tuve que cumplir una torta, una belleza.
2: Claro.
1: No tenía nada de bizcocho.
2: Le habían tirado
1: todo arriba.
3: Muchas veces esa torta se hace.
1: Mando un beso a Nancy Romero, que es oyente de la radio. Un tortón.
3: No, muchas veces esas tortas de cumpleaños se hacen con, no sé, cosas que no le gustan a la mayoría.
2: Claro. Pero tiene que gustar el
3: brownie con dulce de leche. Claro,
1: era todo top igual, ¿eh? No era un cumpleañito.
3: Así ha pasado.
2: No era el marmolado de la abuela.
0: ¿Qué pasó?
2: No.
0: Antes de irnos, la han criticado mucho a Wanda por una cosa que no tiene ningún sentido.
1: ¿Qué pasa?
0: La voy a defender a la madrina. No, la trataron de mentirosa porque ella dijo que estaban sus hijos cuando entraron los ladrones y después aparece el más grande de sus hijos que juega
3: ella
0: en River,
3: dijo,
0: ¿no?
3: Claro.
0: Que estaba en otro lado con el hijo de Evangelina, que juegan en River,
3: sí,
0: los dos.
3: Sí, juegan ambos en River.
0: Pero ella no dijo la descripción de todos los hijos que estaban en la casa.
3: Claro,
0: dijo mis hijos.
3: ¿Cuántos tiene son? Tiene tres con Max y tres con Icardi.
2: Dos con Icardi.
0: Que mintió o hizo una cosa con la información mal dada. Ella dijo mis hijos, no estaba diciendo menos este que justo estaba allá en el mar con el otro. No.
1: Pobre madrina.
0: Ya saben cómo.
2: No saben qué criticarle a la
1: son
2: madrina.
1: Los haters.
2: Por
1: Dios.
0: Mientras
1: no
0: que la critica,
2: los odiadores.
1: La Gilia quiere decir algo. Tiene segundo.
3: No, simplemente esto de bancar la Wanda.
1: Banca la madrina.
3: Sí, ¿qué tiene que estar dando tantas explicaciones si ella es la que sufrió y es la víctima del robo?
1: Escúchame, antes del panorama, tenés el teléfono de la madrina, llámala, Juan Pablo. Montalvini tiene todos los teléfonos.
0: Todos.
1: La botonera ahí. Una cosa de loco. Ahí está la madrina.
3: ¿Qué van a hacer? ¿Que publiquen la cámara de seguridad de la casa?
1: Yo no sé, mientras viene ahora el panorama, viene, nosotros hablamos con la madrina.
2: Se cortó,
0: le decimos que la banca la
3: madrina. En off, pide off. Off the record.

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0: Dos minutitos han pasado de la una al mediodía en toda la República Argentina. La temperatura actual en Mendoza es de 4 grados 8 décimas. La humedad del 87%. En el panorama de Mitre informa primero títulos. Caos vehicular en la costanera al norte antes del nudo vial. Un camión perdió el acoplado. No hay heridos. Trabaja tránsito de Guaymallén. Esto pasa ahora. Rechazaron el pedido de juicio político a la vicegobernadora Eve Casado en la Cámara de Diputados Provincial. Con 11 votos positivos, 33 negativos y 3 ausentes, el proyecto para llevar a juicio político a Eve Casado no pasó la Cámara de Diputados. La justicia de los Estados Unidos incautó los teléfonos de Claudio Chiqui Tapia y otros dirigentes de la AFA antes del regreso de la selección. Fueron citados a declarar el 30 de julio. Luis Caputo presentará el proyecto de inocencia fiscal 2 para modificar ganancias. El ministro de Economía busca flexibilizar el régimen simplificado de ganancias que administra ARCA. José Luis Daza, el viceministro de Economía, aseguró que ya están los brotes verdes para que la gente empiece a sentir las mejoras. El riesgo país cae después de la mejora de calificación de Moody's y se vuelve a acercar a los 400 puntos básicos. Los bonos públicos ganan un 0,5% en promedio. El gobierno nacional recibió al nuevo embajador del Vaticano en medio de la expectativa por la visita de León XIV. El monseñor Michael Wallace Banach se reunió con el secretario de culto Agustín Caulo por instrucción del canciller Kirno. En el oficialismo remarcan que todavía no hay fechas definidas para la posible llegada del jefe de la iglesia. Crecieron las exportaciones, pero Mendoza cayó en el ranking de las provincias con más ingresos de divisas. La provincia exportó 838 millones de dólares en el semestre, pero representó apenas el 1,5% del país. Tres hombres detenidos y 4 armas secuestradas tras una serie de allanamientos en Godoy Cruz. Los allanamientos se realizaron en el barrio Dolores Prats de Huici, en el marco de una causa por amenazas agravadas. Los detenidos quedaron a disposición de la justicia. Le dio un machetazo en el cuello a su vecino en Maipú. Fue detenido tras un allanamiento. La víctima, de 30 años, fue trasladada al Hospital Central con una herida cortante en el cuello. El sospechoso fue capturado tras un operativo policial y en allanamientos posteriores secuestraron un machete de 50 centímetros. Se habilita la ruta internacional 7 desde las 12 hasta Punta de Vacas para todo tipo de vehículos con portación obligatoria de cadenas. El paso a Chile continúa cerrado. Esperan que una ventana corta de buen tiempo permita avanzar con la limpieza en la ruta 7. Con un nuevo frente de mal tiempo previsto para el jueves, la prioridad seguirá siendo despejar los sectores más comprometidos de alta montaña. Mediodía frío en el Gran Mendoza. La térmica 3 grados y el viento sopla del norte a 10 kilómetros por hora. El cielo se encuentra cubierto y la máxima 11 grados.
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0: Minutitos pasaron de la 1 de la tarde, Ceci, muy interesante las explicaciones del hidrólogo. Tenemos que pensar que en la naturaleza nada se pierde. El agua que se infiltra en la tierra después aflora en los manantiales o por obra del hombre en las perforaciones. El agua que evapora va a la atmósfera y regresa como lluvia o nieve. El famoso ciclo del agua. ¿Se acuerdan cuando estudiábamos en la escuela?
1: Sí, el
0: ¿eso
1: dibujito
0: se hace todavía en el cole?
1: Sí.
0: El dibujito con la evaporación, la montañita, la nieve.
1: Era lo que más nos gustaba hacer, los dibujitos.
0: Qué lindo, ¿no?
1: Sí.
0: Pegábamos algodón en la hoja del cuaderno único.
2: Algunos nos costaba un poquito más.
0: Sí.
2: Esa parte de... ¿Qué nos daban? ¿En ciencias naturales?
1: Ciencias naturales,
2: claro. Ciencias naturales, claro.
0: Era más básico todo y me parece un poco más efectivo. Ciencias naturales,
1: nos
0: matemáticas,
1: imagínate lengua, todo lo que nos dejó
2: lengua, ciencias sociales.
0: Y sociales, nada más.
2: Sí, sí, sí. Después te empezás a dividir historia, geografía,
0: claro,
2: física, química.
0: Bueno, mira qué lindo, bien ahí. Digo, la etapa del algodón y los porotos que se pegaban, mamá te guardaba la carpeta del jardín y se apolillaban después.
1: El café haciendo el papel
0: el
1: de
0: café,
1: tierra, ¿no?
0: Sí, señora. Usábamos todo lo que había en casa, la sémola para hacer el desierto.
1: Uh-huh.
0: Los chicos no pegan en la hoja, picábamos. Vos no sos de esa época, vos sos muy chiquito.
2: Bueno,
0: ¿picaste con papel glacé y punzón?
2: Sí, sí, pedía
1: o
2: papel.
1: O el compás.
2: Sobre todo primaria.
1: Si no teníamos punzón era el compás.
0: Qué lindo era picar, qué trabajo, ¿no? Nos tenían ocupadísimo. Nadie embromaba porque tenía que picar todo.
2: Sí, sí, sí.
0: Me acuerdo la bandera, por ejemplo. El sol,
1: sí,
0: la bandera con papel metalizado.
1: Uh-huh.
0: Qué trabajito que hacíamos.
2: Eran trabajos manuales ahí que... No sé, hoy se seguirán haciendo, espero que sí.
1: No,
2: ahí
1: hacer te con puntos también.
2: Queda la historia para contarla.
0: Es cierto.
1: Con puntitos hacer también algunos dibujos.
0: No sé si se hace eso ahora. Les tiro el dato, Francia aprobó la prohibición de las redes sociales a los menores de 15 años. Enseguida ampliamos porque tiene que ver con esto del rendimiento educativo y evitar el bullying y el ciberataque. Me voy a la legislatura otra vez. Mati, contanos.
3: Bueno, finalmente ampliamos un poco la información que decían recién en el panorama. No pasó el proyecto que se había presentado por una fracción del radicalismo de 3 ex legisladores para iniciar el juicio político a Eve Casado. Fue rechazado, pero tuvo una amplia adhesión a este rechazo. Fueron 33 votos negativos, todos del arco oficialista, 11 votos positivos para llevar adelante este juicio político del arco opositor, incluido el PJ, Lorenzo Mendocini y también parte del PRO, y también hubo 3 ausentes del oficialismo y del Partido de los Jubilados, que bueno, no estuvieron presentes. Entonces quedó 11 positivos, 3 ausentes y 33 negativos. Así que hasta acá, ¿no?, lo que ha sucedido, no va a prosperar este proyecto de ley.
0: Claro.
3: Ahora la sesión aquí en Diputados sigue, hay un proyecto de expropiación en el departamento de Guaymallén que se está llevando adelante y siguen con la actividad ya planteada en el día para este recinto en la Cámara de Diputados. O sea, repetimos entonces la información importante, no pasó este proyecto y sigue la sesión de Diputados en proceso.
0: Muy bien, gracias Mati.
3: Hasta luego.
0: Lo prometido es deuda. Vamos al diálogo ahora mismo con un colega chileno a propósito de esta situación terrible que vive el vecino país por un sistema frontal que ha generado lluvias, inundaciones. Hay al menos 3, entendíamos, personas fallecidas y es lo que vamos a hablar del presente en Chile a propósito de lo que deja esta tormenta, este gran, gran temporal. Creo que ya está en línea nuestro colega, es Gonzalo Meri, periodista de Radio Bio Bio en La Serena, uno de los puntos críticos. Gonzalo, bienvenido.
4: Muchas gracias, buenos días. Un saludo a todos ustedes y a los auditores de la radio que en estos momentos nos están escuchando.
0: Uh-huh.
4: La verdad es que estamos viviendo momentos críticos. Hemos vivido momentos más difíciles durante esta semana.
0: Uh-huh.
4: La tormenta ya pasó, ha salido el sol y junto a ello también comienzan a conocerse más en detalle los efectos de este frente de mal tiempo que afectó a la región de Coquimbo y parte de la región de Atacama, que es nuestra región vecina.
0: Sí.
4: Hay que graficar para los auditores de la radio que nosotros estamos ubicados a 480 kilómetros al norte de Santiago.
0: Uh-huh.
4: Somos una región semidesértica donde hacía 17 años que no llovía. Vivíamos una sequía tremenda. Para dar un solo ejemplo, tenemos un tranque nosotros que tiene 740 millones de metros cúbicos. Esa es su capacidad. Pero antes de la lluvia, que comenzó el día jueves pasado, teníamos solamente 10 millones de metros cúbicos de agua y con la posibilidad de cortes durante el verano. Vino la lluvia y han caído a la fecha más de 350 milímetros de agua. ¿Qué significa eso? Significa prácticamente 3 a 4 años de lluvia junto que hemos tenido. Y la destrucción que ha habido de camino, de vivienda, de agua potable rural, que es la que abastece a los pueblos aislados, ha sido tremenda. Yo la grafico como 3 terremotos en uno, aproximadamente, y un tsunami, porque también por la costa ha habido problemas. Claro. Ahora, a todo esto se suma, como decíamos anteriormente, el desborde de ríos, el desborde de quebradas, que han aislado el sector interior de nuestra región, el sector rural, donde en estos momentos hay más de 50.000 personas aisladas, de las cuales no se tiene información porque no se puede llegar ni por vía terrestre ni por vía aérea debido a las condiciones del tiempo, a las condiciones del clima.
0: Gonzalo, hago una pausa. Nos preocupa esto. Ayer lo escuchaba, lo de la gente que está totalmente aislada. ¿Tienen insumos? ¿Cómo viven ellos? ¿Pueden estar bien a pesar de todo esto que estás contando?
4: Efectivamente, se estima, se supone que ellos deberían tener insumos básicos como para estar o sobrevivir al menos unos 2 o 3 días más.
0: Bien.
4: Frente a esa situación, lo que te quería comentar es que nosotros tenemos un presidente de la República bastante impopular hoy en día porque ha caído en las encuestas, pero al máximo, y además de eso, no ha tenido un plan serio, digamos, para enfrentar un tema tan grave como el que estamos viviendo. Los alcaldes, que son 15 las comunas de nuestra región, le solicitaron expresamente, lo presionaron a través de la televisión, de la radio, de los diarios, para que declarara zona de catástrofe esta zona. ¿Qué significa eso? Significa disponer del 2% del recurso de la nación para poder ir en ayuda inmediata de las personas que están aisladas, que perdieron sus casas, etcétera. Tarde fue la respuesta del presidente Castro, tarde, porque declaró efectivamente, pero ya cuando teníamos 9 personas muertas, cuando teníamos más de 200 personas aisladas, más de 50.000 personas que no se sabe de ellas, en fin. ¿Qué es lo que ha ocurrido ahora? Han comenzado a llegar los primeros recursos de esa declaración tardía que hizo CAST de la zona de catástrofe, y esos recursos están en este minuto distribuyéndose en helicóptero, que son cajas de alimentos básicos a las poblaciones que están aisladas, de las cuales ya se ha empezado a tomar contacto porque el tiempo lo permite en estos minutos.
0: Gonzalo, ¿cuántos fallecidos, cuántos evacuados, hay personas desaparecidas?
4: Efectivamente, nosotros acá en la región tenemos 5 personas muertas, 2 personas muertas en La Serena que fueron arrastradas por las aguas, una mujer y un hombre, y 3 personas muertas en Coquimbo, la comuna aledaña nuestra a la ciudad de La Serena, que también fueron arrastradas por las aguas. De ellas, una persona, una mujer de 33 años, todavía no se encuentra su cuerpo. Y ayer fue encontrada otra persona más, que podría aumentar a 6 personas los muertos, en el norte de La Serena, en la comuna de Liguera. Es un hombre de aproximadamente 40 años, cuya identidad se está trabajando, y podría aumentar, como decíamos, a 6 muertos. En total, a nivel nacional, porque este frente también se replicó en el sur, pero con consecuencias moderadas, habrían aumentado a 9 las personas fallecidas en Chile producto del mal tiempo.
0: Bien.
2: ¿Hace cuánto que no sufrían algo como de este estilo que nos comentás, sobre todo por la cantidad de muertos y por la extensión en el tiempo que ha tenido esta situación?
4: Mira, los frentes de mal tiempo acá en la zona son escasos. Yo te voy a graficar en una palabra los frentes de mal tiempo estadísticamente que han existido. El año 1964, cuando se llenó el tranque de Paloma, un frente de mal tiempo, pero que no tuvo las consecuencias de ahora. Luego de eso, vino un frente de mal tiempo el año 78, el año 84, el año 97 y el de ahora. Pero ninguno de los anteriores ha tenido las consecuencias de este frente de mal tiempo, porque han sido 2 uno o dos días de lluvia intensa. Acá nosotros estamos contando, imagínate, desde el jueves con lluvia, viernes, sábado, domingo y toda esta semana hasta ayer. Ahora, lo otro importante destacar para que ustedes conozcan y sepan es que estamos sin agua potable. Hace exactamente 3 días que no tenemos agua potable en la ciudad de Ovalle, que está muy cerca nuestro, las ciudades de La Serena y Coquimbo, y la ciudad de Andacollo también. ¿Por qué no tenemos agua potable? Porque las crecidas de los ríos que abastecen, que nos abastecen de agua, como el río Elqui, por ejemplo, en el caso de La Serena y Coquimbo, río Limarí, en el caso de Ovalle, destruyeron las plantas de captación de la empresa sanitaria. Por lo tanto, hoy día, que ya tenemos sol, que estamos en calma, recién los operarios de las sanitarias están llegando hasta el lugar de las plantas de captación para comenzar a reconstruirla y poder tener agua potable el día sábado, recién. Mira. El día sábado estaría retornando el agua potable. ¿Qué ha implicado esto? Ha implicado de que muchas empresas no trabajen debido a que no se puede tener trabajadores sin agua potable y también las clases totalmente suspendidas para los escolares durante toda la semana. Las clases se retomarían el próximo lunes cuando el agua potable llegue el sábado, Dios mediante.
1: Gonzalo, también los meteorólogos de tu país están anticipando que se viene un nuevo frente que estaría afectando incluso a otras regiones. ¿Cómo se preparan para eso?
4: Sí, ya estamos, bueno, ya se están preparando, digamos, reforzando los albergues, porque tenemos más de 500 personas albergadas en escuelas y gimnasios. Y lo otro también, que este frente sería menos intenso, serían lluvias menos intensas que no acarrearían o no provocarían tantos problemas como las actuales.
0: Bien, Gonzalo, ha sido muy amable, muchísimas gracias, deseamos que esto pase pronto. Por favor, un saludo para todo el pueblo chileno.
4: Muchas gracias y un saludo para ustedes, un abrazo para ustedes y muchas gracias por la solidaridad, por preocuparse de este país tan hermoso que es Chile y que los quiere tanto a ustedes también.
0: Es recíproco. Gonzalo Meri, periodista de Radio Bio Bio en La Serena, hablando de este estado de catástrofe y de una situación. Escucharon bien, ¿no? Hacía 17 años que no llovía ahí, claro. Sí. No hay estructura que aguante.
1: Bueno, lo que decían los especialistas es que esta situación provocó el deslizamiento de tierras, claramente que ha terminado lamentablemente en provocar que algunas localidades estén aisladas con todo lo que eso significa, y además esto que nos contaba de la imposibilidad de poder tener acceso al agua potable, ¿no? Algo que es tan básico para todos y que hoy en las regiones afectadas se están teniendo ese inconveniente, entre otros, ¿no?
0: Si estuviera Pedro, ustedes saben que se ha tomado unos días de descanso, pero 300 milímetros es una cantidad impresionante, es mucho más de la media de Mendoza anual.
1: Por eso decía
0: él que
1: llovió en 2 días lo que tendría que llover en 3 años. Impactante. En tiempos de lluvia, ¿no? Porque también repasaba esto de que no llovía hacía muchísimo tiempo.
0: Sí. Muy impactante. Deseamos realmente que Chile pueda... ha tenido muchas tragedias Chile a propósito de la naturaleza y los embates, desde los terremotos a esto, pero la verdad es que es tremendo lo que ha pasado en el vecino país. Queríamos reflejarlo. Él decía, ya paró la tormenta, ahora salió el sol y nos quedamos observando y tratando de mejorar esta situación allí en la zona. Una zona que además los mendocinos visitamos
2: conocemos mucho,
0: ¿no?
2: Sí.
0: La Serena, que es tan linda.
1: Bueno, la playa de La Serena, si pueden ver en imágenes, está... por eso decía que parecían 3 terremotos y un tsunami, porque la playa está llena de escombros, de basura, y dicen que va a llevar mucho tiempo ponerla en condiciones.
2: Sí. Y Ceci, algo más que quería sumar, en algún momento tendremos que analizar con Pedro o con algún especialista también, el hecho de que cada vez vemos fenómenos más fuertes, ¿no? Desde lo que vemos ahora en Chile, lo que está pasando con el calor en Europa, con lo que ha pasado también en otros momentos en Estados Unidos, fenómenos que quizás nos tenemos que remontar a mucho tiempo atrás o quizás históricos, inéditos.
0: Pedro siempre dice que hay ciclos en la Tierra, que se van repitiendo paulatinamente. Ya vamos a conversar con él cuando regrese. 13:24. Rápidamente la tanda y enseguida volvemos.
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0: Estamos a segunditos de las noticias, el top horario, y llega la pregunta incómoda.
1: ¿Cuál sería?
0: Y claro, acá dicen, nos ponen los ojitos, ¿eh? Atención, hola Ceci, ¿y las sentadillas? ¡Ah, caramba!
2: Yo ya las hice.
0: ¿Cuándo las hizo la Gilia?
2: Recién
3: cuando se estaba comiendo el sanguchito, o sea, se estaba haciendo la sentadilla.
0: Claro, tenía el sanguchito de miga.
1: Y hacía uno,
3: un mordiquito, otro.
0: Bueno, mira, mientras, no se va. Claro, no hace falta, hace frío. ¿Viste que el pez por la boca muere? ¿Qué dijimos? Y sí.
1: No es fácil hacerlo.
0: Y no es fácil. No es fácil. Era más fácil hacer los mil pasos. Nos hacemos acá en el edificio Gómez. Ya nos estábamos excusando.
3: Sí, claro.
0: Bueno, mira, vamos a hacer lo siguiente.
3: Dime que me encanta.
0: Estimado, top horario, y mientras hacemos el top,
2: arrancamos.
0: Clavamos sentadilla. Vamos.
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0: 13:30 minutos.
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0: Uf, y la última. Oh, cómo costó esto.
3: Ay, mi rodilla, sí. Voy a tener que ir a la. Voy a tener que pasar por la farmacia, chicos.
1: No es que estamos agitados, es que el frío es constrictor. ¿Viste? Entonces se le acelera más el corazón rápido.
0: Te duele todo.
3: Después
0: el frío.
3: De esto, una polenta.
0: Qué bien, ¿no? Que vendría. Hay que poner carbohidratos.
1: 10 sentadillas, una polenta.
0: Una polenta. Polenta con tuco.
3: Sí, con mucho, sí.
1: Y queso, que sea
3: queso. Mantecoso y queso.
0: Me encanta. ¿Polenta hecha con leche o con agua? Empezamos con las preguntas importantes.
1: O con leche. Bueno, sí,
2: con agua.
3: Con agua.
0: Bueno, miti miti, dirían en el bar.
2: Empatamos.
1: No me gusta la leche, pero cuando no le siento el gusto, me
0: encanta.
1: Claro, está bueno.
0: Y da otro sabor, otra consistencia. Algunos le agregan un poquito de crema de leche. No, ya empezamos acá a hacer una cocina.
1: Es que,
0: ¿no?,
1: es la hora.
0: De familia. Sí, sí. Es la hora tal cual.
1: En un momento, para otros somos una fonda. Un bodegón, algo.
0: Siempre estamos pensando, y nos bueno, dicen a los periodistas que
3: son golosos. Pensando. Somos golosos, me parece, ¿no? Bueno, porque queremos el plato de bodegón.
0: Es muy difícil todo a esta hora. Nos saca de acá, pónganse serios, vamos a hablar de Santo Patrono Santiago con Silvina Isgro. ¿La tenemos a Isgro en línea ya? Silvi, súmese, por favor.
5: Bueno, así es, Ceci, porque faltan muy poquitos días para el Día de Santo Patrono Santiago, que se conmemora el 25 de julio. Este año cae día sábado, pero sabemos que ese día siempre hay espectáculos, también venden paella, pastelitos, y lo más importante, que sacan al santo a la calle y hacen la procesión. Eso también, claro, sin dudas, es un dato. Pero si bien esto es el 25 de julio, los festejos empiezan el 24 a la noche con la Gala de Santiago, que la hacen en el Teatro Independencia a partir de las 8:30 de la tarde. Y la entrada, para que sepan y vayan juntando desde ahora, es un alimento no perecedero, ¿sí? Todos colaboramos también. Y al respecto, porque van a haber misas también ese día, ya el 25, hablamos con el padre Marcelo de Benedictis, vocero del arzobispado, que nos da el cronograma completo y también nos deja el mensaje de este año para esta festividad. Escuchemos lo que decía.
6: Conservamos las tres misas, 10 de la mañana, 11:30, después la misa principal que la preside el arzobispo, a las 3 de la tarde, que inicia la procesión y al terminar la Eucaristía, y después ya la entrada del santo a las 19 horas. Cada año le queremos tomar el pulso a la realidad, y este año el lema que nos convoca junto al patrón Santiago es Patrono Santiago, ayúdanos a cuidar la dignidad y la esperanza de toda persona. Dignidad y esperanza, eso es lo que queremos vivir, expresar y confirmar para cada mendocino, su dignidad y la esperanza para seguir adelante.
5: Bien, Ceci, bueno, la palabra del padre Marcelo de Benedictis, que obviamente va a estar el sábado también, y algo importante también para agregarles, ¿por dónde va la procesión que nos mencionaba el padre? Va a salir de la parroquia Santiago Apóstol, ahí en la peatonal, porque recordemos que toda esta
0: Silvi.
5: La peatonal, después va a ir por la calle España, luego va a ir por Espejo, Patricias Mendocinas y vuelven a ingresar por la peatonal. Y bueno, ahí ya después de que ingresa la imagen, luego se hace la misa de cierre que decía el padre a las 19 horas. Así que es un día bastante cargado con misas y celebraciones. Con respecto a los precios de la paella y también de la comida, que por ahí hacen pastelitos, otras cosas dulces, todavía no está definido, pero sí nos decía el padre que van a ser dentro de todo precios accesibles, precios populares, pero sin descuidar la calidad. O sea, van a hacer un balance entre precio y calidad.
0: Muy bien, muy bien. Todo muy esperado, además. Y dicen que, bueno, es un feriado provincial este, ¿no? Dicen que si no tiembla.
5: Claro.
1: La tradición sí. Dice eso.
0: La tradición claro. Dice eso, exactamente.
5: Si uno trabaja, tiembla, dicen también. Vamos a ver.
2: Va a ser sábado.
5: Pero, y hablando, el comercio. Todo el trabajo. De todo

0: provincial van a abrir en su mayoría con normalidad. Claro. Porque justamente consultábamos en la CCTIS y dicen que ya han estado muchos días cerrados por el tema del mundial y que, bueno, no pueden perder más ventas. Así que si vienen al centro, digo, van a estar abiertos.
1: Bien, pero bueno, el Santito observa, aprecia la situación y entiende. Silvi, gracias.
0: A ustedes, hasta luego.
1: 13:35 y damos la vueltita, Fede.
2: Sí, Ceci, porque tenemos que hablar lamentablemente de una nueva víctima de un accidente vial. Esto sucedió en San Rafael en las últimas horas. Fue bien temprano en la mañana, pero el joven de quien vamos a hablar estuvo varias horas en terapia intensiva y se acaba de confirmar su fallecimiento. Era un motociclista de 19 años. Otra vez tenemos que hablar de un motociclista que, bueno, ha perdido el dominio, es lo que entiende la policía cuando hace el informe, pierde el dominio de la moto que iba manejando, cayó contra la carpeta asfáltica y bueno, allí justamente fue donde lo encontraron algunos testigos que hablaron justamente de esta situación con la policía y le contaron lo que habían visto. De todas formas, como dije, estuvo varias horas internado en terapia intensiva con traumatismo encéfalo craneano grave y algunos politraumatismos. Después de esas horas, el personal médico confirmó su fallecimiento. Es la víctima en lo que va del año, según el Observatorio de Seguridad Vial, número 86. Sí, porque el fin de semana también había muerto otro motociclista en un accidente de tránsito, el lunes, mejor dicho, sí. En un accidente durante la mañana del lunes, y se habían ya conformado 85 víctimas. Bueno, ahora hay que sumarle la víctima número 86. Lamentablemente estamos hablando de un año con muchos accidentes y muchas víctimas también fatales.
1: Comentábamos fuera de micrófono que hay unas estadísticas que manejan desde la seguridad vial las organizaciones, sí, que hablan de cuántos heridos por cada fallecido.
2: Bueno, desde el Observatorio de Seguridad Vial me decían que cada un fallecido o por cada fallecido hay que contar entre 40 o 50 heridos por accidentes viales, al menos en la provincia de Mendoza. Después, a nivel nacional, descubríamos que también podía ser entre 30 y 40 esa cifra, pero bueno, la verdad es que es un número realmente asombroso. 4.300 serían las víctimas de accidentes de tránsito hoy en Mendoza con los 86 fallecidos.
1: Claro, si sacamos la cuenta, hacemos por 50 heridos, 4.300 heridos.
2: Sí, tengan en cuenta de que no son los heridos, o sea, que no solamente son los heridos que tienen derivación al hospital y después se recuperan. Pueden ser heridos leves, lesiones leves también, que también entran en la estadística cuando el seguro, la policía y la justicia tienen su intervención.
1: Con que una parte vaya a la atención pública, te puedo asegurar que la pone en problemas. Es un número muy alto. La siniestralidad es muy alta, realmente. Voy a dar la vueltita. Tengo audios. ¿Los podemos escuchar? Los escuchamos y sigo con la mesa.
3: Buenos días, mi nombre es Noemí. Tengo gente conocida en Payata y las radios de Buenos Aires, los noticieros y demás lo consideran como alta montaña. Hay un sol hermoso, está re lindo para ir y no están dejando llegar el turismo hasta allá por la mala información que están dando desde la capital.
1: Acá contamos antes de seguir, estimada, que como lo anticipó en Hoy por Hoy el comisario Quiroga, se estaba trabajando y se logró el despeje de ruta hasta Punta de Vacas. Así que es probable que ya muchos estén circulando, pero bueno, a veces la desinformación llega de otros puntos.
4: Claro, y de todas maneras, como también contaban desde los puquios esa mañana, a veces hay sol en alta montaña, pero eso no significa que las tareas, que son muy arduas y muy dificultosas con las maquinarias, permitan avanzar en tiempo y forma con lo que ellos les gustaría de los despejes. Porque todos, lo dijo el comisario también, tienen la intención de que los prestadores, perdón, turísticos, vivan de esta nieve que gracias a Dios ha caído ahí y que agradecen. Pero ellos, los mismos prestadores, dicen es difícil sacar la cantidad de nieve que hay en la ruta.
1: Bueno, han hecho un gran trabajo, al menos hasta ahora es el dato que tenemos. Le agradecemos a la señora la información de Uspallata, que además es un sitio divino. Imagínense Uspallata nevado y con sol.
5: Claro, hermoso. Hermoso,
1: soñado, hermoso, soñado. Hay más audios.
6: Hola, radio y equipo, buenos días, lo estoy escuchando. La verdad que la hora sí es necesaria, pero es un desastre a nivel de seguridad. Vos transitas de San Martín hacia Mendoza, está señalizado en el día, en la noche no hay una luz, no hay nada. Tienen solamente cintas refractarias y el camino deja mucho que desear. No se está trabajando sobre eso.
7: Buenos días, estoy escuchando y he vuelto otra vez a mi niñez. Tengo

0: 77 años y he vuelto a la niñez con el café, la sémola, el algodón, todo lo que hacíamos y las pelotitas chiquititas cuando hacíamos la bandera. ¡Qué época más hermosa! Me han hecho vivir otra vez mi niñez. Muchas gracias, soy Cristina. Buenos días.
1: ¡Ay, Cristina!
2: ¡Qué lindo el mensaje!
1: ¡Qué bien! Y nos sumó la bandera con las pelotitas
3: de papel crepe.
1: Sí. Y después te enseñaban a hacer la guirnalda. Hacías las tiras, las unías, y una iba para la derecha, otra para la izquierda, y ahí después te quedaba brum.
4: Bellos momentos de la primaria.
2: Y después la bandera con el puntillismo, que vos ponías la plasticola
1: o el picado.
2: Sí. Claro, apoyabas el papel, glacé se llamaba.
3: Sí, sí,
2: se llama, de hecho. Claro, y ahí ponías.
3: Con el metalizado, sobre todo.
2: Claro, ¿no? Vos ponías metalizado. Nosotros con la bandera poníamos el opaco, pero bueno.
1: No, nosotros nos pedían, porque hacíamos banderitas, a veces te hacían recortarla y la pegabas en el aula.
2: Ah, qué bonito.
1: En una época se acuerdan que en las aulas había un telgopor que estaba cubierto a veces por tela, a veces por papel afiche y se pegaban con alfileres desde escuditos, banderas. Sí.
3: Alguna lámina que hacían por alguna tarea especial.
2: O te dejaban ornamentar el pizarrón. Para los días patrios, con esas guirnaldas, con esas escarapelas que hacíamos también con papel crepe.
1: Es cierto. Hacemos muchas manualidades en la escuela. Tenías mucho tiempo dedicado a ser prolijo. Como decía, bueno, Cristina, habrá hecho como nosotros tantas cosas, ¿no? Fede, ¿qué me va a contar?
4: No, recuerden, si bien no era una manualidad, pero te enseñaba a ser un poquito responsable y a mí me fue muy mal con eso, eran lo de los porotos. ¿Recuerdan eso? Que había que germinarlo.
1: La germinación.
3: Sí.
1: Tristeza total si
4: cuando
1: se te
4: morí.
1: Secaba.
4: Sí,
1: y porque había que echarle agüita cada tanto el algodón.
3: Para
1: cada
3: que,
1: tanto,
3: para que
1: ¿no?
3: se generara la plantita.
1: Y el famoso hay que regar la plantita, ¿no? Porque si no, se seca.
3: Sí. Estás perdida.
1: Claro. Y sí, ¿qué más? Además
3: los
1: de las germinaciones.
3: El collar de fideos. El fideo tostado y después barnizado.
2: Y le podías pintar con témpera y después barnizar si querías con colorcitos.
1: Y ahí nació un emprendedor y a veces uno se llevaba las pulseritas a la casa y las vendía a los vecinos.
3: Sí.
1: Te las acercaban, ¿quién te iba a decir que no? Después le agregabas mostacilla y se iba haciendo un pequeño emprendimiento. ¿No?
4: Yo les tengo que reconocer que todas esas cuestiones me iban muy mal. De hecho, es fuerte decirlo al aire, pero hubo un año en el que dentro de todas las materias que me llevé, una fue plástica.
1: Ay.
4: Y bueno, y acá estamos.
3: Acá estamos.
1: Pero está recibido.
4: Podemos superarlo.
1: Periodista. Chicos, lo bueno se acaba rápido, al menos en este momento. Muchas gracias al oyente que nos manda una serie de fotografías. Hay un vehículo volcado. Calle Fangio y Boulevard Rivadavia detrás del Arena. Hay al menos dos vehículos involucrados. Estoy apreciando las imágenes. Están los conitos porque está actuando allí ya la policía y tránsito. Dos vehículos que entiendo son de este tipo de camionetas híbridas. No me refiero al uso de combustible y eléctrico, sino que son más bien estas camionetitas.
3: Una sub, a eso
1: me refiero. Ajá. Gracias, Claudia. Una blanca está volcada y hay una roja, podríamos decir, un color colorado, metalizado, que está detenida a muy pocos metros. Atención con este dato, repito, lo manda un oyente, allí en Fangio y Boulevard Rivadavia, detrás de la Arena.
4: Y ahí hablamos, ¿no?, de los accidentes viales, con la información que dábamos recién.
1: Un golpe importante, para que vuelque el vehículo, uno de los dos no ha frenado y embistió al otro, que lo ha tumbado. Así que, gracias, muchísimas gracias a todos los que nos permiten hacer el hoy por hoy, con esta ayuda, ¿no?, que es fundamental, la de nuestros oyentes en la calle. Así que enseguidita nomás vamos a ampliar para saber qué es lo que ha ocurrido efectivamente, pero hay ahí trabajo de preventores, porque bueno, no se puede circular y hay una senda peatonal y están los dos vehículos obstaculizando por completo la calle. Muchas gracias por ser de la partida.
3: Ceci, hablamos podríamos decir, las paces de Patricia Bullrich y Victoria Villarroel. ¿Te acordás la semana pasada que surgió o trascendió el chat en el que se trataban bastante mal las dos?
1: Sí, sí.
3: Bueno, parece que fumaron la pipa de la paz, al menos en una reunión privada que se dio ayer. Fue una tregua que se dio, sobre todo pensando en lo que va a ser la agenda del Senado en las próximas semanas. Hubo un intercambio entre las dos y lo cierto es que, según se pudo saber, ya el encuentro se había pactado. Y finalmente sucedió en la jornada de este martes para ordenar lo que será el temario de las próximas sesiones o cómo van a encarar las próximas sesiones. Así es que tregua temporal entre Patricia Bullrich y Victoria Villarruel.
1: Dicen las malas lenguas que Bullrich habría amenazado con denunciar a un cercano de Villarruel. Y ahí la pensamos.
3: Y ahí cedimos. Dijimos, bueno, juntémonos. Te espero mañana.
1: Concretamente, sí. Russo es el apellido, hombre de, repito, la vicepresidente, y esto de alguna manera las puso de frente
3: forzó,
1: una vez más para, claro, para
4: forzó
1: que
4: la paz.
1: ¿Y cómo no nos vamos a entender, Claudia?
3: Sí, más vale. ¿No? Hablemos, dijeron.
1: Hablemos, ¿no? Hablemos para que llevar toda la justicia. Bueno, Belén, ¿me suma?
2: Sí, para los oyentes que nos preguntaban si habían diferencias entre las entradas para ir a ver a los Pumas comprándole en la página oficial y la de los clubes, porque el gobierno anunció que los clubes de rugby pueden vender entradas, como se hacen todos los partidos, con la buena noticia del 70% se la quedan estos clubes para poder utilizarla en su infraestructura, agregar disciplinas, utilizarla dentro del club para el bien de todas las personas que los disfrutan. Este partido de Pumas es el 5 de septiembre a las 18 acá en el Estadio Malvinas contra Australia. Es un test match y sí hay diferencia, porque si vos las compras en los clubes, y a esto voy para poder colaborar con ellos, todos están publicando lo mismo, que la popular dentro de los clubes está en 25.000 pesos, la platea este a 50.000, la oeste 80.000, y después tenés una preferencial de 200.000 pesos. O sea, claro, ahí ya te vas a otro nivel, pero bueno, el que pueda comprarlo, lo hace. En la página oficial, para quienes no tengan vinculación con los clubes, las entradas empiezan en 52 mil pesos y van a la platea oeste, que es la más cara, a 170 mil. Esos son los valores en los que podés rondar. Darle una manito a los clubes no es chiquito, es una manaza la que le das, porque la verdad que todos los clubes tienen una comunidad que va creciendo, que le abre las puertas a otros sectores de lo que no estamos acostumbrados por ahí de la sociedad a incluirlos en deportes que antes se consideraban para algunos, hoy son de todos, y le das una mano al club.
1: Efectivamente.
2: Entonces, bueno, si tenés un club cerca o te querés arrimar, te ahorrás unos pesos y haces una gran obra para colaborar.
1: Trompetilla y redoblante, señoras y señores. Qué programa, qué premio, Claudia.
3: Sí, tenemos ya ganador, sí, del voucher de 50 mil pesos de Óptica Latino de España y Rivadavia de Ciudad. Hermoso premio. ¿Qué se lo lleva? Oscar Alfredo Madrid, 113, así termina el DNI de Oscar. Felicitaciones.
5: Toma, un regalito.
3: Ahí está. Y Oscar está feliz de seguramente de recibir este premio.
1: Muy bien. Como
3: que después mande fotos, ¿no?
1: Claro. Bueno, acá siguen preguntando por las sentadillas. Ya las hicimos.
4: Las hicimos.
1: Las hicimos en el momento del top horario de la 1:30.
2: Y así quedamos.
4: Nadie llegó a filmarnos. Fueron tan rápidas.
1: Están para todos menos para lo importante, sí. ¿Te das cuenta?
2: Mañana la filmamos.
1: Mañana hacemos un video. Ojo, ¿eh?
2: No, lo hacemos.
1: Tanda, ya venimos.
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0: Ya estamos completamente positivos, 5 grados 5 décimas la temperatura, sin térmica, señoras y señores, no hay viento en superficie, 85, la humedad está alta todavía, pero arrancamos con 98, ¿eh? Atención, cielo cubierto, visibilidad normal, máxima 11 grados y lo importante.
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0: El viceministro de Economía, José Luis Daza, destacó la mejora en la nota para la deuda argentina que hizo la calificadora de riesgo Moody's y aseguró que reduce el costo del crédito para todos los argentinos. Es muy positivo para la gente, esto confirma que vamos en la dirección correcta y lo que implica es que reduce el costo del crédito para todos los argentinos, para la gente, para las empresas y para el gobierno, dijo Daza en declaraciones a esta radio. Hoy el riesgo país se desplomó y quedó al borde de perforar el piso de los 400 puntos básicos.
2: Hay una noticia de último minuto y es que la justicia de Estados Unidos resolvió que el juicio contra Nicolás Maduro va a empezar el 1 de junio del año que viene. La justicia de Estados Unidos ha fijado la fecha para el 1 de junio de 2027 como la de inicio contra Nicolás Maduro y su esposa Cilia Flores. La decisión judicial fue tomada luego de la tercera audiencia que se realizó en las últimas horas en Nueva York. Esta será la tercera audiencia, sí, que se va a celebrar en Nueva York después de la captura de la pareja en su residencia de Caracas el 3 de enero pasado. Maduro se declaró no culpable ante la justicia neoyorquina en enero y lleva encarcelado más de medio año en una prisión federal en Brooklyn. Se espera que los fiscales también junto con la defensa aborden la clasificación y preparación de las pruebas del caso, así como también la resolución que se dio en este último momento de la fecha del juicio.
3: El gobierno le baja el tono al proyecto inspirado en el shutdown de Estados Unidos y apunta a concentrar sus esfuerzos legislativos en la reforma electoral y en la modificación de la Carta Orgánica del Banco Central. Desde Casa Rosada reconocen que la iniciativa para limitar el gasto del Estado todavía no está materializada y admiten que probablemente no salga durante esta etapa. Consideran que no hay margen político suficiente para avanzar ahora en un esquema de este tipo.
0: La justicia de Estados Unidos rechazó un recurso de la Argentina y le ordenó pagar 391 millones de dólares por la expropiación de aerolíneas argentinas. El Tribunal de Columbia confirmó la condena contra la Administración Nacional en beneficio del fondo Titan Consortium por la estatización de la compañía aérea en el 2008. La Procuración del Tesoro confirmó que se encuentra analizando todas las herramientas legales disponibles para revertir o al menos mitigar el impacto de la sentencia.
2: Y seguimos con la justicia de Estados Unidos, que ha citado al Chiqui Tapia y a otros dirigentes de la AFA la próxima semana. El presidente de la Asociación Argentina de Fútbol fue demorado antes de regresar a la Argentina. Los agentes del FBI le habrían secuestrado los celulares. Ahora deberá presentarse el próximo 30 de julio ante la Corte Federal de Florida.
3: El gobierno recibió al nuevo nuncio apostólico en la Argentina, Monseñor Michael Wallace Banach, en medio de la expectativa por la eventual visita del Papa León XIV al país. El representante diplomático de la Santa Sede arribó a Buenos Aires y fue recibido por el secretario de Culto de Nación, Agustín Caulo, y por instrucciones del canciller Pablo Quirno. En Cancillería sostienen que Banach presentará en los próximos días las copias de cartas credenciales ante Quirno y luego las cartas credenciales ante el presidente Milei. En el Palacio San Martín remarcan que todavía no hay fechas definidas y que se seguirá el protocolo habitual para la llegada de nuevos embajadores acreditados ante la Argentina.
0: Francia aprobó una ley que prohíbe el acceso a las redes sociales a los menores de 15 años. Lo hizo el Parlamento con el visto bueno de 79 votos, 81 en contra y el resto observando cómo se implementará esta medida. La prohibición se implementará de dos etapas. A partir del 1 de septiembre, cuando los alumnos regresen a las aulas tras las vacaciones y los menores de 15 años no podrán crear nuevas cuentas. Según el texto, la segunda etapa, la prohibición, se aplicaría en enero de 2027 a las cuentas ya existentes.
2: La Justicia Federal de Mendoza incorporó este lunes un nuevo integrante con la oficialización de la designación de Fernando Alcaraz como fiscal federal de la Unidad Fiscal Mendoza. El nombramiento fue dispuesto por el Gobierno Nacional mediante un nuevo decreto publicado en el Boletín Oficial y firmado por el presidente Javier Milei y el ministro de Justicia Juan Bautista Máiquez.
3: Las cuatro entidades de la mesa de enlace y las principales cámaras frigoríficas salieron a rechazar en bloque el anteproyecto impulsado por el ministro de Desregulación, Federico Sturzenegger, que propone eliminar la obligatoriedad de los aportes que financian al Instituto de la Promoción de la Carne Vacuna Argentina. La iniciativa forma parte del proyecto de ley de regulación y establece un esquema de transición hasta septiembre del 2027, para después avanzar con la eliminación de las contribuciones obligatorias que hoy realizan productores y frigoríficos. La propuesta generó un rechazo inusual por la amplitud de los sectores involucrados y difundieron en conjunto un comunicado. Según sostienen, transformar el aporte en voluntario implicaría en los hechos dejar sin financiamiento al organismo encargado de la promoción de la carne vacuna argentina dentro y fuera del país.
0: Les comento el datito para los que preguntaron de lo de Francia. Habíamos anticipado, la verdad que nos hemos quedado bastante cortos. Mañana vamos a brindar más detalles, pero además de impedir que se abran nuevas cuentas en redes sociales para los menores de 15 y cortar las que ya están activas, van a prohibir los celulares en los liceos, como ya pasa en Francia, en las escuelas y en los centros de primer ciclo de la secundaria. Con todo, sí. Realmente hay que decir que Francia es el primer país de la Unión Europea en tomar esta determinación, que ya han tomado otros países, considerando lo que entienden son algunas, ¿cómo decirlo?, conductas negativas por esta interacción que sí. hay en las redes sociales.
2: Australia,
0: Australia ya está.
3: Australia, pero cuando hablaban lo de Francia, lo que, digamos, destacaban algo, que Australia sí. estaba aprobada la ley, pero que no la estaban aplicando abiertamente. Claramente hay algún tipo de resistencia, porque la ley sí. ya está vigente, pero digamos en la aplicación no se estaba cumpliendo.
0: El Reino Unido tampoco permite esta apertura, y lo interesante de Francia, como para que ustedes también busquen su información más tarde y mañana la comentemos, con el tema de la verificación de la edad, Francia ha determinado que no va a sancionar ni a los padres ni a los chicos. Directamente va a ir contra las plataformas que deberán implementar un sistema de verificación concreto, clarito, e incluso si hace falta varios en simultáneo para que los chicos no puedan llegar a las redes. Uh-huh. Viste que te dicen, bueno, no, si sos menor de edad no puedes hacer tal o cual cosa. Y los chicos lo hacen igual. Bueno, Francia dice, ni los padres ni los chicos, las plataformas que ofrecen redes sociales son las que deberán chequear no tener menores allí entre sus cuentas. Complejo, pero sí. aparentemente entienden los expertos necesario a esta altura.
3: Tal cual.
0: Hoy hablábamos con Juancito Dillon de los odios que se generan uh-huh. en redes sociales, y la verdad es que hay chicos que se sienten muy afectados por lo que se escribe.
3: Sí.
0: Que lo escribe gente de modo anónimo. Por lo tanto, más dañino todavía, sí. porque uno no sabe ni siquiera quién está uh-huh. generando ese comentario.
2: Y más allá, la exposición también a las pantallas, que hace mal desde temprana edad, sí. el hecho de también los déficits de atención que están comprobados, ¿no? Cómo podemos abstraernos de quizás una conversación mano a mano directa en la que te están diciendo sí. algo y vos por mirar el celular te perdiste directamente todo el hilo de la conversación por un testeo de un segundo, ¿no? Digo, y eso ya una generación lo va a traer incorporado directamente. El juguete del niño va a ser ese. Digo, ¿no? Siendo chiquitos ya tienen un celular muy al alcance. Bueno, entonces, digo, más allá de esto que te puede herir en la sí, autoestima, en la sí. salud mental y demás, también está lo otro, que va por el lado de un déficit de atención total que tenemos y que abarca ya a los jóvenes, 20, 30 años, que no podemos sostener una conversación sin estar mirando el teléfono cada dos segundos.
3: Hablando de eso, hay informes de especialistas que hablan de algunos de los, en estos tiempos, de cómo se manifiesta la ansiedad. Y en leí ayer justamente uno de los puntos es ese, el tener que recurrir al teléfono constantemente y que no exista ese teléfono te genera ansiedad mientras lo usas y si no lo usas también.
0: Bueno, temazo para mañana, lo dejamos la puerta abierta como es habitual en el programa para que se queden con los encendidos. Este equipo dice gracias, hasta mañana.

0: 14 horas, 3 minutos en Buenos Aires, cielo cubierto, temperatura 12 grados, 2 décimas. Milei salió a contestar las críticas contra la Argentina luego del Mundial. El presidente compartió una imagen viral con el mapa del país pintado con la bandera celeste y blanca y escribió: "Ahora el mundo va a ver dónde puede llegar un país lleno de argentinos". Además, previamente, Milei había usado una frase que atribuyó a Churchill para meterse en la polémica por los ataques a la Argentina. ¿Tenés enemigos? Bien. Eso significa que te plantaste por algo en algún momento de tu vida. Nicolás Maduro en la Corte de Nueva York comparece por tercera vez junto a su esposa. El exdictador de Venezuela enfrenta una posible pena de cadena perpetua si un jurado considera que formó parte de una conspiración para introducir cocaína en los Estados Unidos. Fútbol, Copa Sudamericana, Boca se prepara para el partido de mañana ante O'Higgins. La incógnita es si jugará Paredes, que ayer se sumó al plantel luego de regresar del Mundial. Cielo cubierto en la ciudad de Buenos Aires, viento del sudeste a 12 kilómetros por hora, la presión 1018.2 hectopascales, temperatura 12 grados 2 décimas, humedad 70%.
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4: En zapatillas y hablamos de derechos y obligaciones que tenemos los argentinos y que tienen los extranjeros, ya que estamos con este tema totalmente tomado por por las críticas internacionales, que algunos nos dicen no le den más vueltas al tema y tienen razón, pero también para aclarar un poco las cosas, ¿no?
5: A mí me encanta este tema, me emociona porque ya desde el preámbulo de nuestra Constitución Nacional de 1853-60, hay un clamor a todos los hombres y mujeres del mundo que quieran habitar el suelo argentino, sin otra condición que cumplir la ley, cumplir nuestras condiciones básicas de que son la convivencia, la pluralidad democrática, la república, y derechos y obligaciones. Y esa apertura que tiene nuestro país no es algo menor, porque sufrimos estos días acusaciones injustas de parte de algunos sectores, quizás amplificadas, quizás no tan grandes, digamos, en la marea.
4: Sí, no tan reales en la vida diaria, no muy amplificadas por las redes.
5: Pero que están, y esto generó también un debate sobre la discriminación y sobre la posibilidad o no de qué tan discriminadores somos o no respecto de algunas pautas que pasan. Ayer en el programa de Diego Seidman se dio justamente esta breve charla entre un científico del CONICET y una persona que decía lo siguiente.
6: ¿Hubo barreras para vos por tu color de piel en la inserción deportiva, laboral o social en Argentina?
7: Jamás. Acá en la Argentina, nunca. Nunca me pasó. Nunca. Llevo 52 años viviendo acá en la Argentina. Si yo te dijera que alguna vez me discriminaron, te estoy mintiendo en la cara.
6: Bien. ¿Qué decís de lo que dice el
8: señor? No, evidentemente su experiencia no lo es, pero no es la experiencia de muchas otras personas que sí, efectivamente, por sus características físicas, sí son discriminadas. Entrar a un boliche, por ejemplo, una cosa de nuestra generación, ¿no? Ir a bailar, tenés determinados rasgos, te vestís de determinado modo asociado a esos rasgos, no entrás. Hablamos del mercado laboral.
5: Bueno, el caso es súper interesante porque obviamente que lamentablemente hay todavía casos de discriminación. Está la ley 23.592 que prohíbe expresamente discriminar por categorías tales como sexo, género, orientación sexual, color de la piel,
4: religión,
5: nacionalidad, y ahora me iba a centrar un poco en la nacionalidad, en el carácter extranjero, y otros criterios que están prohibidísimos, ideología, por ejemplo, para discriminar, para distinguir. En ese sentido, Argentina es un país, al menos en los papeles y más allá de que lamentablemente haya todavía algunos casos, muy, muy abierto y favorable para con las diversidades. Tenemos ya, en Latinoamérica fuimos el primer país en adoptar, por ejemplo, el matrimonio igualitario. O sea, esto no es menor. También somos de los primeros países del mundo en abolir expresamente la esclavitud. Nunca fue delito casarse entre personas de distinto color de piel, por ejemplo, como sí pasó en los Estados Unidos o en Sudáfrica hasta hace 40 años.
4: Sí.
5: En Sudáfrica, hasta 1985, las leyes del apartheid prohibían casarse entre personas de distinto color de piel.
4: Increíble.
5: Es una ley antihumana, una locura, y esto no fue hace tanto que lo tuvimos en el mundo. Me iba a centrar entonces un poco en la apertura que hay de la Constitución de los derechos de las personas extranjeras que quieran venir a habitar a la Argentina cumpliendo la ley. Obviamente que la Constitución es súper abierta, está el artículo 20, que dice que en cuanto a los derechos civiles hay igualdad total entre argentinos y extranjeros. Es decir, tienen la libertad de casarse, de comerciar, de trabajar, de ejercer industria, de hacer, digamos, de poblar este territorio hermoso. Se está en discusión ahora justamente el debate sobre la ley de tierras, si hay o no una limitación.
4: Si pueden comprar
5: tierras. Pueden comprar o no tierras extranjeros. Hay unos temas, sobre todo en zonas de frontera, pero básicamente hoy un extranjero igual ya puede comprar tierras en Argentina mientras cumple la ley, pague los impuestos. Digo, ¿por qué no podría permitirse que alguien que dé trabajo, que haga inversiones, pueda venir a vivir a la Argentina siempre y cuando, lógico, cumpla las condiciones? Están las categorías migratorias, que son básicamente tres. Yo ahí estuve revisando la ley de migraciones y toda la persona que entra con una categoría temporal o de residencia temporaria por alguno de los motivos. Y ahí cambia mucho, María, si es o no un estado Mercosur o asociado.
4: Claro.
5: Por ejemplo, las personas de Brasil tienen vía libre, así como nosotros también tenemos vía libre para trabajar en Brasil.
4: Claro.
5: Pero hay que hacer un trámite, esto no es automático, hay que pedir el DNI, hay que pedir el CUIL o el CUIT, pero se hace el trámite y pueden venir a vivir a la Argentina, a trabajar normalmente. Algo parecido pasa con Venezuela, de lo que charlamos hace un rato hoy en la consigna. Uh-huh. Es un estado asociado y por ese motivo la comunidad venezolana, bienvenida también, está muy afianzada en Argentina. Ayer justo charlaba con una persona emprendedora de ese país y hablábamos de esta hermosa comunidad que también habita en Argentina. Yo creo que en ese sentido el tema de la identidad, ahora voy con la ley, es en colores. Hay una frase que se llama aditivo, no sustractivo, es decir, que suma. Claro. Y no resta, y cada persona tiene algo para aportar a nuestro país, y esta es la idea de la Constitución. Uh-huh. Pasó un caso, esto fue en el 86 que se decidió, en la provincia de Buenos Aires había un reglamento general de escuelas que para ser maestra jardinera pedía ser argentino.
4: Ajá.
5: Estaba el caso de esta señora que se llama Inés María Repeto, y ella no era argentina, pero quería acceder al cargo de maestra jardinera en la escuela. Le dijeron que no, porque eso podía ser contrario al sentir nacional. Ajá. Abro comillas, sentir nacional, y que como maestra jardinera, siendo extranjera, y egresada del Centro Cultural Italiano, con título de profesora de educación, una señora muy formada, no era apta o idónea para ejercer el cargo de maestra, de docente, en un establecimiento escolar de nuestro país. El caso llegó, nada menos, ella había nacido en los Estados Unidos de Norteamérica, en 1962, y había ingresado a nuestro país a la edad de 3 años. Es decir que, tal vez, conocía más de Argentina que muchos de nosotros, claro. Quizás. Pero pese a eso le prohibieron ejercer el cargo docente. El caso llegó a la Corte Suprema y la Corte tuvo que decidir si ese reglamento era o no razonable. El reglamento, la ley interna argentina, provincial, nacional, no importa cuál, que le prohibía ejercer y acceder a ese cargo por el hecho de haber nacido en el extranjero. Y ahí la Corte y el Procurador también citaron a un constitucionalista, Joaquín B. González, que hablaba justamente de la declaración de esta amplitud que tiene nuestro artículo 20 de la Constitución en torno de los extranjeros y la posibilidad que tienen de venir a nuestro país. Y en este caso, como en otros casos que después se fueron sucediendo para acceder a bibliotecas, a cargos públicos, a ser secretaria de un juzgado, la Corte aplicó un estándar muy interesante en materia de control de constitucionalidad. Es decir, en general, María, cuando hay una ley, se presume que esa ley es válida, se presume uh-huh. que esa ley es constitucional. Cuando una ley se la tacha de inconstitucional, se tiene que presentar o se tiene que presentar las pruebas de por qué esa ley es contraria a la Constitución.
4: Claro.
5: Bueno, cuando una ley discrimina por una categoría sospechosa, que en este caso es la nacionalidad,
4: ajá.
5: en realidad se invierte la carga de la prueba.
4: Es, o sea,
5: el Estado que tiene que demostrar que hay un interés legítimo tal que sea necesario por motivos de seguridad, de soberanía, de alguna cuestión relacionada con la nacionalidad, que acredite y que muestre por qué para ese cargo no puede ser alguien extranjero.
4: Claro, totalmente.
5: La Corte, aplicando este test, este examen de constitucionalidad, dijo que esa ley no era razonable y que esa ley no era compatible con la Constitución. Es decir, que aplicó por ende la Constitución y le permitió,
4: por encima de la ley,
5: exactamente, a la señora Repeto ejercer como maestra jardinera.
4: Qué bien,
5: en la
4: bien.
5: Provincia de Buenos Aires. Después esto se dio en otro caso con una persona que quiso ser bibliotecario de la propia Corte y había un reglamento que impedía ese acceso al cargo público por ser extranjero.
4: Ajá.
5: Y la Corte también declaró inconstitucional esa normativa interna que impedía a los extranjeros ejercer y trabajar. Es decir, que en términos de normativa, la Argentina es tal vez uno de los países más abiertos del mundo. Hay países donde, por ejemplo, si vos no sos de ese país con o la nacionalidad, no podés acceder a un cargo público.
4: Totalmente.
5: Y acá,
4: acá podés llegar casi pide, hasta...
5: Está el artículo 16 que habla de la idoneidad, que habla de la igualdad, que habla que no hay títulos de nobleza, y de hecho ya desde el propio himno nacional decimos no tenemos el único trono que tiene la Argentina, porque no hay una nobleza, no hay una más que una república, es la igualdad.
4: Muy bien, gracias Sergio.
5: Muchas gracias.

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2: ¿Cuántas historias, no? Dices que los argentinos tenemos la gran capacidad para reírnos de nuestras desgracias, de nuestros problemas. Yo creo que como viene la mano, creo que nos vamos a cagar risa lo que queda del año.
3: ¡Ay, por Dios, Rolito!
2: Yo debo reconocer, y esto lo digo públicamente, Decilo. Yo estoy en contra del matrimonio igualitario.
3: ¿Cómo que estás en contra? ¿Qué te pasa?
2: Sí, también estoy en contra del matrimonio...
3: normal.
2: Sí, entre hombres y mujeres, claro. El tradicional.
3: Dios mío.
2: Esta historia es increíble, esto es en Estados Unidos.
3: Sí, dale.
2: Vos sabés que entra uno de estos hooligans, ¿no? El barra inglés, barra brava.
3: Claro, los hooligans. Sí. Claro, exacto.
2: Dale. A un bar. Voy a hacerlo en castellano para que
3: entiendan todos.
2: Para que entiendan todos.
3: Va muy bien, qué generoso.
1: Bravas ingleses.
2: Barra barras ingleses.
3: Barra barra, dale. Decís hooligan, más fácil te
2: sale.
4: Hooligan. Hooligan.
3: Dale, qué bueno.
2: Dice, oh,
3: oh my God.
2: Los que están aquí son todos unos HDP.
3: ¿Qué te pasa?
2: Se levanta un negro y le pega una paliza.
3: Ay, por Dios.
2: O sea, es que el hooligan.
3: Muy bien, Rolito, cada vez mejor.
2: Vuelve al otro día.
3: ¡Apa!
2: Y dice, los que están acá son todos unos HDP.
3: Ah, bueno, se la banca.
2: Menos el negro aquel. Y el negro dijo, a mí nadie me discrimina. No. Y me dio otra paliza más.
3: No, no, pobre hooligan.
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1: Hola, buenas tardes. Respecto de la consigna de hoy, yo les diría, tenés la educación pública y la salud pública gratuita de excelencia que no existe en ningún otro lugar del mundo.
2: ¿Qué tal, encendidos? Raúl de Colegiales. Mira, yo lo que le diría a un extranjero es que, aun cuando somos un país caótico, desordenado, con todos los defectos que conocemos, siempre, siempre va a haber una familia, un grupo de vecinos, compañeros de trabajo, que lo va a adoptar como uno más del grupo y que se van a mantener en contacto con él, le van a ofrecer su amistad, compartir momentos simples del día a día en algún fin de semana.
3: Hola, María y equipazo. Creo que todos estos que hablan es de envidia. Ninguno de los países que nos criticaron tienen la gente que tenemos acá en Argentina, no tienen los teatros, no tienen los espacios culturales, no tienen el afecto que tenemos nosotros. Soy Marina de Vicente López y ¿qué diría? Que vengan, que nos conozcan así, que nos conozcan y puedan saber qué maravillosa gente tiene esta querida República Argentina en todas sus provincias. ¡Chao!
4: Hoy estamos preguntándote qué argumento utilizarías si tuvieras que convencer a un extranjero de que se venga a vivir a la Argentina. Nos dice Marcela, yo la llevaría a ONCE o a Liniers y les haría ver cómo convivimos personas de todos los orígenes, colores y religiones. Para mí lo mejor que tenemos es que somos un verdadero crisol de razas, un país de inmigrantes. Por eso me enerva que gente ignorante que desconoce nuestra historia nos llame racistas. La Asamblea del año 13 decretó la libertad de vientres. Desde entonces toda persona nacida en el país fue libre. En 1853 la esclavitud fue abolida por la Constitución Nacional, mientras que en Estados Unidos fue en 1865,
5: después
4: de una guerra civil. Acá no hubo linchamientos por el color de piel, mientras que en Estados Unidos los hubo hasta 1981. Uh-huh. Y sigue habiendo disturbios raciales el día de hoy. Sucede que la sociedad de Estados Unidos está traspasada por el tema racial, y así es como ven todo. No tienen idea de cómo somos y cómo es nuestra sociedad. Nos tratamos honestamente y nos decimos las cosas en la cara. Mi origen es una mezcla de turcos, moyes y españoles.
5: Mira.
4: Jamás me ofendió un apodo de rusa, de turca, de negrita, como me decía mi madre, porque tengo el pelo renegrido. Me enorgullece el país con todas sus circunstancias. Un abrazo, Rebeca de Valvanera.
5: Muy bien, Rebeca. Buen mensaje. Rebeca. Hola, chicos. Yo le diría a todos los que hablan mal de nosotros que los argentinos somos respetuosos y solidarios con la gente, pero con toda la gente. No pedimos el pasaporte para saber de qué nacionalidad son. Miramos a los ojos y nos brindamos por entero, dice.
4: Así es.
5: Los invitaría a conocer todas nuestras bellezas naturales, pero primero compartir un asadito con los vecinos y con eso ya se van a quedar para siempre, dice Dolly.
4: Jason dice, yo soy de Puerto Rico y visité hace 2 años su hermoso país y quedé encantado. Sus edificios, sus comidas, su paisaje, su cultura, su gente. Quedé enamorado. Por eso mi YouTube está con el algoritmo de Argentina. Me veo todos los canales de allá. TN, mi favorito.
5: Bien,
4: ustedes,
6: bien. Muy bien. Bien, bien.
4: Ustedes tienen tanto y tanto para ofrecer al mundo. El que habla mal de Argentina es que no los visita todavía. Deben conocer la historia, conocer el pulso del país. Por eso ya llevo casi 4 años escuchando Radio Mitre. De esa forma, muchas cosas que yo pensaba de ustedes han cambiado para bien. Cada día aprendo más y me sorprende su historia. Un abrazo a todos ustedes. Sigan educando y entreteniendo a todo el mundo. Ustedes, los argentinos, no conquistaron al mundo porque no quieren.
5: Qué
4: lo
5: capo.
4: Tienen todo. Vamos todavía, carajo, dice.
6: Vamos todavía.
4: Yo miro Telegram, ¿no?
5: Me encanta. Argentina ofrece alimentos únicos, dice nuestro amigo Javier, dice, y la calidez sobre todo de un buen amigo que siempre tiene un lugar en la mesa. Soy Pablo de Luján, perdón, tapicero artesano, dice.
6: Muy bien.
5: Saludos a Javier que también los está escuchando en el taller, ¿eh?
6: Qué grande,
5: estamos
6: Javier,
5: escuchando todo.
6: Saludos,
5: laburando, Javier. Cómo se saca adelante este país, dice nuestro amigo.
4: Mira, Tommy, esta pregunta, Mary, a ver si vos podés ayudar.
5: A ver.
4: Sonia dice, necesito saber qué se puede hacer para devolver las entradas para el recital de Rosalía en el Movistar Arena. Contestan que solo se pueden devolver hasta los 5 días de adquiridas.
5: Sí, o 10.
4: Mi amiga las compró hace muchos meses. Ya pasaron los 5 días, dice Sonia.
5: Bueno, a ver, seguramente Sergio por ahí también nos puede ayudar después para ver qué reclamo se puede hacer. Yo te digo la información oficial del Movistar Arena, ¿sí? Porque hubo mucho cuestionamiento dando vuelta. Dicen que hasta 10 días, si vos la compraste de 10 días hacia atrás, ya no la puedes devolver. Sí, lo que te ofrecen es un mail, que ahora si querés en mi columna, porque no lo tengo acá, pero en mi columna lo digo, para que todos aquellos que quieran devolver la entrada puedan escribir ahí y puede llegar a hacerse el reembolso. Uh-huh. Ahora, no sé si hay una parte después legal, con defensa del consumidor y demás, que lo dirá seguramente en un rato nuestro amigo Sergio, María.
4: Muy perfecto. Bien. Hacemos la pausita para las noticias. Son las 2:30 de la tarde.
6: Esto es increíble. Político argentino que visita los Estados Unidos y se encuentra allá con un político yanqui.
5: Sí.
6: Bueno, el político yanqui le dice al político argentino, ¿ve ese puente colgante? Sí, lo veo, es espectacular. Bueno, yo me quedé con el 10% del presupuesto. Opa. Mientras se tocaba el bolsillo.
5: Bueno.
6: Al tiempo este político norteamericano viene de visita a nuestro país y el político argentino le dice, ¿ve esa autopista tan espectacular?
5: Sí.
6: Político norteamericano dice, ¿qué autopista? Yo no veo ninguna autopista. El político argentino dice, bueno, yo me quedé con el 100% del presupuesto. Y se toca el bolsillo.
5: No.

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2: Catorce horas 33 minutos en Buenos Aires, cielo parcialmente nublado, temperatura 14 grados, dos décimas. El gobierno realizó el primer traspaso de una ruta nacional a una provincia, es en Santa Fe. El informe de nuestro acreditado en la Casa Rosada.
3: Se trata de la ruta A012, acceso clave para el comercio agroexportador del país, cuyas obras y a partir de la firma del acuerdo con el gobierno quedarán en manos de la provincia de Santa Fe. Participaron del encuentro Karina Milei, Diego Santilli, el gobernador Maximiliano Puyaro y funcionarios de Santa Fe. El ministro de Obras Públicas santafesino, Lisandro Enrico, esto señaló en diálogo con Radio Mitre.
4: Es una ruta, la A012, una ruta nacional que tenía muchos años de falta de mantenimiento y en estos últimos tiempos era muy peligrosa. Circulan toda la carga de camiones que llegan a los puertos de Rosario, 1.7, 1.8 millones de camiones por año ingresan a la zona de puertos. A partir de ahora nosotros ya la obra de reparación la iniciamos mañana mismo a las 9 de la mañana porque teníamos previsto, habíamos hecho una contratación en espera de que esto sucediera, así que firmamos hoy y mañana arrancamos.
5: Se admite que había un abandono de la ruta, ¿no? Entiendo por consecuencia, por el estado de la ruta y años de...
4: Obvio, podemos mandar imágenes, los pozos que hay son increíbles. Acá en Capital no se ven cosas así.
3: Desde Casa de Gobierno, Rodrigo Jorge.

0: Los miércoles, fuerte operativo de seguridad para sellar el Parlamento Nacional y evitar de esta manera que haya ingreso en el interior de ese perímetro por parte de los manifestantes. Desde el Congreso, Alan Zurita, Mitre informa primero.
1: Buenos Aires, cielo parcialmente nublado, viento del sudeste a 10 kilómetros por hora, la presión 1017.3 hectopascales, temperatura 14 grados, 2 décimas, humedad 64%.
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1: Bueno, Fabri, ahora sí tomamos un vinito.
2: Sí, sí, ahora sí, estamos tomando, aprovechamos y decimos, mirá, un vino disruptivo, se llama Anaya Disruptivo.
1: Mira vos, ¿cómo es este vino, programa?
2: Ahí está.
1: Este programa es deconstruido,
2: disruptivo,
1: también disruptivo, también.
2: Y este es un Syrah, y ahora van a ver por qué lo descorché. Vamos a hablar ahora de vinos para las carnes, el matrimonio del momento, justo hoy acá en La Rural. Estamos hablando de dos de los productos nacionales provenientes del campo más admirados del mundo.
1: Ajá,
2: ¿okay?
1: Sí.
2: Y hoy su disfrute combinado se ha vuelto fundamental y estratégico para ambas industrias, es decir, la industria

0: entre la carne mira al vino y lo lleva como aliado y viceversa.
1: Sí.
0: ¿Por qué? Porque de esta manera encuentran de ambos lados que se puede impulsar el consumo, al menos en el mercado doméstico. Y si bien es cierto que hace muchos años había 2,5 o 2,5 cabeza de ganado por cada habitante de la Argentina, y hoy hay solo una, la carne vacuna sigue siendo muy importante para todos nosotros. Porque más allá de estar muy presente en la dieta por legado cultural, y ayer me aprendí la clase magistral que dio el doc de la dieta.
2: Muy bien,
0: escuchando en el auto a full, impresionante. Sí. Así que le tomé cariño a esa palabra. También es la más protagonista a la hora en que las familias y los grupos de amigos se sientan a la mesa a disfrutar. Y se sabe que el mejor compañero de las carnes asadas, ¿quién es?
2: ¿Quién es?
0: El vino.
2: Muy bien, claro.
0: Obviamente. Bueno, y ambos protagonizan lo que yo llamo el mariaje más popular por estas tierras. Algo que parecía una obviedad, ¿no? Carnes rojas con vinos tintos evolucionó muchísimo de la mano de los vinos, porque fueron los vinos los que primero crecieron en propuesta, diversidad, calidad, y desde el comienzo del milenio, para poner un hito y que nos acordemos todos, generando una revolución de consumo y también el consumidor, que ya no se conforma con saber si es un vino de mesa o si es fino, si es tinto, si es blanco, sino que pide variedad, pide origen, pide hacedor, pide estilo y también pide saber la cosecha. Y esto, además de abrirle el camino a muchos otros productos y despertar su consumo, por ejemplo el de las carnes, obligó también a muchos restaurantes a evolucionar para estar a la altura. Hoy son más cuidadosos ellos en la elección de la materia prima, generando una relación más profunda con el proveedor. Sin duda es la carne vacuna, me estoy refiriendo fundamentalmente, que se produce en la Argentina, es de las más codiciadas del mundo, con diferentes cortes, diversas razas, criadas en distintos terruños, con climas y pasturas propias de un entorno particular, que obviamente terminan dando características distintivas como lo vimos antes. Y a esto se le suman los métodos de madurez y de cocción. Es por ello que hoy carnes y vinos es un maridaje que podemos decir de moda, aunque si bien esta moda, también podemos decir que empezó hace décadas y hoy se ha perfeccionado, estoy seguro que ya está cerca de consagrarse como un clásico y eternizarse como otros maridajes internacionales, ¿no? Cuando hablo de eternizarse, digo para el mundo, para nosotros ya lo tenemos. Pero, por ejemplo, ostras y champagne lo vemos en las películas.
2: Tal cual.
0: Y aunque no lo hagamos todos los días o no lo hagamos nunca porque no nos gustan, a mí sí me encanta, pero digo, si a la gente le gusta, se sabe que las ostras con champán, el vino porto con chocolate, o los vinos de cosecha tardía dulces con queso azul, tipo Roquefort, son maridajes que todo el mundo conoce. Pero vamos a ver nosotros entonces, no nos vamos a conformar y vamos a elegir un vino para cada corte.
2: Vamos, ¿okay?
0: Si le parece bien.
2: Obvio.
0: Porque seguramente allá afuera se preguntarán si el Malbec es el mejor para acompañar la tira de asado.
2: ¿El Malbec es el mejor para acompañar la tira de alzado?
0: Qué buena pregunta, Tommy. La verdad que nunca se me ha ocurrido.
2: ¿Será, che?
0: ¿O el Cabernet Sauvignon para bife chorizo?
2: Podría ser, claro.
1: Bien. Uy, qué rico eso.
0: Ahora, ¿incluye el punto de cocción? ¿Influye, perdón, el punto de cocción sobre el estilo del vino? Bien. Imagínense todas las otras preguntas que muchos se pueden hacer cuando sientan a la mesa en un restaurante donde las carnes son protagonistas. Y de alguna forma también la pregunta es si los vinos quedan igual. Y todos los vinos quedan igual con los distintos cortes de carne, más allá del gusto personal. Entonces, gracias al valor agregado que hoy tienen las carnes, porque se ha convertido en un producto gourmet con niveles de sofisticación que hasta hace poco no imaginábamos, ¿no? Como por ejemplo los puntos de madurez. Hoy, restaurando, te sentás, te van a preguntar si lo querés madurado o no y en qué punto de cocción lo querés. Entonces, la mejor manera de aprender acá, ¿cuál es? Además de escuchar en sentido, es practicar, o sea, comer. Vamos a ver, arrancamos por el famoso bife de chorizo, ¿sí? Que es tierno, que tiene una forma alargada y ligeramente cilíndrica, con una capita de grasa externa y vetas de grasa intramuscular que aportan sabor y jugosidad.
2: ¡Qué rico!
0: ¿Sí? Puede ser intenso y sabroso, pero también es muy puntual desde el primero hasta el último bocado, ¿sí? Este corte fiel precisa de un vino que lo complemente con esa misma fidelidad. Por eso hay que pensar en un tinto con cuerpo y carácter en sus texturas. Acuérdense, los taninos dan textura. Y entonces, ¿en cuál pensé para recomendar?
1: ¿En cuál?
0: En el Cabernet Franc.
2: Bien.
0: El Cabernet Franc tiene tanino, es rico. Vamos con el ojo de bife, ¿sí? Que se caracteriza por su marmolado, proporcionado por esa grasa intramuscular, y tiene también un manto graso en el exterior que contribuye a su jugosidad y sabor. En el ojo de bife hay tres músculos, uno que es parecido al bife de chorizo, el otro que es muy pequeño pero sabroso, y el otro que se destaca, que es la famosa pestaña o ceja de ojo.
1: Ah, del ojo, sí, que ahora se usa, que ahora se empezó a consumir muchísimo, la descubrimos, ¿no?
0: ¿Viste? Y además tiene más colágeno y la grasa del centro aporta un sabor en la cocción. Entonces hay como más sabores y texturas. Y acá, claro, acá necesitas un vino que acompañe este corte y tiene que ser un vino con cuerpo amable, con cierta vivacidad en sus expresiones y quizás envolvente es en sus sabores. Por eso voy a elegir el Malbec para este corte.
2: Bien, bien.
0: Vamos con el asado del centro, sí. O banderita. Acuérdense, se encuentra entre la cuarta y la octava costilla. Me toco yo, pero no tengo nada que ver. Yo no soy una vaca, así que...
2: ¿Vos tendrás?
0: No creo.
2: Dale,
0: vos sí puedes tener six-pack.
2: Callate, bueno. Dale.
0: Bueno, el asado es un corte un poquito más fibroso, ¿sí? Obviamente los huesitos le aportan mucho más sabor, pero claro, la carne más sabrosa y fibrosa necesita un tinto con un poquito más de consistencia en cada trago, uh-huh. Y ahí es donde los taninos, pero también el equilibrio, van a ser fundamentales, por eso me inclino por un Cabernet Sauvignon. Si vamos a la entraña, que es alargada, delgada, y también muy jugosa, pero también de carne fibrosa, podría ser también el Cabernet Sauvignon, pero vamos a optar por otras variedades que también tienen taninos, como en este caso el Syrah que estamos tomando y que va a acompañar muy muy bien por ser justamente un corte muy jugoso, y el Syrah que te seca un poquito la boca, ahí va a haber un lindo encuentro. El lomo que es de forma cónica, alargada y aplanada, es una carne tierna y magra, uh-huh. Es admirado por su suavidad en el sabor, es como que es todo lo mismo, ¿no? Desde el primer al último bocado es todo lo mismo, muy parejo en algún punto, con lo cual, al ser de sus sabores, si querés de la carne, la más austera, entonces ahí mejor puede ser un blend tinto, ¿sí? Más redondo, puede ser ese blend a base de Malbec, pero no tiene que ser un vino que sobresalga nada, porque en el lomo difícilmente sobresale algo,
2: claro.
0: Más allá que te lo pidas a la pimienta u otra cosa. Sí. Entonces, ahí ya saben, están en el lugar indicado para disfrutar carnes y vinos.
2: Qué bueno,
0: y aprovechen,
2: Pablo.
0: Porque si no es hoy en la rural... Que sea en la Argentina y si se puede todos los días.
1: Todos los días, grande, gracias.
3: Fabri. Grande Fabri, ¿eh? Estas historias son increíbles.
2: ¿Qué pasó, Rolando?
3: No voy a dar el nombre de la famosa influencer.
2: Ah, ¿para qué, ¿no? Será, okay. Che.
3: Que decidió con su pareja,
2: sí.
3: Influencer también.
2: Va, dos vagos.
3: Adoptar un bebé.
2: ¿Qué? No me digas.
3: De otro senegalés.
2: Ah, mira.
3: Fueron a la embajada de Senegal.
2: Sí. Uh-huh.
3: Le preguntaron al embajador, queremos aprender a hablar en senegalés.
2: Ah, claro.
3: Porque... El embajador le pregunta, ¿por qué razón quieren aprender ese idioma? Es que acabamos de adoptar un bebé senegalés y cuando empiece a hablar queremos entender lo que dice.
2: No es así, querido.
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0: buen día. Por la consigna, sí, obviamente. Le tendría que le diría, mira, vos viste los partidos del Mundial, lo quiere hinchar Argentina, bueno, eso es argentino. Y después una semana acá, pero normal, ¿eh? Ya, viviendo en casa, vamos a comer afuera. Obviamente lo llevaría al supermercado, a la verdulería, que no pasa a la verdulería y a los dos minutos estás hablando con alguien que no conoces. Como dijiste vos, nadie se siente solo en Argentina. No necesita mucho más, ¿eh? Una semanita que esté acá en Argentina y que nos vea como somos, ya se queda directamente, no hay que usar muchas palabras más. Obviamente, unos buenos asados y unas buenas empanadas y un bombín. Pero con la forma que tenemos y con lo que demostramos en el Mundial como hinchada, yo creo que el tipo ya se queda, ni siquiera va a buscar la valija. Un abrazo.
1: Hola María y equipo, ¿cómo están? Mari de Junín, los escucho siempre, desde las 6 de la mañana hasta las 6 de la tarde. Me divierto todo el día con ustedes. Quiero rescatar con todo esto que pasó con la selección, el posteo de Antonio Banderas. La verdad que un caballero, una altura, una educación, destacó que si bien era un partido y en ese momento íbamos a ser rivales deportivos, iban a ser siempre pueblos hermanos. La verdad que es digno de leerlo al posteo porque es muy respetuoso, con mucha educación y la verdad nada que ver con los comentarios de otras personas.
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3: ¿Qué argumento utilizarías para convencer a un extranjero de que se venga a vivir en la Argentina? Esa es la consigna de hoy. Yo lo convencería de una manera muy simple. Venite a la Argentina si querés vivir con intensidad. Tenemos problemas, nadie lo niega, pero también tenemos una capacidad de disfrutar lo cotidiano que en muchos lugares se perdió. Además tenemos montañas, mar, cataratas, glaciares, selva, vinos espectaculares, una gastronomía increíble y una pasión por el fútbol.
4: Desde Bahía Blanca, no deja nombre, dice el año pasado, bueno, cuando se inundó mi ciudad, todo, pero todo el país nos ayudó, mandó a su gente a auxiliarnos y todos los vecinos de las ciudades aledañas empezaron a colaborar con sus vecinos, se asignaron lugares para colaborar y los que tuvimos suerte que no nos haya afectado el agua, ayudamos a los demás. ¿Qué quiero decir con esto?
3: ¿Qué?
4: Que yo a un extranjero lo llevaría a un asado de amigos, entre invitados, sale amigo de todos y sobre todo se da cuenta de lo bueno que somos los argentinos, sobre todo en momentos trágicos, dice.
3: Yo le diría, vení a la Argentina porque acá nunca te vas a aburrir. Somos un país enorme y con paisajes que parecen de distintos continentes y además está la gente. El argentino podrá quejarse todo el día, pero cuando alguien necesita ayuda, aparece. Somos muy familiares y muy amigos de nuestros amigos y siempre hacemos lugar para uno más en la mesa. Eso para alguien que viene de afuera termina siendo impagable, dice Silvia de Mendoza.
4: Mira, Leo habla por su situación personal. Dice, nos está escuchando desde El Salvador, pero tuvo la oportunidad de vivir muchos años acá en la Argentina. Y dice, jamás me sentí visitante. Fue lo mejor que me pasó en la vida vivir allá y sigo teniendo un contacto muy hermoso con sus costumbres y culturas. Solamente con la gente que hay ahí ya me convencen para volver en cualquier momento, dice Leo.
3: Hola chicos, si me preguntan a mí, diría que venga porque la Argentina se vive con el corazón. Acá discutimos de política, de fútbol, del clima y hasta de cómo se hace un mate. Pero cinco minutos después estamos todos compartiendo una pizza. El que se queda un tiempo termina entendiendo por qué tantos extranjeros vienen por unos meses y se terminan quedando años, dice Gustavo de Rosario.
4: Mira, acá hay un mensaje de Leti de Coronel Vidal que dice: mi cuñada es de Estados Unidos. En el 99 conoció a mi hermano en Villa Traful. Él estaba trabajando de cocinero y hoy están casados con un hijo de 17 años y viven en Ohio, dice. Ella amó la amabilidad, las sobremesas, lo ingenioso de los apodos que tenemos en Argentina, la vida familiar. Y mi sobrino vivió cada partido como nosotros acá. Es verdad, lo contagiamos de toda la pasión que tenemos y creo que eso es algo único en el mundo. Por eso cualquiera quisiera venir a vivir acá, dice.
3: Carolina de San Juan dice, yo le diría que en Argentina todavía existe eso de disfrutar el tiempo con los demás. Y esa calidad humana no se compra con plata.
4: Total. Hola chicos, los escuchamos todas las tardes. Soy Nati, dice. Nati. Yo lo convencería diciéndole que acá la vida se comparte. Capaz llegás sin conocer a nadie y en poco tiempo te aseguro que ya tenés un grupo de amigos que te invita a algún cumpleaños, a algún asado o a pasar las fiestas en familia. Nos manda un beso grande desde Mendoza.
3: Hola amigos, le diría que venga porque Argentina tiene algo especial. Siempre hay un plan, una charla, una reunión con amigos o una excusa para compartir. Esa forma de vivir hace la diferencia, dice Leonardo.
4: Lorena escribe desde Santa Fe, dice, les cuento una historia. Mira, hace unos años hospedamos en casa a un chico de Japón que venía por un intercambio universitario. Uh-huh. Al principio era súper tímido, pero a la semana ya tomaba mate con nosotros. Mira. Y hasta aprendió a hacer empanada, dice.
5: Mira, bueno.
4: Cuando se fue lloramos todos, él y nosotros. Nos seguimos hablando y cada tanto nos dice que Argentina es su segunda casa, por más de que ya volvió a Japón hace muchos años, ¿eh? Besos para todos. Lore de Santa Fe.
3: Soy Camila, nací en Venezuela y hace 6 años que vivo en Córdoba. Si me preguntan si vale la pena venir a vivir acá, les digo que sí, sin dudar. Acá armé mi familia, hice amigos que hoy son como hermanos, uh-huh, y encontré un lugar donde realmente siento que pertenezco. No cambiaría esta decisión por nada.
4: Muy bien. Nati escribe desde Posadas y dice, yo lo convencería diciéndole que Argentina siempre te sorprende. Un fin de semana estás viendo ballenas, al otro caminando entre montañas y después terminás en una peña bailando con gente que recién conociste. Uh-huh. Es imposible aburrirse y sobre todo el bienestar que te genera estar con familia y amigos es única en el mundo, dice Nati.
3: Encendido, mi mejor amigo es francés. Ajá. Y vino por un intercambio de 6 meses. Sí. Ya pasaron 4 años y sigue acá. Se enamoró del país, del mate, del fútbol y también de una argentina.
4: Oh.
3: Cada vez que vuelve a Francia dice que cuenta los días para regresar, dice Damián.
5: Magnífico.
3: Y dale uno más, Tommy.
4: Hola, chicos. Hola. Dice, yo lo convencería de varias maneras. Primero diciéndole que de acá la vida siempre se comparte. De a dos, de a tres, de a cuatro, de amigos y familias. Pero también le diría que acá se come rico, siempre hay un buen plan para hacer y sobre todo siempre alguien que te acompañe. Besos bien para todos, los escuchamos y los vemos en YouTube, dice nuestro
5: qué
4: amigo
5: bueno.
4: Esteban.
3: Son las 3 de la tarde en punto. Muchísima gente en la rural. Acá estamos en la exposición de ganadería y agricultura. Hasta las 4 nos quedamos. Después Fernando Bravo.
4: Ay, qué bueno.
3: Y llega también Tato Yan hasta que cierren.
5: Yo creo que nos envidian porque dice que nos creemos nosotros los mejores del mundo. No, nosotros no nos creemos los mejores.
4: Tal cual, decilo, Rolo.
5: Somos los mejores. Aparte, imagínate, tenemos el máximo del fútbol.
4: Pero,
5: Messi.
4: Total.
5: Tuvimos al máximo de la iglesia, que fue Francisco.
4: Exacto, el Papa.
5: Tenemos una reina y un rey.
4: Claro.
5: Tenemos a Máxima, que es la reina de los Países Bajos.
4: Yes.
5: Y a Máximo, que es el rey
4: de, qué?
5: De los vagos.
4: ¡No, no, no!
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0: 13 horas, un minuto en Buenos Aires, cielo parcialmente nublado, temperatura 14 grados, 2 décimas. Más sobre la incautación de los teléfonos de Chiqui Tapia en los Estados Unidos, la medida de la justicia de ese país, reiteramos, fue adoptada antes de que retornaran a la Argentina y también alcanzó los celulares y dispositivos electrónicos de otros dirigentes de la AFA, Pablo Tobillino, Diego Lucero y Javier Faroni. Todos fueron citados a declarar a fin de mes. Se los investiga en un caso que puso el foco sobre la estructura financiera utilizada para administrar los contratos comerciales internacionales de la AFA, Tour Product Center, administrada por Faroni. Se trata de una sociedad registrada en Florida como agente comercial exclusivo de la AFA para acuerdos de patrocinio amistosos y derechos de televisión. Bronca de choferes profesionales en la provincia de Buenos Aires. Renovar la licencia de conducir puede costar 250 mil pesos. Eso se debe a los nuevos trámites que se realizan luego de que se diera de baja la licencia nacional de transporte interjurisdiccional. Para sacar o renovar el registro profesional, se pagará por el plástico en dependencias municipales cerca de 30 mil pesos. Lo que encarece el trámite son las evaluaciones psicofísicas que desde ahora realizan prestadores externos en territorio bonaerense y rondan los 180 mil pesos. Fútbol, otro argentino al Aston Villa. Alejandro Garnacho será compañero de Dibu Martínez y Emiliano Buendía. El extremo llegó a préstamo desde el Chelsea. El acuerdo entre clubes contiene una opción de compra que se transformará en obligación si se cumplen ciertas condiciones. En Buenos Aires, cielo parcialmente nublado, viento del sudeste a 10 kilómetros por hora, la presión 1017.3 hectopascales, temperatura 14 grados, 2 décimas, humedad 64%.
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0: 15:07 minutos.
1: Sí.
0: Y está aquí en vivo en La Rural.
1: Estamos, estamos. Mirá la gente.
0: La gente todavía no lo ha descubierto.
1: No, pues estoy incógnito yo.
2: Ahí, está ahí.
1: ¿Dónde estoy? Acá me
0: estoy. Pedimos un fuerte aplauso
1: para recibir al gran
0: Tommy Reynos.
1: ¡Bravo!
2: Tommy, sí. Gracias por venir acá.
1: No, gracias a vos, María.
2: Y no estar de vacaciones de invierno.
1: Sí, o por ahí en Miami todavía, viste, hay muchos todavía que se tomaron las vacaciones después del Mundial. No, a ver, vamos a hablar un poco, lo voy a hacer muy cortita la columna del día de hoy, pero me parece que es interesante conocer un poco por qué desde afuera nos siguen tildando de racistas en muchos casos, ¿no? Porque ya hemos hablado mucho, sobre todo ayer, bueno, hoy también, durante todo el día, esta mala fama que nos están haciendo desde el mundo, que básicamente me parece se debe un poco a la ignorancia, el no conocer mucho a la Argentina, pero también hay casos, como el que les voy a traer en el día de hoy, que se trata de la vicegobernadora de Mendoza, Eve Casado, que está enfrentando ahora un juicio político impulsado por un grupo de dirigentes radicales debido a que hace algunas semanas, se expresó de una manera bastante racista, hay que decirlo. Entonces muchas veces cuando desde el exterior dicen, che, los argentinos son racistas, bueno, se deben a personajes como la vicegobernadora de Mendoza, se debe también a, ¿se acuerdan? La abogada, la de Brasil, que en su momento había hecho gestos muy obscenos a distintos, laburantes de un bar allá en Brasil. Sí, se ven a casos así que son, la verdad, muy pero muy particulares, que no nos representan a todos los argentinos, pero que lamentablemente se hacen públicos y a partir de ahí mucha gente en el exterior que no nos conocen toman esos casos como si fuesen generalizados. La realidad es que no. Pero bueno, hoy, más allá de hablar de esto, me quiero focalizar en el caso de Eve Casado. A ver, ella tras el partido de octavos de final entre Francia y Paraguay, ¿se acuerdan que nosotros hinchamos por Paraguay, obviamente? Lo termina perdiendo Paraguay lamentablemente frente a Francia. Bueno, cuando se pierde ese partido, o cuando Paraguay pierde ese partido en el Mundial, Casado publica en sus redes sociales, muy bien Paraguay, puso, ¿no? El equipo africano, digo bien, así puso, el equipo africano flojo de modales, no lo aguanto a Mbappé. Esto es lo que publicó en su momento en su cuenta de Twitter o de X, esta mujer que a los pocos minutos, bueno, ya fue como, no les digo que no, la retaron, pero sí ya desde el gobierno de Mendoza dijeron, che, nosotros no estamos de acuerdo con estas declaraciones, ¿sí? De hecho salió el gobernador a decir, che, nosotros podemos compartir una fórmula, podemos, bueno, compartir un gobierno, pero no todas las declaraciones de la vicegobernadora la respetamos. De hecho pasa un poco también con Milei Villarruel, tiene una pésima relación, pero bueno, compartieron una fórmula que después resultó electa. En este caso, así se origina la polémica, Casado, bueno, sube esto a sus redes sociales, genera, vamos a ser honestos, genera muchas críticas, afortunadamente la mayoría fueron críticas, y por otro lado, hay gente que, bueno, salió a bancarla, salió como decir, sí, es verdad, en el equipo de Francia son todos africanos, de hecho lo hemos hablado mucho esto, ¿se acuerdan que había una comparación muy, muy burda, muy grotesca, entre lo que era, por ejemplo, el Francia del 98, estoy hablando de los jugadores, que en su mayoría, bueno, tenían una tez blanca, y el Francia de Mbappé o del 2022 o de 2026, cuando hay una ascendencia mucho más marcada, sobre todo del África, ¿no? Bueno, esta mujer discriminó, obviamente tuvo dichos racistas, que en un principio tomaron solamente una repercusión muy cortita o muy chiquitita, pequeñita en las redes, y ahora que va terminando el Mundial, o que ya terminó el Mundial, bueno, empieza como a conocerse un poco más qué pasó. A ver, en su momento ya la embajada de Francia en Argentina había repudiado las declaraciones, de hecho la declararon a ella persona no grata en lo que es Francia. El gobernador mendocino, bueno, Cornejo, como les contaba, se distanció públicamente de su vicegobernadora, dijo incluso que los dichos habían sido discriminatorios e incluso le envió una carta de disculpas al embajador francés, como diciendo, che, de vuelta, yo no tengo nada que ver con los dichos, estoy completamente en contra de los dichos de mi vicegobernadora. Además hubo un pedido de destitución en la legislatura, que esto es un poco lo que toma un poco más de entidad en el día de hoy, por una conducta impropia y mal desempeño de sus funciones. Acá me quiero detener un segundito nada más. No es lo mismo que cualquiera de nosotros, también nosotros somos comunicadores, tenemos un peso, obviamente, frente a la sociedad también, pero no es lo mismo que una política o un político tuitee o haga este tipo de declaraciones a una persona normal, si querés, o un ciudadano normal. El político siempre tiene otra impronta y tiene otra responsabilidad frente al resto de la comunidad. Y me parece que en este caso la pifió fuerte. Más allá de que uno esté en contra de los dichos, que ella no llega a entender, que eso también me altera un poco, ¿no? Ella no llega a entender que lo que está llevando adelante es un acto de racismo, ¿eh? Claramente, pero ella sigue sosteniendo que en realidad no, que no está, no hay nada malo en decir que un equipo es africano, que en realidad los que le ponen la connotación negativa somos el resto. Bueno, ella sabe muy bien cómo tuiteó esa frase y sobre todo es un hecho racista, aunque ella no lo quiera ver. Ahora, a mí lo que me preocupa es que en ningún momento haya pedido perdón, en ningún momento María salió a decir, che, estuve mal, y sobre todo, de vuelta, teniendo un cargo público. Claro. Nada más y nada menos, vicegobernadora de la provincia de Mendoza. Bueno, ahora, como les contaba, Casado no se rectificó, argumenta que ella no dijo nada de racista, o por lo menos que sus dichos no fueron racistas, y es por eso, y con eso ya voy cerrando, y me interesaría también conocer, los estoy leyendo como siempre ahora en el YouTube, pero me interesaría conocer también qué piensa la gente de esto, María, ¿no? Porque ahora se le viene un juicio político, es un proceso muy, pero muy lento, muy largo, y sobre todo que requiere los dos tercios, ahí en lo que es la Cámara de Diputados y luego el Senado Provincial de la provincia de Mendoza, seguramente no vaya a avanzar, es muy difícil que se consigan los números necesarios para que finalmente, bueno, sea destituida, pero el tema a mí me parece que tiene que ser ejemplificador. No puede una vicegobernadora o un político en funciones, bueno, hablar como si nada y como si fuese un ciudadano normal. Cuando hay discriminación tiene que actuar hasta las últimas consecuencias, la justicia o incluso la sociedad, porque en algún punto la sociedad también tiene que castigar este tipo de hechos. Yo no digo no votándola o no sé, no compartiendo más ninguna fórmula o demás, pero digo, en algún punto tiene que haber alguna justicia social a estos dichos que la verdad resuenan. ¿Y por qué resuenan? Porque después en el mundo, María, nos tildan de racistas por hechos particulares o puntuales como esta, claro, como esta vicegobernadora. Porque en realidad ninguno de nosotros pensamos como lo hace ella, pero el tweet o el mensaje que toma o que se hace público es justamente el de esta mujer que después, bueno, en el mundo nos mal representa. Así que bueno, veremos qué pasa. Hay un juicio político por delante. Ahí sale la foto, Sergio. Ella sale y seguramente veremos qué pasa. Yo no creo que llegue a juicio político, pero es importante que la vicegobernadora, bueno, entienda en dónde se metió y sobre todo que lo que dijo es racismo.
2: Tal cual.
0: Muy bien. Con muchísima razón, querido. Hay un viejo dicho de Borges que dice, no hables a menos que puedas mejorar el silencio.
1: Muy bien. Perfecto.
0: Debe ser la única palabra de Borges que del único de Borges que me acuerdo.
1: Bueno, pero muy atinado decirlo ahora. Muy
0: sí,
1: bien.
0: Muy atinado. Le mando un... ¿Cómo se dice, por ejemplo, me equivoqué en francés?
1: A ver.
3: Lipifié.
1: Lipifié. Me gustó, ¿eh? Lipifié.
0: Y aprovecho para mandarle un beso a una amiga mía.
1: ¿Quién?
0: Emilce.
1: ¿Emilce?
0: De Asunción del Paraguay.
1: Ah, un beso.
0: Hermosísima paraguaya.
1: Sí.
0: Dicen que tener una amiga que te gusta es como tener una gallina de mascota.
2: ¿Por qué? Por
0: más cariño que le tengas, no, tarde o temprano, no, te la vas a querer comer.
1: No, sos querido, no.
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3: Mi señora tiene 5 hermanos y todos viven en un mismo terreno junto con mi suegra. Mi suegro falleció hace 10 años. El tema es que mi cuñada, la mayor, es hija únicamente de mi suegro. Ella vive en Salta y nunca vivió en ese terreno porque cuando era chica mi suegra la dejó al cuidado de su abuela. La duda es, cuando mi suegra fallezca, ¿ella podrá reclamar algún derecho sobre este terreno o sobre la propiedad, dice Fernanito de San Miguel?
4: O sea, ella es hija únicamente de su suegro, pero no es hija... Este se cortó el...
3: Ahí volvió.
4: Ahí va. Ella es hija de su suegro, pero no es hija
3: de su suegra.
4: Su suegra. Entonces la pregunta es cuando la suegra fallezca, si ella hereda la propiedad de ella, ¿verdad? Uh-huh. En realidad ahí hay que ver... ella, si no es hija de la señora,
3: de
4: la suegra, sí. En principio... no tiene un derecho hereditario propio, digamos, porque no hay una relación de parentesco.
3: Pero si es hija del señor que falleció.
4: Si es hija del señor que falleció, haya o no habitado, ahí sí.
3: Exactamente.
4: O sea, por eso no está tan clara formulada la pregunta, pero en la medida en que sea hijo o hija de una persona que fallezca, por esos bienes hereda.
3: Claro.
4: No importa si vivió o si estuvo al cuidado de alguien lo que hizo durante su vida. Uh-huh. Con ser hijo, salvo que haya María una sentencia que declare que hubo un abandono, una indignidad, es decir, que atentó contra la vida de esa persona.
3: Claro.
4: Pero si no, hereda. O sea, uh-huh. no hay ninguna condición más que ser hijo y que tenga bienes esa persona.
3: Claro.
4: Con respecto a los bienes propios o gananciales, después ya es un tema, porque en realidad lo que pasa es que los suegros se van a heredar recíprocamente en la medida en que haya una sociedad conyugal y tengan bienes.
3: Claro, claro.
4: O sea, se divide la sociedad conyugal, no es que heredan, en realidad que termina la sociedad conyugal, se separan los bienes y los bienes propios heredan como un hijo más, los cónyuges.
3: Uh-huh. Bueno,
4: es lo que
3: pero
4: dice.
3: La respuesta es que la hija mayor sí hereda.
4: Hereda, haya vivido o no, Fernando, sí. Así que un abrazo.
3: Bueno, bien. Quería preguntarle a Sergio por el tema de las entradas para el show de Rosalía. Las compré hace 3 meses y ahora necesito saber si se pueden devolver y solicitar el reintegro del dinero. ¿Es posible hacer la devolución después de este tiempo? Dice Mónica.
4: Bueno, como bien contaba Tommy antes, Rosalía compartió una historia de Mia Khalifa con un término algo ofensivo para la Argentina, nos uh-huh. llamó perlas y otros términos degradantes. Después ella se arrepintió, borró la historia, dijo que no la había leído. La gente quedó muy molesta con Rosalía,
3: claro,
4: por esta actitud, y muchas personas quieren devolver la entrada que compraron para el recital. ¿Qué dice la ley? Que dentro de los 10 días desde que haces una compra online de una entrada, de un ticket para un espectáculo, tenés derecho a devolverla.
3: Claro.
4: ¿Desde cuándo se computa este plazo? Desde que vos recibís el ticket o te dieron el comprobante. Eso dice la reglamentación. Es decir, si vos lo compraste hace 3 meses, un año, lo que sea, no te dieron el comprobante o no te dieron el ticket, todavía están los 10 días corriendo como para que vos puedas ejercer el derecho de devolución. Eso sin cargo.
3: Claro.
4: Estamos... De lo contrario, la verdad es que no se pueden cambiar, salvo que la propia organización haga algún cambio de fecha, de hora, de condiciones de ese espectáculo. Pero si no, es un contrato. O sea,
3: claro. Uh-huh.
4: La regla es que no. A ver, si hubiese sido algo todavía más grave, no sé, Rosalía hubiese dicho algún término peor, digamos, o sea, que ya fue grave de por sí, pero todavía más ofensivo o algo por el estilo, podría haber... verse un incumplimiento quizás, ¿no? Del contrato o algo así, pero la verdad que en este caso lo veo más protegido por el derecho a la libre expresión, que precisamente protege esas cosas que no nos gustan.
3: Claro.
4: Lo que dijo ella no nos gusta, o sea, evidentemente es para...
3: Fue horrible,
4: por eso mismo ya pidió perdón. Ahora, me parece que no habilita en sí a resolver el contrato de recital. Lo que sí podés es devolver la entrada. 10 días tenemos desde que la compramos, estos 10 días se cuentan desde que recibimos el ticket o el comprobante de pago.
3: Claro.
4: ¿Está? Si todavía no lo recibiste, la compraste hace 5 días y aprovechá, si no querés ir. Y si no, bueno.
3: No, la compró hace 3 meses, entonces no tiene muchas,
4: claro,
3: posibilidades que le devuelvan el dinero.
4: Pero si todavía no le mandaron el ticket o no le mandaron el comprobante de pago, puede ejercerlo.
3: Ah, ok.
4: O sea, hay que ver ahí si no recibió el mail con el comprobante del pago, uh-huh, etcétera. En general te lo mandan enseguida. Así que bueno, yo calculo que bueno, está difícil desde ese lado, pero se puede alegar. Igualmente hay mucha gente que está yendo a defensa del consumidor y dice, bueno, lo voy a pelear.
0: Claro.
4: Y después una persona tiró que si vos le pedís al banco que anule el cargo, bueno, puede quedar sin efecto. Después te podrían pedir ese costo. Tal vez no lo hagan porque no sería económico, pero bueno, uh-huh, algunas personas dijeron que iban a, claro, a pedir la devolución igualmente, el reembolso. En realidad es un contrato, no se podría, porque vos ya la pagaste, la podés vender. Pero si podés intentar de alguna manera pedirle al proveedor.
0: Claro, y si no puede venderla, si alguien se la quiere comprar.
4: Sí,
0: y
4: ahora,
0: si no, de última, mi sugerencia es, si estás enojada, como estaríamos cualquiera de nosotros, y no vayas, perderás la plata, sí, pero bueno.
4: Está todo el derecho también de como dice Mirta, no soy rencorosa, pero tengo memoria.
0: Claro,
4: ¿no?
0: Claro.
4: Así que uh-huh, la verdad que no nos olvidamos de las personas que hablaron mal de Argentina. Samuel, sí, Jackson, uh-huh, esta chica Rosalía, ¿qué necesidad? Mía Khalifa.
0: Tal cual.
4: ¿Por uh-huh qué, no? Ibai Llanos, uh-huh, el youtuber español, también habló mal, ¿no?
0: De Argentina. Sí, un montón de gente habló mal de nosotros. Bueno. Bueno, acordémonos de esa gente.
4: Acordémonos, sí, sepamos y defendamos lo nuestro.
0: Uh-huh. Hola, encendidos, dice Enrique de Retiro. Firmé un boleto, pero la constructora me está atrasando la escrituración por un tema de los planos, uh-huh, aprobación y más. ¿Es legal esa cláusula que patea la entrega de la posesión? Dice Enrique de Retiro.
4: Eso es una cláusula típica que se pone en los boletos o en los fideicomisos para demorar la entrega de la obra si es que hay un tema administrativo con los planos o que se atrasa, que en general esto suele suceder. Claro. Pero no es una cláusula que pueda darle arbitrariedad a la constructora o al desarrollador del inmueble para hacer lo que quiera. Es decir, esa demora tiene que estar justificada efectivamente en esa demora de los planos y la constructora debería acreditarles que esa demora no le es imputable a la constructora.
0: Ajá.
4: Es decir, que presentó todo en tiempo y forma, que el proyecto es legalmente viable, que las demoras no se obedecen a que lo presentó tres meses más tarde de que le intimaron a que corrija algo. ¿Me uh-huh explico?
0: Sí, sí.
4: Es decir, hay que ver por qué es esa demora. Porque la ley prohíbe expresamente que un plazo quede a exclusivo criterio del proveedor, del vendedor. Es decir, en la medida en que el vendedor tenga una arbitrariedad total para, digo, bueno, yo hago lo que quiero, te entrego el inmueble cuando quiero, eso no es legal.
0: Claro.
4: Y ni hablar si es un cliente final o consumidor, porque la ley 24.240 considera cláusulas abusivas aquellas que le dan todo ese poder a la constructora o desarrolladora del inmueble.
0: Claro. De todas maneras, tendría que ser o tendría que ir por carriles independientes la posesión de la escritura, porque
4: sí,
0: a veces te pueden dar la posesión
4: y no la escritura.
0: Y la escritura se atrasa por temas administrativos.
4: Sí,
0: ¿no?
4: Sí. Ahora, acá lo que le interesa en realidad es la posesión y también el derecho a escriturar en su momento, porque con eso se consolida. Pero la demora esta de darle la posesión del inmueble no puede obedecer a un acto de la constructora o puede pedir una compensación. Hay casos de juicios de escrituración en los cuales justamente se pide una compensación por unos daños por esa demora. Ajá. Algunos incluso terminan, se llama resolviendo el contrato, es decir, terminan el contrato por culpa de la constructora, porque nunca se los entregó.
0: Ajá.
4: O sea, si te dicen, te lo entrego en 2 años el inmueble, no, en 2 años no me sirve. Bueno, mandás una carta de documento y decís, entregámelo en X tiempo, y si no, resuelvo, termino el contrato por tu culpa y tenés que indemnizarme.
0: Uh-huh.
4: Hubo juicios y si hubo culpa de la constructora, salen favorables al cliente que justamente había comprado ese inmueble. Si la demora es por culpa de la municipalidad, y bueno, ya ahí entra a jugar el hecho del, se llama hecho del príncipe en el derecho. Uh-huh. Pero la jurisprudencia está diciendo eso.
0: Muy bien, y el último mensaje lo manda Aníbal. Dice, me suscribí a un plan en una cadena de gimnasios anual. 12 cuotas fijas con tarjeta. Ya van 2 veces que aumentaron la cuota y van por la tercera. ¿Es legal modificar un plan ya suscripto, acordado el pago de forma unilateral?
4: Y no, justamente Aníbal, eso, el gimnasio tiene un contrato, no puede variar los precios. Si vos contrataste de manera anual, justamente la idea es congelar ese precio, esa cuota. Así que si lo aumentan, lo vería ahí con defensa del consumidor.
0: Claro.
4: O un abogado o abogada que pueda tomar el caso y plantear esto con una carta de documento, al gimnasio, etcétera, fuera de consumo, lo que vos quieras. Pero no, el gimnasio no debería variar la cuota. De hecho, de vuelta, si le diera el contrato, la letra chica, esa facultad, también podría ser tachado de ilegal por cláusula abusiva. Porque no puede quedar eso abierto.
0: Ajá.
4: Podrían por ahí establecer una variación por el índice de cierto precio, algún ajuste, hay que ver ahí qué pactó.
0: Claro, hay que ver qué firmó él también.
4: Hay que ver qué firmó, pero de todas maneras la ley protege mucho al consumidor en estos casos, porque son contratos que se llaman de adhesión, donde vos no decidís, no negociás nada. Entonces se presume que cuando hay una cláusula así tan abierta, puede ser abusiva. Y cuando es abusiva es nula, no vale. Uh-huh. Se tiene por no escrita. Así
0: muy
4: que
0: bien. Y ahí reclamás a defensa al consumidor.
4: Sí, en general es lo más barato, gratuito, porque para estos casos por ahí le va a salir muy caro el abogado, una carta de documento, etcétera. Pero bueno, también es una opción y de hecho si lo gana también lo recupera esos costos de honorarios.
0: Uh-huh. Así excelente.
4: Bueno,
0: Sergio, espectacular. Muchas gracias y buena semana.
4: Buena semana para todos.
0: 3:30 de la tarde vamos a Rolo y a las noticias.
5: Los argentinos somos únicos. En México 45 grados, che, qué calor. Habría que abrir una cerveza Corona. En Colombia 45 grados, qué calor. 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En Brasil, qué calor. Habría que abrir una cerveza Antártica. En Brasil, qué calor. Habría que abrir una cerveza Pilsen. En la Argentina 45 grados, che, qué calor. ¿Abrimos una cerveza? Lo mejor poner la pava y no hacemos uno mate, no hacemos.
1: Ah. La Argentina.
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7: Horas 31 minutos en Buenos Aires, cielo cubierto, temperatura 14 grados, 2 décimas. Destacan el traspaso de una ruta nacional a Santa Fe. El gobierno provincial afrontará con fondos propios las tareas de conservación, mantenimiento y ejecución de obras sobre la ruta A012. Se trata de uno de los principales corredores para el transporte de carga del país, que se conecta con el complejo portuario del Gran Rosario, desde donde se despacha cerca del 80% de las exportaciones nacionales de granos, harinas y aceites. Más sobre este tema, el informe de nuestro acreditado en la Casa Rosada.
8: Tras la firma del acuerdo con el gobierno por el traspaso de una ruta clave para la exportación agroindustrial, el ministro de Economía de la provincia de Santa Fe destacó el rol del campo en la generación de divisas. Pablo Olivares esto señaló.
9: Los puertos de la provincia de Santa Fe son el canal por el cual salen el 70% de determinadas exportaciones. Estamos hablando de 2 millones de camiones por año. Creemos que lo que va a hacer la provincia de Santa Fe es una inversión propiamente dicha, porque van a favorecer ni más ni menos que a productores santafesinos, a transportistas santafesinos y también a la economía nacional, porque van a también darle competitividad al canal principal, hasta tanto Vaca Muerta, realmente en par de lo que significa el campo argentino, van a ser el ducto principal por el cual entran los dólares, con lo cual creemos que es una inversión que potencia la capacidad de generar dólares de la economía argentina.
8: Desde Casa de Gobierno, Rodrigo Jorge, Mitre informa primero.
7: Fútbol, participación argentina en la Copa Sudamericana. Lanús recibe a Cienciano de Perú desde las 21:30. Este partido correspondiente a la ida de los 16avos de final. El árbitro será el venezolano Alexis Herrera. En Buenos Aires, cielo cubierto, viento del sudeste a 12 kilómetros por hora. La presión 1017.2 hectopascales, temperatura 14 grados 2 décimas, humedad 66%.
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0: novia.
1: ¿Cómo anda? Roberto de San Rafael, Mendoza. La verdad que yo he estado fuera del país, pero no hay como la Argentina. La Argentina es familiar, lo asado, los mates. Ellos de distintos países, desde Perú para arriba, Europa, pero no hay como la Argentina. Habla Roberto desde San Rafael, Mendoza.
2: ¿Qué le dirías a un extranjero para que se venga a vivir a la Argentina? ¿Con qué argumento lo convencerías? Andrea dice, coincido un poquito con todo lo que dicen en cuanto a todas las cosas hermosas que hay para conocer en nuestro hermoso país. Pero sin duda lo llevaría a conocer mi hermosa Oberá.
3: ¡Qué lindo!
2: Crisol de razas y las hay, que vayan a conocer la Fiesta Nacional del Inmigrante. Y ustedes también están todos invitados en septiembre. Si quieren ver cómo trabaja toda unida la gente.
4: Sí, quiero.
2: Hoy ya todos descendientes de polacos, italianos, japoneses, rusos, españoles, brasileros y paraguayos. Y franceses, nórdicos, alemanes, austríacos y árabes.
3: ¡Mira vos!
2: Y espero no estar olvidándome de ninguna colectividad. Gente que vino con hambre, escapando de la guerra o buscando un lugar mejor para vivir y lo encontró. Y salió adelante, pero no sola, sino en comunidad, ayudándose entre todos, unos al lado de los otros. Eso es la Argentina. Un abrazo fuerte desde la tierra colorada, donde van primeros.
3: Vamos,
2: y en septiembre,
4: sí.
2: Todos a la fiesta. Los esperamos.
4: Ay, sí, vayamos, bueno. Che. Chicos, soy Leti, del norte de México.
3: ¿Qué dice Leti?
4: Y dice, visité hace años la Argentina y quedé fascinada. Me encantó todo. Anduve en la ciudad, fuimos a la Basílica de Luján, también estuvimos en la rural. Me encantó todo, son fascinantes. Y sobre todo las personas. Nos trataron muy, pero muy bien. Y es un lugar donde yo, si me fuese a vivir a otro país, iría a la Argentina, dice Leti,
3: muy bien, Leti,
4: desde México.
2: A ver, tenemos una opinión distinta.
4: Dale.
2: La de Héctor dice, en relación al tema de estos días, ¿qué son y cómo son los argentinos? Tengo una perspectiva algo diferente a la que estoy escuchando en muchos medios.
4: A ver.
2: En general se está diciendo, no somos eso que dicen, no prestemos atención, dejemos que hablen. Y yo creo que esto último es un error. La opinión prejuiciosa sobre los argentinos no es nueva, siempre ha existido. Muchas veces trabajando en otros países de Latinoamérica me han dicho, vos no parecés argentino, en el sentido de que no me veían agrandado, ni discriminador, ni tramposo. El problema es que la ola actual de opiniones agiganta esa opinión y la lleva a otras geografías. Entonces, yo creo que en lugar de dejar pasar y de decirnos entre nosotros lo bueno que somos, debería haber una acción de los medios y del gobierno para contrarrestar en el resto del mundo esta campaña de desinformación y de

0: Mentira. Ustedes saben, el que calla, otorga. Mirá. Y esto no es bueno de ninguna manera, ni en términos sociales y económicos, ni de manera individual y colectiva. Hagamos algo. No esperemos a que nos quieran. Hagamos que nos quieran, dice Héctor de Flores.
1: Muy bien, buen mensaje. Hola, chicos. Yo solo le diría que la Argentina la pueden vivir en un mes, en cualquier lado, en lo cotidiano, y se van a querer quedar con eso. Que vean la película Vientos de Agua y que los escuchen a ustedes todos los días, y así les aseguro que se quedan para siempre en la Argentina, dice nuestro amigo Aldo.
0: Dice Cristina.
1: ¿Qué dice?
0: Soy
1: ¿Qué dice
0: Cristina? De Santa Clara del Mar. Ay, otra vez, madre. Muy fiel oyente de Mitre. Les puedo contar mis anécdotas con alumnos peruanos. Una vez, al preguntarle a Romario, un alumno de 13 años de quinto grado, ¿por qué había vuelto a la Argentina? Me respondió que se extrañaba a la Argentina. Es muy bella y acá tenía amigos. Y otro alumno de cuarto lo ayudé a aprender a hablar como sus compañeros, porque se le reían mucho, porque decía, maestra, este alumno hace mucha bulla.
1: Claro.
0: Y sonaba muy extraño, al tiempo que mamá me dice que no sabía quién le había enseñado a decir ciertas palabras. Mira. Pienso que seguro que puedo adivinar quién se había encargado de ayudarlo a socializarse con sus pares. No me arrepiento en absoluto, porque eso hizo que tuviera muchos amigos este año. Y me encantó prestarle un guardapolvo nuevo a Romario para que hiciera la promesa a nuestra bandera. Le gustaba hacer relatos de leyendas peruanas y lo incentivé para que las escribiera. ¿Qué será de su vida? Bueno, no lo sé. Los quiero mucho y no me falten nunca, nos dice Cristina.
1: Machuchi. Chicos, Dolly escribe y dice, yo le diría a todos los que hablan mal de la Argentina que los argentinos somos respetuosos y solidarios con la gente, con toda la gente, ¿eh? No pedimos el pasaporte para saber de qué nacionalidad son, miramos a los ojos y nos brindamos por entero. Los invitaría a conocer todas nuestras bellezas naturales, pero primero a compartir un asadito con mis vecinos, y les aseguro que así se quedan para siempre. Los abrazo y los quiero.
0: Hola, soy Maru de Saavedra. Creo que no somos todos iguales, o sea, todos somos distintos. Ahora es la hora de mirar la diferencia de otra persona, pero somos muy solidarios, somos muy fanáticos, muy humildes, pero creo que el tema de la discriminación es un tema en el que es muy difícil hablar, ya que en muchas escuelas los chicos gastan a sus compañeros por sus orígenes, la gente que no tiene trabajo también discrimina al extranjero que trabaja por X motivo, el que tiene más que otro también es discriminado, y lamentablemente todo esto es porque son extranjeros y no está bueno, pero digo, y vuelvo a repetir, no todos somos iguales. Argentina tiene de todo y creo que por este tema nos denominan así. Habrá que educar a algunos, porque lamentablemente en voz alta o pensando siempre al extranjero se lo discrimina. Perdón, pero lo bueno y lo malo también hay que contarlo.
1: Obvio, está muy bien. No somos perfectos, somos casi perfectos. Claro, exacto. Che, un beso a los chicos acá de Virasoro, de Corrientes, que mira lo que son, mira, nuestro público. Claro, nuestro público más team, María, que están acá, mirá lo que son.
0: Hola, hola,
1: ahí
0: chicos.
1: Está, se suma. Escucha, vamos. Siempre. Ahí está. Bueno, muy bien, el saludo para ellos. Hola, chicos, los escuchamos todas las tardes. Soy de Bahía Blanca, dice. El año pasado, bueno, tuvimos una tragedia. La verdad que sentimos la colaboración de todos. Y sin lugar a dudas, me parece que eso es lo mejor que tiene este país. Ajá. La solidaridad. Me tocó vivir en dos países que no voy a decir, y la verdad que el vecino o la persona con la que frecuentaba uno en los trabajos no eran para nada cálidos. Acá en la Argentina siempre lo son, y eso nos hace únicos en el mundo, dice nuestra amiga Viviana.
0: Hola, yo le convencería diciéndole que Argentina no es solamente un lugar para vivir, sino para sentir. Acá un desconocido te invita a un mate, el vecino te da una mano si la necesitas, y siempre hay alguien dispuesto a compartir una charla. Tenemos montañas, mar, cataratas, glaciares, selva, bueno, y tenemos sobre todo la capacidad de salir adelante, que sorprende, pese a los problemas que tenemos, nos dice Ariel.
1: Che, Argentina ofrece, dice, de todo, más allá de la gastronomía, que me encanta, tiene esa calidez de un buen amigo que siempre tiene un lugar en la mesa para alguien que no conoce. Viví mucho tiempo, bueno, dice un país, no lo voy a decir porque me parece como decir, pero viví mucho tiempo en un país, en un extranjero, afuera del continente, vamos a ser honestos, y nunca me trataron tan bien como uno trata acá a los extranjeros. No por creernos más que el resto, sino porque está en nuestro ADN, esa calidez que pocos países tienen, dice Pablito.
0: Yo le diría que venga, porque en pocos países se vive con tanta intensidad. Acá un partido de fútbol paraliza un barrio, una guitarreada termina en peña y cualquier excusa sirve para hacer un asado. Tenemos paisajes increíbles, gente que con todos los problemas que enfrenta no pierde el humor. Yo amo a mi país.
1: Bien. Muy bien. Hola, chicos. Bueno, para que van entrando muchos. Yo lo que haría es hacerle probar un buen asado, unos pastelitos y unas buenas empanadas. Y también lo llevaría a un partido de Estudiantes de La Plata para que conozca lo que es nuestra hinchada loca y apasionada, dicen. Y verían que nuestro equipo está formado por jugadores de distintas nacionalidades, así se dice, y color de piel. Y somos todos uno, ¿eh? No importa de dónde venimos, dice Adela.
0: Yo le diría que venga por la calidad humana. Acá todavía existe eso de saludar al almacenero por el nombre, de ayudar al que se quedó con el auto parado y de compartir un mate, aunque recién te conozcan. Tenemos universidades de prestigio, una cultura impresionante, teatros, música, literatura y una mezcla de tradiciones que nos hace únicos. Es un país que te enseña a valorar las cosas simples y aunque muchas veces nos quejamos, cuando un extranjero llega, lo hacemos sentir como en su casa, dice Jorge.
1: Bueno, uno más, Meri. Dale, uno dale más. El de Leo, que dice, si tuviera que convencer a alguien, le diría que venga a vivir por la pasión con la que se hacen las cosas en Argentina, dice. Se disfruta una charla, un partido, una comida, todo con pasión y todo se vive al máximo. Argentina, te amo, dice Leo.
0: Bueno, vamos a la última pausa. Dale. Prepárense porque ya llegan los cumpleaños. Sí. El resumen Blue recargado y la canción del final a la que invitamos a toda la gente que está aquí cerquita.
1: Vamos.
0: En el patio de la rural, que se queden porque ahora va a salir Camila, nuestra productora,
1: divina,
0: con
1: divina Cami,
0: con la letra, para que nos acompañen a cantar la canción del final.
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0: Pasteles del día de hoy. Hola, soy María de Don Bosco y pido pastel para mí. María. Para mí porque cumplo 82 años.
10: Mira qué divina, María.
0: Gracias por hacernos compañía todos los días. Hola, encendidos. Quiero mandarle un abrazo enorme y desearle un feliz cumpleaños a Noemí. Que pase un día hermoso, rodeada de mucho cariño. Un saludo grande de parte de Moni.
10: Beso, Noemí.
0: Hola, equipo. Por favor, ¿podrían cantarle el feliz cumpleaños a Agustina? Hoy está de festejo y los está escuchando como todos los días. días de parte de su mami, Sara.
10: Un beso, Agus.
0: Hola, encendidos. Pedimos pastel de parte de Romy, Nau,
10: mira, Romy.
0: Mira. Dora y Emma.
1: Ojo.
0: Para Nacho, que cumple 21 años.
10: Grande, Nachito.
0: Saludos de Homero, pide para Nacho.
10: Ay, un saludo grande.
0: Somos de Mar del Tuyú y mañana estaremos en La Rural visitando.
10: Muy bien,
0: bueno,
10: que venga. Muy bien.
0: ¿Alguien más tiene pasteles?
10: Un saludo grande para Nachito Ponsante, que está cumpliendo 11 añitos.
1: ¡11! Ah. ¡Nachito! Oh.
0: Qué grande está el mocoso, ¿no?
10: Mirá vos.
1: Qué grande,
0: y Homero, Nachito, ¿no le va a mandar saludos a...?
10: ¡Ay, sí, Nacho! ¡Portate bien! ¡Un saludo!
0: Eso, un crack, Nachito. Nachito, bueno, sí. Para todos ellos,
1: sí,
0: el pastel. Thank you.

0: Brinde usted con el
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2: ¡Vaya!
3: ¡Yupi!
4: Y recuerden, señores, que este programa
5: trae suerte.
1: Vamos, Mary, vamos.
3: Chicos, no saben la suerte que le trajo este programa
5: a
3: Pampita.
1: Pará, no puede tener tanta suerte, viejo.
3: Chicos, Pampita estaba en el Mundial.
1: Sí, sí, claro. Sí.
3: Estaba viendo, estuvo viendo, creo que todos los partidos.
1: Se vio todo el partido. Bueno, final, trabajaba para D-Sports.
3: Bueno, recién llegó del Mundial.
1: Sí.
3: Hoy, a las 13... Y ya estaba a la tarde.
2: ¿En dónde?
3: En el aeropuerto, lista para salir rumbo a Villa Langostura.
1: No, no, dejate de joder.
2: Qué suerte, bien.
1: ¿Pero cuándo laburan?
3: No, bueno, ella labura de eso, Rolo, pero lo de ella es ir a los lugares de placer, a disfrutar.
2: Qué nivel.
1: Bueno, qué nivel, quién pudiera, ¿no?
2: ¿Vos quisieras ir?
1: No.
2: Me imaginé por eso.
3: Dice que recién llegamos, nos bañamos, cambiamos el equipaje.
1: Mirá vos.
3: Y nos vamos para el Cerro Bayo como todos los años a disfrutar.
1: Pusieron la ropa de frío y salieron.
2: Claro, claro, claro. Cambiaron entonces, la de verano por la de invierno.
3: Bueno, tenían 4 valijas. Dice que el equipo, la valija del equipo de nieve es como que la tienen siempre hecha, porque es lo que llevan siempre. Ponen el pijama, el jogging, el traje de baño y nada más.
1: Mira,
3: lo básico.
1: Qué bien, nivel.
3: María, allí van a esquiar.
1: María, con todo respeto.
2: ¿Qué vas a decir?
1: ¿Vos te crees que esa gente es feliz?
3: Sí, sí, es feliz, sí, es re feliz, ¿eh? Sí,
2: claro. Aguante, grande,
3: bueno,
2: Pampu.
3: Chicos, grande Abel Pinto.
1: ¿Qué pasó con Abel?
3: Qué crack.
2: Lo queremos.
3: Un truco, mandó un truco casero para que se les vaya la tos. A ver, los que tienen tos, que por estos días debe haber mucha gente.
1: Sí, a ver.
3: El nene de él tenía tos en la madrugada y, bueno, fue y cortó una cebolla.
1: Mirá, la cebolla es terrible.
3: La puso sobre un plato y dejó la cebolla cerca de la cama de su hijo.
2: ¿Funciona eso?
3: Según su relato, al poquito tiempo, el nene no tosió más.
2: Claro, pues se fue del cuarto.
1: Se tapó la nariz.
3: No.
1: En el campo se usa eso.
3: No sé, pero Abel Pintos dijo, síganme para más consejos.
1: Bien.
3: La verdad, un crack.
2: Influencer.
3: Total. Bueno, chicos, ya saben, pero les vamos a contar cómo siguió la telenovela de Rosalía.
1: ¿Cómo salió?
3: Que habló mal de los argentinos. No. Bueno, en realidad que reposteó
1: que no vaya nadie,
3: un tuit.
1: No,
2: pará, Rolo, tranquilo. Pobre Rosalía.
3: Reposteó un tuit de Mia Khalifa, un tuit donde hablaba mal de nosotros. Sí. Y se burlaba de que habíamos perdido la final del Mundial.
2: ¿Quién somos?
3: Bueno, Khalifa, entonces, a ver, mala mía, dijo Rosalía.
1: Muy mala tuya.
3: Le di compartir porque sonaba La Perla y ni leí lo que ponía. Mala mía, perdón. Y agregó un emoji de nostalgia y de arrepentimiento.
1: Pobre.
3: Y dijo que no había tenido intenciones de ofender a los argentinos.
2: Qué gesto, ¿eh?
1: Todos somos Rosalía.
2: Sentido, me imagino.
3: Por otro lado, borró el posteo de la polémica.
2: Claro. Y si la gente se le baja del show, por eso.
3: Borró el posteo. Claro. Están devolviendo las entradas. Claro.
1: Entre la dignidad y el dinero, lo segundo es lo primero.
2: Claro, exactamente.
3: Y hubo una comunidad de fans de Rosalía que tenía miedo de que sea declarada persona no grata.
2: No, che.
3: Entonces hicieron un comunicado
2: llevando paz,
3: que dice, queremos tomarnos un momento para hablar sobre la situación que generó en las últimas horas. Como muchos de ustedes, estamos al tanto de lo ocurrido sobre el repost de Rosalía en TikTok.
2: Ajá.
3: Entendemos el enojo, la tristeza y la decepción que generó esa gran parte de la comunidad argentina, especialmente por el contexto y por el vínculo de cariño que siempre existió entre el artista y el público argentino.
2: Claro.
3: También creemos importante recordar cuál es nuestro lugar. Motomamis Argentina es una comunidad creada por fans para fans y no formamos parte del equipo de Rosalía. Mira cómo se abrieron de
2: grama. No, se lavaron las manos.
3: No, impresionante. No intervenimos en sus decisiones ni tenemos conocimiento de las publicaciones o acciones que realiza. Desde este espacio elegimos seguir promoviendo el respeto. Podemos tener opiniones diferentes sobre lo sucedido, pero creemos que ninguna justifica los ataques, las agresiones o el hostigamiento hacia otras personas.
1: Yo, si fueran ustedes, no iría. Le faltó una.
2: Claro, tal cual. Bien, motomamis.
3: Bueno, chicos, y la última es una mala, ¿eh?
1: ¿Qué pasó? No,
2: María,
1: mala,
2: no dejes así. No.
3: La reini Sofía Gonet.
2: ¿Qué pasó?
3: Se separó de su chongo.
2: No, no, chicos, pobre reini. No.
1: ¿Hace cuánto que salía? ¿3 meses?
3: No, hace 2 meses.
1: Ah, 2. No,
3: pero
1: mucho,
3: dice que es un caso para el FBI.
2: ¿Por qué?
1: ¿Para el FBI?
3: Sí, porque había salido con el chico la había ayudado en una mudanza, la había ayudado en la compra de una alfombra para el departamento. Todo iba espectacular. Y de golpe el tipo se borró del Instagram de ella, no. Dejó, la anuló en el WhatsApp, le eliminó el contacto.
2: La bloqueó.
3: Y bueno,
6: eso empezó, es terrible.
3: Empezaron
2: la,
3: a... Para.
2: Claro, sí. La gosteó.
1: La mudanza, ¿quién la hacía?
2: La hacía ella a su nueva casa.
6: Con ayuda de él.
2: Con ayuda de él.
1: Si una mina te lleva a tu casa para hacer una mudanza, yo no voy.
3: Bueno, no, bueno, pues ya hacía dos meses que salí.
2: Vos no vas a ninguna casi.
3: No.
2: Bueno, a tuya.
3: Bueno, el tema que el chico, ¿qué? Cuando le pidió explicaciones, dijo que había sido víctima del hackeo. Pero después la ¿apareció? Investigación determinó...
1: ¿Qué?
3: Que estaba saliendo con otra chica.
1: ¡No!
2: Farsante, querido.
3: Estaba de novio con una chica de otra provincia.
1: Son todos iguales.
2: Todos iguales, horrible.
3: Unos turros. Bueno, Tommy, ¿qué pasó en la Argentina mientras esto pasaba en la farándula?
2: Bueno, noticia, aumentaron, mirá, las alfombras justo.
1: ¿Ah, sí? ¿Cuánto? Claro. ¿Cuánto?
2: Un 5,2%. ¡Argentina!
5: ¡Argentina! ¡Argentina!
2: ¡Argentina! ¡Vamos! ¡Mudanza!
3: Bueno, está la señorita Cami por ahí.
1: ¿Está Cami?
6: Sí, ahí está, mirá.
7: Buenas tardes, ¿cómo
3: está Cami? ¿Eh? ¿Repartiste la letra de la canción?
7: Sí.
3: ¿Hay gente dispuesta a cantar?
7: Sí, están todos con muchas ganas de cantar.
1: ¿Ah, sí?
3: Buenísimo, vamos. Acá hay, acá las mujeres son siempre las que cantan.
1: Es verdad, eso sí.
3: A ver si los hombres
8: anímense.
3: Se animan. Vamos con esta canción, un temazo de Chayanne, que en 1998... fue el más escuchado del mundo. Vamos, dice así.
8: Vamos.
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2: Cante, señora.
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3: A ver si invocamos.
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2: Dale, vamos.
8: Todos.
9: Porque

0: Muchas gracias.
1: ¡Bravo!
2: El mejor público de la semana. Vamos. Muy bien, gracias a todos. No se muevan de ahí porque ya llega Fernando Bravo y después el Tato Yang. Chau, hasta mañana.
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6: Seis horas, un minuto en Buenos Aires, cielo parcialmente nublado, temperatura 14 grados, dos décimas. Marcha en el Congreso, el informe de uno de nuestros cronistas.
7: Se desarrolla la tradicional vuelta en la Plaza Congreso por parte de los jubilados, pero también ahora con los gremios nucleados en la CGT. Recordamos que en los alrededores del Congreso de la Nación está restringido el tránsito vehicular debido al fuerte operativo policial en el Parlamento. Alan Zurita Mitre informa primero.
6: Fútbol, Lionel Messi, el mejor jugador del Mundial. A diferencia de lo que decidió la FIFA, la Federación Internacional de Historia y Estadísticas del Fútbol eligió al capitán argentino como el mejor futbolista del torneo. Además, Messi obtuvo una calificación promedio de 8,33 puntos, la cifra más alta entre todos los jugadores evaluados. Estados Unidos intensifica su bombardeo sobre Irán, destruyó puentes y una central eléctrica. Trump reiteró que continuarán los ataques mientras el régimen islámico mantenga bloqueado el estrecho de Hormuz. Buenos Aires, cielo parcialmente nublado, viento del sudeste a 12 kilómetros por hora, la presión 1017.2 hectopascales, temperatura 14 grados, dos décimas, humedad 66%.
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señores, tengan todos ustedes muy buenas tardes. Qué alegría nos da que la gente nos reciba, ¿eh? Bueno, muchísimas gracias por este calor, por este afectuoso recibimiento que nos da calor en el alma, ¿sí? Así que, bueno, muchas gracias y que lo pasen bien. ¡Vamos para arriba nomás!

0: se llama Mañanas Campestres y yo diría que nosotros tenemos una tarde campestre.
1: Muy bien.
0: Porque acá se ve mucho mate, acá se ve mucha vaca, acá se ve mucho caballo, acá se ve mucha gente también,
2: claro,
0: ¿no? Sí,
2: claro.
0: Claro que sí. Y mucha gente muy dispuesta a vivir la rural como este acontecimiento que es, ¿no? El acontecimiento del campo en la ciudad y de esta sensación de que efectivamente estamos en presencia de una de las disciplinas productivas de nuestro país realmente importante. Así que estamos acá con Radio Mitre como corresponde para hacernos ecos de todo esto y para mostrar parte del paisaje de la gente, parte del paisaje de lo que está pensando la rural, pero sin perder el pulso informativo de nuestro programa. Es por eso que vamos a arrancar con la señora Mariana Martí. Cuando alguien come un pancho frente al móvil de Radio Mitre,
1: ¿quién es?
0: Yo le pediría que lo haga mínimamente. Lo haga mínimamente de espalda. Usted comprenderá, señora, que nosotros venimos sin almorzar acá.
2: No sé si es un paño.
0: Y de pronto tenemos la oferta gastronómica. Los panchos. De acá atrás tenemos una gente que vende una hamburguesa de búfala.
3: Empanadas acá atrás.
0: Que son extraordinarias. Pero nosotros tenemos que hablar, entonces se nos hace bastante difícil y complicado. Así que, si es tan amable, hasta que lo termine, denos la espalda, señora.
4: Que no se sienta mal.
0: Era una broma, venga.
2: Venga.
0: Es
1: solo la envidia que tiene.
0: Manja, que ti fa bene. Bueno, ¿qué temperatura tenemos, chiquita?
2: Tenemos... Buenas tardes, Fer, para todos, para vos.
0: Te pido
2: 14
0: disculpa.
2: Grados, 2 décimas en este momento. El cielo está cubierto, 66% de la humedad. Por suerte, sin lluvias. Y así vamos a seguir. Por lo menos eso dice el Servicio Meteorológico, no solo todo el día de hoy, sino mañana jueves también vamos a tener un día mayormente nublado, pero lindo, sin lluvia. Quizá el viernes por la tarde, pero falta para el viernes. No nos vamos a hacer mala sangre ahora.
0: Pero por lo menos estamos viendo retazos de cielo celeste,
2: sí,
0: y eso
2: nos pone,
0: y hacía rato que no pasaba, y eso es realmente bueno. La señora Canosa da también su presente. ¿Cómo le va, Alejandra? Buenas tardes.
3: Muy buenas tardes, Fernando. Buenas tardes a toda la gente que está aquí parada en el móvil. Bueno, muchas cosas en el mundo del espectáculo. Sigue, por supuesto, el Rosalía Gate, porque la cantante catalana hizo 2 posteos bastante pobretones, pero hay comunicado del club de fans.
0: Recogió
3: el barrilete hasta ahí nomás. Me parece que se la jugó poco. Vamos a hablar de eso. Vamos a contar también cuáles fueron las obras de teatro comercial más vistas y vamos a hacer, entre otras cosas, recomendaciones para la gente que tiene bolsillos más gordos y recomendaciones gratuitas para los que no pueden pagar y tienen opciones de ir a ver buen espectáculo.
0: Ahí tengo que saludar al señor Daniel se llama.
1: Vos sos Fernando.
0: Por ahora. Yo soy Daniel. yo soy Fernando. Bueno, saludalo a Daniel. ¿Vos sos de Olavarría? Bueno, muy bien, amigo. Bienvenido, La tierra de los Emiliosi, La tierra de los Emiliosi y obviamente la tierra de las grandes cementeras, Porque ahí está el cemento. Solía decir a veces,
1: ¿Qué pasó?
0: No, me acordé de un viejo chiste. Bastante estúpido, pero chiste al fin. Decía que la Argentina tenía 2 Amalias, una de mármol y otra de cemento.
3: Claro, la María la Croce de Portabarro.
0: Es muy bueno el chiste,
3: muy
0: ¿no es
3: bueno,
0: cierto, señor? Muy bien. Bueno, la señora Canosa dio su presente,
3: sí.
0: Lo hace ahora el señor Nico Diana. Bienvenido, Nico.
5: ¿Cómo va, Fer? ¿Todo bien?
0: Todo bien.
5: Bueno, tenemos muchas novedades.
0: Está revuelto el ambiente.
5: Después,
0: ¿no?,
5: del Mundial hay novedades que involucran a la AFA y al Chiquitapia, porque hay información de que la justicia de Estados Unidos reactivó fuertemente una investigación contra dirigentes de la AFA. Hay citaciones, hubo muchas versiones durante el día, incluso de que habían incautado el teléfono del Chiqui Tapia y de otro dirigente de la AFA en los Estados Unidos antes de volver a la Argentina y que lo citaban para el 30 de julio. Bueno, vamos a dar la información. Hay citaciones que llegan al entorno de la AFA y del Chiqui Tapia. Desde la AFA están diciendo que el Chiqui Tapia no fue citado, pero se ha reactivado fuertemente una investigación por la corrupción, hay que decirlo de esta manera, en los fondos que administraba la AFA.
0: Voy a decir algo que a lo mejor resulte inconveniente, pero lo voy a decir porque no me llevo nada a casa y porque es lo que pienso. A mí me parece que en algunos casos, a lo mejor el caso de la AFA es uno y el caso Libra es otro, a lo mejor la justicia de Estados Unidos hace más que la justicia argentina. que la justicia argentina está mirando para otro lado. El caso Libra es un caso escandaloso. Han desactivado prácticamente a todos los querellantes. Y el juez Martínez de Giorgi mira para otro lado.
5: Sí.
0: Y ese caso del caso Libra también camina con otro paso, pero camina en la justicia argentina, en la justicia estadounidense. El caso de la AFA también camina en la justicia estadounidense. Bueno, si la justicia argentina no da respuesta, porque realmente la justicia de respuesta es como de pronto se tira la pelota uno a otro, no se sabe quién investigar la maniobra de la casa, no se sabe si va a estar este juez, si no va a estar este juez, si fulanito, si sultanito, hay mucho ida y vuelta con la única manera de tirar la pelota afuera y demorar el partido, muchachos. Pero nosotros tenemos que ser un público expectante y un periodismo alerta para que estas cosas no se duerman, para que no nos vuelvan a meter el perro, como tantas veces nos han metido el perro con las dilaciones de la justicia. Llevar las causas hasta que finalmente terminan muriendo de inanición. Y entonces finalmente no nos enteramos qué realmente pasó. Si son dueños de la verdad, expónganla. Es una cosa muy sencilla. Mirá, vos robaste tanto. No, yo no robé nada. Bueno, entonces andá y probalo. Suficiente. Es muy sencilla la ecuación. Ahora, si te haces el oso, mirás para otro lado y siempre se demora, no vamos por el mejor camino. Juancito, ¿qué es lo tuyo como primer capítulo deportivo?
1: Hola, Fer. Buenas tardes. Un gran saludo para todos. Son los últimos, las últimas repercusiones de lo que ocurrió con la selección argentina. Hay algunas cosas que se han dicho que vamos a escuchar y sobre todo vamos a empezar a meternos en la suerte de nuestros héroes. ¿A dónde van a jugar varios jugadores? ¿Dónde va a jugar Julián Álvarez? ¿Dónde va a jugar el Cuti Romero? ¿Dónde va a jugar el Dibu Martínez? Entre otros. Y además nos meteremos también con algunos clubes argentinos que tienen que ver con la selección argentina y con otras selecciones, porque una frase que nunca se dijo, están pasando cosas.
0: Bueno, muy bien. ¿Esta noche hay fútbol o todavía no?
1: Mirá, lo que hay es Copa Sudamericana en su fase preliminar. De hecho, ayer, la verdad, podría haber acontecido una verdadera tragedia cuando Tigre jugó en Uruguay frente a Nacional. Directamente, esto hay que decirlo como ocurrió, le tiraron tiros al micro que transportaba hinchas de Tigre.
0: ¡Qué locura! ¿Tiros le tiraron?
1: Sí. Sí, balearon el micro.
0: ¡Qué locura!
1: Balearon el micro, algunos heridos leves, gracias a Dios y de milagro, ninguno de gravedad, pero podría haber sido una tragedia. En una situación muy hostil, pusieron música española, vos sabés, cuando salió Tigre.
0: Eso me enteré.
1: Yo después me acordaba que Uruguay encima perdió con España en primera ronda, ¿no? Claro, mejor.
5: No, y que se quedó fuera.
1: Mejor
5: no
1: perder pasó, la final. Pero bueno, al margen de eso, Tigre después ganó su partido y jugando bien, pero la verdad podría haber sido una tragedia. En ese marco de partidos de Copa Sudamericana, hoy juega Lanús con Cienciano. Ayer jugó Tigre y mañana va a jugar Boca.
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0: Vamos a recordar los números que han salido en la lotería del día de hoy, en lo que llamamos la matutina,
2: exactamente,
0: ¿verdad?
2: Exactamente, el último que se hizo hasta el momento, el sorteo matutino en la ciudad 8.896, que es el marido. En la provincia 2.555, los gallegos. En Santa Fe 2.442, que es la zapatilla. Y en Córdoba 9.440. El cura.
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0: Sembramos un titulito entonces, vamos a hablar de la chiquita esta Rosalía en un ratito.
3: Dale, sí, claro.
0: Bueno, y vos sembramos lo de la AFA, ¿verdad?
5: Sí, por supuesto.
0: Hagamos los anuncios para no demorarnos. Dale nomás, Bruno.
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3: Bueno, uno de los temas que poníamos acá en la tapa es el tema de Rosalía, porque finalmente terminó reconociendo que había metido la gamba, ¿no?
4: Sí, dijo, bueno, mala mía. Sí, mala mía. Bueno, comentamos para los que todavía no están enterados del tema, bueno, la cantante catalana Rosalía, que es muy conocida, por cierto, no solamente en Europa, sino también en nuestro país, y tiene cantidad de seguidores. De hecho, estuvo en el programa de Mario Pergolini, fue ovacionada. Bueno, lo cierto es que mala mía, como bien dice Fernando, acaba de poner dos posteos en su cuenta de Instagram porque había compartido un video de Mia Khalifa, quien había demostrado en varias oportunidades y en varios posteos su desprecio hacia nuestro país celebrando la derrota de la selección argentina con un comentario bastante filoso, y esto fue lo que desató la furia de los fans. Bueno, la canción era La Perla, una canción que está dentro de su último álbum Lux, que tiene muchísimas reproducciones en Spotify, y la palabra perla tiene una connotación muy negativa. Fue interpretada por los seguidores como una referencia despectiva hacia la Argentina. La Perla concretamente se refiere al famoso barrio de San Juan, lugar de origen de Rauw Alejandro, que fue su ex. Ella no lo nombra en la canción, pero sí hace mención a él. Tuvieron una relación, por lo que sé, bastante tóxica. Bueno, y esto se volvió viral porque claramente se burló de la Argentina. Bueno, me parece bastante pobretón el posteo de Rosalía, porque postea una bandera argentina y escribe: le di a compartir porque sonaba La Perla, tema que por supuesto ella compuso, y ni lo leí, no leí lo que ponía. Mala mía, perdón. Y después pone una foto también con un corazón argentino. Bueno, por supuesto, esto tuvo muchísimas repercusiones, por eso se habla del Rosalía Gates. Primero porque sus fans sacaron un comunicado de alguna manera justificándola que llama a la Argentina, pero por otro lado también recordemos que Rosalía tiene ya el primero, el 2 y el 4 de agosto, 3 shows en el Movistar Arena que estaban prácticamente sold out. Bueno, muchos seguidores y muchos fans no tan fanáticos de Rosalía pidieron que cancelaran los shows y que la declararan además persona no grata. Hay gente que ya devolvió las entradas y otra que está viendo qué hacer. Vos tenés fecha, Fernando, ¿no?
3: Yo tengo fecha, el 4 de agosto. Yo voy a ir.
5: Sin tomates.
3: Yo voy a ir.
4: Yo lo que creo que...
6: Tranquilo, que la devuelve porque otro la va a comprar.
4: Olvídate. Yo lo que creo que ante la repercusión que ha tomado por tremenda polémica y porque estamos todos muy sensibles con lo que fue el resultado de la Copa del Mundo, y sobre todo porque, bueno, además queremos nuestro país y nos parece realmente ingrato, que ella con este posteíto no nos conforma. Yo creo que tiene que ponerse las pilas, hacer un video, justificarse como pueda, pero dar la cara. Porque escribir un par de líneas no me parece que sea motivo para...
3: Yo creo que los empresarios deberían hacerle general una conferencia de prensa ni bien llegue y poder dar una posición un poco más sólida y mucho más fuerte.
4: Imagínate los productores de este show,
3: sí,
4: ¿no?
3: Sí, claro. No sé quiénes son los productores de este show.
4: Yo tampoco, pero lo voy a averiguar. Ahora le voy a mandar un mensaje por Instagram a ver si me responde.
3: Muy bien.
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3: Bueno, mi estimado Juan Bindi, comienza a transitar a su nutrida agenda deportiva.
5: Bueno, tal vez le podemos con esto poner un broche de cierre, algo que del domingo a la tarde, aunque vamos a decirlo también, con cada vez menos fuerza, ha inundado diferentes debates. Incluso de amigos, de gente que te escribe y te dice: che, ¿qué pasó el domingo? ¿Sabes algo? Che, ¿te enteraste algo? La verdad que, bueno, ayer lo charlábamos. La verdad que no pasó nada raro. Scaloni, cuando ayer tuvimos la posibilidad de escucharlo, incluso en vivo, ya empujado y un poco más recluido en el seno familiar, dijo: yo no leo redes sociales, no me entero de esas cosas, no me interesan. Sí. Pero hoy habló el ratón Ayala, que dicho sea de paso, pidió disculpas por lo ocurrido con Dani Olmo, con el que tuvo una especie de reyerta.
4: Sí.
5: Le puso un bife, ¿no? vamos a decirlo ya que estamos en la rural. Pero el ratón se disculpó, dijo que había ido a separar, algo pasó en el medio que él no quiso contar, pero dijo que no había estado bien lo que hizo. Pero al margen de eso, lo que me interesa es que lo escuchemos hablando de estos rumores que dieron vueltas. Incluso se llegó a decir que Argentina de alguna manera vendió la final, digamos.
3: No, pero hay cosas realmente hay cosas que realmente sorprenden. Hoy a mí una mujer que me llevó en un automóvil de alquiler a un determinado lugar me contaba, hay videos en los cuales Messi en un momento deja la pelota, salta y se la deja al arquero. Y hay otro video de que no me acuerdo qué jugador también hace una cosa con la pelota como diciendo que no quería jugar. Una fantasía.
6: No, fantasía total. Realmente. Gente que no ve fútbol.
5: Yo coincido con Nico, pero además, ¿sabes qué? Hay gente que yo conozco que sí ve fútbol, pero está convencida y te dice, no, acá pasó algo raro. Bueno, ¿qué pasó? No sé. Ya se va a saber. Bueno, ojalá. Yo, como dije ayer, le creo 100% a nuestro equipo y a nuestro técnico y le creo al ratón Ayala cuando, si te parece, lo escuchamos.
3: Dale.
5: Dijo esto.
0: Son cosas que escuchamos que decimos, no puede ser que esté diciendo estas cosas. Sinceramente no lo entendemos porque no ha pasado nada de eso. Al contrario, ha habido un equipo que te ha superado y listo, no hay que buscar más. Hay que hablar simplemente de fútbol, de lo que realmente ha pasado en el campo en cuanto a fútbol. Después, lo otro no suma.
3: Bueno,
5: clarito.
3: Además, vos te imaginás cómo sería la complicidad, suponete que lleguen a un... ¿Cómo sería la complicidad? ¿Cuándo 25 tipos tienen que estar de acuerdo?
6: Todo
3: tiene que estar de acuerdo. Tipo. Messi dice, bueno, yo voy a terminar mi último mundial de la manera más oscura que lo puedo terminar.
6: Voy a entregar el partido
3: porque...
6: Además, les pido por favor que no digan nada, que esto quede en secreto para siempre.
3: Pero para siempre, Dios mío.
5: Y le pido por favor a Giuliano Simeone que cuando le quede una pelota en el área la tire por arriba también. Bien, ¿no?
3: Estamos hablando de fútbol y yo quiero sumar una de las palabras más autorizadas desde el mundo de la literatura que llega precisamente al mundo del fútbol. Acaba de postear un texto que en un ratito voy a leerles con detalles porque quiero rescatar ahora su pensamiento vivo, de por qué lo lleva efectivamente a escribir este texto tan iluminado, porque es un hombre iluminado para la pluma y es un hombre con un pasado de literatura futbolística realmente atractivo. Pero además de eso, es un gran amigo, se llama Sacheri. ¿Qué tal, Sacheri? ¿Cómo le va? Soy Fernando Bravo, ¿qué dice?
8: Ah, sí que Fernando Bravo, me sonaba la voz de algún lado, Bravo. ¿Qué dice, mi amigo? ¿Cómo anda?
3: ¿Cómo te va? ¿Cómo te va, Eduardo, querido? ¿Todo bien?
8: Bien. Bueno. Sí, tristón todavía, no te voy a mentir. Todavía me queda, viste, como un poquito de melancolía.
3: A todos nos queda, por eso nos abrazamos a textos iluminados como el tuyo, Eduardo.
8: Bueno, gracias, Fer. Mirá, lo escribí ayer, viste, lo subí a Twitter, porque tratando de poner en orden mis propias ideas, y pensaba esto, de que, bueno, uno llega a la final de un mundial, que es algo que le pasa a muy pocos países y muy pocas veces en la vida, y claro, la ilusión de levantar la copa, y en este caso bicampeonato, era muy grande, era muy fuerte, entonces, claro, perdiste y tu primera sensación es de frustración y tristeza. Pero al mismo tiempo, cuando te pone un poco a repasar lo que luchó Argentina, porque lo que hizo fue luchar sobre todo este mundial. Si el mundial pasado fue lucirse y gustar y embellecer el fútbol, esta vez le tocó remar. Digo, aún en ese remo nos dejó cosas muy lindas, que creo que con el tiempo es lo que va a quedarnos. Mucho más que si terminamos campeones o no. Y daba el ejemplo, en ese puesto del Mundial del 90, que también fue remar en dulce de leche, y tampoco lo ganamos, y sin embargo, cada vez que uno ve al Diego gambeteando y a Caniggia metiéndole el gol a los brasileños, o al Goico atajando penales, el recuerdo es de felicidad, aunque esa felicidad no se haya coronado con un título.
3: Yo ayer, vos sabés que le decía acá a la gente, nosotros estamos transmitiendo de la rural y obviamente uno tiene una posibilidad que no tiene cuando transmite un estudio de radio, que dice algo y ve la reacción de la gente que está frente a nosotros, ¿no? Y yo decía que yo cuando pienso en la final, también pienso casi al mismo momento, pienso en el partido con Inglaterra. ¿Por qué? Porque me parece que es un triunfo muy valioso en el marco de todo el Mundial. Muy valioso.
8: No solo
3: por ser Inglaterra, sino por la manera que generó Argentina ese triunfo.
8: No, es que por eso, Fer. Claro, como fue, como después de esa felicidad enorme contra Inglaterra, 4 días después, te tocó la final y te tocó perder. Y estos días, o sea, estamos a una semana del partido con Inglaterra. Ahora, mientras nosotros estamos hablando, hace una semana de... Parece que hicieran 5 años, loco.
3: Claro,
8: porque los mundiales son así, te llenan de tantas emociones y ansiedades que el tiempo se te hace chicle. Pero bueno, cuando decante y uno piense en ese segundo tiempo contra los ingleses, uno dice, la pucha, el partido que dimos vuelta. Sí. La alegría que nos dieron estos pibes. Creo que eso es lo que va a quedar.
3: Seguro.
8: Cuando se nos asiente un poco los sentimientos, ¿sí?
3: Claro. Mi compañero Juan Bindi está queriendo mojar su pancito en este plato sabroso que estamos poniendo en la mesa de nuestro programa con Eduardo Sacheri de visita y a la distancia.
5: Sí, Eduardo, vos sabés que durante todo el Mundial, acá con Fer, usábamos mucho la figura, ahora que está esta película que se ha estrenado, de la Odisea. Para Argentina fue una odisea llegar a la final, pero una hermosa odisea en la que tuvo que ir pasando por diferentes periplos, accidentes, cuestiones imprevistas, rivales imprevistos, fantasmas que uno no pensaba, hasta llegar incluso hasta esa gran función contra Inglaterra. Y yo pensaba que no todos los países tienen esa épica o esa mística. Vos, Eduardo, que sos futbolero, que sos además de Independiente, que yo creo bien entendido, como otros clubes, no hablo solo del Rojo, tienen mística, copera. Yo creo que Argentina tiene épica y tiene mística en los mundiales. Y veo a otros equipos y siento que no lo tienen. Yo veo jugar a México en los mundiales y siento que no tienen eso,
3: claro,
5: que hace que Argentina llegue competitivo al minuto 120. ¿Tenemos eso? ¿Es algo que nos pertenece a nosotros? ¿O en realidad estoy un poco tratando de abrazarme a mí mismo?
8: No, coincido. Como estás hablando con otro argentino, nos podemos poner de acuerdo y nadie nos va a acusar de nada. Quedé tranquilo. Vamos a terminar esta conversación diciendo... Estamos bárbaros. Coincido en que Argentina... Que eso también se construye en la historia, ojo. El hecho de que estos chicos, en cada partido, al minuto 80, hayan podido decir, bueno, espera un momentito, quedan 10 minutos. Es un montón de tiempo, 10 minutos jugando al fútbol. Y que lo hayan convertido en realidad, también tiene que ver con un montón de historias futboleras precedentes que esos pibes mamaron en sus clubes, en sus familias, con las grandes figuras del pasado futbolero argentino. Eso también, esa tradición te nutre y te alimenta.
3: Claro,
8: y hay países que la tienen,
3: claro,
8: más que otros.
3: Claro,
8: es que
3: claro,
8: estos pibes, aunque no se den cuenta, en este momento nutrirán a los que vengan después. En ese mismo tipo de cosas, que no siempre resultará,
3: claro,
8: porque a veces no funciona, porque es fútbol.
3: Sí,
8: pero a veces sí, y eso creo que está bien que no se enorgullezca.
3: Vos sabés que yo, cuando me preguntaban cómo pensás, yo digo, no, la película de Messi tiene que terminar bien. Viste que nosotros a veces cuando vamos al cine, vos que sos un hombre del cine también, al tipo le está yendo mal, pero si no, pero va a terminar bien, quédate tranquilo.
7: Sí, claro.
3: Esta película termina bien, ¿viste, Eduardo? Sobre todo la película americana, ¿no? El tipo lo está perdiendo 4-0, pero no, pero fíjate que al final el tipo va a terminar bien. Bueno, y al final el tipo termina bien. Y yo pensé que esta película de Messi terminaba bien. terminaba bien, digo, para él, coronando un nuevo campeonato, saliendo bicampeón, y en tal caso tener ya la posibilidad de decir, bueno, sí, está bien, hasta acá llegué, hice todo esto, tengo 39 años, y a lo mejor pienso ya lentamente en comenzar a dejar algunos atributos y comenzar a iniciar el lento camino del retiro. Así que en eso yo estaba apoyado, en la fe de que esta película iba a terminar bien. Pero también es cierto que puede terminar mal, y esta lamentablemente no terminó tan bien como hubiésemos querido, porque no podemos decir que terminó mal, porque Argentina cosechó mucho en este Mundial, ¿no, Juan? ¿No, Eduardo?
8: Es que sin duda, Feli, pero te agrego otra cosa, la película pudo haber terminado en Qatar. Sí. O sea, lo que pasa es que claro, este pibe sigue sacando conejo de la galera. O sea, uno decía, bueno, no, a Messi no le iba bien con la selección, entonces había gente que lo miraba de costado. Van con Scaloni y con los jugadores, meten la Copa América en Brasil y ganan el Mundial y el flaco juega por todo lo alto. Ahí se puede terminar la película.
3: Sí, claro.
8: Pero van sí. y este pibe dice, ah, esperá, me voy a jugar a Estados Unidos, me reservo, aguanto, y vuelve a jugar otro Mundial por todo lo alto. O sea, es como un bonus track. Que sí. Claro, pasa que uno se sube a la moto después, claro, y dice, no, claro, pará, sí, ahora sí, sí. La película, esta es una nueva película, sí, y lo quiero bicampeón del mundo. Y claro, viste, sí. Y
3: bueno, fue elegido el pibe el mejor del Mundial, ¿no? Por una entidad, ¿no?
5: Hay un equipo de la FIFA que se ha dado a conocer hoy, que es el 11 ideal, y está Messi.
3: Y está Lautaro también, ¿no?
5: Lisandro, sí. Y la verdad es que hay que decirlo, en la carrera al Balón de Oro, que a veces nos gusta más, a veces la creemos más, a veces la creemos menos, Messi se ha vuelto a posicionar, porque si bien Rodri, el jugador del centro del campo español, ha jugado un gran Mundial, no ha tenido el nivel de estelaridad que tuvo Messi, no ha sido lo decisivo que fue Messi.
3: Claro, claro.
5: Porque si, esto es importante subrayarlo, si el otro día alguna de las dos jugadas, ya sea la de Simeone o esa que llega a sacar

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2: 16 horas 37 minutos en Buenos Aires, cielo mayormente nublado, temperatura 14 grados 8 décimas. Polémica es por la incautación de los teléfonos del Chiqui Tapia y otros dirigentes de la AFA en los Estados Unidos. Ahora la AFA salió al cruce y lo desmiente. Desde la justicia de ese país se informó que se adoptó la medida antes de que retornaran a la Argentina luego del Mundial. Agrega también que se incautaron los celulares y dispositivos electrónicos de Pablo Tobillino, Diego Lucero y Javier Faroni. La información destaca, además, que se los citó a declarar a fin de mes. Se los investiga en un caso que puso el foco sobre la estructura financiera denominada Turprudenter, administrada por Faroni, utilizada para administrar los contratos comerciales internacionales de la AFA. Se trata de una sociedad registrada en Florida como agente comercial exclusivo de la AFA para acuerdos de patrocinio, amistosos y derechos de televisión. Conocida la información, la AFA difundió un comunicado. Indica que es absolutamente falso afirmar que Claudio Tapia o Pablo Tobillino hayan sido citados a declarar por la justicia de los Estados Unidos, como también resulta falso sostener que les hayan sido incautados teléfonos celulares o cualquier otro dispositivo electrónico. Además, agrega que el documento en cuestión no dispone ninguna medida personal respecto del presidente de la AFA ni de su tesorero, no ordena su comparecencia, no les impone obligación procesal alguna y tampoco registra diligencia o secuestro o incautación de bienes de su propiedad. La barbarie en el fútbol, más detalles del ataque de hinchas uruguayos a simpatizantes de Tigre luego del partido en Montevideo ante Nacional por la Sudamericana. El informe de uno de nuestros cronistas.
3: Fueron segundos de terror, así lo contó a Radio Mitre Leandro Gambino, hincha de Tigre que viajaba en uno de los micros que fueron baleados en Uruguay tras el partido que ganó el Matador ante Nacional de Montevideo por la Copa Sudamericana.
4: En un momento se empezaron a escuchar impactos como si fueran piedrazos contra los vidrios que, nada, duraron unos segundos, 4 o 5, y seguimos. Obviamente no nos detuvimos, nosotros seguimos, yo venía en el micro 3. Que recibió creo que 5 impactos en total, balas que han pasado de lado a lado, un muchacho tuvo una pequeña herida por una astilla de un vidrio arriba del párpado, a otro muchacho que viajaba con nosotros también le cayeron vidrios en la cabeza, pero por suerte nada muy grave.
3: ¿Tuviste miedo?
4: En el que te y cuando uno ve esos impactos, sí, obviamente viajamos todo el viaje de vuelta con el asiento totalmente reclinado, con las cortinas corridas, y uno va con su papá, que encima, yo iba con mi viejo, que iba del lado de la ventanilla, y uno se imagina si le hubiera pasado lo mismo que le pasó al otro, al pobre pibe del micro 7, nada, es durísimo.
3: Jorge Moure, Mitre informa primero.
2: En Buenos Aires, cielo mayormente nublado, viento del sudeste a 10 kilómetros por hora la presión, 1017 hectopascales, temperatura 14 grados 8 décimas, humedad 64%.
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2: verdades. Hablábamos de la justicia de Estados Unidos y quiero que redondees el tema de AFA, Nico, que habíamos anunciado en el comienzo.
3: Bueno, hoy pasó obviamente algo muy impactante porque hubo varias versiones. La primera versión fue que antes de que la selección nacional volviera al país, volviera a la Argentina, cuando estaban arriba del avión, la justicia de los Estados Unidos, agentes del FBI, se subieron al avión. Lo bajaron a Claudio Tapia y otro dirigente de la AFA y les pidieron los teléfonos celulares y los anoticiaron de que tenían que declarar el 30 de julio. Esta era la información que empieza a surgir. Después sale un comunicado de la AFA que dice que no tiene que declarar el Chiqui Tapia, que no había sido incluso incautado su teléfono celular, pero obviamente no niegan el operativo. Lo que podemos confirmar es que hay una investigación en los Estados Unidos abierta por agentes del FBI y por la justicia de los Estados Unidos que está investigando las transacciones de dinero que se hicieron a través de la empresa Tour Prudential, que maneja Javier Faroni, el hombre que contrató la AFA para los cobros de la AFA en el exterior. Faroni y otros dirigentes del entorno de Chiqui Tapia sí se van a tener que presentar en la justicia de los Estados Unidos el día 30 de julio para dar explicaciones, y lo que les están pidiendo también es que lleven información de todo lo que está vinculado con Tour Prudential. Es una causa compleja porque cuando la justicia de los Estados Unidos empieza a poner el foco en los movimientos de dinero y sospecha que puede haber malversación de esos fondos, bueno, hay problemas, porque lo que fueron detectando es que los fondos que manejó Tour Prudential, de esta empresa que maneja Javier Faroni, cobraba un 30% de comisión. Parte de ese dinero fue a otras empresas que no se entiende bien cómo fueron constituidas, no está claro a quién pertenecen, con lo cual podría haber movimientos ilegales de dinero en los Estados Unidos. Así que se abre un frente muy complicado para la AFA y sobre todo para el circuito vinculado al Chiqui Tapia y a Pablo Tobillino.
2: Ya que estamos hablando de la justicia en los Estados Unidos, hubo un fallo en el cual se decidió que Argentina debe pagar una suma importantísima de dinero por la famosa expropiación de Aerolíneas Argentinas, ¿no? Sí. Bueno, el gobierno asegura que todavía tiene herramientas legales para avanzar sobre este fallo adverso por la estatización en su momento de Aerolíneas Argentinas. Marcelo Elizondo es analista y consultor en negocios internacionales. Le hacemos una pregunta al paso. ¿Cómo está viendo esta decisión de la justicia de los Estados Unidos? Y si efectivamente Argentina todavía tiene algún recurso. ¿Cuál es su mirada, Marcelo? Buenas tardes y muchas gracias por participar,
4: Hola, Fernando. Buenas tardes. Gracias por la comunicación. Bueno, efectivamente, la justicia ha fallado en contra de la Argentina. Es una tercera instancia en la que la Argentina pierde en esta controversia. La primera fue en un tribunal del Banco Mundial, al cual se había remitido cualquier diferencia entre la empresa, los expropiados y el Estado argentino, que es el CIADI. Luego se acudió a una corte de distrito de primera instancia en Estados Unidos, y ahora la Corte de Apelaciones del Distrito de Columbia vuelve a fallar en contra de la Argentina. Queda así algún recurso, pero me parece que se está desvaneciendo la posibilidad de la Argentina de que, como ocurrió en otros casos, por ejemplo el caso de YPF, la Argentina no esté condenada a pagar. Aquí estaría condenada a pagar unos 390 millones de dólares, básicamente porque se acusa a la Argentina de no haber tasado en la expropiación de Aerolíneas adecuadamente la empresa y no haber pagado con la expropiación. El orden jurídico permite la expropiación, pero prevé que debe ser acompañada de un pago razonable, y obviamente el pago tiene que ser efectuado. La Argentina está acusada de no haberlo hecho, por lo que aquí me parece que estamos en serias dificultades, y lo más probable es que el Estado argentino pierda este juicio aún si quisiera seguir apelando más allá de estas tres instancias en las que ya actuó.
2: Justo en la semana en que perdemos con España, le vamos a tener que pagar finalmente al grupo español Marsans. Era, ¿no?, el que administraba en aquel momento, o era el dueño, el grupo empresario, era el dueño de las aerolíneas argentinas, que fue efectivamente estatizada de la manera que ahora nos está costando este dinero. Digo, a veces la historia es caprichosa en las coincidencias, ¿verdad?
4: Sí, acá lo que hizo Marsans fue vendió los derechos que tenía en realidad el legitimado en primera instancia por actuar en Marsans. Marsans vendió los derechos, con lo que acá está litigando en nombre de Marsans alguien que le compró los derechos, un grupo que se llama Titan
2: Consortium. Titan Consortium, sí, tiene razón.
4: Que es el que le compró los derechos a Marsans para actuar en reclamo del Estado argentino. Esto suele ocurrir mucho en el ámbito internacional. Pasó también en la famosa causa de YPF, en la que nosotros estábamos litigando contra alguien que había comprado los derechos de litigar. Claro. Bueno, acá hay un tercero que es este consorcio. Y bueno, lamentablemente esto es consecuencia, Fernando, de que la política de expropiaciones, en este caso la de aerolíneas fue en el año 2008, ocurrió en un momento en el que se ideologizó demasiado todo este proceso de renacionalización, se hizo sin cubrir preceptos legales, se politizó y lamentablemente eso después se paga.
2: Seguramente. Marcelo, gracias por su aporte, como siempre. Muchas gracias, ¿eh?
4: Un gusto, Fernando. Buenas tardes. Adiós.
2: Buenas tardes. Marcelo Elizondo, analista y consultor en negocios internacionales, que nos ha dado su visión sobre este fallo que también, obviamente, golpea las arcas argentinas. 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
2: Una chiquita muy atenta ha pasado por aquí por el estudio de Radio Mitre, por nuestro estudio móvil.
5: Sí.
2: De una empresa que se llama Get Wild, que son emprendimientos de prendas realizadas con bambú. Qué curioso, mi perro salchicha se llama bambú. Mi
5: es verdad, pero no es con perro,
2: con bambú, efectivamente. Así que bueno, muchísimas gracias. Es una remerita muy linda, una remerita de esas remeritas modernas.
7: Buen material, ¿eh?
2: Muy buen material, efectivamente. Me va a quedar un poco chica. Pero bueno, nada, simplemente siempre
7: ya sugerimos
2: habrá.
7: A quien
2: no,
7: se la
2: por eso, habrá algún familiar un poquitito más centrado, menos centrados en kilos, como quien le habla. 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
2: Ponle un poquito más de deporte, Juan.
8: Bueno, respecto del deporte, quiero contarles algo. Que tiene que ver con un título que deslizábamos hace un ratito cuando charlábamos con Eduardo Sacheri. Y es que hay dos argentinos que han quedado elegidos en el equipo ideal del Mundial. A ver con esto, porque ya nos estamos despidiendo del Mundial, ya va a llegar un momento de soltarlo. Sí,
2: ya está.
8: Pero
2: ¿Está todo el equipo ya?
8: Escuché el equipo. La verdad, para mí es un buen equipo.
2: A ver.
8: Y me parece que además muestra un poco cómo fue el Mundial, porque hay dos argentinos y nada más que tres jugadores de España. Mirá. Pero la verdad es muy difícil cuestionar este equipo.
2: A ver.
8: Al arco, el querido Bocinia.
7: Yo lo quiero en mi equipo también.
8: ¿Se acuerdan de Bocinia, no?
7: Sí.
8: De Cabo Verde, que Messi le
2: que
8: regaló.
2: Jugaba en la segunda de Portugal.
3: Sí, claro.
8: Se salvó. En la defensa, por un costado, Pedro Porro, el español. Sí. Acá hay el primer argentino. Lisandro Martínez aparece elegido como uno de los mejores centrales del Mundial.
7: Yo también lo quiero en mi equipo.
8: El otro es el francés Upamecano, buen central, pero para mí
3: no hizo méritos, pero bueno.
8: Creo que acá podría haber estado el otro español, ya sea Cubarsí.
3: ¿Qué es ese Cubarsí? ¿Cómo juega ese pibe? 19 años.
8: O Laporte,
3: tiene.
8: Sí.
3: No se puede creer.
8: Tremendo.
2: La responsabilidad de un número 2 para un pibe de 19 años.
3: Es el que cierra la pelota y que no es gol argentino en la final.
8: Sí. Entonces, Bocinia, Porro, Lisandro Martínez, Upamecano y del otro lado una fija, Cucurella. Cucurella. Vamos a la mitad de la cancha. Mirá qué tridente. Rodri, el medio centro de España, me parece que está bien. Bellingham, el inglés.
7: Está bien,
8: jugó muy bien. Y Olise, el francés.
3: Para mí no tuvo un buen mundial.
8: y pero fue el que más asistencias dio en la Copa del Mundo. A mí me gusta mucho. Vamos a la delantera.
2: Dale.
8: Mirá este tridente, Fer. A ver, imagínate River con este ataque. Imagínate la voz del alto parlante del Monumental diciendo: y adelante, Mbappé, Haaland y Messi.
5: ¿Qué equipito? Lo que sería, ¿no?
2: Qué equipito, ¿eh?
8: Así que bueno, este es el equipo ideal que ha dado a conocer la FIFA, con los mejores jugadores del mundo. Seguramente entre estos 11 esté al que final de año vaya a ganar el premio al mejor jugador del mundo.
2: Hace un ratito hablamos con Eduardo Sacheri a través de un post que había publicado,
5: sí,
2: sobre lo que él ve en estas horas de desasosiego del Mundial. Y hablamos sobre un texto que no dimos a conocer, así que yo cierro este momento y me voy a los anuncios y luego al informativo con el texto de Sacheri que dice esto: nos va a llevar un tiempo, porque perder una final duele, y al dolor hay que darle su lugar. Pero un día nos vamos a despertar y nos vamos a acordar, sobre todo, de las cosas increíbles que hizo Messi en su atardecer, y de lo que sufrimos con Cabo Verde, y de cómo resucitamos en 12 minutos en octavos, y de los goles de Julián y Lautaro contra Suiza, y de cómo se lo dimos vuelta a los ingleses en la semifinal. Y vamos a darnos cuenta de que hicimos un Mundial increíble, y todo mientras teníamos que bancarnos a un montón de imbéciles que hablaron hasta los por los codos, imbéciles que no tienen ni idea de fútbol y de nuestro modo de ser y de actuar, tejiendo teorías conspirativas que nos indignan, pero en el fondo deberían causarnos gracia. Los más grandes ya lo vivimos en Italia 90. Hay mundiales que no te dejan una estrella más en el pecho, pero alimentan tu historia. Así que gracias, Selección Argentina. Un abrazo grande y gracias por todo. Eduardo Sacheri, un gran autor, un hombre que hizo el texto del secreto de sus ojos, sí, un hombre que escribió un cuento de fútbol llamado Esperando a Tito, un hombre que escribió, por ser hincha fanático de Independiente, un texto que te da ganas de llorar cada vez que lo lees y que se llama Señor Pastoriza. Me voy por los anuncios, volveremos por más. Hasta las 7 nos quedamos acá.
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2: 17 horas, 2 minutos en Buenos Aires, cielo mayormente nublado, temperatura 14 grados, 8 décimas. No cesan los ecos del partido entre Argentina y España. Roberto Ayala, ayudante de Scaloni, rompió el silencio después de la polémica que protagonizó con el jugador español Dani Olmo. Dijo que se arrepiente de haberlo empujado al término del partido. Aseguró que si vuelve a encontrarse con el mediocampista español, le pedirá disculpas personalmente. Ayala también se refirió a la animosidad contra la selección argentina en el Mundial.
3: No sé por qué últimamente, y más con nuestra selección también, es como que, no sé si es una campaña, si es algo, pero bueno, hubo una cierta, digamos, animosidad de que no le vaya bien a nuestra selección, de que bueno, que jugamos otro fútbol. Bueno, es el fútbol que nosotros sentimos e intentamos darle alegría a nuestro pueblo.
2: Reforma política, Santa Fe no apoya derogar las PASO, pero sí suspenderlas. El informe de nuestro acreditado en la Casa Rosada.
4: Luego de una reunión en Casa Rosada, la provincia de Santa Fe fijó postura respecto del proyecto del gobierno de reforma política que busca eliminar las PASO y asegura que acompañarían una suspensión. La diputada Gisela Scaglia así lo señaló.
5: Estamos en desacuerdo con derogar las PASO como sistema. No estamos de acuerdo con eso. Pero yo remarco, me gustaría que no se caiga la reforma política, porque adentro de la reforma política está ficha limpia y nos vamos a perder una nueva oportunidad si el gobierno nos manda un proyecto separado de tener ficha limpia en la Argentina.
6: No eliminar PASO.
5: Yo podría pensar en suspender, no estoy de acuerdo en derogar. Reformemos el sistema si hay que reformarlo.
4: Desde Casa de Gobierno, Rodrigo Jorge, Mitre informa primero.
2: Buenos Aires, cielo mayormente nublado, viento del sudeste a 10 kilómetros por hora, la presión 1017 hectopascales, temperatura 14 grados 8 décimas, humedad 64%.
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0: Pero bueno, el Bravito canta muy mal, así que pido disculpas. Igualmente no hice un papelón muy grande con Samba de mi Esperanza.
1: No, hubo muchos comentarios,
2: muy bien.
1: Fernando.
2: Bien, fue digno.
1: De 10.
0: Sí, efectivamente. Bueno, 5 de la tarde, señores, 5 minutos en la República Argentina. El frío sigue con nosotros. Uno ve la gente realmente emponchada, pero igualmente le está dando su visto bueno, digamos, a la rural. Un lugar, una caja de resonancia de la vida empresaria, de la vida productiva, del mundo agropecuario, del mundo de la ganadería, sobre todo, y obviamente de la potencialidad que tiene nuestro país en distintos ámbitos. La banca también está presente, por eso que recogemos ahora la impresión de un hombre vinculado al mundo de la banca, el gerente del Macro Agro, el señor Federico Taffarelli, que nos está escuchando. ¿Cómo le va, Federico? Soy Fernando Bravo desde Radio Mitre. Buenas tardes.
3: Hola, Fernando, buenas tardes, ¿qué tal? Un gusto saludarte a vos y a toda la audiencia, ¿cómo andan?
0: Bueno, ustedes dan su presente con el macro aquí, ¿no? En la rural.
3: Sí, por supuesto, es una novedad para nosotros este año, es la primera vez que venimos a la rural. Hemos participado siempre de muchas exposiciones, pero de la rural sí, es la claro. Primera vez. Así que muy muy contento con estar acá.
0: Hablé con ustedes, yo lo recuerdo, en Expo Agro. Estuvimos allí charlando largo y tendido sobre la presencia del banco en el mundo del agro. ¿De qué manera están presentes en el mundo del agro ustedes?
3: Mirá, para nosotros el agro es un sector muy importante, digamos. El banco ha tomado la definición hace unos años de que el agro sea, como te decía, un sector importante que tenemos que asistir, acompañar al productor, digamos, con distintos productos, servicios y con un modelo volcado a hoy más a lo digital, con novedades tecnológicas, pero también con mucha presencialidad, ¿no? Con más de 120 oficiales en todo el país, atendiendo a los productores, pero con la decisión clara del banco de que es un sector importante para nosotros.
0: Un sector importante que tiene distintos recursos, que tiene, digamos, líneas de créditos específicas, maquinaria, siembra y demás.
3: Totalmente, un sector que tiene un modelo de atención, te diría, específico, con oficiales agros específicos con la actividad, productos específicos como es el financiamiento de maquinaria agrícola, de insumos, tanto en pesos como en dólares, la campaña, proyectos de inversión, la comercialización de granos. Tenemos además una corredora propia del banco, entonces también ayudamos a los clientes productores del banco a comercializar mejor su producción, a comprar sus insumos, financiarlos, así que sí, todos los productos son bien específicos y a la medida del productor.
0: Pero sé que además, por esta concentración enorme de gente que hay circulando en el predio ferial de Buenos Aires, que es la sede de la sociedad rural, ustedes también atienden a la persona, al individuo, porque le dan posibilidades de asesorarse sobre distintas líneas de crédito de otros rubros, digo, en el stand que tienen aquí, inclusive hasta si quieren abrir una cuenta, por lo que vi en la información que tengo, la pueden abrir en poquitos minutos, ¿verdad?
3: Estás bien informado, Fernando, ¿eh? Sí, estás muy bien informado. Sí, además hay gente de la banca individuos, digamos, oficiales de la banca individuos, de macro selecta, de banca privada, para ayudar a los clientes o evacuar cualquier consulta que tengan. Y como bien decís, también se puede abrir una cuenta escaneando un código QR online, podés allá abrir una cuenta corriente y empezar a operar con el banco.
0: ¿Los hinchas de River tenemos algún privilegio en el banco macro?
3: Siempre, siempre.
0: Vamos. Bueno, eso es tranquilizante, ¿no? Porque además, una de las cosas que nos está fallando precisamente a nosotros es el banco.
3: Tal cual.
0: Esperemos que mejoremos. Bueno, Federico, mucha suerte y gracias por amplificar esta idea y esta presencia del banco aquí en nuestro programa de Radio Mitre. Gracias, ¿eh?
3: Bueno, gracias a vos, Fernando, y a toda la audiencia. Muchísimas gracias. Un saludo grande.
0: Federico Taffarelli, gerente de Macro Agro, dándonos cuentas de cómo es la presencia y cómo es la actividad bancaria, ¿eh?
1: En este momento 14 grados 8 décimas la temperatura. El cielo está mayormente nublado, pero sin lluvias, por suerte, y 64% es la humedad.
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1: Si no te parece mal, Canosa, ponele unos renglones de espectáculo a este programa, dale.
2: Bueno, vamos a hablar de Ricky Martin. ¿Por qué digo de Ricky Martin? Porque su hijo, uno de los gemelos Valentino y Mateo, que tienen 17 años, son bastante sigilosos. Digo, no están demasiado en redes sociales, pero sí hay algo que uno de ellos, y es Valentino, no se banca mucho, es que todo el tiempo digan, es el hijo de Ricky Martin. Había hecho algunos... Sí, debe estar como harto, ¿no? Sí. Bueno, había hecho algunos comentarios y sobre todo manifestado en redes sociales que estaba a favor del equipo español en lo que fue la Copa Final del Mundo e hicieron algunos comentarios refiriéndose a él como el hijo de... Bueno, hay un audio muy cortito donde se refiere, en este caso, a los que le dicen hijo de, y otro audio también cortito donde se refiere a su hermano Mateo, que los dos tienen ideas completamente diferentes.
3: Mi nombre es Valentino Martín, no Ricky Martin. O sea, lo que yo estoy diciendo es que yo veo como una noticia que tiene que hacer conmigo en el internet. El primero que ellos hacen es referirme al el hijo de Ricky Martin. Yo entiendo que yo soy su hijo, pero si ustedes me van a seguir, yo no quiero que ustedes me sepan porque soy el hijo de Ricky Martin. Si ustedes me van a seguir, ustedes me van a seguir porque soy Valentino y nada más.
1: Está bien, no
2: muy
1: te enojé,
2: bien,
1: loco.
2: Muy bien, Valentino. Bueno,
1: pará, pero son las dos cosas.
4: Pero viste lo que dice.
1: Viste lo que dice.
4: Las dos cosas.
1: Pará.
4: ¿Por qué renegar de quién es?
1: Pero viste lo que dice. Ricky Martín, dice. No dice Ricky Martín.
5: Yo soy el hijo de Ricky Martín.
2: Ricky Martín. Bueno, Mateo, a vos, gemelo Mateo Martín. Este va audio para vos también, ¿eh?
3: Nosotros dos somos personas tan diferentes que en verdad yo no sé cómo ustedes todavía no se dan cuenta. O sea, yo y mi hermano Mateo también somos tan diferentes. Solo porque somos gemelos y nacimos al mismo tiempo no significa que vamos a ser la misma persona. Yo y mi hermano somos tan diferentes. Si ustedes me van a seguir, por favor, venme como Valentino. No el hijo de Ricky.
5: Qué goma.
1: Hablan como cubanos.
2: Es muy impresionante el parecido de Valentino. El otro gemelo no tanto, pero este es idéntico a Rico. Así que, por favor, todos los que quieran referirse.
1: ¿Cuántos años tienen estos pibes?
2: 17 años.
1: Sí, 17 años. Bueno, una de las cosas que quiero decir, ya que estamos hablando con acento casi cubano. ¿Viste lo del señor de Nicaragua? Lo del amigo
6: Ortega. Daniel Ortega, un dictador hecho y derecho, canceló las elecciones para siempre.
1: ¿Qué tal, eh?
6: No hay más elecciones.
1: Basta. Me está llamando con cierta urgencia Rodrigo Jorge. Rodrigo.
7: Fernando, buenas tardes. Exactamente, está hablando en estos momentos el ministro de Economía, Luis Couto, porque está presentando los cambios, el proyecto que impone modificaciones a la ley de inocencia fiscal, el proyecto más conocido, Fernando, como el de los dólares del colchón, precisamente para que los ahorristas lo vuelquen a la inflación. Dijo el ministro de Economía hace instantes, hay 4 meses en ahorros debajo del colchón, una estimación que tiene el gobierno en 170 mil millones de dólares. El objetivo es que la gente pueda formalizar esos ahorros. No es un buen negocio tener los dólares en el colchón, primero porque hay inflación incluso en dólares, explicaba el ministro de Economía, Luis Caputo, por eso dijo que se envía a través de la Cámara de Diputados este proyecto que impone modificaciones. Si te parece, Fernando, escuchamos brevemente lo que está diciendo ahora el ministro.
1: A ver.
8: Y más crédito. Y eso es justicia social, ¿no? Durante mucho tiempo hemos escuchado a la izquierda hablar de justicia social y en realidad vivimos en un país donde falta trabajo y falta el crédito, y esa es la mayor injusticia social. Entonces nosotros apuntamos a...
9: Bueno, ahí estamos.
1: ¿Qué pasó?
7: Ahí está. No, hasta ahí entonces escuchábamos hablando al ministro de Economía con este número que tiene el gobierno, que son 170 mil millones de dólares de argentinos que tienen precisamente sus ahorros. El gobierno lo que quiere es que se vuelquen a la inversión. Lo cierto es que con la ley de inocencia fiscal 1, el proyecto anterior, ese objetivo se logró y ahora, con modificaciones, lo envían nuevamente al Congreso. Recién escuchamos las palabras del ministro en conferencia de prensa.
1: Muy bien. Gracias, Rodrigo. Muchas gracias.
7: Por favor, Fernando, un gusto. Hasta luego.
1: Sigue insistiendo el gobierno, porque parece ser que no ha tenido hasta ahora lo que pensaba de en éxito de esta idea de la inocencia fiscal, ¿no? Sí. Este blanqueo, digamos, para que los dólares
6: no ha logrado,
1: que la gente tiene guardados, finalmente generen la confianza necesaria en el gobierno para que los vuelque, ¿no? Sí. Eso es un tema de confianza, ¿no? De actitud. Si vos te decís, mirá, claro, los dólares se están desvalorizando en la caja de seguridad, o en el colchón, o en la heladera que lo tenés. Cualquier cosa, se están desvalorizando. Ah, sí, pero yo tengo en el gobierno la suficiente confianza como para ponerlos en circulación. La inversión siempre es un tema de confianza.
6: Sí, es un tema de confianza y es un tema legal también, porque mucha de esa gente no tiene esos dólares declarados. Y no estoy diciendo que la mayoría sea por cuestiones ilegales. Por ahí en algún momento ahorraste un puchito cuando había cepo, lo dejaste, no lo declaraste, lo tenías en negro porque era la única manera de conseguir dólares. Entonces ahí también hay estas dos cuestiones, la confianza y también la cuestión de lo legal.
1: Efectivamente. 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
1: Juancito querido, ¿qué jugadores de la selección están cambiando de club? ¿O es inminente que cambien de club? ¿O ya cambiaron de club?
9: Y están en eso. Mirá, hay uno que es obviamente el hombre que ha sido novela durante todo el Mundial y que hoy se supo va a tener que presentarse el 10 de agosto, que para mí se va a presentar para saludar e irse, porque yo creo que Julián Álvarez no va a seguir en Atlético Madrid. Yo creo que esa novela sí va a tener final feliz para Julián. Digo final feliz, él ha pasado una buena estancia allí, pero él quiere irse, no quiere, claro, no quiere estar más en ese club, y me parece que el Cholo ya le abrió la puerta y que el presidente Cerezo, el presidente del Athletic, va a tener que entenderlo. Ahora, hoy se conoció que el Cuti Romero, después de ya un par de años largos, se va de Tottenham. Ah, sí. Algo que ya era un secreto a voces. Te acordarás que antes del Mundial él incluso se había venido acá a la Argentina para ver la final de Belgrano. Eso no cayó bien, entonces se volvió.
1: Sí, me acuerdo.
9: Se volvió.
1: Pero se estaba recuperando cuando vino, ¿no?
9: Bueno, no solo que se estaba... Mirá qué bien cómo me das el pie. Porque aparentemente, para los directivos de Tottenham, el Cuti Romero se apuró en volver a jugar por lo que hizo con la selección argentina. Y eso, de alguna manera, ha sido la gota que ha colmado el vaso. Y además hay que decirlo, mucha gente no tiene por qué saberlo. El Tottenham compró a Senesi, quien estuvo el otro día, claro, a punto de hacer ese gol, que lamentablemente no llegó a conectarlo, fue comprado por Tottenham. Y no juegan exactamente de lo mismo. Uno juega de dos, el otro puede hacerlo, pero la verdad es que da la impresión de que esto va a ser así y que el Cuti se va a ir. Acelero y te digo que además de ellos dos, de Julián y de Cuti, los que para mí se van a ir seguro de los clubes en los que están, hay situaciones por resolver con el Dibu Martínez. Da la impresión que esta vez y definitivamente se va a ir de Aston Villa. Algunos hablan de la posibilidad del Inter de Italia. Hay algunos otros clubes dando vuelta. Facundo Medina ha subido ostensiblemente sus acciones después del Mundial que hizo. La verdad es un chico muy apetecible para cualquier club que quiera un jugador que pueda mostrar todo lo que Medina mostró. Y yo te anoto a dos más, por situaciones distintas. Uno, Tagliafico, que cada Mundial que juega lo juega mejor que el anterior y se revaloriza. Y habrá que ver a dónde va. Y el otro es Enzo Fernández. Por su caso, y más allá de que se fue expulsado en la final, hay clubes que lo quieren. El tema es que es el jugador argentino de más alta cotización. Hoy Enzo Fernández es más caro que Messi. En esto de...
1: ¿Ah, sí?
9: Vos recién hablabas de dinero.
1: Ah, mira.
9: En el mercado, como valor... Ah, es más caro comprar a Enzo Fernández que comprar al Dibu, ahora, a Messi o a otro jugador.
1: Enzo, ¿te acordás por lo que había dicho? Aparentemente él quisiera jugar en el fútbol español.
9: Sí, y de hecho, ¿te acordás que antes del Mundial, cuando Argentina ya se estaba entrenando, se supo que el Real Madrid desmentía buscarlo? Claro. Desmentí en un comunicado buscarlo. Una cosa que fue medio extraña en ese momento, sí, porque sí, vos sí, no haces sí. un comunicado
1: no
9: por un jugador que no
1: claro,
9: es tuyo.
1: Claro.
9: Eso fue raro también. Ahora, no es argentino, pero tiene que ver con esto. Parece que Real Madrid se va a quedar con Rodri, el mediocentro de España. Recién Nico me mostraba una publicación que acaba de salir. El Inter de Miami lo ha comprado a Casemiro, al 5 de Brasil. O sea, se está moviendo el mercado. Son los primeros movimientos, pero bueno, seguramente vamos a tener más de ellos. Te remato con este. Jugaba el Santos de Brasil por estas horas. Neymar no fue. Lo engancharon en una partida de póker.
1: Caramba, Dios mío.
9: Y pensar que lo bancamos que vaya al Mundial.
1: Bueno, pero él lo bancó todo Brasil.
9: Si no se ayuda, si él no se ayuda.
1: Ahora cuando lo anunciaron fue una fiesta.
9: Sí, fue emotivo y todo.
1: Juancito, si no te parece mal, le vamos a poner una bisagra a la información de fútbol. Ya hemos hablado de la selección, hemos hablado de los jugadores, hemos hablado del mejor equipo, hemos hablado de Messi. A partir de ahora, la próxima intervención, hablemos de lo nuestro. Hablemos de San Lorenzo, hablemos de Boca, que juega mañana, hablemos de River. ¿Te parece, Juancito?
9: Tengo para contar unas cosas de San Lorenzo.
1: Tema difícil, San Lorenzo, ¿no? 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
1: Me voy por los anuncios, volveremos por más. Saben que estamos en La Rural, esto es Radio Mitre, y hasta las 7 de la tarde de acá no nos mueve nadie, guarda con nosotros.
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1: ¿Qué hora es, Alejandra? Vos, Mariana, que llevas todo en orden.
2: Son las 17 y 26 en este momento.
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2: Bueno, Fernando, primero vamos a decir cuáles fueron las obras más vistas esta última semana. Charlie, la fábrica de chocolate, en primer lugar; en segundo, Sotoboche, en el Teatro Nacional con Adrián Suárez a la cabeza; Desde el Jardín con Franchella, en tercer lugar; Billy Elliot, le está yendo bárbaro a Billy Elliot en el ópera, recomiendo este espectáculo.
1: Ahora estuvieron los tres pibes acá.
2: Sí, qué divinos, bueno. En quinto lugar, Rocky, que ya está haciendo el último tramo porque se viene lo nuevo de Nico Vázquez. Séptimo lugar, Una Navidad.
1: ¿Cuándo se despide Rocky? Porque vi que ya es despedida definitiva.
2: Y ya últimas semanas, no hay exactamente una fecha, pero sí son las últimas semanas. Una Navidad de Mierda en el séptimo lugar, Annie en octavo lugar, El Jefe del Jefe en noveno lugar, y La Cena de los Tontos en décimo lugar. En un ratito, atención, voy a dar algunas recomendaciones de espectáculos gratuitos. El Palacio Libertad tiene un homenaje a Pipo Pescador que me encanta, se los voy a contar en detalles, y algunas otras cositas que hay que pagar un manguito también.
1: Bueno, muy bien. El próximo lunes se van a entregar los premios ADET.
2: Los premios Enrique Pinti.
1: Los premios de ADET. En un ratito vamos a hablar con Compel a ver qué evaluación hace después de este primer año de entregar estos premios.
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1: Bueno, preparemos el tema de los mercados, a ver cómo anduvieron los mercados.
2: Hoy estuvo todo muy bien, con mucho optimismo, así es como lo evaluaron, con un marcado optimismo y al alza. Todo estuvo subiendo por distintas cuestiones también que tienen que ver globales, pero también con el mercado local nuestro argentino, y eso hizo que el riesgo país descienda hasta los 410 puntos básicos, que esto realmente marca uno de los niveles más bajos de los últimos años, claro. Así que por eso es muy alentador, sobre todo los analistas económicos lo tomaban como algo muy positivo. 410 el riesgo país, el dólar oficial subió unos 5 pesos, cerró en 1.505 pesos el día de hoy, y el blue se mantiene en 1.555.
1: Anoche comí con mis amigos de Clas, que todos los años que viene a Rural tenemos una tenida gastronómica un día de la Rural. Son buenos amigos, anunciantes de este programa en tantísimas ocasiones. Y bueno, pues amistad, en las mesas siempre se habla de cuestiones particulares. Había un representante uruguayo de Clas. Uruguay tuvo durante el año 3% de inflación. Anual, Uruguay. Una cosa que uno realmente envidia, ¿no? Porque el domar el potro de la inflación, me parece que para nosotros es un gran desafío, y espero que lo puedan concretar. Pero están esperanzados los empresarios porque creen que se está moviendo y que hay una recuperación. Pero también estábamos coincidiendo de que efectivamente, como dice tanta gente, e inclusive lo dijo Messi en alguna declaración, para aquellos que no llegan a fin de mes, todavía no ha derramado en el lugar donde tiene que derramar las bondades de la economía, en que la gente pueda tener mejores sueldos y que pueda efectivamente tener un dinero en el bolsillo que hoy por hoy no tiene. Están esperanzados en que las cosas de la economía se están manejando mejor, pero también hay parte de la sociedad que todavía no está satisfecha. Ayer nosotros hablábamos con la diputada. Hola, ¿cómo te va? Hoy estábamos hablando con la diputada de Scaglia, Gisela Scaglia, sí, efectivamente. Y nos contaba que hoy van a firmar efectivamente con el gobierno el traspaso de la ruta. Eso se concretó, Nico, ¿no?
3: Sí, hoy hubo una reunión en la que estuvo Maximiliano Puyaro, el gobernador de Santa Fe, con Diego Santilli, jefe de gabinete, y se oficializó el traspaso de una ruta, es la ruta A012. Una ruta que ayer nos contaba Scaglia, es de la circunvalación.
1: Es una especie de General Paz gigantesca que va de un lugar al otro. Es una ruta muy comercial.
3: Muy comercial, que se usa, obviamente, es ruta por donde salen gran parte de los granos, por el puerto de Rosario. Y era clave porque está destrozada la ruta. Es una ruta nacional que depende del gobierno nacional. Estaba destrozada. Por una cuestión de jurisdicción, la provincia no podía hacer nada, no podía ni cortar el pasto de costado. Se hizo este traslado, hoy se oficializó, a partir de ahora el gobierno de Santa Fe puede llevar adelante la reparación de esta ruta, el mantenimiento, y se la dan por 20 años.
1: Está bien. Una cosa, yo me olvidé de preguntarle ayer a Gisela, pero esta ruta para los santafesinos, ¿va a ser una ruta con peaje o va a ser una ruta gratis?
3: Ah, es una buena pregunta. No sé si ya tiene...
1: No le preguntamos ayer.
3: No sé si
1: ayer.
3: Tiene peaje ahora. No. Si lo tiene, va a seguir, digamos, porque la concesión va a...
1: No lo tiene. Creo que no lo tiene el peaje ahora. No lo tiene. Pero como ahora asume la responsabilidad la propia provincia con presupuesto propio, sí. Yo digo, por ahí a lo mejor hacen peaje. Digo, porque es una ruta comercial de muchísimo, muchísimo tránsito. Es más, muchas veces yo me acuerdo cuando veníamos del norte por la ruta 9... Para Buenos Aires, que venía yo, por ejemplo, cuando iba a cubrir Agroactiva, que está más allá, por Armstrong, en la provincia, sí, de Santa Fe, y veníamos, y en vez de meternos hasta la avenida de Circunvalación, agarramos esa y entonces salíamos un poquito más adelante. Pero bueno, es una ruta realmente muy transitada. Lo único que no sabemos es si va a ser con peaje o sin peaje a partir de ahora. Pero el gobierno, yo creo que con el tema de la obra pública, el gobierno central debería hacerse cargo de más rutas, ¿eh? Hay un gran reclamo por el deterioro de las rutas y el gobierno en este sentido mira para otro lado. El hecho de que se haya hecho un verdadero desfalco con la obra pública no quiere decir que si lo asumís el control y asumís la responsabilidad de hacerlas, no puedas controlarlas y no puedas tener actos de corrupción en la gestión. Me parece que es una mirada equivocada. Bueno, como de pronto se llenaron de plata con la obra pública, nosotros no vamos a hacer nada de la obra pública. No, creo que el gobierno está equivocado. Me voy por las noticias, 5 de la tarde y 33 minutos.
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2: 17 horas 33 minutos en Buenos Aires, cielo cubierto, temperatura 13 grados, 7 décimas. Inocencia fiscal, el gobierno busca que se depositen los dólares que, dice, están debajo de los colchones. El informe de uno de nuestros cronistas.
3: Luis Caputo defendió los cambios al proyecto de inocencia fiscal y aseguró que los argentinos tienen fuera del sistema un total de 170 mil millones de dólares. El ministro de Economía de la Nación dijo que hay un récord de depósitos, 40 mil millones y más de cuatro veces se encuentran debajo de los colchones. Con los cambios a la ley buscamos robustecer la confianza y que los ciudadanos se animen a ingresar al programa, afirmaron los funcionarios. Rodrigo Jorge, Mitre informa primero.
2: La actividad económica cayó en mayo, descendió un 0,5% respecto a abril, pero creció un 0,2% interanual. Así lo informó el INDEC. En tanto, el dólar oficial cerró a 1.505 pesos, mientras que el paralelo, o denominado blue, se ubicó en los 1.555 pesos. Buenos Aires, cielo cubierto, viento del este a 8 kilómetros por hora, la presión 1017 hectopascales, temperatura 13 grados 7 décimas, humedad 69%.
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9: ¿No? Sí. Bueno, sí, efectivamente estamos en La Rural, ¿no? Me entusiasmé con Santa Lucía, que está cantando Miguel Ríos esta hermosísima canción de Roque Narvaja. A ver, dale volumen, Bruno, un poquitito.
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0: minutos. ¿Cuánto tenemos de temperatura, chiquita?
1: Tenemos 13 grados 7 décimas. En este momento el cielo está cubierto y 69% es la humedad.
0: Bueno, Paredes va a ser titular mañana porque acá debe haber alguna gente de Boca acá en el frente al móvil, ¿no?
2: Sí, Paredes. Sí, Paredes.
0: A ver, mirá, ¿cuántos son los que son de Boca? A ver, levanten la mano.
1: Todos.
0: Bueno, no. ¿Y los de River cuántos son? Hay tres de Boca.

0: cuenta, pero mañana es ese repechaje para ver si juega, ¿no?
1: Claro,
0: para
1: Boca, decir, Boca, Sudamericana. Boca se puede quedar afuera, digamos. Boca se puede quedar afuera. Por eso, después más tarde vamos a hablar de San Lorenzo y de algunas situaciones con su arquero. Allí, cuidado, señor, que se le cayó unos anteojos. Allí detrás suyo.
2: Él está
1: gracias.
2: En todo, mira.
1: Hay una situación.
3: Qué bárbaro, era de una señorita.
4: De una señorita.
3: Ah,
4: mira,
3: muy bien. Nosotros, señorita, nosotros le buscamos los anteojos. El señor Juan Bindi le localizó
2: en el medio
3: los anteojos.
2: De su columna,
3: le digo porque
2: de
3: usted le está dando los méritos al señor que se lo levantó, pero se lo localizamos nosotros. Y bueno.
1: La mirada 360.
3: Está bien.
1: No, pero vos sabés que cuando hacemos los partidos de fútbol, uno se pone de acuerdo con el relator, a veces es tácito, que uno sigue una cosa y el otro va mirando otra cosa.
3: Ah, está bien.
1: Uno sigue la pelota y el otro mira lo que pasa por ahí. Pero bueno, más allá de eso, esto se contrapone con algunas otras situaciones, la de San Lorenzo, por ejemplo, con el arquero Orlando Gil, que no volvió para jugar la Copa Argentina y San Lorenzo se quedó afuera por penales. Después voy a hablar de San Lorenzo. Y lo que ayer contábamos de Juanfer, que aparentemente va a reaparecer mañana. Aparentemente
3: Juanfer.
1: Tiene... Sí, en River.
3: ¿Va a reaparecer? Ah, va a abrir el entrenamiento.
1: Claro, no.
3: No, reaparecer, digo, si River no juega mañana.
1: Reaparecer
3: institucionalmente.
1: Al laburo, digamos.
2: Se presenta.
1: Laburar, de algún momento
3: sí,
1: tendría que ir a laburar.
0: ¿Qué pasa con Villa? ¿Va a jugar mañana o no?
1: Villa hoy fue titular también en la práctica. Yo la verdad le estoy...
3: Iba a poner toda la carne.
1: Yo le estoy esquivando, al tema. Yo igual, digamos, en esto quiero ser muy claro. A mí me parece un bochorno que Boca haya recontratado a Villa. Me parece un papelón. Me parece un papelón no solamente por lo que es Villa como individuo, personalmente, y es un delincuente condenado por la justicia, digamos. No descubro nada porque es lo que ocurrió. Pero sobre todo por lo que hizo con Boca. Él hizo todo lo posible en diciembre del año pasado para jugar en River. Se cansó de lamerle las botas a Gallardo. Gallardo evidentemente no compró ese pescado podrido. Y 6 meses más tarde Villa vuelve a Boca. Por lo tanto, a mí me parece, y lo digo claramente, y sé que hay mucha gente que puede no pensarlo, un verdadero bochorno que Riquelme le haya reabierto las puertas a Villa, porque creo que Boca es un club,
3: fue el que lo echó.
1: Es una institución que no le puede prestar. Cuando vos manejás un club de fútbol, vos no le podés dar tu ropa a cualquiera. La ropa del club es muy especial. La gente va y gasta sus pocos pesos en comprarla. Entonces los tipos que se ponen tu camiseta tienen que ser tipos que te representen en todo sentido. No solamente si patean mejor o peor la pelota. Villa es un muy buen futbolista, o un buen futbolista, pero ha dejado mucho que desear como persona. Así que mí me ha parecido, lo digo hoy para no decirlo todos los días.
3: Quiero
1: decirlo porque cuando se dio la transferencia no lo dijimos. Pero sí, contestando la pregunta, creo que mañana va a jugar.
3: Bueno, y una pregunta que les hago, después abrimos un capítulo de River y el capítulo de San Lorenzo.
1: Sí, ¿no? Son los dos que planteo para más adelante.
3: Bueno, ahora abrimos un capítulo distinto porque está en la línea Pablo Kompel. Pablo Kompel es un reconocido empresario, es el dueño del Paseo de la Plaza y obviamente es un hombre de los calificados empresarios de primerísima línea que tiene el teatro en la República Argentina. ¿Qué tal, Pablo? ¿Cómo va? Buenas tardes.
5: Hola, Fernando. ¿Cómo estás? Un gusto hablar con vos.
3: Bueno, para mí también y decirte que te agradezco que me hayas invitado a participar del jurado de los premios Pinti que se van a entregar el próximo día, lunes, porque para mí fue una experiencia interesante obligarme a ver teatro más de lo que uno habitualmente ve y también mirarla con otros ojos, porque no solo había que mirar al primer actor, sino que había que mirar su entorno, los demás, la iluminación, la escenografía, el sonido, cosas que a veces para el espectador común suelen pasar inadvertidas o lejos de una evaluación. Así que en lo personal estoy muy contento y te agradezco. Pero contame un poco cómo ha sido para ustedes la experiencia de los premios Pinti de este año.
5: Bueno, antes que nada, déjame que yo te diga y que te dé las gracias que te damos todos los integrantes de OED, a vos y a cada uno de los 25, 26 integrantes del jurado, porque valoramos ese esfuerzo que marcás, más allá de saber que siempre fuiste y sos un tipo muy teatrero, como marcás, quizás te apuró un poquito el tranco en el sentido de la necesidad de ver más obras de las que hubieras podido ver por agenda, pero la verdad es que estamos muy entusiasmados, con una expectativa muy grande.

0: un poco como te conté cuando tuve la suerte y el honor de convocarte para formar parte del jurado, el objetivo es celebrar la actividad teatral de la ciudad, y lo particular en lo que más nos compete, que es el área de lo que se llama normalmente teatro comercial o el teatro industrial, el teatro de la calle Corrientes, para sintetizarlo con pocas palabras, ¿no? Y sentimos que toda la actividad teatral de Argentina, y en particular de Buenos Aires, es tan especial, tan valorada, sin duda alguna, en la capital hispanoparlante del teatro a nivel mundial, y nos parecía que nos debíamos como actividad un premio para celebrar eso, para reconocer a todos los talentos que hacen el teatro noche a noche en nuestra ciudad, día a día. Y por eso la primera decisión fue integrar un jurado de gente valiosa, de gente proveniente de diferentes ámbitos, con miradas distintas, jerarquizar ese jurado y a partir de ahí jerarquizar también toda la forma en la que vamos a llevar adelante esta entrega, que es una entrega dinámica, atractiva, una televisación de una cantidad de nominaciones que ponen la noche y el evento en un evento agradable, con momentos artísticos, con un maestro de ceremonias de la talla de Rada, de Agustín Rada y Caray. Realmente algo que nos enorgullezca a todos los que hacemos teatro en Buenos Aires.
1: Bueno, ¿y qué experiencia les deja exactamente el dibujo de que lo que fue estos premios Pinti en su primera edición? ¿Hay cosas para corregir, Pablo?
0: Sin dudas, no imagino que no vayan a ir habiendo modificaciones. Seguro tendremos mucho para corregir y mejorar, como siempre. Nos pareció nos parece que lo más importante que queremos destacar es la intención con la que llevamos adelante todo esto, ¿no? Buscar un premio respetado, buscar un premio, como siempre los premios dejan a algunos más contentos que a otros, las nominaciones quizás trajeron un poco de eso, pero es lo usual en algún sentido, y por otro lado estamos absolutamente abiertos y receptivos a tratar de hacer las modificaciones que vayan haciendo falta, porque nuestra intención es que este premio llegue para quedarse, que no sea
1: claro,
0: un one hit wonder, como se dice en términos musicales, ¿no? Que todos los años poder volver a repetirlo, adquirir experiencia al andar, y sin duda alguna iremos mejorando lo que haga falta mejorar para que el premio esté a la altura de lo que todos queremos.
1: Alejandra Canosa, la responsable de la columna de espectáculos de este programa, te quiere hacer una pregunta. Estamos hablando con Pablo Kompel, el empresario teatral, que obviamente el hombre que maneja toda la corte.
2: Pablo, buenas tardes. Bueno, primero me parece un acierto que hayan incluido a 5 candidatos en las 19 categorías, porque por lo general se habla de ternas, y la verdad que es tan inmenso el abanico de posibilidades que hay en la cartelera que, bueno, esto de por sí me parece un acierto. Bueno, y quiero que me cuentes quiénes van a ser distinguidos en el rubro de la trayectoria, bueno, de una cantidad de artistas que tenemos, pero me gustaría que lo digas vos.
0: Hola, Alejandra, bueno, gracias. Sí, por fuera de lo que son las nominaciones, que como bien marcabas, inicialmente pensábamos en ternas y terminamos conviniendo que fueran 5 por categoría, como decís, por la cantidad enorme de artistas y de talento presente en cada una de esas categorías. Vamos a premiar, vamos a dar premios a la trayectoria. El de actriz va a ser para Moria Casán, el de actor para Guillermo Franchella, y el de producción, que son los 3 rubros que quisimos distinguir a nivel trayectoria, va a ser para nuestro amigo y colega Carlitos Rottenberg. Y luego también vamos a destacar, hay una categoría que es los espectáculos del año, en el sentido de dar cuenta de los 3 espectáculos, cada uno en su género, más convocantes en términos de taquilla, que es sin duda alguna la elección de la gente, ¿no? O sea,
1: claro,
0: esos premios son, como a nivel comedia dramática, es Rocky, de Nico Vázquez, enorme éxito, el jefe de la comedia, en el área de comedia que hacen Diego Peretti y Fede Lía en la plaza, con tanta repercusión, y a nivel musical es el caso de Charlie y la fábrica de chocolate. Entonces, esos 3 espectáculos van a tener de alguna forma un reconocimiento que nos parecía imprescindible que es el reconocimiento que tienen noche a noche en el sentido de ser los más convocantes claro. en todo este periodo. Y por último, y también nos parece muy atractivo y es parte de lo que nos planteamos desde el primer momento, dar la instancia para que haya una votación en lo que definimos que es el favorito del público, que es la gente ya puede y ya está votando.
2: Votación online, estás diciendo, ¿no?
0: Exacto, hay una votación online que cierra este viernes, más para ser más ciertos, el jueves a la medianoche, y que se va a conocer recién al final de la ceremonia quién es el ganador en términos de ser el favorito del público en cuanto a la votación de la gente, ¿no?
2: Discúlpame, ¿y en qué plataforma se puede votar para que la gente sepa?
0: Pueden entrar a las redes sociales de ADET y a través de las redes sociales, tanto Instagram, Facebook o Twitter de ADET, que es la Asociación de Empresarios del Teatro, que es la que nuclea a todos los productores y salas teatrales del país, y que somos los que hemos convenido en plantear este premio Pinti. Y en estas redes sociales van a encontrar el link para poder votar por su espectáculo favorito, con todo el listado de más de 70 espectáculos que concursan por ese premio, ¿no?
1: Pablo, un abrazo muy grande y nos veremos el próximo lunes a eso de las 8 de la noche en el Teatro Colón para la ceremonia que va a televisar el Canal 13 en horario central, de manera tal que allí estaremos para respaldar esta primera edición de los premios Pintel. Pablo Compe, el titular de La Plaza, ese complejo teatral. ¿Cuántas obras tenés ahí en funcionamiento en La Plaza, Pablo?
0: Mira, en La Plaza nosotros manejamos el Teatro Metropolitano también, como sabés, y entre una sala, entre La Plaza y el Metropolitano hay más de 50 títulos al año, así que tenemos para entretenernos, la verdad sí, que sí. Y cuenta, Fernando, un enorme gracias y un abrazo por tu apoyo de siempre.
1: Bueno, abrazo grande, saludos para todos, Pablo.
0: Gracias.
1: 5:49 en la República Argentina. 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
1: En un ratito el señor Nico Diana va a traer una noticia que es realmente sorprendente, pero ahora tengo unos anuncios.
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2: Dice Nico Diana que tiene una información que es realmente fuerte, ¿sí?
3: Bueno, es una información que empezó a circular en los despachos oficiales y que se da también en este contexto postmundial, con estas críticas que recibimos de algunos otros países, porque el gobierno está evaluando que los extranjeros paguen un arancel por salud y educación. Esto es... de hecho, ya hay un proyecto de ley que se va a presentar en la provincia de Buenos Aires. La primera iniciativa se presenta en la provincia de Buenos Aires. La presenta el diputado provincial Agustín Romo, de La Libertad Avanza. Y es un proyecto para que se arancele salud y educación en la provincia. Y el gobierno no descarta replicarlo, está barajando replicar este proyecto para llevarlo a nivel nacional.
2: Cuando hablamos de educación a nivel universitario.
3: Universitario, sí, a nivel universitario, que es un debate que se ha dado muchas veces, pero sería un arancelamiento para extranjeros, no un arancelamiento general, sino solo para extranjeros y también vinculado, obviamente, a la salud. Vos sabés que ya hay algunos distritos que han ido aplicando esto, en algunas, sobre todo en el norte, en algunas provincias, en Salta, en la frontera y en Jujuy también, empezaron a cobrar sobre todo por el tema de la salud.
2: Sí, bueno.
3: Habían detectado que, sí, obviamente, zona de frontera, muchas personas, sobre todo, que venían de Bolivia, pasaban y se atendían en hospitales argentinos, claro, obviamente sin pagar nada.
2: Y no había después otro lugar para
3: y la había atención. Cierta saturación en algunos sectores específicos, sobre todo incluso también en el área de maternidad, que estaba saturado, bueno, y esto empezó a ordenar un poco, y lo que detectan es que en algunos hospitales, sobre todo en Salta, en Jujuy, fue bajando la demanda, y que pueden dar un mejor servicio, y que incluso vienen algunos extranjeros y obviamente pagan, se atienden terminan abonando por esa consulta. Va a generar polémica. En principio va a entrar por la provincia de Buenos Aires y no descartan replicarlo un proyecto similar a nivel nacional.
2: ¿Querías decir algo, Juan?
4: Sí, perdón la ignorancia, pero tal vez la misma pregunta se le está haciendo a alguien también. Cuando hablamos de un extranjero, es alguien que llega aquí y no tiene, digamos, no se naturaliza argentino.
3: Claro, si vos tenés documento.
4: Si vos, digamos, si alguien viene de Colombia, ya de no sos Ecuador, de Paraguay,
2: no,
4: de Italia,
2: no,
4: y se naturaliza.
3: Sacás tu DNI, tenés esta
2: residencia,
3: ya,
2: todo.
3: Ya no sos extranjero. Ahí estás en la misma.
2: No, a ver, para
4: no, lo digo porque mucha gente entonces puede pensar que haciendo eso, si el trámite para obtener la nacionalidad es sencillo. Lo hace.
3: Sí, bueno, es sencillo, pero no es inmediato. Es un trámite que vos tenés que hacer para obtener la nacionalidad. No es que vos decís, hola, quiero la nacionalidad. Sí, acá tenés cinco minutos.
2: Claro.
3: No, es un trámite largo.
2: Y sobre todo para la población estudiantil, porque los chicos vienen a estudiar medicina, por ejemplo. Hay muchos peruanos en la ciudad, en La Plata y otras universidades, y después terminan la carrera y se van.
3: Sí, muchas veces eso sucede.
4: Claro, no dejan mano de obra aquí.
2: Y se van. Bueno, parte, digamos, de lo que ha sucedido hasta ahora, ¿no? Pero bueno, me parece que...
3: Hay un antecedente acá en la ciudad. La ciudad cobra por atención médica a extranjeros sin DNI, pero para procedimientos programados. Obviamente, si vos tenés una guardia, no. Vos tenés que hacer un procedimiento programado que pueda ser una operación programada.
2: Claro.
3: Bueno... Usted no tiene DNI argentino, no es argentino, se le cobra un especial arancel.
2: Bueno, señoras y señores, estamos arribando nosotros ahora a las noticias de las 6 de la tarde, al panorama de las 6 de la tarde. Yo quiero decir que me mandan, porque mañana va a aparecer en los diarios, un aviso interesante que dice: en La Rural también te reís.
4: ¡Epa!
2: Vení el jueves 23, es decir, mañana, a las 15:45 a vivir un pase con la selección del humor.
5: ¡Epa!
2: ¿Quiénes son? El señor Rolo Villar, el señor Tarico, el señor Nacho Bulián y el señor Roberto Moldaski.
5: ¡Qué lujo!
2: Vamos a acompañar, porque estamos en la foto también nosotros, la señora María Isabel Sánchez y quien le habla. Así que mañana, a partir de las 4 menos cuarto de la tarde, yo no sé qué va a pasar. No sé si vamos a dar risa o vamos a dar pena.
5: Pero vengan con
2: pero
5: tiempo,
2: algo,
3: ¿eh?
2: Algo,
3: no,
2: pero
3: va a ser un lujo, por favor.
5: La Rural, Fernando, mañana.
2: Pero algo va a pasar. Ahora pasa la noticia del panorama de las 6 de la tarde.
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6: 18 horas, 1 minuto en Buenos Aires, cielo cubierto, temperatura 13 grados, 7 décimas. Polémica es por la incautación de los teléfonos del Chiqui Tapia y otros dirigentes de la AFA en los Estados Unidos. Ahora, la Asociación del Fútbol Argentino salió al cruce y lo desmiente. Desde la justicia de ese país se informó que se adoptó la medida antes de que retornaran a la Argentina luego del Mundial. Agrega también que se incautaron los celulares y dispositivos electrónicos de Pablo Tobillino, Diego Lucero y Javier Faroni. La información destaca además que se los citó a declarar a fin de mes. Se los investiga en un caso que puso el foco sobre la estructura financiera denominada Tour Prodenter, administrada por Faroni, utilizada para administrar los contratos comerciales internacionales de la AFA. Se trata de una sociedad registrada en Florida como agente comercial exclusivo de la AFA para acuerdos de patrocinio amistosos y derechos de televisión. A todo esto, conocida la información, la AFA difundió un comunicado. Indica que es absolutamente falso afirmar que Claudio Tapia o Pablo Tobillino hayan sido citados a declarar por la justicia de los Estados Unidos, como también resulta falso sostener que les hayan sido incautados teléfonos celulares o cualquier otro dispositivo electrónico. Además, agrega que el documento en cuestión no dispone ninguna medida personal respecto del presidente de la AFA ni de su tesorero, no ordena su comparecencia, no les impone obligación procesal alguna y tampoco registra diligencia de secuestro o incautación de bienes de su propiedad. Milei salió a contestar las críticas contra la Argentina luego del Mundial. El presidente compartió una imagen viral con el mapa del país pintado con la bandera celeste y blanca y escribió: "Ahora el mundo va a ver dónde puede llegar un país lleno de argentinos". Además, Milei usó una frase que atribuyó a Churchill para meterse en la polémica por los ataques a la Argentina. ¿Tenés enemigos? Bien. Eso significa que te plantaste por algo en algún momento de tu vida. A todo esto no cesan los ecos del partido entre Argentina-España. Roberto Ayala, ayudante de Scaloni, rompió el silencio después de la polémica que protagonizó con el jugador español Dani Olmo. Dijo que se arrepiente de haberlo empujado al término del encuentro. Aseguró que si vuelve a encontrarse con el mediocampista español, le pedirá disculpas personalmente. Ayala también se refirió a la animosidad contra la selección argentina en el Mundial.
7: No sé por qué últimamente, y más con nuestra selección también, es como que, no sé si es una campaña, si es algo, pero bueno, hubo una cierta, digamos, animosidad de que no le vaya bien a nuestra selección, de que bueno, que jugamos otro fútbol. Bueno, es el fútbol que nosotros sentimos e intentamos darle alegría a nuestro pueblo.
6: Nuevo proyecto de inocencia fiscal lo presentó el ministro de Economía, quien dijo que tener dólares debajo del colchón es un muy mal negocio. Caputo aseguró que 170 mil millones de dólares de los argentinos permanecen fuera del circuito legal. El informe de uno de nuestros cronistas.
8: Con el eje puesto en la seguridad jurídica, el gobierno enviará una nueva versión de la ley de inocencia fiscal y busca que los ahorristas movilicen los denominados dólares del colchón. El ministro de Economía, Luis Caputo, dijo que el proyecto será enviado al Congreso este jueves.
9: El espíritu de la ley no cambia absolutamente nada. El objetivo sigue siendo permitirle a la gente que en el pasado se vio, digamos, forzada a tener que informalizar sus ahorros porque estaba prohibido, digamos, de alguna manera el acceso libre a la compra de dólares e incluso penado. Entonces, que digamos, esos ahorros puedan ser formalizados en el sistema bancario sin ninguna penalidad de ningún tipo.
8: Rodrigo Jorge, Panorama de Mitre, informa primero.
6: Terminó la protesta de la CGT frente al Congreso. Otro móvil Mitre.
10: Terminó la marcha de la CGT en Plaza Congreso. Su cotitular, Jorge Sola, anunció cuáles serán los próximos movimientos de los gremios. Entre ellos, incluyó una próxima marcha federal.
11: Vamos a sumarnos a la convocatoria de la marcha de San Cayetano el 7 de agosto. Seguramente estaremos viendo ahí, armando una marcha hacia el Ministerio de Economía respecto del reclamo por el endeudamiento de las familias, de los trabajadores, y seguramente, como habíamos ya planeado, terminar en una gran marcha federal en los próximos meses.
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6: Fernando Martínez, buenas tardes.
12: Buenas tardes. Hay demoras en la General Paz en dirección al Riachuelo, desde Avenida del Libertador y hasta Liniers. También en la autopista de Lepeane, sentido Ezeiza en toda su extensión. Y al norte, la Panamericana con gran caudal vehicular hasta la bifurcación con el ramal Tigre. Luego se agiliza el tránsito. Al oeste quedan retrasos desde la cancha de Vélez y hasta Ciudadela. Luego fluye, y precaución en la autopista Buenos Aires-La Plata porque hay reducción por un accidente en el kilómetro 27 sentido a La Plata. Tren Roca Ramal Corn estaba operando limitado entre Constitución y Gleu por un accidente en Guernica.
6: 18 horas, 7 minutos en Buenos Aires. Cielo cubierto, temperatura 13 grados, 7 décimas, humedad 69%.
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2: Arrancando esta nueva hora del programa, y como siempre después del panorama contamos la historia de alguna canción, hoy les voy a contar la historia de una canción muy, muy famosa del repertorio folclórico. Un paraje que queda a 17 kilómetros de la ciudad de Corrientes y que cruza un río, el Riachuelo, antiguamente conocido como Río de las Palmas. Y en el año 53, un poeta llamado Armando Nelly le mostró a su amigo, a don Mario Tránsito Cocomarola, el de kilómetro 11, una letra que había escrito y que hablaba sobre los encuentros que tenía en ese lugar junto a la novia de ese momento. Bueno, Neil hacía mucho que tenía la letra y parte de la melodía, pero fue una tarde, mate de por medio, que cuenta la historia, que juntos le dieron forma definitiva a esta canción, que se registró en 1957. Dicen que en una actuación de los Trovadores del Norte, los grandes trovadores, en Radio Belgrano, una chica se les acercó y les tarareó una canción. Y ahí ellos mismos la sacaron y pronto le dieron forma, la grabaron, y me parece que en ellos está el éxito mayor. Ha sido grabada por un montón de gente, inclusive se registra que hasta en Inglaterra fue grabada esta canción. Estoy hablando de una canción que ahora canta Horacio Guaraní y que se llama Puente Pessoa.

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2: Enciende mi fuego. Mucha gente dice que yo soy un tipo con muchas aspiraciones y ahora voy a tener muchas más aspiraciones porque la gente de Steel me ha traído un regalo que es una aspiradora precisamente. Así que ahora voy a tener muchas más aspiraciones que antes. Bueno, estoy acá con mi amigo Luis Macri, es el gerente de marketing de esta compañía que se llama Steel, de pequeñas máquinas domésticas y otras de otro porte distinto y que tienen que ver con la actividad de distintos aspectos. Están un stand aquí y han tenido la gentileza de acercarme un obsequio, cosa que agradezco. ¿Qué tal, Luis? ¿Cómo estás?
3: Muy bien, gracias, Fernando. Vas a tener, sí, tal cual, más responsabilidad, más trabajo también con la moto. Pero un placer venir a verte y poder saludarlos a todos, como
2: bueno,
3: siempre.
2: Bueno, ¿cómo están ustedes? ¿Bien?
3: Muy bien, muy contentos con la muestra. Es realmente impresionante la calidad de los stands, la cantidad de eventos y de las cabañas que hay en la pista central, la cantidad de gente que hay, a pesar de que quizás el clima no acompaña tanto.
2: Sí, sí.
3: Y siempre me sorprende lo federal que es esta muestra, ¿no? Porque uno a veces, pensando que está en el medio de capital, espera ver
2: claro,
3: más de Buenos Aires.
2: Pero no.
3: Y es todo
2: hay
3: lo
2: gente,
3: contrario.
2: Hay gente que del interior viaja especialmente en este tiempo a Buenos Aires para venir a la rural.
3: Es que me sigue llamando la atención. Incluso, quizás hasta pasa más que en exposiciones como Expo Agro, por ejemplo.
2: Claro.
3: En esta pasa más eso. Estamos en el stand y ya hemos recibido gente de Corrientes, Entre Ríos, Misiones, de Tucumán, de Mendoza.
2: Sí.
3: Es realmente sorprendente y
2: sí,
3: muy gratificante, por
2: supuesto. Acompañan las vacaciones de invierno, los chicos acompañan que también los padres puedan viajar y venir a Buenos Aires. También es parte de un turismo que para ellos es muy atractivo, sobre todo digo para la gente del interior, ¿no? ¿Y qué línea de productos traen ustedes acá?
3: Bueno, hemos traído de todo, como siempre, bueno, las máquinas a batería, que es la que mencionabas vos, quizás para un uso más hogareño, pero también, por supuesto, todo lo que es para el agro, tanto en generadores, hemos traído también el tractor de cortar pasto, que es relativamente nuevo en nuestra línea, máquinas chicas, máquinas grandes, para establecimientos muy grandes rurales, explotaciones intensivas, o quizás también para el casco de estancia. Sabés que tenemos productos
2: sí, realmente,
3: para múltiples usos.
2: Muy, muy diversos. ¿Y están en exhibición o si también la gente quiere comprar, puede comprar?
3: No, las dos cosas, Fernando. Exhibimos, mostramos, si querés te lo mandamos a tu casa, si querés llevarlo acá también podés probarlo incluso en nuestro stand.
2: No tengo lugar para el tractor, si no podría, ¿no?
3: Te lo mandamos a tu casa, Fernando. Podemos arreglar.
2: No lo necesito. Bueno, sinceramente te digo muchas gracias por el obsequio, Luis.
3: Gracias por la invitación a ustedes, como siempre. Un placer verlos.
2: Muchas gracias. Luis Macri es el gerente de marketing de la empresa Steel. Esas empresas anaranjadas tienen todo material anaranjado.
3: Anaranjado y gris, tal cual. Ese es el esquema de colores oficial.
2: Efectivamente. Bueno, así que sinceramente, muchísimas gracias. La temperatura ahora en Buenos Aires es de 13 grados 7 décimas. Juancito, poneme un titulito para después. ¿Vamos a hablar de River un poquitito?
4: Vamos a hablar
2: en detalle, digo, ¿no? ¿Qué va a pasar con Otamendi? ¿Va a debutar Otamendi? ¿No va a debutar Otamendi? ¿Qué sé yo? Uno se lo está preguntando. ¿Va a debutar? ¿Va a volver Montiel? ¿No va a volver Montiel? Con dos tipos solamente arreglamos el desbarajuste que tenemos. ¿Vienen Juanfer Quintero? Bueno, todas estas preguntas las hago como riverplatense y también las hago para que vos tires de la cuerda, Juancito.
4: Hay que cargar baterías, ¿no? Sí, nunca señor. Mejor dicho, River necesita cargar las baterías. Sí,
2: bueno,
4: señor.
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2: 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Póngame un titulito para después, Canosa, si es tan amable.
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2: Vos también, Nico, poné un titulito para después.
6: Y vamos a hablar de la marcha de hoy. Hoy hubo una marcha, jubilados, CGT contra el gobierno, así que nos vamos a meter con eso.
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5: Tiene un montón de espectáculos muy, muy buenos, gratuitos. Lo que sí, les aclaro que van a tener que reservar las entradas online. Se pueden reservar hasta 2 lugares por usuario. Y en caso de no contar con la reserva online, bueno, podrán hacerlo presencialmente en el Palacio Libertad. Hay un espectáculo de Pipo Pescador como parte de la programación más atractiva de lo que lleva como título Vacaciones en el Palacio. Un recorrido de Pipo Pescador como cantautor, escritor y director teatral que llevó la música y la alegría a distintos rincones del país a través de distintas escenografías, archivos, materiales de época, desde instrumentos musicales hasta vestuarios originales. Bueno, celebra el legado de quien contribuyó a consolidar el género infantil en la Argentina, promoviendo el pensamiento y la imaginación de joven audiencia. Bueno, un homenaje que invita a reencontrarse con aquella época. Después también hay un espectáculo muy interesante para los más chiquititos, un espectáculo de clown con dirección general de Virginia Kaufman, que además es una excelente actriz, tuve la suerte de verla. Bueno, los clownis que se enfrentan a una nueva misión, convertirse en Casa Mentiras. Las funciones van miércoles, jueves, viernes, sábados y domingos a partir de las 17 horas. Y también hay un espectáculo muy interesante que tiene que ver con la Banda Sinfónica Nacional de Ciegos, Escuela de Formación Nacional de Danza e Invitados. Y en ese programa también hay un homenaje a María Elena Walsh con el show del perro salchicha, el twist del mono liso y Adivina Adivinador.
6: Bueno, muy bien. 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
6: Hablando de ruta y demás, el ACA reafirma el compromiso federal y la cercanía con los socios de su stand en la Expo Rural 2026. Porque la Rural, el Automóvil Club Argentino, está acá. Inauguró el pasado 17 de julio su stand aquí en la Expo, a través de la cual la histórica institución participa de la muestra agroindustrial. La premisa que acompaña al ACA es la muestra, es la de honrar una historia que se desplegó hasta para la par del campo y en todo el mapa argentino, impulsando el crecimiento desde hace más de un siglo. Así, la institución diseñó un espacio que honra el compromiso, la presencia y la vinculación federal que promueve el club. Porque efectivamente el Automóvil Club Argentino está presente en todos lados, con una cantidad impresionante de estaciones, y uno siente que efectivamente cumple un rol social muy importante, esa contención que uno necesita con gente que está bien instalada en los distintos lugares del país. Así que bueno, nos hacemos eco de esta felicitación a la gente del Automóvil Club y a la gente de prensa que siempre nos asiste con muy buena información. Juancito, háblame de River Plate, tu grato nombre.
8: Mira, mañana jueves va a presentarse en River, va a entrenar por primera vez siendo futbolista de River, Nicolás Otamendi, lo cual es una situación... Ah, dice que no, el amigo. Ah,
6: sí, ¿de quién sos hincha vos? ¿De quién sos hincha?
8: ¿De Estudiantes?
6: ¿De Estudiantes?
8: Estudió.
6: Mucha suerte, amigo.
8: Hay una situación
6: no, porque me provocó, no bajé del micro de casualidad. Sí.
8: Hay una situación con Otamendi que verdaderamente es impresionante, digamos. Hay uno o dos días de diferencia con Paredes, pero la verdad estamos hablando de un muchacho que hace 48 horas estaba jugando una final del mundo y a los 39 años casi... Ahora se pone a jugar un partido con River de campeonato. O en realidad va a tratar de jugarlo. Veremos si juega el domingo, si lo hace un rato, no importa. Pero se pone a entrenar Otamendi.
6: El sábado, ¿no?
8: Esto lo hace, sí, el sábado. Esto lo hace únicamente por su amor a River, digamos. Porque él ya está hecho en su carrera. Pero eligió jugar en River porque es el club de su familia, ¿no? De sus amores también. Y
6: más,
8: va a volver.
6: Más allá de que él nació futbolísticamente en Vélez.
8: En Vélez. Y con una muy, muy rica historia. Y fue referente, me parece, esto Fer no hay que decirlo, y además ahora que ha salido Armani, naturalmente Otamendi se erige como el capitán de River, yo creo que van a darle la cinta, me parece que no hay ninguna discusión de eso, y si por alguna formalidad no le dan el brazalete, va a ser el capitán igualmente. Choro Martínez Cuarta mañana cuando lo vea le va a dar la cinta, es lo que pienso, no lo sé. Si no se la da, igual estará todo dicho. Fueron compañeros mucho tiempo en la selección. También va a volver Montiel mañana, otro que ya era jugador de River, pero le vale el mismo elogio que estoy dando para Otamendi, que di antes para Paredes, dos días de descanso. Es realmente impresionante. Ahí sí hay gente de River, mira. Montiel para mí, hasta que salió, había jugado una muy buena final o una buena final. Y está muy bien que haya vuelto también tan temprano. Tema Juanfer. Aparentemente la vuelta de Juanfer para mañana no está confirmada. Yo antes te decía, lo esperan para mañana. Hay una situación que de nuevo está vinculada a la familia de Juanfer en Colombia. Tengo entendido que Juanfer está de viaje en Miami, muy cerca de Colombia, naturalmente, geográficamente. Así que yo no sé si va a reaparecer mañana.
9: ¿Una cosa?
8: Obviamente.
9: Con muchísimo respeto, porque no sé cuál es la situación de la familia. Pero, y por ahí es cierta, cuando se fue de Racing, él también
6: argumentó un tema familiar.
9: Un tema familiar, que se tenía que ir del país y volver a Colombia.
8: Sí.
9: Llega a Colombia y en 6 meses vuelve a River.
8: Sí.
9: Obviamente, eso no. Yo, por la información que tengo, y Juan creo que lo sabe mejor que yo. Yo simplemente por hincha de Racing, eso no cayó muy bien en el club
8: en ese momento.
9: Porque no era ese el acuerdo, obviamente. Además del hecho le habían dicho, che,
8: sí, Milito, si te vas, Milito se portó muy bien
9: si
8: con
9: te,
8: él.
9: Yo te dejo ir, liberó. Pero decime la verdad, si vas a volver a River, no voy a volver a River, es otra cosa, cuestiones familiares. Ahora escucho lo que cuenta Juan, y Juan tiende a irse mal de los equipos. Sí. Esto va, por lo menos, de esa sensación.
8: Mira, Fernando viene diciendo, y ya incluso desde antes del Mundial, vos lo has dicho, Fer, no voy a ser tu traductor, que evidentemente a Coudet mucho no le gusta, claro, Juan Fer. No. Esa me parece que es una diferencia grande de ese momento que dice Nico, claro, en donde claro. El técnico era Gallardo. Y era un poco el hijo mimado, digamos, lo hizo capitán. Ni menos el año comenzó con Juan Fer como líder del equipo de Gallardo. Hay una situación que por supuesto, si es personal y es familiar, uno elige creer siempre en las personas, pero bueno, también es verdad que Juanfer hoy está en Miami, no está en Colombia, y ya hace mucho quedó eliminado su seleccionado de la Copa del Mundo. Recordamos que Colombia no logró avanzar a las últimas semanas del Mundial. Así que hay un interrogante puesto ahí. River, como decía Fernando, juega el sábado a la tarde-noche con Barracas. No está claro cuál va a ser el equipo, justamente por esto que cuento, porque van a reaparecer mañana o a aparecer, en el caso de Otamendi, algunos nuevos jugadores, y a partir de eso Coudet armará un esquema que obviamente, igual, si uno lo ve desde los nombres, es un equipo prometedor. Porque está Beltrán, que se ha revalorizado y que ahora ya sí, con la salida de Armani, es el arquero titular de River y aparece como el arquero que irá, me parece a mí, en las próximas convocatorias de la selección, apareciendo muy lentamente, porque la defensa ahora lo tiene a Montiel, va a tener a Martínez Cuarta, a Otamendi, y veremos después en la posición de tres que termina eligiendo Chacho. Tiene sus opciones para hacerlo. Uno se imagina que una mitad de cancha va a sostener a Aníbal Moreno, más allá de que
6: pero, el uruguayo... Pero de tres es inamovible el Huevo Acuña.
8: Sí. No lo nombré, pero porque no lo dudo. Sí, tenés razón. Claro. No, tenés razón. Ahí no hay duda. Me refiero a las novedades o a los puestos en donde hay cierta duda. Pero sí, Acuña, digamos, tampoco nos vamos a desdecir. Hasta hace dos meses creíamos que tenía que ir al Mundial. O por lo menos yo lo creía.
6: Sí.
8: Una mitad de cancha, uno imagina a Aníbal Moreno. La verdad, veremos de qué está hecho Arambarri. Yo... La verdad no lo conozco, no lo voy a juzgar, no tengo referencias de alguien... A ver, cuando un mundial de tantos convocados, un jugador no va al mundial, bueno, uno lo pone en un segundo escalón, ¿no? Es lo que a mí me pasa con este uruguayo. Después, rápidamente, habrá algún puesto más por cubrir, obviamente, en la mitad de la cancha. Uno se imagina que Freitas es titular, uno cree que Beltrán es titular y que Ángel Correa va a ser titular si termina confirmando su llegada.
6: ¿Está confirmado o no está confirmado todavía?
8: Mira, hace un ratito cuentan desde México que él se pasó hoy a despedir de sus compañeros. Los mexicanos para negociar son durísimos, por un motivo muy claro y muy obvio. No tienen problemas económicos.
6: Claro.
8: Entonces no tienen apuro en nada y le van a exigir a River el pago de cada sello porque los centavos no le impiden mover nada a los mexicanos. Así que bueno, por ahí anda un poco la cosa de River Plate, que mañana entonces tendrá a Otamendi y a Montiel.
6: Acertijo para mis compañeros antes de irme a las noticias. Si los jugadores que no están en la selección están en el segundo escalón, ¿quiénes están los convocados a la selección? ¿En qué lugar? En el primer Scaloni.
5: Claro, te iba a decir en el Scaloni.
6: Sí. Es una pelotudez.
5: No, pero estamos pero en suma, vacaciones de invierno,
9: suma,
5: vale.
9: Suma, porque Garpa, parecía Fernando, que no. Sí. Parecía que no, pero suma. Sí, bueno, suma.
8: Fue rebuscado, señor.
9: Fue rebuscado. Mira, le costó. El señor acá lo mira como diciendo.
5: Costó arrancar.
9: No fue tan claro.
5: Rarísimo. Pero lo entendió, señora, sí.
10: Lo tuvo que armar.
9: La señora lo entendió.
8: Manto de piedad para mí.
10: Segundo escalón.
8: Manto de piedad para mí.
6: Con el frío que tengo a las 6:30 de la tarde es lo único que me quedó.
8: Escuchá.
9: Es un montón.
8: Escuchalo a Bielsa.
11: ¡Dale de una vez!
6: Vamos por la noticia, dale de una vez.
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2: ...18:33 en Buenos Aires, cielo cubierto, temperatura 13 grados, una décima. A la inflación le rompimos la espalda, así lo afirmó el secretario de Política Económica José Luis Daza. Agregó que la inflación está en baja y el proceso de desaceleración continuará. El número 2 del Ministerio de Economía aseguró también que buscan continuar con la desaceleración de los precios y eliminar los derechos de exportación cuando sea posible e ingresos brutos. Fútbol, Copa Sudamericana, a partir de las 21:30, Lanús recibirá a Cienciano de Perú. Este partido corresponde a la ida de los 16avos de final. La vuelta se jugará el miércoles próximo en Perú.
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3: Ya quedó libre la zona del Congreso tras la manifestación, pero se mantiene con demoras la General Paz en dirección al Riachuelo, desde la conexión de Cantilo y hasta Liniers, también al norte de la Panamericana, entre General Paz y Don Torcuato, y todavía está cargado el ingreso de Perito Moreno hacia la autopista del Oeste.
2: Cielo cubierto en la ciudad de Buenos Aires, viento del sudeste a 6 kilómetros por hora. La presión 1018.4 hectopascales, temperatura 13 grados, una décima, humedad 77%.
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15: Martín Stegman, te escuchamos. Muy buenas tardes. ¿Cómo estás?
16: ¿Cómo estás, Fernando? Bien, todo bien. Otra jornada más.
15: ¿Está fresco
16: más
15: afuera?
16: Sí, está fresco, pero hoy se le animó el sol. ¿Viste que ayer teníamos
15: un
16: agua?
15: Vino, sí.
16: Bueno, hoy se le animó el sol, así que bueno, la gente también se animó y hay un marco de público.

0: aquí en el pabellón amarillo y también algún corderito allí en el salón, en el pabellón ocre. Bueno, hoy entre los puntos para destacar de esta jornada hubo un coloquio empresarial, estuvo el viceministro Daza, habló sobre continuar las desregularizaciones que viene haciendo el gobierno. Habló y reconoció que en realidad la estructura impositiva atenta contra la inversión, contra la producción, de manera tal que el desafío también, y que le toca de cerca al sector, es eliminar las retenciones. Así que este proceso, digamos, de modernización, de todo lo que está planteando el gobierno, aseguró el funcionario que recién está comenzando. Así que habrá que ver si esto puede llegar a generarse como expectativas para los anuncios en el próximo domingo en el ámbito del acto central, aquí en la pista central de la exposición. Y por otro lado, bueno, otra vez el mercado de granos que está estimulado en este día. Renovado conflicto lamentablemente entre Ucrania y Rusia, esto genera preocupación. El trigo es el que en realidad lideró las subas con $10 en el mercado norteamericano, la soja entre 3 y 4 dólares traccionó positivamente y aquí en el mercado local estamos casi con 500 mil pesos la tonelada de soja, Fernando.
1: Bueno, la jornada de apertura este año es el domingo, ¿no?
0: Es el domingo.
1: Apertura y cierre, digamos.
0: Sí, sí, exactamente. El acto que generalmente siempre se lo hace el día sábado.
1: Sí, claro.
0: En este caso, con la coordinación para que participe el presidente Milei, se lo va a hacer el domingo. El domingo. Exactamente.
1: Bien.
0: Exactamente.
1: Bueno, gracias, Martín.
0: Hasta mañana.
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1: Quiero recordar que esto es Radio Mitre, que estamos acá hasta las 7 en punto de la tarde haciendo nuestro programa habitual y que mañana a las 4 menos cuarto de la tarde, 15 minutos antes de que nosotros empecemos formalmente nuestro horario, va a haber un pase espectacular, porque estarán acá una selección de humor que tiene Radio Mitre entre sus filas. Estará Tarico, estará Nacho Bulián, estará Rolo Villar, estará Roberto Moldavsky. Con María Isabel vamos a estar tratando de acompañar nosotros en los pases que habitualmente nos involucran, ya que los dos programas son linderos. El de María, encendidos, y el nuestro, Bravo por Mitre, que comienza a las 4 de la tarde. Así que mañana entre 4 menos cuarto y 4 y cuarto, me parece que vamos a pasar un momento realmente extraordinario con esta selección de humor. Pueden visitarnos o pueden escucharnos, como habitualmente lo hacen a través del streaming. Yo le agradezco a una señora o señorita que se llama Martita Castro, nacida en Córdoba, capital, pero vivió varios pueblos de la provincia, y luego ahora se mudó a Buenos Aires y hace más de 30 años que vive en el campo, en el paraje La Angelita, en Bordenave, en la provincia de Buenos Aires. Ella es autora de unos libros muy, muy simpáticos y atractivos para chicos que me acaba de dar. Uno de los protagonistas son los animales y particularmente los caballos, porque ella tiene una preparación físico-física del jinete entrenador, pelajes equinos, sabe mucho de caballos, tal es así que es secretaria, soy secretaria de jurado certificada por la Asociación Criadores de Caballos Criollos. Así que bueno, nada, simplemente le agradezco estos libros que estaban desde temprano aquí y que ahora tengo oportunidad de agradecerles. Son tres libros: Rosita, Mi Lugar en el Mundo, que es obviamente vinculado a un caballito, y Rosita, Memorias de una Potranca. Martita Castro es la autora y Rafael Dabrowski debe ser el autor de los dibujos, ¿no? Y también otro libro que se llama Abuelo de Campo, también con la misma dupla. Así que gracias por el envío, los tendremos ahí cerquita, y gracias por la dedicatoria también que me hacen para la entrega de los libros. Vamos a ir armando, señores, la parte final. Tengo algunos anuncios en el horizonte más cercano.
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7: Bueno, a ver, Canosa, ¿qué sería parte de lo último suyo?
8: Bueno, estamos muy cerquita del Jardín Bordal Carlos Tais y hay una experiencia realmente extraordinaria. La gente me está preguntando por Instagram cuánto sale. Bueno, desde 25 mil pesos. Los ingresos son cada 20 minutos y este recorrido dura aproximadamente una hora. Por supuesto que es a partir de las 18 horas porque ya está todo preparado ahí el recorrido en el jardín.
7: Esta gente ha hecho una actividad una vez que le pusieron luz y todo, no estuvo bien.
8: Es ese espectáculo está en el Jardín Botánico, por eso es a partir de las 18 horas porque bueno, está todo iluminado. Tienen que ir con tiempo, ya dije que el recorrido dura una hora. Bueno, ahí estará todo el mundo de Alicia en el País de las Maravillas. Disfrutar con la familia es una muy buena opción. Durante ese recorrido van a aparecer distintos personajes, como por ejemplo el Conejo Blanco, el Gato, la Reina de Corazones y el inolvidable Té de Locos. Le van a poner unas orejitas de conejos a los chicos y los grandes también van a disfrutar de un montón de espacios que tienen para sacarse lindas fotos y subir a Instagram.
7: Obviamente el medio ambiente no se agrede con luz.
8: Nada. Había habido, tenés razón, ahora me acordé que había habido un problemita.
7: Había habido un pequeño problema. Bueno, espero que lo hayan resuelto. Es bueno que incentiven a que se pase por el botánico, ¿no?
8: Sí, y pero esperemos que el tiempo acompañe, porque si no se complica.
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7: El señor Juan Bindi tiene la palabra.
9: A ver,
7: y no es poca cosa.
9: No.
11: Nos descontrolamos un poco. ¿Había? Al final, ya nos descontrolamos.
7: Ya estamos, se están soltando.
12: Rarísimo.
9: Sí, uno se emociona, ¿viste? Se le caen las lágrimas.
7: 12 minutos.
8: Es un montón,
9: es un martirio. No, sí,
7: dale, dale, dale, dale, dale.
9: Hay un tema.
7: Creo que le entregamos a Tato antes. ¿Eh?
9: Hay un tema con San Lorenzo. Hablando de cosas difíciles de aguantar, que es el momento. Es el momento que está viviendo San Lorenzo. El arquero de San Lorenzo, Orlando Gil, el
7: arquero
11: paraguayo. Sí, sí. Paraguayo, que claro,
9: es, el penal. Es terrible, este final es terrible. El hombre dice, porque dice su representante, que tiene una oferta del Manchester United para llevarlo.
11: Bueno.
9: La verdad que por cómo atajó, no sería una locura. El tema es que en San Lorenzo te dice, mira, acá la verdad no
11: acá
9: llegó.
11: Nadie tocó nada.
9: Llegó nada.
7: No, claro.
9: Acá del United no llegó nada.
7: No llegó nada.
9: Llegó una oferta del Olympiacos de Grecia, pero por un dinerito un poco más. Pero quiero brevemente, porque lo voy a hacer en menos de 60 segundos. A ustedes saben que San Lorenzo en el medio del Mundial cambió de técnico.
11: Claro, está Pipo.
9: Porque el que estaba antes, que era el entrenador Álvarez, había borrado a una cantidad de jugadores que dijo, estos muchachos no sirven para jugar en San Lorenzo. Llegó Pipo Gorosito. ¿Y qué dijo?
11: Vengan todos.
9: No, dijo, tiene razón, no sirven. El tema es que San Lorenzo no tiene a otros. Y la única incorporación que hizo es un chico que se llama Juan Pablo Álvarez, que jugó en Gimnasia de Mendoza, y digo jugó porque en todo el año jugó algo así como 2 partidos en total.
8: Ay, no.
9: San Lorenzo está en una situación de una fragilidad económica muy grande, se le ha ido Romania por 800 mil dólares.
7: Mentira. ¿A dónde se fue Romania?
9: Se fue a jugar a México.
11: ¿Y por qué por tan poca plata? Si es bueno el negro.
9: Porque se plantó y dijo o me venden y hubo que largarlo. Ay. Se puede ir Cuello. Y también se ha ido Vieto lo separo porque tampoco es que rindió tanto. Pero la situación es crítica. El arquero Orlando Gil recién volvió ayer. San Lorenzo ya se quedó afuera de la Copa Argentina. Y por ahora el único refuerzo que tiene es este chico Álvarez que vino de Mendoza.
7: Yo también estoy en situación crítica.
9: Sí.
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7: ¿Qué números salieron en las de la tarde?
8: El sorteo vespertino en la ciudad 5698, que es la lavandera. En la provincia 1472, la sorpresa. En Santa Fe 9797, la mesa. Y en Córdoba, el 323, el 23 es el cocinero.
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7: Nico, querido, es lo último tuyo.
11: Bueno, chiquitito, hoy hubo una nueva marcha. ¿Vos te acordás de la marcha de los miércoles de los jubilados?
7: Sí,
11: que se había un poco discontinuado. Hoy volvió recargada porque básicamente se sumó la CGT y los movimientos sociales. Poco jubilado.
9: Terminó el Mundial.
11: Terminó el Mundial, estaban bien, la CGT estaba viendo los partidos, terminó el Mundial, vuelven a las calles. Poco jubilado, sí, mucho dirigente gremial, mucho de los movimientos sociales. Creo que una de las fotos que más llamó la atención fue la reaparición en la calle de Pablo Moyano, uno de los hombres de Camioneros, muy enfrentado con su padre, Hugo, está en una relación
7: borradísimo,
11: tiene serias internas él mismo dentro de la CGT, con sectores que no les cae muy bien la presencia de Pablo Moyano, pero hoy estuvo de nuevo en las calles. Otro que apareció fue Roberto Baradel, que lo limpiaron del SUTECUA, el gremio de los docentes de la provincia de Buenos Aires, y una vez que lo rajaron, vos sabés que el SUTECUA le hizo por primera vez hace muy poco una protesta a Kicillof.
7: A Kicillof, sí.
11: Así que parece que ahí entendemos, ¿no? Baradel estaba medio aliado. Gobernador.
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7: ¿Con qué temperatura estamos cerrando nuestro programa de hoy?
8: Cerramos con 13 grados una décima en este momento, 77% la humedad, el cielo está cubierto.
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7: Ya se viene el señor Tato Ian, pero tenemos todavía algunos consejos para ustedes, señores.
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2: Los tres minutos finales del programa lo va a hacer el señor Tato Jambo, que me está esperando un amigo, tengo que verlo ahora.
3: Sí, señor.
2: Y bueno, nada, simplemente mañana estaremos tempranito acá para el pase, porque va a haber un pase particular mañana con los humoristas, con María, en fin. Viene Tarico, viene Nacho Gulián.
3: A las 4 es eso,
2: Moldaski,
3: ¿no?
2: Viene Ron, sí, a las 4 de la tarde, 4 menos cuarto menos de la cuarto. Tarde. Así que imagino que la gente va a estar aquí. Así que bueno, no quiero hacer esperar las cámaras de la BBC que vienen, así que voy por ellas y
3: es el precio del éxito internacional.
2: Gracias, Juan, gracias, Nico, gracias.
4: Gracias, Fer.
5: Hasta mañana.
2: Tatito, arreglátela como puedas.
3: Dale, arranca.
5: Vos también.
3: Bueno, tanto como puedas, no. Bueno, ya veremos. Bueno.
5: Hay equipo,
3: ay. Che, la cantidad de gente que hay en la rural.
4: Hoy sí, impresionante. Muchísima gente. La verdad es que se nota la diferencia.
5: Estuvo nubladito.
4: Hoy salió un poquito el sol a la tarde, me parece que el clima ayudó mucho.
3: No, y además habría mucha gente que había demorado, primero porque les tocó el Mundial.
4: La depre del Mundial, el lunes.
3: No, el Mundial en sí mismo, el fin de semana.
4: Sí, claro, el domingo. Y el lunes que fue.
3: Y después la depre del Mundial y la lluvia.
4: Sí.
3: Con lo cual, bueno, hoy supongo que de ahora en adelante va a estar explotado como hoy.
5: Y el Día del Amigo desdibujado el lunes, ¿no? Nadie habló del Día del Amigo.
3: Nadie habló del Día del Amigo.
5: Fue un golpe al corazón tremendo.
3: ¿Ya salieron ustedes del golpe o todavía están
4: quebrados? Yo estoy empezando a salir, sí.
5: Yo también,
4: y además,
5: ¿sabes
4: qué? Ya me puse la zanahoria en el fútbol local ya, ¿no?
5: Bien,
4: el viernes juega Racing, juega la Cadé con Gimnasia. Así que, Tatito, yo ya le puse ahí.
3: Ya
4: está, hay que pensar en Racing ahora, Tatito.
3: Yo no, todavía no. Yo todavía estoy atravesando el duelo.
5: Sí, está muy bien, tómate tu tiempo.
3: Me cuesta. Y bueno, eso no hay que apurar los duelos.
5: No, para nada.
3: Nunca. Hay que transitar las emociones, las buenas. Mirá, y las malas.
6: ¿Sabes qué? Alguien me dijo ayer, viste que siempre se dice, por supuesto es una frase hecha, no hay que generalizar, pero viste que siempre, muchas veces se dice que cuando hay una separación, a veces las mujeres hacen el duelo durante la relación.
5: Un año antes. Sí, un año antes, vos ya vas tirando centros y
6: un amigo me dijo, yo hice el duelo durante el partido del domingo. Me di cuenta que el partido no lo íbamos a ganar y ya durante el partido hice el duelo de que la verdad estábamos con Plichetti. Y bueno, fue
3: un hombre muy práctico.
6: Sí, sí, sí.
4: Pragmatismo,
6: sí,
4: puro.
6: Sí, sí. Pero, claro. Pero yo soy de los tuyos. Yo todavía me estoy reacomodando. Y el impacto va a ser fuerte, ¿no?
4: Va a ser fuerte porque todavía quedan caídas. Cuando Messi diga ya está y cuando Scaloni confirme que ya está.
6: Pasar de los jugadores que hemos visto al torneo local. Bueno, no sé qué tan exaltado va a estar Nacho, que en varios de sus mejores números le ha dedicado muchas canciones cuando él hace a Riquelme a Hanson. Vieron que él lo pone siempre.
3: Sí.
6: Bueno, ahora Hanson lo compró Gimnasia.
4: Mirá.
6: Así que sí.
3: Sí, no sé si estaba muy entusiasmado.
6: No, por eso te digo. Por eso te digo que el golpe, el baño de realidad, ahora la vuelta es durísimo. Pero bueno, lo bueno que tiene el fútbol es.
3: De Enzo a Hanson.
6: De Haaland a Haaland.
3: De Haaland.
4: Tatito, te quedás vos, ¿eh?
3: Rajen, chicos.
4: Nos vemos.
3: Arranca el volviendo. Dale, chau.
5: Chau, Tato.

0: paciencia.
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0: 19 horas, 1 minuto en Buenos Aires, cielo cubierto, temperatura 13 grados, una décima. Es un mal negocio tener los dólares en casa. Así lo afirmó el ministro de Economía al presentar los nuevos proyectos de inocencia fiscal. El informe de nuestro acreditado en la Casa Rosada.
1: Luis Caputo defendió la nueva versión de la ley de inocencia fiscal y aseguró que tener dólares debajo del colchón es un mal negocio. El ministro de Economía de la Nación agregó que los argentinos tienen fuera del sistema un total de 170 mil millones de dólares.
2: Estamos en récord de lo que es depósitos en dólares en el sistema financiero, 40 mil millones de dólares. Aún así, hay más de 4 veces... la cantidad de depósitos en dólares en lo que es ahorro, como digo, debajo del colchón. La estimación del Banco Central es que hay 170 mil millones de dólares. Es una muy mala decisión económica tener los dólares debajo del colchón. Claramente se dio en este contexto y se entienden las circunstancias, por eso estamos mandando la ley.
1: Desde Casa de Gobierno, Rodrigo Jorge Mitre informa primero.
0: Estados Unidos intensifica su bombardeo sobre Irán, destruyó puentes y una central eléctrica. Trump reiteró que continuarán los ataques mientras el régimen islámico mantenga bloqueado el estrecho de Hormuz.
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4: Se va agilizando el tránsito en la autopista Buenos Aires-La Plata tras el accidente del kilómetro 27, cargada todavía la General Paz y la Panamericana en dirección al norte y la autopista de Lepiane por las obras. Atención usuarios de trenes El Roca, ramal Alejandro Korn, ya completa recorrido entre cabeceras, pero lo hace con demoras tras un accidente en Guernica.
0: En Buenos Aires, cielo cubierto, viento del sudeste a 6 kilómetros por hora. La presión 1018.4 hectopascales, temperatura 13 grados, una décima, 77 el porcentaje de humedad.
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0: 19 horas 5 minutos de este 22 de julio del 2026. Bienvenidos todos, abrimos puertas, ventanas y tranqueras hoy más que nunca porque estamos en la rural físicamente. Bienvenidos todos, abrimos las puertas entonces al Volviendo a Casa, que estaremos como todos los días entre las 19 y las 21, al cierre de la jornada informativa, compartiendo estas dos horas juntos, yendo y viniendo con todo lo que ha pasado y con todo lo que va a pasar en la medida de lo posible. Bienvenidos al país en modo miércoles, al país en duelo por el Mundial todavía, al país en modo vacaciones de invierno, al país en la rural de Palermo, al país que ya piensa en la visita del Papa Francisco, iba a decir, del nuevo Papa en noviembre, al país que debe seguir adelante, al país donde poco a poco volveremos a vivir la realidad. Bienvenidos al país del retorno de los piqueteros y la violencia en el día de hoy, al país que vuelve a agitar al Congreso, al país del ministro Caputo otra vez pidiendo que saquen la plata del colchón. Bienvenidos al país Catrasca, al país de la noticia escondida de Carola, al país a la que te criaste. Bienvenidos al país que busca desregularlo todo, al país que vuelve a mirar a la justicia, que vuelve a mirar la economía, al país del Chiqui Tapia, en la mira de los yanquis. Bienvenidos al país de Cristina, al país de los periodistas más malvados de la tierra. Bienvenidos todos al país que deseamos, al país que queremos. Bienvenidos al país más loco del mundo.
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0: Saludamos a la pandilla, arrancamos con Carola Gil. Hola, Carolita, ¿cómo andás?
2: Hola, Tato, hola a todos.
0: ¿Cómo estáis?
2: Muy bien, muy bien.
0: ¿Mucho lío para entrar a la rural?
2: No. Vi un lugar para estacionar y me tiré tipo meteoro.
0: Ah, muy bien.
2: Sí, llegué.
0: El profesor Miguel Wiñaski, hola, Michael.
3: Hola, ¿cómo están? Yo también, meteoro, vi un lugar y ¡pum!
0: Hoy Michael tiene su columna de nuestro filósofo de cabecera, ¿eh? ¿Puedes adelantar el título?
3: El que esté libre de pecado.
0: El que esté libre de pecado, mamita. Hablando de pecados, aquí está la gente Spielman.
4: ¡Gerardo! Buenas noches para usted.
0: ¿Cómo anda, bien?
4: Rurales noches, Gerardo.
0: Se viene con la boina.
4: Me encanta la boina, sí. Hombre, voy a comprar una verde, este año voy a comprar una negra, me encanta.
0: ¿Usted sabe mucho de campo?
4: Muchísimo, Gerardo. Te digo cuando sale esta boina y que me encantan las alpargatas.
0: ¿Le gustan las alpargatas, en serio?
4: Sí, no, me gusta el campo.
0: Toma mate, sí.
4: Tomo más café que mate, pero...
3: No, no tomo mate, ya.
4: La cultura de campo, el esfuerzo, Gerardo. Y un sector que le ha dado todo a este país, Gerardo.
0: Sobre todo
4: el
0: despertarse bien temprano,
4: sí,
0: ¿no?
4: Bueno, eso me cuesta un poco más, pero...
0: El resto lo tiene. Señores, está el uruguayo José Gabriel Carvajal, nuestro hombre del deporte.
3: Tato, ¿cómo va? Bien, muy bien. Gusto saludarte.
0: ¿Estás bien?
3: Bien, sí, señor.
0: Bueno, y saludamos, por supuesto que sí, a el querido Nacho Guliano. Hola, Nachito.
5: ¿Cómo estamos, Tatín? ¿Todo bien?
0: Bien, ¿vos?
5: Bien, hoy me siento como un campo sin vacas. ¿Sabés cómo es eso?
2: ¿Qué?
5: Desganado.
2: Oh.
5: Anda a buscarlo al ángulo.
4: Bueno.
3: Se lo festeja el mismo.
4: Del humor.com pasó,
0: Desganado.
4: Ignacio.
6: Gerarda.
2: Se vació la rural de repente. Se vació la rural.
3: Sí,
2: se,
3: fue la se fueron todos. Se
5: no digan eso, que está lleno de gente. Están todos mis fans. Están todos los negriters. Así que muchas gracias. Gracias, gracias a las 3 millones y medio de personas que están aquí agolpadas al camión de Radio Mitre.
0: Sí.
5: No entra un alma, No entra un alma.
0: Hoy está en serio muy llena la rural. Acuérdense que hoy, como todos los miércoles, sobre el final del programa, vamos a repetir la canción del negrito.
5: Hay que cerrar a lo grande.
0: Exactamente. Así que hoy repetimos la canción.
5: Y no hay tiempo para la columna de Miguel Wiñaski, qué lástima. No.
4: ¿Se cayó la columna?
5: No, porque tenemos la editorial del toro hoy. Vamos a escuchar a un toro 30 minutos antes que escucharlo a Miguel. El toro rompe el silencio en la rural.
0: No sea rencoroso, negro, Miguel.
5: No. Rencoroso no, memorioso.
0: Es un vehículo del el equipo de expertos, que es el que opinó ayer sobre su canción.
3: Que están acá arreando, ahora están desganando.
0: ¿Qué hacen ahora?
3: Y están ahí arreando, pero parece que ayer el negro no...
5: ¿Fui a dónde?
3: Lo solicitaban para arrear uno.
5: No. Yo no estaba presente en ese momento. No.
3: Y bueno,
5: A mí solamente me llaman porque me dicen el negro, el potro.
0: Bueno, les recordamos las vías de comunicación al 11-3003-0790. En el canal de YouTube pueden escribir, participar, colaborar, mandar sus comentarios, sus cosas. Vamos a estar hablando, por supuesto, de todo lo que ha pasado hoy. En principio hay que desmentir que le hayan secuestrado al Chiqui Tapia el teléfono en Estados Unidos. Cosa que yo entiendo que es bastante evidente, porque para sacarle el teléfono tendría que haber intervenido la justicia.
3: Tiene que haber una orden.
0: Claro, sí. Y no ha trascendido eso. Pero ya que el Chiqui Tapia tenga que andar desmintiendo, sacaron un comunicado, corregime, Uru, la AFA desmintiendo que le hayan secuestrado el teléfono al Chiqui Tapia, quiere decir que empieza a pasarla mal. Y lo que es una buena noticia, que si esto es real, que Estados Unidos lo tiene en la mira, o por lo menos lo está observando, porque la justicia argentina, mucho gusto y a otra cosa, no esperen nada, no hay que esperar nada de la justicia federal argentina, por lo menos por ahora. Me da la sensación de que van a intentar seguir haciéndose los distraídos como lo han hecho desde hace tanto tiempo.
3: Sospecho que sí, Tato. De todas maneras, habrá que ver esa causa, si es que hay una causa. No hay información demasiado clara respecto a la causa. Sin saber, bueno, está citado, porque en un momento se aseguraba que había una citación para fines de julio.
0: Sí, 30 de julio decía.
3: 30 de julio.
0: Pero ahora, no sé de dónde sale esa información.
3: Bueno, no lo sé, pero no me hago eco porque después cuando...
0: No, es que no hay que hacerse eco de la información no es información, sino rumores.
7: Hay medios que siguen sosteniendo la incautación. Uno observa ahora y hay muchas dudas.
0: Sí. ¿Algunos medios decís? ¿Dónde lo estás leyendo? Contá, decí.
7: Infobae.
0: ¿En Infobae lo da por seguro?
7: Y hasta hace un ratito lo da por seguro, ahí chequeamos de vuelta.
4: Bueno, había puesto un documento sobre la citación, lo que decía Infobae, es que efectivamente Tobillino y Tapia estaban siendo citados para el 30 de julio. No leí por lo menos el documento que presentaron sobre el tema del celular.
7: El título era incautaron los celulares, hay que ver si ahora sigue en pie después de la desmentida de la AFA.
0: La AFA lo desmintió, así que bueno, veremos, seguirá aclarando en los próximos días. Pero no deja de ser una situación incómoda para AFA, para la AFA y para el Chiqui Tapia. Veremos cuánto los incomoda todo esto. Por ahí les importan tres pepinos.
3: A ver, Tato, para saber cuánto lo incomoda tenemos que saber qué tan real es la causa y cuáles son de qué se lo acusa y cuáles son las pruebas que pueda haber en los movimientos fundamentalmente que se hizo con el cobro de publicidades, de partidos amistosos y ese giro de dinero que anduvo en distintas cuentas en los Estados Unidos.
0: Bueno, otros temas del día, por supuesto que esto lo vamos a seguir. Hoy llegó un equipo, la escuché a Mercedes Ninci a la mañana, no sé si la escucharon, con información muy precisa, se ve que estaba bien empapada, de que vino un equipo del Vaticano para preparar la visita del Papa, Carola.
2: El nuncio apostólico.
0: ¿Es el que vino?
2: Sí, sí.
0: ¿Y quién es? Es un cura, un cura importante, digamos.
2: Sí, creo que es Wallace el apellido. Ahora te verifico cómo se llama, pero viene a organizar toda la visita del Papa, que aparentemente va a ser durante el mes de noviembre.
0: Sí, pareciera estar todo chequeado, todo confirmadísimo. Y supongo yo que será un momento muy particular. Obviamente la Argentina es uno de los países que tiene más católicos del mundo y va a ser una gran fiesta popular, me imagino yo. Así que estaremos muy atentos a eso. Les iremos contando a medida que vaya trascendiendo la información. El Vaticano es muy celoso de este tipo de cosas, pero bueno, de a poco van soltando, así que de a poco nos iremos enterando.
2: Sí, dale. Efectivamente, sí, se llama Michael Wallace Banach y ya está en Buenos Aires.
0: Michael Wallace.
2: Sí.
0: Parece un vaquero de un western.
4: Como Mel Gibson en Wallace, en Corazón Valiente.
0: Claro.
2: Exactamente.
0: Por eso me sonó. Es verdad, es un nombre escocés, pareciera.
2: Sí.
0: Bueno, habló hace un ratito el ministro de Economía, Luis Toto Caputo, anunció un nuevo proyecto para captar los dólares del colchón. Evidentemente no lo consiguen, porque es como el tercer intento ya que hace Caputo para ver si la gente blanquea dólares. Yo no sé, evidentemente no es fácil salir de la situación de miedo. Y en la Argentina nos acostumbramos todos a tener miedo, a no hacer las declaraciones, a intentar patearlas, a intentar no poner al descubierto lo que tenemos o incluso lo que no tenemos. somos un país que ha sufrido mucho la persecución pública, la persecución del Estado sobre el individuo, sobre el ciudadano, y es entendible esto. Por más, no sé qué incentivo puede generar el gobierno para que la gente pierda el miedo ese que naturalmente está y está instalado. Y nosotros estamos en una feria, la Feria del Campo, Michael, y el campo toda la vida tuvo que andar escondiendo parte de, porque se le caía el Estado encima y le sacaba todo lo que podía ganar. Y es la historia real de la Argentina. Después, por supuesto que la corrección política también está dando vueltas, pero la realidad es esa. Cuesta que la gente confíe, porque el Estado argentino, sí, históricamente ha perseguido al ciudadano.
7: Condenados, ¿no?, a la informalidad, ¿no? Lo que,
0: claro, es
7: la posibilidad de ahorro.
0: Y, pero por supuesto, toda la vida ha sido así. Toda la vida ha sido así. De hecho, el argentino pone al descubierto cuando no tiene otra. Cuando no tiene otra, ¿eh? Cuando está haciendo algún trámite, no sé, sacando un crédito, o generando alguna situación que lo obliga a poner al descubierto. Si no, no, ante la duda, bueno, ponés al descubierto. En este país no se hace. No se hace. Bueno, Caputo hace un nuevo intento ahora, veremos con qué éxito. Ojalá que cambie esto, porque la Argentina, por supuesto, como todo país, necesita de esto. Pero cuesta, insisto. Uno de los grandes temas de la Argentina, gente y todos, es el mal estado de las rutas argentinas. ¿No? ¿Estamos todos de acuerdo? Bueno, acá en el campo lo conocen mejor que nadie. Porque sufren eso con los camiones, con el traslado de hacienda, de cereales, etcétera. Hoy el gobierno anunció que ceden la administración de una ruta nacional a la provincia.
4: Hablamos la ruta 12.
0: La ruta 12, que es la que Santa Fe-Rosario, ¿no? La que une Santa Fe con Rosario.
4: Sí, Tato, es una ruta fundamental. A ver, ahí lo que acordó el gobierno es lo siguiente, Tato. Venían charlando ya Diego Santilli, cuando era ministro de Interior, ahora como jefe de gabinete, con el gobernador Maximiliano Pujaro. La provincia ofrecía hacerse cargo de todo lo que son las obras de pavimentación, los arreglos de la ruta, etcétera, pero para eso tenía que firmar un convenio con el gobierno nacional. Las rutas siguen siendo nacionales, pero se hace cargo ahora, uh-huh, la provincia, básicamente por lo que planteaba Tato. Santa Fe es una de las provincias productivas más importantes del país. También habla de una mejor sintonía entre el gobernador Pujaro y Karina Milei y Javier Milei, sí, y el gobierno nacional en general. Los primeros dos años no fueron tan buenos como este semestre, y por supuesto pasas a sacar su cargo la provincia de Buenos Aires. Hay varias provincias que están pidiendo lo mismo, Tato. Uh-huh. Entre Ríos, Chubut, Córdoba, hacerse cargo de algunas rutas nacionales que quedaron, por supuesto, sin financiamiento, ¿no?
8: No es Rosario Santa Fe, es la ruta que va de Zárate hasta Paraná, por Entre Ríos, y de ahí sí va hacia el norte.
0: Ah, ok. Okay.
8: La de Rosario es la
4: 9.
8: La 9 hasta Rosario.
4: Buenos Aires-Rosario.
8: Buenos Aires-Rosario. Una autovía, ¿no? Una autovía, y después sigue, sí, una autovía, sí, sí, que no me acuerdo el número, hasta Santa Fe.
0: Claro.
8: Pero la ruta 12 es una parte de la que agarramos, la que cruza los puentes antes de hacerse ruta 14.
0: Ajá, ajá. Claro, antes de hacerse la vieja ruta 14.
8: Antes de hacerse la vieja ruta 14, que sigue siendo ruta 14.
0: Bueno, ¿cómo está esa ruta, sabes vos?
8: La ruta, y estuvo mucho peor, es una autovía ahora. Pasé este fin de semana, hay algunas partes que está muy bien y otras que está menos bien.
0: Menos bien son unos pozos descomunales.
8: No, que está marcada, muy marcada las huellas,
0: por ejemplo, bueno,
8: en algunos sectores, algunas zonas. Pasando Gualeguaychú, hay una parte que sí está muy con mala. El cemento bastante, bastante quebrado. Esa ha sido siempre una ruta, pero sí, es verdad, las rutas están.
0: Bueno, cuéntenos, nuestros oyentes del interior conocen, la gente del interior conoce todo. Así que cuéntenos, que queremos saber cómo.
8: Los últimos 15 años ha habido un crecimiento, te diría los últimos 20 años, muy bueno de la infraestructura vial en Córdoba, por ejemplo.
0: Ah, mira.
8: Las
0: ¿Pagada por la provincia o por nación?
4: Las rutas provinciales.
8: Provinciales.
0: Ah, pagada por la provincia. Sí, sí, sí. Lo que pasa es que es lógico, son provincias que tienen, bueno, tienen campo, tienen muchos recursos. Y tienen que invertir en la ruta, que es por donde transita todo esto.
8: Se ha completado el tramo de la famosa autovía entre Córdoba y Río Cuarto, que era una necesidad.
0: La gran deuda, claro. Claro.
4: Todos esos provinciales, como la Ruta 2, digo, para poner un paralelismo, ¿no? Son rutas que las provincias sí tienen que ocuparse de todo, tanto de la concesión, de arreglarlas, de hacer las obras. Acá el problema son las nacionales que pasan por todas las provincias y que el gobierno nacional decidió, Tato, no invertir allí.
0: Sí.
4: No invertir.
0: Sí, hay llamados licitatorios para muchas obras, pero llevan tiempo. Sí, hace sí. Ya está hace 2 años y medio este gobierno, ¿eh? Digo, porque siempre hablamos de que, bueno, falta tiempo. Bueno, métanle pata, porque en 1 año y medio termina el gobierno de Milei.
4: Fue una de las grandes críticas en el primer año lo que le costó a este gobierno asentarse con algunos temas de gestión, entre ellos las privatizaciones, Tato, y la concesión de rutas. A ver, hay 10.000 kilómetros, pero todavía no terminaron, recién empezaron a adjudicar hace poquito algunas concesiones nacionales, y esto es clave, aunque sea, ya no digo para que hagan autovías, Tato, para que no haya pozos, para sí. Quienes nos están escuchando que tienen que trasladar caballos, maíz, lo que sea, no tengan problemas en los camiones, digo, hablamos de temas importantes. El gobierno acá, sí, Tato, así como siempre lo elogiamos, ha tenido serios retrasos en el tema rutas nacionales.
0: No, nosotros intentamos marcar lo que nos parece bien y lo que vemos mal, no es ni elogiar ni no elogiar, es mostrar que es nuestro laburo. Hoy me llamaba mucho la atención que volvieron los piqueteros. No sé si los vieron. Esta mañana estuvieron ahí en Puente Pacífico, bloqueando distintas agrupaciones piqueteras. Algunas yo se las nombraría. Si querés buscarlas, buscá los nombres. Son disparates. Ya hay 200 millones de organizaciones que no sé si tienen a 5 piqueteros o a 5.000, porque son demasiados nombres. La agrupación 11 de septiembre, la agrupación 14 de mayo, vieron que tienen nombres, fechas que para ellos son muy importantes, sí. Y otra vez bloqueando un acceso, un lugar central de la movilización de la ciudad de Buenos Aires, del conurbano. Y yo pensaba, esta gente sabe que le está haciendo un favor al gobierno de Milei, porque me parece que todos podemos tener cuestionamientos, todos tenemos cuestionamientos al gobierno de Milei. La economía falta que se reactive, realmente falta. La gente sigue sin plata, sigue sin tener, por lo menos la gente de las grandes ciudades, sigue sin, con muchas dificultades para pagar las cuentas, para llegar a fin de mes, etcétera. Ahora, te hacen un piquete y le hacen un favor al gobierno, ¿eh? Porque la gente no quiere volver para atrás. Ya no quiere retroceder más, Miguel.
7: Absolutamente, es un espejo del pasado, un espejo retrospectivo.
0: Un espejo de un pasado que nadie quiere, al que nadie quiere volver.
4: Algunos nombres, Tato, preguntaba, si ahora sí te cuento que estaban, por qué protestaban. Pero bueno, la UTEP de Grabois, Unión de Trabajadores y Trabajadoras de la Economía Popular.
0: Grabois, escondete, porque le haces, si vos querés molestar al gobierno de Milei, te tendrías que borrar de la faz de la tierra.
4: Fueron a protestar también al Congreso, donde Grabois es diputado nacional, ¿no? Y también Natalia Saracho. Después, tanto Movimiento Evita, por supuesto, conocido, Emilio Pérsico.
5: Evita laburar. Sí.
4: Movimiento de Trabajadores Excluidos, SMT. Y acá empiezan los nombres de los cuales ya te venías enojando.
0: A ver.
4: Frente Popular, Darío Santillán. La Poderosa.
0: La Poderosa.
4: Barrios de Pie, Somos Barrios de Pie. Que además, algunos, muchos de ellos que estaban todos juntos se fueron peleando, entonces se fueron subdividiendo.
0: Están todos peleados con todos. Barrios de Pie es una agrupación. Somos Barrios de Pie es otra agrupación.
4: Exactamente. Frente de Organizaciones en Lucha, FOL, que ha sido de los más combativos. Movimiento Popular, La Dignidad. A ver, varios de ellos están juntos, se van desprendiendo y se transforman en 10 pequeñas organizaciones.
0: ¿Cómo se llaman? ¿Cómo se llevan entre ellos La Poderosa y La Dignidad?
4: Habría que preguntar, es muy probable que tengan conflictos distintos, que pertenezcan a diferentes ramas, y algunos son muy pequeños, en algunas épocas cortaban todo. Hoy sí se metieron fuerzas federales, también la policía de la ciudad, impidieron que haya grandes cortes, pero lo intentaron, Tato, todo para reclamar por, ¿se acuerdan de los viejos planes trabajar?
0: No pudieron entrar a la ciudad.
4: No pudieron.
0: Pero cortaron el tránsito.
4: ¿Cortaron?
0: en Puentes, en la General Paz, justo
4: del lado de provincia.
0: Del lado de provincia, que
4: claro,
0: es un lugar de tránsito fundamental a la mañana para
4: allí
0: la gente que entra y sale de la ciudad.
4: Absolutamente, allí pudieron cortar, del lado de provincia. Y lo que estaban reclamando son, en lugar de planes trabajar, ahora se llama Volvamos al Trabajo, y son unos planes de 78 mil pesos que sirven para que vos te formes o ingreses a un lugar de trabajo y eso forma parte del salario. Bueno, eso el Ministerio de Capital Humano había dicho que era por 2 años y se terminó, Tato. pusieron una medida en la justicia para sostener los casi 900.000 planes sociales. Un juez en primera instancia les dijo que sí, la Cámara después les dijo que no, y ahora se estaban terminando y pasaban a hacer un voucher para también, para por ejemplo formación en oficios, pero no significa claro. plata en efectivo, y eso es lo que estaban protestando.
0: Claro. ¿A usted, Luisito, nunca le ofrecieron un voucher?
4: No. ¿Cómo que no, Luis? Luis. No,
0: diga la verdad, Luis, porque acá hablamos de cara con la gente.
4: Si me deja contestar Spielman antes de decir, Luis.
0: Eso es verdad, Spielman, déjelo contestar.
4: Perdón, Luis. Evadieron nombrar a Beliboni, que hoy estuvo presente y se comió un gas pimienta en la cara.
0: ¿En serio?
2: No lo vi eso.
0: No, sí. Me lo perdí también.
4: Sí. Ahí estaba, como siempre, el muchacho, ahí poniendo la cara frente al gas pimienta.
2: Sí.
4: Merecido, ¿no? Porque un tipo que no labura. Fue electricista, dice Beliboni. Bueno, seguíle vos la corriente entonces a ese.
0: ¿Dónde estaba Beliboni ahora a propósito de esto?
4: Estuvo en la marcha, ahora te digo exacto dónde fue
0: no,
4: eso.
0: Pero ¿dónde estuvo todos estos dos años
4: no,
0: y medio?
4: Claro, tanto.
0: Bueno, en algún momento tuvo que dar explicaciones a la justicia.
4: Sí, dicen que no es vago, es tímido para el esfuerzo, Beliboni.
0: No, Luis, ¿cómo va a decir eso?
4: Yo digo lo que quiero, entonces si me convocás.
0: Tiene coraje, Luis.
4: No, sí, obvio, me la banco. Y no recibo vouchers, que eso es importante. Y si tenés algún problema, vení acá a la puerta de la Rural, Avenida Carlos Pellegrini 1614.
0: ¿Cómo Carlos Pellegrini? No, la Rural queda
4: todo para despistar.
0: Donde siempre.
4: Para que no me vengan a buscar.
8: Perdón, ¿qué fue lo que dijo Luis sobre el banco? Habló del banco, me llamó mucho la atención. ¿Habló de un banco?
4: No, yo no.
8: ¿Cómo sí, banco? La cinta con Salita. Algo de un banco dijo, ¿no? Me Opa. Llamó la atención.
4: ¿De un banco? Yo no dije
8: sí,
4: nada.
8: Sí, mi banco, no sé qué dijo.
4: Tremendo.
0: No, me la banco.
4: Yo me la banco.
8: Me la banco. No, ahora sí.
4: Che, compren el audífono al periodista deportivo. Ahí estamos.
0: Che, ¿ya saliste vos del modo mundial uruguayo? ¿Seguís?
8: A medias.
0: Que
8: no, tengo la necesidad de salir del mundial porque ya hay fútbol.
0: ¿Pero ya estuviste relatando o algo?
8: No, el sábado.
0: ¿Qué te toca?
8: River Barracas.
4: En el Monumental. Otamendi, ¿no?
8: Hay que ver si lo pone. No, sí, pidió ser tenido en cuenta.
0: Me estás cargando.
8: Claro. Y también Paredes entró en la lista de concentrados para mañana en Boca.
7: Y Montiel en River, ¿no?
8: Y Montiel en River.
0: Pero yo me muero. ¿Vos decís que a Paredes mañana podemos llegar a ver jugando en Boca?
8: Es muy probable. Paredes pidió ser tenido en cuenta. Lo que pasa es que están evaluando esa fisura que tuvo en una de las costillas, si es conveniente que juegue.
0: ¿Y no se deprime un jugador después de haber jugado el Mundial terminar jugando acá contra los de River? ¿Contra quién juegan?
8: Viven de eso y juegan todo el tiempo de eso, Tato.
4: Mañana juega contra O'Higgins.
8: Contra O'Higgins.
0: ¿Quién es O'Higgins?
8: De Chile.
0: ¿Qué es un equipo de fútbol? Chile.
8: Claro.
0: No, me digas claro, como si fuera Nacional de Montevideo. ¿Quién es O'Higgins?
8: O'Higgins de Chile. Ha sido semifinalista de la Copa en algún momento.
0: ¿De qué Copa?
8: Libertadores de América.
0: ¿En serio?
8: Sí, hace muchos años.
0: Qué bajón salir del Mundial, ¿no? Estar jugando, no sé, contra Haaland, contra los ingleses. Y de golpe estar
4: ¿Sabés qué lindo
0: acá?
4: Va a ser cuando veas a Barracas haciendo tiempo? Cuando
0: claro.
7: Pero cobran. ¿Viste? Porque para nosotros que no cobramos y lo miramos es diferente.
0: Claro. No, pero Paredes podría pedirse lo mismo que el otro, podrían pedirse vacaciones. ¿Quién le va a decir algo?
8: Sí, deberían haberse ido de vacaciones. Lo que pasa es que todo esto nace por el mal calendario que tenemos.
0: Por el Chiquitapia, claro.
8: Y sí, claro, porque se juega el fútbol. Y la Conmebol, que pone un partido de Sudamericana, porque si no le alcanza el año. Lo que comentábamos ayer de Tebas, el presidente de la Liga Española, que habla de calendarios amigables con los futbolistas. A ver, estamos todos de acuerdo que Otamendi, Montiel, Paredes deberían tener vacaciones. Vienen claro. un mes de mucho desgaste y no pararon antes del Mundial. No han hecho una pretemporada, lo más probable es que en algún momento terminen pagando otra vez más con una lesión importante. Ahora, ¿se entiende desde la perspectiva del futbolista el compromiso de jugar? Porque sabe que sus compañeros... Boca se está jugando parte del semestre en el partido de mañana, Tato.
0: Pero Otamendi se estuvo fajando con los españoles hace 72 horas.
8: Y bueno, y ahora se tendrá que fajar con los que son sus próximos rivales porque no habrá más Mundial para Otamendi. Es la realidad, la vida baja el llano en algún momento.
0: Qué bravo eso, sí. ¿No? Como, qué bravo.
8: La cima es cortita.
0: Es como cuando yo era chico, la gente se iba de vacaciones más tiempo. Ahora, viste que...
8: Las vacaciones son una semana, cuatro días.
0: Pero cuando éramos chicos, por ahí las vacaciones duraban realmente un mes.
8: Sí, 30 días.
0: Y volvías y era como, uy, qué bajón volver a... Y esto es lo mismo, ¿no? Sí,
8: pero es lindo el fútbol. No, a mí me gusta.
0: ¿A vos te gusta el
8: fútbol? A mí me gusta. Si yo estoy esperando seguir a la cancha, estoy desesperado por ver. Además, el partido. Porque, ¿sabés lo que pasa? Es verdad, no tiene esa cosa muy, muy pulida del fútbol de la Copa del Mundo. Pero en definitiva, ¿qué le rescatamos a la Argentina? El ADN del futbolista argentino. Si no tuviéramos River Barracas, no tendríamos la selección que tenemos.
0: Sí, está bien, yo te entiendo. Pero yo hoy, por ejemplo, me enteré que juega con Egni, que sigue jugando Marcos Rojo en Racing.
8: Está bien, esa
0: y casi me largo a llorar.
8: Pero eso me encanta que te pase, porque quiere decir que de alguna manera volviste.
0: No,
8: ya estás discutiendo, sí. Estás pensando en Racing.
0: Sí, sí, tuve una discusión.
5: Mirá que el viernes juega Racing contra Gimnasia, no. Ojo, Tato. Se pudre todo, ¿eh?
0: ¿Y qué? ¿Incorporaron a algún jugador en Gimnasia?
5: Dos jugadores.
0: ¿Quiénes?
5: Castillo, un arquero.
0: Ajá, muy bien.
5: Que dicen que es muy bueno atajando penales, pero con los pies.
0: Tenés que llegar a los penales.
5: Claro, primero, ¿no? Tenés que llegar a los penales.
8: No hay
5: penales,
8: en el campeonato no hay penales.
0: Y el otro.
5: Hanson, el ex Boca.
0: Al que rajaron de Boca.
5: Que hace dos años que no juega un partido.
4: Gran banda de los 90.
5: Ah, pero vamos, deposito toda mi confianza en Gimnasia, vamos.
0: Hay que acostumbrarse que volvimos. Sí, sí. Que estamos de vuelta. Se terminó el mundial, señores. Esto es la Argentina. Vamos todavía. Vamos al informativo y seguimos, dale.
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11: El cielo nublado en Buenos Aires, 12 grados la temperatura. ...19:32, hora de la vuelta a casa, con radar de tránsito Mitre.
12: Se frena la avenida Cantilo llegando al puente de La Bruna por las obras que reducen carriles. También hay marcha lenta en algunos sectores de General Paz, en las zonas de Liniers y de Villa Devoto, sobre todo sentido al Riachuelo, y todavía con gran caudal la autopista Panamericana sentido al norte. Tren Roca Ramal Corn sigue funcionando con demora.
11: El peronismo buscará modificar la ley de inocencia fiscal. La oposición impulsa cambios para impedir que la norma beneficie a funcionarios de los tres poderes del Estado. El debate, recordemos, comenzará el mes que viene, en agosto. El senador Fernando Salino y el diputado ultracá Eduardo Valdés presentaron proyectos para limitar el alcance del régimen. Salino propone excluir del sistema simplificado de ganancias a funcionarios y personas vinculadas con la actividad política. La restricción también alcanzaría a cónyuges, convivientes y familiares directos hasta dos años después de dejar el cargo. El cielo nublado en Buenos Aires, 12 grados la temperatura, 74% la humedad.
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2: Qué linda la Pantera Rosa. Bueno, pero es la presentación.

0: ¿Dónde habrá estado jugando en estas horas?
1: Bueno, es una medio una noticia insólita. ¿Se acuerdan? Año 1980, corría y estrenan en la Argentina una película que se llamaba ¿Y dónde está el piloto?
2: ¡Sí! ¡Fanático!
1: Peliculón con Leslie Nielsen, estaba Lloyd Bridges. También extraordinaria película.
2: Donde desarrollé mi fobia a volar, además. También.
1: Bueno,
0: todos la vimos como 214 veces.
1: Claro, ya después te la pasaban en los cumpleaños. Sí. La veías cuando la daban en sábados de superacción, ¿viste? Bueno. Y les traje esa película porque sucedió en la realidad.
0: ¿Qué?
1: En el día de hoy, algo muy similar. Un vuelo de British Airways, la línea del Reino Unido, estaba haciendo un recorrido desde la India hasta el aeropuerto de Heathrow en Londres.
0: Ajá.
1: Con tres pilotos, porque era un Boeing 777 que en vuelos largos lleva tres pilotos.
0: Sí.
1: Y parece que los pilotos habían desayunado en la India, algo raro. Y hubo una intoxicación al aire, así tal cual
0: los
1: como
0: tres.
1: En la película ¿Dónde está el piloto? Sí, los tres, pero el piloto principal quedó totalmente incapacitado de volar en el aire. Estaban.
0: Decime que una azafata se puso en pecho.
1: No,
0: en la película, ¿se acuerdan?
1: Sí, claro. Sí.
0: Yo quedé traumado con esa escena.
1: Terminaba aterrizando la azafata con uno de los pasajeros.
2: Con uno de los pasajeros que había.
1: Era fóbico, sí. Además.
2: Sí, que está la fóbica. Igual había un copiloto de plástico, acá no se ocurrió, ¿no? Pero bueno.
1: No. En este caso estaban los tres pilotos reglamentarios, pero uno que quedó totalmente incapacitado.
0: Ay,
1: y
0: pobres.
1: Los otros dos también estaban intoxicados, pero se hicieron cargo del aterrizaje, que terminó siendo seguro, no hubo ningún problema, pero es un vuelo entre 9:30 y 10 horas, es considerado un vuelo largo.
0: Larguísimo.
1: Y sacan. Claro, no era esos vuelos de 2 horas que dicen, bueno, aterrizo. Absolutamente, bueno, fue bastante más complicado de lo que parecía, pero bueno, están ahora verificando qué fue lo que comieron los tres de los pilotos que habían desayunado juntos en un hotel, y ahora la compañía también está revisando, bueno, los lugares a donde se quedan los pilotos que
0: sí,
1: comen.
0: O por lo menos que no coman los tres lo mismo, ¿no? Debería haber una... No, en serio, no, varíen, claro, si uno come pescado, el otro que coma carne de vaca y el otro...
1: Sí,
0: verdura, no
1: sí,
0: sé.
1: Sí, por lo menos para que no tengan los tres lo mismo.
3: Ya había un 3x1, me parece.
1: Están rastreando los posibles orígenes de la infección. Se cree que la causa fue durante el desayuno y probablemente un agua embotellada de un proveedor externo que consumieron antes de subirse al vuelo. Pero subieron al vuelo en perfectas condiciones desató el desastre.
0: Vos perdoname, pero lo del agua no será verso y los tipos se fueron de...
2: ¿Escabiar?
0: Se fueron de fiesta la noche anterior.
1: Es sumamente estricto.
2: Gerardo.
1: Los testeos de los pilotos. Y...
0: ¿Vos decís que los pilotos de avión son toda gente muy seria?
1: Deberían serlo.
0: ¿Qué decís, uruguayo?
3: Alguna vez en una noche en Cali, me acuerdo, hace muchos años, empezaba a preguntar, eran toda una aerolínea completa.
0: Me estás cargando.
1: Bueno,
0: ¿sí?
1: No volaban al otro día. No volaban al otro día.
0: No sé, sí, uno cuando sube a un avión, tiene la obligación, por una cuestión de supervivencia emocional, de creer que todo es correcto, de que los pilotos se acuestan temprano, duermen 8 horas, que no toman nada. Y si no es así...
2: Claro, ¿no viste la de Denzel Washington? La del piloto.
0: Bueno, claro.
1: La que aterriza en el río Hudson.
0: En
4: Hudson. En general son unos profesionales extraordinarios.
0: Sí, sí.
4: De
0: sí,
4: esos
0: sí.
4: Grandes aviones, estudian física, saben matemáticas, son... Claro, y manejan eso.
3: Pero se pueden divertir de vez en cuando también.
1: Sí.
2: Con respecto a India, Carola, chicos, no sé si lo vieron, está cada vez más desarrollado, sobre todo en Instagram, videos virales de cómo presuntamente preparan comida en la calle, preparan, por sí. ejemplo, bebidas, chicles, alfajores, pero sí,
1: probablemente no es
2: masivos.
1: Uno de los mejores lugares para comer comida callejera.
3: No
1: lo es, sí. Los locales es una cosa, pero uno...
2: A un hotel, se supone, ¿no?
1: No, en este caso fue en...

0: un hotel y por eso la aerolínea podría verificar exactamente qué fue lo que consumieron y por eso están haciendo la investigación.
1: Yo creo que
2: volasean. Para mí los pilotos se fueron de farra la noche anterior.
1: Gerardo.
2: Y ahora están no, el agua.
1: Los indios, la India.
2: Dale, el agua así, el agua envasada, dejate de hinchar. ¿Qué agua envasada? Michael, que nos digan la verdad.
3: Sí.
0: Bueno, en México te podría pasar, ¿no? Con la maldición de Montezuma, ¿viste? Hay otra que no volase un avión,
3: en
0: nada.
3: Bolivia te aseguro que me pasó. En la calle mejor que no.
0: No comer comida callejera.
2: No. Hemos comido cada cosa, Miguel. Hemos comido cada cosa. Todos.
0: Sí, pero ¿alguna vez se intoxicaron?
1: No, gracias a Dios no.
3: Sí, alguna vez
1: no,
3: sí. No. Pero estamos grandes y ya el hígado no funciona igual.
2: No, ya sé. Bueno, yo tengo recuerdos de cuando era jovencito, las cosas que he comido en la cancha.
3: Eso.
2: ¿Se acordás? El chorizo. Yo iba a la cancha de Racing y en el viaje iba emocionado sabiendo que llegaba y me comía un chorizo a la pomarola.
3: Claro, el chorizo
2: a la pomarola. ¿Te acordás del chorizo a la pomarola? No, que le ponían la salsa ahí. Era una cosa extraordinaria. Yo creo que me como eso ahora y me muero automáticamente.
3: Bromatología no está en general.
1: Bueno, dicho por mucha gente, la bondiola en la cancha de Gimnasia es de las más ricas.
2: La bondiola es muy rica en la cancha. Yo como bondiola cuando voy a la cancha.
1: No, pero la del bosque, la de la cancha de Gimnasia, la más rica, lo dice todo el mundo, ¿eh?
3: Enfrente del portón de por donde salen los futbolistas.
2: Sí.
3: Ahí no hay otra.
1: No sabes lo que es la bondiola. Es una manteca, Tato.
2: Qué carne fiel la bondiola, sí, ¿eh? Sí. Qué maravilla. Pensar que antes no se... Cuando yo era chico no era habitual la bondiola.
3: No.
4: El cerdo en general, ¿no? Estaba
2: el cerdo en general, no, claro.
4: Quedó demonizado,
2: no, había mucha carne vaca.
4: Claro.
2: Mucha carne vaca. En lo cotidiano de los argentinos.
0: Y es tan rico el cerdo.
3: Y en los cortes por ahí ni siquiera se puntualizaba porque te decían un pulpón de cerdo, una pulpa de cerdo.
2: Ajá.
3: Y era bondiola.
0: Claro.
3: Pero claro, como
2: claro.
3: Antes,
0: no sabías que.
3: Voy a la carnicería. Cuando yo era chico iba a la carnicería, deme pulpa para milanesa. No le quieras
2: claro,
3: si cuadrada,
2: claro,
3: bola de lomo,
2: claro,
3: nalga.
2: Claro,
3: deme pulpa para milanesa.
2: Claro.
3: Así se decía.
2: Qué bárbaro. Bueno, así que estos señores que supuestamente tomaron agua contaminada.
0: Pero aterrizaron, están todo
2: bien,
0: el mundo
2: ya. Ya están todos bien.
0: Todo el mundo bien.
2: Bueno.
0: Por suerte había tres.
2: Gracias, Carolita.
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3: Tato, la 9 Norte, después de Rosario de Frontera, 40 minutos en primera, todos los camiones, todo, porque no se puede andar por los huevos.
4: Bueno, la complejidad de la ruta, ¿sí? Se convirtió en uno de los temas del día, así que vamos a estar seguramente recibiendo muchos mensajes al respecto. Más, dale, ¿quién está?
5: Hola chicos, les saludo acá de Posada Misiones. Con respecto a la ruta, al estado de la ruta 14 de Buenos Aires hasta Paso de los Libres es autovía, como bien estaba diciendo el informe, pero de Paso de los Libres hacia Posada Misiones, donde yo pertenezco, es un de terror, lo pozo, lo angosto y lo peligroso que es. Cada semana se lleva una vía. Así de tétrico es esa ruta.
4: Qué bárbaro, ¿eh? Cada semana se lleva una vida. Gracias por el informe, pero es que este es el tema de la ruta, no es solo la ruta, que si hay más menos pozos, es que te matás.
6: No, es tremendo. Tato, déjame hacer una aclaración por la duda.
4: Dale.
6: La ruta a la que nos referimos, y le agradezco al doctor Lucas Incico, que fue diputado nacional por Santa Fe, es la ruta A012, que es una ruta nacional que está en todo el territorio santafesino. De hecho, circunvala el Gran Rosario, y es la que llega a todo el complejo portuario. No es la ruta nacional 12, que es la que pasa por Entre Ríos.
4: Ah,
6: son dos distintas, digo, para no confundir. Okay. Esta es la ruta A012. Y pasa por todo Santa Fe. Muy importante para la producción. Está
4: desgranada. Es la que gira. Exactamente.
7: No es la circunvalación propiamente, sino es como un segundo anillo de circunvalación. Sale esa Roldán en la provincia.
6: Si la podés tomar... Y pasan todos camiones, dice que está destruida. Sí, el gobierno decidió no ponerle dinero. Y ahora se hace cargo la provincia de Santa Fe. Y hay todo un plan de obras del gobernador Puyaro. Así que le agradezco al ex diputado Incico, que fue el que nos aclaró el tema de la ruta, ¿no?
7: Es una ruta que ayuda, por ejemplo, a descomprimir el tráfico que llega por la 9 hasta Rosario y después toma la misma Panamericana de Rosario a Buenos Aires, porque hay un sector antes de Buenos Aires que está bastante la autopista, bastante roto. Y por ahí acortás camino. La utilizan mucho los camiones, sí. La he andado por ahí.
6: Es bien de camioneros, bien de agrícola. Así que optaron primero por eso para que pase a manos de la provincia.
4: Bueno, muy bien, muy bien. Más mensajes.
8: Acá Marcelo de Concordia Entre Ríos, Pago de Guglián. Acá la ruta 14 está tan rota que Nicolás Pinto se anima a manejar. Es el Far West Kosovo. Bueno, muy bueno programa. Saludos, grande.
9: Bueno, la 14, lo he dicho, ¿te acordás el año pasado, a fin de año?
6: ¿Qué fuiste?
9: A fin de año que fui, que yo te dije era un desastre, después cambió. Ahora hace varios meses que no voy a visitar a la familia de mi mujer.
4: Ah, cierto, que
9: vive en la ciudad. Por eso decía de Concordia.
4: Escúcheme, a propósito de todo esto, Franco Colapinto nos visita esta noche aquí en La Rural.
6: ¡Ah, no!
4: En La Rural de Palermo. Está lleno de jóvenes, de chicos. Están haciendo fila para ir hay un boliche divino acá adentro.
6: ¡Hermoso!
4: Donde se la pasa bien.
6: ¿Está Franco?
4: Franquito le gustaría estar ahora de parranda con la juventud, ¿no?
9: Olvídate, boludo, una gana de volcar, pero... No, boludo, hay un montón de chicos, de chicas, la verdad, una locura, cómo estar haciendo fila para lo es... ¿Qué es? ¿Un after hour, no, boludo?
4: No,
9: es un after hour.
4: No sé, ¿qué after hour
9: qué significa?
4: Después de la oficina. Sí, sí, son todos chicos de
9: 20 y pico.
4: Pero la pasan bomba, tienen un lugar divino acá al aire libre. En la rural, así que bueno.
10: ¿A dónde estarán yendo? Estoy para salir a preguntarle.
4: Al lugar ese de allá que decíamos. Sí, mañana vamos a ir a comer ahí. Vamos a comer unos sanguchitos de carne ahí y pasar un ratito.
9: Invita a Tato, boludo.
4: Invita a Tato. Chabón. Claro que sí. Bueno, ¿bien, Franquito? ¿La estás pasando bien?
9: Bien, todo bien, boludo. La verdad que, nada, pasando la Gasly por todo el mundo.
4: Se quedó caliente Gasly porque el fin de semana Franco Colapinto le ganó terminó con los puntos, con un puntito, décimo.
9: Está caliente.
4: Y Gasly quedó 11 fuera de la línea de los premiados.
9: Posta que no estoy jodiendo, boludo. Está caliente, no, de verdad.
4: Sí, sí. Se quejó con Briatore, con el famoso Briatore.
9: Sí, está, chabón. Que más que un poco de bronca, boludo.
4: Sí.
9: Además, antes el Franchute era segundo, ahora ni segundo, ahora es cuarto, boludo. Francia es cuarto, así
4: bueno,
9: que.
4: Bueno, no,
9: seguir pero... esperando, Pierre.
4: Sí, Pierre, igual con lo del Mundial, vamos a dejarlo pasar por alto. Más mensajes, dale.
11: Los grandes saqueadores del país son los que hoy convocaron al paro. La verdad no les da vergüenza, vergüenza.
4: Y sí, pasa eso, Por eso digo, los enemigos le hacen, determinados enemigos le hacen muy bien al gobierno en un tiempo donde, bueno, lo necesita el gobierno, porque insisto con esto. Y me parece que tenemos que hacer eje en esto todo el tiempo, recordarlo. La gente ya lo sabe porque lo siente en el bolsillo. Pero todavía no hay signos de reactivación en la economía urbana, por lo menos. Hoy el ministro de Economía habló el viceministro de Economía también, diciendo que iba a haber que ya se está notando la recuperación económica. No se está notando. Evidentemente se están ordenando muchos números, los números macro están mucho mejor que nunca, pero en la economía doméstica todavía no se está notando, gente.
6: Sí, absolutamente. Te referís a José Luis Daza, que de hecho salió hoy con Eduardo Feinmann a la mañana. A ver, intentando darle siempre una mirada como súper positiva a números macro, pero tanto siempre decimos lo mismo. Números macro, claro, la minería es gran parte del agro, todos los sectores exportadores les está yendo espectacular, por suerte.
4: Y está muy bueno.
6: Hay récord de exportaciones, pero el tipo que el sueldo no se lo aumentaron, o que mantiene el mismo monotributo hace 2 años, claro, con la caída del consumo, digo, a sectores industriales.
4: El empleado del supermercado, el empleado de la, no sé, de la casa que vende neumáticos.
6: Que no le aumentó el consumo de los neumáticos, tiene un problema, absolutamente.
4: Sí, esto es lo que está pasando en la mayoría de los sectores de la economía urbana, insisto con esto. Obviamente que hay otros lugares que hay que mirar, nosotros nos ocupamos de atender, incluso de elogiar algunas medidas económicas que tienen que ver más con lo macro, pero también tiene que saber el gobierno que la gente de a pie no está recibiendo todavía los beneficios de esta política económica, por lo menos en la cotidiana. Y después, bueno, hay problemas que son de siempre y hay otros que son nuevos, porque es la dinámica social así naturalmente. También hay factores que tienen que ver con cambios de época, porque realmente la época está cambiando mucho. Hay comercios que antes funcionaban que ya no funcionan, hay comercios que antes no funcionaban y que de golpe se revitalizan. Bueno, es la dinámica natural de la economía, pero en términos promedio, lo que hay que decir, ustedes ya lo saben, es que más allá de que los números macro están siendo muy favorables para la Argentina, para un amplio sector de la población todavía esos beneficios no se perciben en absoluto. Así que creo que el gobierno tendría que tener un poquito más de atención sobre este punto. Vamos, a ver, tienen una ventaja, del otro lado no hay nada.
7: Hasta el momento.
10: Por ahora.
7: No.
4: Por ahora, es verdad, por ahora no hay nada. Vamos a ir al informativo, estamos físicamente en la rural de Palermo. Un montón de gente acá frente al stand de Radio Mitre, en realidad están de paso, uruguayo, porque se van al boliche, se van a bailar un ratito, a escuchar música, a comerse un choripán. ¿No? ¿Vos no? No, vos no.
6: Pensé que era para el negrito, que estaban haciendo cola para ver al negrito.
4: ¿Para ver al negrito? No, sí. No. El negrito estuvo ayer. Hoy repetimos la canción del negrito nomás.
12: Sí, lo que me asombra es que no hay nadie para ver a Spillman, pero bueno. Pobrecito, bueno.
4: Pobre Spillman. Vamos al informativo, estamos volviendo a casa, estamos en Radio Mitre. ¿Cómo?
6: ¡Negro!
4: ¡Negro, no se ría! Me parece que se está burlando de la gente Pitman, ¿eh?
12: Me parece.
4: Vamos y ya venimos, dale. ¿Cómo dice, negro?
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14: La hora 20, cielo nublado en Buenos Aires, 12 grados la temperatura. A la inflación le rompimos la espalda, lo afirmó el secretario de Política Económica de la Nación. José Luis Daza agregó que la inflación está en baja y el proceso de desaceleración continuará. El número 2 de Caputo aseguró también que buscan continuar con la desaceleración de los precios y eliminar los derechos de exportación cuando sea posible e ingresos brutos. Con respecto a la gran mejora en la calificación, en este caso de Moody's, Daza esto afirmó.
15: Acá hay un cambio estructural, acá hay un cambio de dirección. Esto no es un ajuste cíclico temporal, sino que se consolida la base para que la Argentina, a diferencia en el pasado, y lo dice explícitamente Moody's, es muy interesante, dice, este programa es muy diferente a los anteriores que se trataron en la Argentina, que tenían muchos parches de corto plazo. Entonces, de todas las cosas que dice Moody's, yo creo que el mensaje más importante para los inversionistas, para el mundo, es que sí, esta vez es diferente.
14: Tapia rechazó las teorías conspirativas tras la final con España. Publicó una carta en redes sociales y pidió no dejarse llevar por mentiras. El presidente de la AFA reconoció la superioridad del rival y aseguró que el conjunto europeo ganó bien el partido decisivo. Respaldó al cuerpo técnico de Scaloni y al plantel de la selección argentina. Además, salió al cruce de los rumores sobre supuestos factores externos que habrían influido en el resultado. Tapia admitió que el segundo puesto no conforma, pero destacó que Argentina sigue entre los dos mejores equipos del mundo. Cielo nublado en la noche de Buenos Aires, 12 grados la temperatura, 74% la humedad.
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4: Seguimos volviendo a casa a las 20 horas 3 minutos. Desde 22 de julio del 2026 abrimos la segunda hora del programa y lo hacemos como habitualmente, eligiendo cada uno de nosotros una foto del día en este amplio panorama, este abanico de imágenes que ofrece la realidad, sobre todo ahora que terminó el Mundial. Mientras estaba el Mundial, era el Mundial. Se terminó el Mundial, hay que volver a la vida real, y aquí estamos y abrimos la segunda hora. Arranca, como de costumbre, nuestra querida Carolita, Carola Gil.
10: Bueno, hablamos de esto al comienzo del programa. Voy a poner la foto del día al arzobispo norteamericano. Bien. Michael Wallace Banach, que es el nuevo nuncio apostólico en la Argentina. En el mes de mayo lo designó el Papa León XIV y como una de sus primeras misiones diplomáticas tiene nada más ni nada menos que la organización de la visita del pontífice a la Argentina, que se estima, les había adelantado, puede ser durante el mes de noviembre, aunque todavía no está la confirmación exacta de la fecha desde el Vaticano. Ajá. Pero ya se supone que va a ser en el mes de noviembre. Así que bueno, se va a empezar con toda una serie de reuniones y una planificación cuidadosa y meticulosa de lo que, claro, va a ser la visita del Papa, ¿no?
4: Que va a estar acá y en Córdoba también. En Buenos Aires, en Córdoba, para empezar. Después, obviamente, que va a andar por Perú, por Uruguay también,
7: Sí, sí, sí.
4: Así que, bueno, va a ser una visita muy importante. Me imagino mucha gente entusiasmada.
10: Sí, nos vamos a ir enterando cada vez más, ¿no? De qué forma va a tomar esa visita.
4: Son muy celosos de la información en el Vaticano históricamente, pero de a poco van a ir soltando. Así que, bueno, va a estar bueno. Va a estar agitada la calle en Buenos Aires otra vez, pero otra vez por buenos motivos. Michael, ¿tu foto del día?
7: Daniel Ortega, el siniestro dictador de Nicaragua, anunció, lo dijo el domingo, pero los ecos se propagan, y hoy el mundo también lo comenta, que no va a haber nunca más elecciones en Nicaragua.
17: y el Parlamento de Nicaragua, imagínense cómo lo tiene subordinado, ya prepara una nueva ley que va a abolir las elecciones in eternum, ¿no? Es siniestro, tiene 80 años, fue un revolucionario sandinista, y bueno, simplemente no solamente descree en la democracia, sino que trabaja para abolirla y para perseguir toda disidencia. No hay intelectuales en Nicaragua, persigue a la iglesia, persigue a todo el mundo.
4: ¿Qué me fascina? ¿Cómo no aprenden? Hay gente que no puede ya aprender de sus errores, porque el ejemplo más inmediato es lo que pasa en Cuba. Cuba es un desastre total, es una isla que está muerta, literalmente. Y este hombre copia el fracaso absoluto.
17: Nicaragua también es el horror. El
4: por
17: horror.
4: Eso.
17: La mujer, Rosario Murillo, es una especie de diarquía. Es tan siniestra como él.
10: Eso te iba a preguntar. Esto además no se termina con él.
17: No, y además, él, según Zoilamérica Murillo, que es la hija de Rosario Murillo, él la habría violado y se tuvo que exiliar. Y ahí está ese dueto espectral y fantasmático, 80 años, bueno, decidiendo que nadie elige nada y que solo gobierna Ortega y la señora.
4: Qué bárbaro. Agente, ¿su foto del día?
6: Mi foto del día, Tato, la comentamos un poquito, pero quiero ir un poquito más al fondo de la cuestión, que la foto del intento de corte, el corte en realidad en Avellaneda de las organizaciones sociales, y está en un nuevo capítulo de una pelea vieja ya entre las orgas, las organizaciones sociales y el gobierno nacional, pero quiero poner especial foco en ¿cuál es la discusión
4: en
6: de fondo?
4: En
6: Avellaneda,
4: ¿no? También en Puente Saavedra, en distintos lados.
6: En distintos lados.
4: Ese fue el más notorio, pero hubo varios.
6: Sí, exactamente. Bueno, a ver, ustedes todos recuerdan los viejos planes trabajar, después tuvieron otros nombres, en algún caso implicaron que sí o sí tengan que mandar, por ejemplo, a sus hijos a educarse, etcétera. Bueno, el gobierno hace 2 años implementó los llamados volver al trabajo con más de 1 millón de beneficiarios, que eran 78 mil pesos por mes, de forma fija, no remunerativa, que recibía cada beneficiario. ¿Qué implicaban? Bueno, cursos de capacitación laboral, orientación y búsqueda de empleo, prácticas en empresas, también terminalidad educativa, es decir, que terminen, si tienen que terminar el secundario, el primario, que terminen sus estudios, y apoyo también a emprendimientos, unidades productivas. ¿Qué hizo el gobierno? Bueno, dijo en 2 años, o sea, en abril de 2024, dijo en abril de 2026, esto se corta, vamos a pasar a otro sistema, que es un sistema de vouchers, en el cual no se les dan 78 mil pesos, no se le da dinero directo a la gente, sino que es un voucher que sirve para acceder a cursos, para aprender un oficio, para financiar una institución que, por ejemplo, los esté capacitando en algo, pero ya no le dan más plata directo a la gente.
4: Ajá.
6: Eso, esta resolución de Capital Humano, de Sandra Petovelo, increíblemente las organizaciones sociales fueron a la justicia.
4: ¿Y la justicia les dio la razón?
6: Y la justicia les dio la razón.
4: No me parece increíblemente. Es lo que la justicia hace desde hace muchos años en la Argentina,
6: Bueno, a raíz de eso, Tato, el gobierno apeló, fue a Cámara. La Cámara dictó un fallo hace muy poquito tiempo, hace una semana, en el cual revoca la primera instancia y dice, se terminaron estos planes sociales, que continúa el sistema de baches, y en todo caso es un tema del Poder Ejecutivo, claro, no del Poder Judicial.
4: Por supuesto.
6: Y salieron a la calle estas 20 organizaciones que se llaman todas mal entre ellas. Belli Boni, Grabois son como caras visibles, pero atrás hay un montón de gente que está lucrando con algo tan delicado como un plan social.
4: Sí, y seguramente hay gente que lo hace de buena fe, hay gente que es laburante, o que le gustaría laburar. Después ya también hay, y hay que decirlo, esto es una cultura, porque son generaciones ya. Yo estuve en Cutralcó,
6: mirá lo que te voy a decir,
4: en 1996,
6: wow,
4: cuando empieza el movimiento piquetero. Yo trabajaba en Clarín, Miguel, y me mandaron a Cutralcó.
17: Claro, histórico.
4: Y me quedé a vivir ahí.
6: Claro, primer piquete por la privatización de YPF, ¿no?
4: Sí, yo en realidad no estaba en Cutralcó, estaba en Zapala, que es ahí cerca, cubriendo el juicio por la muerte del soldado Carrasco.
6: Te tocó.
4: Y como se desarmó el lío en Cutralcó, quedaba ahí cerca, fui. Y me quedé, imagínate cuánto tiempo. Y ahí nacía el movimiento piquetero, que nace como una.
17: Teresa Rodríguez, creo que fue.
4: Nace como una reacción organizada a lo que fue el atropello de las grandes privatizaciones de aquel tiempo, de la década del 90, donde hacían cualquier cosa. Bueno, fue un proceso bastante salvaje y hubo una resistencia de parte de organizaciones que no sabían bien cómo frenar y hacían piquetes, cortes en las rutas y demás. Pasaron mil millones de años, mil millones de cosas, y todo eso que nace como una resistencia, un atropello real, se convierte en un negocio. Se convierte en un negocio, pero hiperorganizado. Vos nombraste los dos nombres más notorios, pero hay un montón de gente detrás de esto. Y es increíble que todavía esté la justicia dude sobre qué decir o qué no decir. La justicia no tiene que decir nada. Nada tiene que decir. Esto es un asunto de la policía o
6: del ministro de Desarrollo Social de turno.
4: Por supuesto. Y chao. Y a otra cosa. Bueno, yo voy a elegir como... uruguayo, te toca a vos, perdón.
7: Roberto Ayala, mi foto del día.
4: Ay, qué bueno, ¿por qué?
7: Porque habló el ex defensor de la selección, integrante del cuerpo técnico todavía de la selección argentina, en una radio de Valencia, respecto del episodio en el que se vio involucrado al final del partido. Dijo estar arrepentido de esa...
4: Le pegó a uno de España, ¿no?
7: Le pegó a Olmo, dijo estoy arrepentido, no fue producto de una provocación o de algo que le dijeron a él, y admite que él no se puede permitir... agredir, que cambie su humor y sus actos, algo que le pueden haber dicho.
4: Y no porque forma parte del cuerpo técnico.
7: Porque es parte del cuerpo técnico. Exacto. De la selección y está agrediendo a un futbolista.
4: No corresponde,
7: la verdad que no. Estoy arrepentido, fue una reacción a un dicho. El lugar que ocupo es un lugar donde no puedo permitirme que un sentimiento, lo que pueda llegar a recibir de la otra parte, cambie mi humor y mis actos. Fue más un empujón que otra cosa, no un puñetazo como quieren decir. La realidad es que nadie quiere decir nada, sino que hay imágenes que son elocuentes. Bueno. Está muy bien que pida disculpas, pero en el pedido de disculpas, cuando vos empezás a poner
4: peros... Ya está, pedí disculpas y listo.
7: Pedí disculpas y listo, si lo veo le pediré disculpas personales, dijo después Roberto Ayala, como sea alguien integrante del cuerpo técnico, salió. Y en la misma sintonía de lo que había dicho también anteriormente Lionel Scaloni, se mostró sorprendido y dijo, es una locura que hablen de que algo... estas hipótesis conspirativas, algo de todo eso haya ocurrido en el vestuario.
4: Una pavada fenomenal,
7: que si me permitís ahora sí un asterisco, sí. Voy a decir, tiene punto de partida en uno de los alcahuetes del presidente de la AFA, que anda repartiendo él desde adentro esa versión, tal vez para protegerle la nuca al presidente de la AFA.
4: ¿En serio?
7: Sí.
10: ¿Cómo le cuidan esa nuca?
4: ¿No podés dar el nombre?
7: Mañana lo doy.
4: ¡Ay, qué maldito! Me dejó ahí con la curiosidad total.
7: Se lo dijo el Secanucas, Nakis, que no me acuerdo, Luciano Nakis, creo que
4: sí.
7: Es. El famoso Secanucas, el hijo de Noray Nakis, se lo dijo a un periodista.
4: ¿En serio? Y ahí empezó a alimentarse la bola.
7: Y ahí se empezó a alimentar la bola.
4: Qué bárbaro, porque fue tan disparatado. Nosotros nunca le dimos bola a eso.
7: No.
4: Porque no era lógico. No,
7: y además déjame decirte algo. Sí. Es mentira.
4: Y es mentira. Pero más allá de que es mentira, vos sabés que es mentira porque te dedicás a esto. Pero aún sin tener información, es evidente que era mentira. Porque no tenía ninguna lógica para ser real. El contexto, nada. Ni lo que pasó antes, ni lo que pasó después, nada.
7: Una manera de baja estofa de proteger lo que siempre quieren proteger.
4: Al Chiqui Tapia.
7: Sí.
4: Mamita querida.
7: Por encima de los futbolistas y de la selección.
4: Ay, qué vergüenza. Bueno, yo voy a poner voy a hacer una foto del día totalmente disparatada, pero me parece que está buena, que tiene que ver con una empresa que se llama SMCI, Super Microcomputer. Que es una empresa dedicada obviamente a la microcomputación, que hoy vendió, fue la gran protagonista del día en términos financieros, porque subió su capital un 20% en Wall Street, lo que es una barbaridad.
10: En un día solo,
4: fue el gran efecto, fue un boom en Wall Street. Es fabricante de servidores, ¿para qué? Para inteligencia artificial. Sorprendió al mercado con una mejora muy superior a la esperada en sus márgenes de ganancias y su nivel récord de pedidos. Tiene pedidos, pero de a miles, de a 60 mil millones de dólares en pedidos ha registrado en el último trimestre. ¿Qué venden? Venden computadoras. Obviamente que venden computadoras y lugares para conservar información, que es el gran tema de la inteligencia artificial, lo que abre para la Argentina una gran oportunidad, porque la Argentina tiene, y esto lo hemos hablado aquí varias veces, un gran territorio frío, toda la Patagonia, que es muy necesario para que estas megacomputadoras, que son las que guardan y conservan la inteligencia artificial, puedan funcionar sin gastar tanto en protegerse de su propio, el propio calor que genera una computadora encendida. Por eso muchos dicen que la Patagonia Argentina es ideal para instalar este tipo de computadoras. Bueno, la empresa que fabrica esas computadoras, que es una empresa, hoy estaba leyendo, que empezó a funcionar en 1991, cuando la inteligencia artificial era
10: ciencia ficción.
4: Ciencia ficción, totalmente ciencia ficción, y seguramente que empezaron a hacer esto pensando en computadoras comunes, y se fueron ampliando y ampliando y ampliando, y ahora hacen mega procesadores de información. Bueno, esa empresa hoy es la que está haciendo la joya de la corona en Wall Street. ¿Qué significa? Que el mundo ya cambió, no que está cambiando, que el mundo que conocíamos no existe más, que ahora hay un nuevo mundo y que tiene que ver con este tipo de tecnología. Ojalá que la Argentina esté preparada para las oportunidades que se le abren, que tienen que ver otra vez, no con la genialidad de los funcionarios, no con la genialidad de nadie, sino con la suerte que hemos tenido en nacer en un territorio con tanta maravilla de tierras, de temperaturas, de paisajes y de bellezas. Así que agradecidos, y seguiremos hablando de esto, por supuesto que sí. Cierra nuestra ronda de fotos del día, ¿quién?
12: Luisito Ventura.
4: ¡Vamos, Luis!
12: Así es, chicos. Bueno, siendo las 8 de la noche, 17 minutos, vamos a ir a una imagen muy importante que nadie comentó, porque el ojo clínico lo tengo yo.
4: ¡Por qué agrandado, Luis Ventura! Dios mío, Luis.
12: ¿Alguna vez han dejado el auto en el mecánico, no? Imagino.
4: Sí, claro, por supuesto, sí.
12: Vos sabés que sucedió algo de no creer.
4: A ver.
12: Un tipo dejó su vehículo en un taller mecánico. Ajá. Para un arreglo de rutina.
4: Sí.
12: Y tiempo después se encontró con la sorpresa de su vida.
4: A ver.
12: Su propio auto estaba circulando por las calles trabajando de Uber.
10: ¡No!
4: Y bueno, yo siempre tuve la sospecha. Después me hice amigo de un mecánico que me lo desmintió rotundamente. Sí.
12: ¿Esto sucedió
10: en el auto?
4: Pero que el tipo se iba de... Porque era joven el mecánico, tenía 22, 23 años.
12: Se iba de farra
4: era
12: con
4: ayudante.
12: Tu auto.
4: Yo decía, este turro, los sábados se debe salir de farra con mi auto. Y nunca lo pude comprobar y él siempre me lo desmintió. Pero este caso lo confirma.
12: Este caso lo confirma porque esta persona lo filmó y lo subió a las redes sociales. Ocurrió en Marcos Paz, provincia de Buenos Aires, donde el dueño del vehículo no pudo ocultar su indignación
4: claro.
12: Y su asombro al cruzarse en vivo con el mecánico manejando el propio coche. Es un escándalo esto, la información que a mí me llega. Y vos sabés que consulté en mi barrio.
4: Pará, el uruguayo se ríe. ¿Vos no sabías que pasaba eso?
17: No.
4: Los mecánicos salen de los fines de semana. Pero sépanlo, señoras y señores. Sépanlo. Los sábados a la noche, el mecánico al que le dejas el auto se va de farra con tu auto.
10: Se nos van a venir encima los pilotos. Bueno, ahora los mecánicos.
4: Información.
10: No.
4: Es información.
17: Dejemos un frente cerrado, por lo menos.
12: No te hagas el vivo, que después si habrán agendado algún Juan mecánico en el contacto de WhatsApp, que le salvó alguna que otra. Bueno, la cuestión es que yo estuve analizando en mi barrio. Vos sabés que ayer detuvieron al mecánico de mi barrio por tráfico de drogas.
4: No, qué feo, eso.
12: Hace 7 años que soy su cliente y no tenía idea que era mecánico.
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2: Seguimos volviendo a casa y entramos directo, de lleno, directa, al corazón de una de las columnas que más disfrutamos en nuestro programa, que es la columna de nuestro querido Michael de los miércoles, nuestro filósofo de cabecera. ¿Qué has traído hoy?
3: Bueno, en derredor de esa tan sabia frase bíblica, que este libro libre de pecado que tire la primera piedra, yo me pregunto y pregunto si hay países inocentes. Y si hay países inocentes, ¿cuáles son?
2: ¿Inocentes de qué?
3: De crímenes y pecados diversos. Voy a dar algunos ejemplos. Yo estudié en la Universidad de Salamanca un posgrado en ciencia política y le pregunté al profesor brillante, existe, Manuel Alcántara, dígame, ¿por qué Ceuta y Melilla, que son dos enclaves españoles en territorio marroquí? Me dijo, son dos activos del Estado español. No es que haya argumento. Son dos colonias del Estado español. Esto irrita muchísimo a los españoles que dicen que Ceuta y Melilla pertenecían al Reino de Navarra antes de que Marruecos fuera Marruecos. Es el mismo argumento británico para las Islas Malvinas.
2: Claro.
3: No había Estado argentino. O es un argumento que también usan los británicos para Gibraltar. Gibraltar desde 1713 pertenece a Gran Bretaña por un tratado cuando España era otra cosa respecto a la que es hoy, si bien sí existía el Reino Español. Pero ¿quién es inocente? España es inocente de colonialismo, Argentina es inocente de desigualdades, de dictaduras, o todos somos inocentes, excepto los culpables, ¿no? Inglaterra promovió la democracia contemporánea, lo cual evidentemente no es poco.
2: No,
3: es decir,
2: supuesto.
3: El sistema parlamentario democrático dentro de una monarquía, pero con deliberación democrática, proviene de Inglaterra, de John Locke. Y también Inglaterra ha sido el imperio que fue, con tanta territorialidad dominante en tantos sitios. Entonces, cuando uno canta falacia de generalización apresurada, y yo entiendo que folclore futbolero, pero el que no salta es un inglés. ¿Qué inglés? ¿Quién? Mick Jagger, Paul McCartney, Newton o Lord Mountbatten, que fue un controvertido...
2: Ese es para Thatcher, para Margaret Thatcher.
3: Bueno, para Margaret Thatcher, de la cual no piensa lo mismo Javier Milei.
2: No.
3: Porque las cuestiones son complejas. A esto me
2: refiero.
3: Porque
2: Margaret Thatcher tuvo cosas para nosotros terribles, como la guerra de Malvinas, y tuvo cosas muy brillantes que son las que, en términos económicos y políticos, que son las que elogia Milei.
3: Lo mismo vale para todos los, digamos, para todos los países, con algunas excepciones. Estados Unidos. Estados Unidos es un país racista, no cabe ninguna duda. Es la historia de Estados Unidos. Los héroes de Estados Unidos, Rosa Parks, por ejemplo, o Martin Luther King, son personas que lucharon contra el racismo, porque es explícito, es evidente. A la vez también, Barack Obama fue presidente de Estados Unidos,
2: claro,
3: y es afroamericano.
2: Y a la vez,
3: Estados Unidos, la inteligencia artificial que criticamos o utilizamos, la utilizamos, y en general proviene de Silicon Valley y sus alrededores.
2: Por supuesto.
3: Y tantas otras cosas, o las computadoras, o lo que fuera. México, la Revolución Mexicana, que fue interesantísima y fascinante, es también un hábitat narco, digamos, y lamento decirlo, y supongo que lo lamentarán los mexicanos.
2: Sí, pero, sí, porque tiene que ver más con el territorio que con,
3: claro,
2: que con su historia,
3: con la
2: política y económica.
3: Sí, sí. Pero el hecho de que sea difícil levantar el dedo acusador respecto de una nacionalidad, tomemos el caso más extremo de la historia. Es verdad que durante el nazismo casi todos los alemanes eran nazis. Ahora, fíjate que un país es su territorio y es el tiempo. Hoy Alemania es un país democrático.
2: Extraordinariamente
3: democrático. De manera que a lo largo del tiempo, una nación, una sociedad, no es solo una foto, es una película.
2: Alemania hoy debe ser uno de los mejores países del mundo.
3: Pues bueno, desarrollado, extraordinario, brillante, a la vez con fricciones con la inmigración turca.
2: Sí, pero con mucha cultura, muy diverso, muy interesante.
3: Resplandeciente, tantísimo. Lo mismo para Italia, la cuna de todo y a la vez del fascismo. Bueno, y nosotros, y la República Argentina, ¿no? Con todas las virtudes que conocemos y todos los desastres que conocemos.
2: Por supuesto.
3: Todos los desastres, digo, los desaparecidos existieron.
2: Es el país de Sarmiento, es el país de la dictadura, es el país de Cristina.
3: Efectivamente. Entonces, en esa diversidad y ese abanico contradictorio, lo que cabe es el análisis. ¿Qué significa análisis en términos metodológicos? Que es separar las generalizaciones, descomponerlas para ver la situación, los datos, los hechos, ¿no? De tal forma que a quién estamos acusando, porque si en un partido de fútbol hubo conductas inapropiadas, como en tantísimos, y yo creo que las hubo, Roberto Ayala acaba de decirlo, esto fue inapropiado, no me permite inferir prácticamente nada.
2: Nada, respecto, solo que al ratón Ayala se le escapó un empujón, claro, o una piña, nada más.
3: Y Paredes, podemos discutirlo, etcétera. Pero a partir de allí, respecto a la sociedad argentina...
2: Nada,
3: hay poco que decir, al margen de que, aquí un pequeño brote patriotero, de que Messi nunca le pegó a nadie, ha sido siempre ejemplar, pero bueno.
2: Está bien, porque
3: ni siquiera dentro de un equipo, de un mismo equipo, podés decir, el grupo es, juega sucio. No sé, ¿quién? ¿En qué minuto? ¿Cuándo?
2: Claro.
3: Bueno, de tal forma que... Se trata de encontrar los datos, se trata de estudiar, se trata de asumir que las cosas son complejas y que los mitos son instantáneos.
2: Eso, asumir que las cosas son complejas.
3: Claro, el mito es instantáneo, todos estos son siniestros, No, el mito es instantáneo, es fácil, el estereotipo es instantáneo, el análisis es moroso, es delicado, es complejo, y en esa complejidad radica la riqueza.
2: ¡Grande, Michael!
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0: 8:30 de la noche, cielo nublado en Buenos Aires, 12 grados la temperatura. Postergan el peritaje de los audios atribuidos a Spagnuolo. El juez Ariel Lijo reprogramó el inicio de las pericias por las licencias de los profesionales durante la feria judicial. La medida fue adoptada a pedido del fiscal Franco Picardi y Gendarmería Nacional deberá ahora fijar una nueva fecha. El estudio buscará determinar el origen y la veracidad de las grabaciones difundidas en agosto del año pasado. Los expertos analizarán si los audios fueron editados, adulterados o manipulados mediante inteligencia artificial. También intentarán establecer si la voz atribuida al ex director de la ANDIS es humana o fue generada de forma sintética. Fútbol Copa Sudamericana, a partir de las 21:30, Lanús recibirá al Cienciano de Perú. Este partido corresponde a la ida de los 16avos de final. La vuelta se jugará el miércoles próximo en Perú. La presión 1020 decimal 9 hectopascales, el viento del sudeste a 8 kilómetros en la hora, cielo nublado, 11 grados la temperatura, 75% la humedad.
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4: Hola, Tatito, soy Carlos de Belgrano. Yo en uno de mis viajes al DF siempre como en taquerías así en la calle. Uh-huh. Sí. No en la calle con puestitos adentro, con locales adentro, pero como comida de calle. Lo que nunca comí es ese bendito raspado que tienen de barra de hielo, que le ponen todo tipo de jarabes y te hacen una bebida, un frisado medio de cosas. A ese sí le tuve miedo.
5: Gracias, Carlos. Yo no sé cómo es ahí en el DF. En Plaza Italia, acá estamos en La Rural, estamos al lado de Plaza Italia, había un boliche de cumbia. Vos, uruguayo, habrás ido seguramente. Vos nunca, ¿no? Donde había un trago que era el mezcladito. Que lo vendían a partir de cierta hora, a partir de las 2 de la mañana.
6: Que eran fonditos de todo.
5: Sí. No se preguntaba.
7: Era el mezcladito.
5: Más mensajes.
8: Hola, Tato. Buenas noches, Claudia, de acá de Neuquén. ¿Qué te voy a contar? La Ruta 22, hace 25 años que la tenemos parada, toda la construcción. La Ruta 151 de Río Negro y de La Pampa, intransitable. No se puede creer. No es nada más que de este gobierno, ¿eh? Hace rato que las rutas son intransitables. ¡Qué vergüenza!
5: Qué vergüenza, realmente. Gracias, Claudia. Bueno, tomamos nota, ¿eh?

0: camiones impresionantes. Y bueno, ahí había trenes antes. Y no hay más trenes.
1: ¿Sabes qué? Tuve la oportunidad de viajar por rutas de campo en Italia.
0: Claro.
1: Y hay permanentemente trabajo hecho en las rutas con un nivel de sofisticación. Estoy hablando de Italia, no Alemania, ¿no?
0: No, sí.
1: Pero
0: sí,
1: con
0: sí,
1: un
0: sí.
1: nivel de sofisticación que, por ejemplo, no las cierran y colocan unos semáforos transitorios como para que pare esta mano, circule la otra mano, después arrancas vos. Es decir, nunca se detiene el funcionamiento de la ruta, pero a la vez está en permanente mejoría.
0: Italia,
1: y hay una apuesta absoluta a que eso esté en buenas condiciones.
2: Me pasó, lo están haciendo en Uruguay, por ejemplo, ahora en la refacción de una parte de la ruta que viene hacia Gualeguaychú, por ejemplo, la ruta 2.
0: ¿Sí?
2: El mismo sistema que dice.
1: Con estos semáforos.
0: ¿Cómo encontraste? Estuvo hace poquito el uruguayo en Uruguay. ¿Cómo encontraste las rutas?
2: Hice poco, son esos 120 kilómetros, muy buenas. Bien, muy bien señalizada, arreglada, no hay un pozo, la banquina amplia, bien prolija.
0: Che,
2: esa ruta lo hablamos con Miguel la otra vez, que esa parte de la ruta es muy linda.
0: Sí. La inflación en Uruguay sigue bajando. A mí me impresiona eso, siempre me impresionó. La inflación en Uruguay está en menos del 4% anual.
2: Anual, sí.
0: ¡Qué bárbaro! ¡Qué bárbaro! Bueno, nosotros estamos bajando la inflación, falta, ¿eh?
2: Igual está caro.
0: ¿Está caro Uruguay?
2: O sea, no hay inflación, pero está caro.
0: Sí.
2: Mejor dicho, en todo caso, el análisis sería los salarios no están a la altura siempre.
0: No, es cierto. Eso también es cierto. Más mensajes.
3: Hola Tato y a toda la gente, les hablo de Córdoba. Volví de viaje del sur hace unos días y lo que quiero decir es que la ruta pasando Neuquén hasta un poco más allá del 25 de mayo La Pampa es intransitable. Tenés que ir a paso de hombre si no dejás las ruedas ahí.
2: La he hecho esa ruta hace poco tiempo, ahora 4 o 5 años. Pensé que dejaba el auto ahí.
0: ¿Y por qué? ¿Dónde estuviste?
2: Y anduve paseando.
0: Andas por todos lados.
2: He andado mucho, me gusta, soy andariego. Ahora estoy
0: grande, a vos te gusta la ruta, ¿no?
2: A mí sí. Me gusta mucho la ruta. Manejar la ruta. Acá, la bicicleta.
0: ¿Esa, la ruta dónde dijo? ¿Es ruta nacional esa o provincial?
2: Me parece que es provincial.
0: Bueno, tienen que levantar ese tema, ¿eh? Sí, tienen que el gobierno este, que está ordenando la economía y todo para la mar en coche, bueno, tienen que poner plata o privatizar o lo que fuere, pero tienen que encontrar la vuelta porque se muere la gente, ¿eh? Se mueren los argentinos ahí, o los que habitan o los que recorren las rutas argentinas. Más mensajes.
4: Hola Tato y equipo, buenas noches. La pregunta que me hago es si ahora las provincias vamos a empezar a pagar y arreglar y mantener las rutas. ¿Por qué en el combustible se sigue pagando un impuesto que debía ir ahí para mantener y mejorar las rutas? Hace 2 años y medio que lo cobran y no lo usaron intencionalmente y ahora directamente se desligan del mantenimiento y demás, pero siguen cobrando el impuesto. Saludos, David.
0: Gracias, David. Bueno, ese es uno de los grandes temas. De hecho, nosotros estamos en la rural y yo cada vez que saludo a alguien o que alguien te frena acá en el campo, te dicen lo mismo. Che, nosotros con toda la que ponemos y tenemos la ruta hecha pelota. Y es verdad, es así. Pero bueno, el gobierno ha apostado a reducir el gasto público lo más posible, con esto bajar la inflación y después supuestamente venía la bonanza económica que iba a revertir este tipo de casos. Veremos. Estaba tardando un poquito. Más mensajes.
5: Buenas noches, soy de Alberti, provincia de Buenos Aires, entre Chivilcoy y Bragado, sobre ruta nacional número 5 que viene de Luján, llamada la Ruta de la Muerte. La estamos padeciendo, es una zona agraria, muchos camiones y no podemos lograr que se haga la autovía. Se inició con Macri y cuando terminó su gobierno no se siguió. Esta ruta es hasta La Pampa. Gracias.
0: Es absolutamente cierto.
1: Zonas súper productivas como Bragado.
0: No, y además que se cruza el mega camión con 800 millones de vacas y un autito que va de pueblo en pueblo y conviven los dos. Y es un peligro, es un verdadero peligro.
1: Terrible.
0: Bueno, vamos a seguir con el tema. Evidentemente es una gran deuda de la Argentina y que en algún momento va a tener que empezar a saldarse. Vamos a ir una pequeña tanda y seguimos. Acuérdense que hoy repetimos la canción del Negrito.
6: Anoche junto a Carola.
0: Con Carola, claro, qué pavote. El Negrito y Carola hoy después.

0: Y de nuestro programa en un ratito nada más, así que no se vayan, seguimos volviendo a casa.
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1: Seguimos volviendo a casa. Bueno, estamos físicamente en la rural de Palermo. Es una noche bastante agradable. Hay gente con camperita, pero veníamos de unos días horribles.
2: Llovizna, húmedo.
1: Llovizna, frío, húmedo. La derrota de la Argentina.
2: Además, claro, todo.
3: Sí, no, nos podrían haber regalado un poco de sol, ¿no?
1: Eso también sumaba, ¿no? Al
2: perder,
1: bajón.
2: Perder, pero con sol.
1: Claro, ¿no? Y es que no es lo mismo, obviamente. Si perdés y al otro día sale el sol y está todo bien, es mucho más fácil, ¿eh? ¿O no?
3: Sí,
1: acá, después de la derrota llegó la lluvia y el frío, escúchame.
0: Una tristeza, bien.
3: No, era un lunes para el olvido.
1: La verdad que sí.
3: Para
1: la
3: quedarse
1: que
3: en
1: sí.
3: la cama con la frazada hasta la nariz. ¿No?
0: Y llorar.
3: Y viendo, sí. E
2: increpar a Simeone porque no metió ese gol solo frente al arco.
1: Y vos te la agarraste con el cholito, Simeone, pobre.
2: Con alguno me tengo que agarrar.
1: Y sí, viste que siempre uno enfoca la bronca en algo.
2: Pudo haber sido alguien. La pelota que se levantó por. Viste que en las conspiraciones la ahora.
1: Claro.
2: El chip de la pelota lo guían con un control remoto al.
1: La verdad que mereció ganar España. Después.
2: No, sí. Sí, claro. Definitivamente.
1: Pudo haber pasado de todo, pero no pasó. No pasó y no lo mereció, y está buenísimo haber salido segundo.
2: No lo mereció. Ahora, hay un dato, y es el fútbol como deporte cobija como pocos que estas cosas puedan pasar. Porque si entra, como dice Miguel, entra la de Simeone,
1: si entra, y
0: cambia todo.
2: Cambia la manera de decidir la final.
1: Sí,
2: ya no es más en la cancha, sino tal vez en los penales.
1: No, ¿esto y qué además cambia la energía del partido.
2: Totalmente.
1: Se agrandan todos.
2: Totalmente.
1: Sí.
2: Lo que no garantizaba nada. Pero ya era un escenario, era un escenario pedregoso para España y no para Argentina.
1: A ver, temas de los que vamos a estar hablando en los próximos días, vamos a seguir hablando del Mundial. A mí me tienen repodrido todas las cosas conspirativas y todo eso que anda dando vueltas. Ahora hay una que lo anda criticando a los jugadores argentinos, una que no sé si es actriz porno, por ahí me equivoco, una Mia
0: Khalifa.
1: Khalifa, sí. ¿Qué es? ¿Es actriz porno o no?
4: Sí,
1: es
4: actriz.
1: ¿Y por qué le dan bola a una actriz porno que critica a los jugadores argentinos?
2: ¿Y por qué es influencer?
1: Porque
2: vos podés influenciar aunque no digas la verdad, sobre todo si no decís.
1: ¡Sobre todo! Claro, porque la verdad no, a veces no es aburrida.
2: Claro.
1: La verdad a veces es un plomo. Es decir, no, perdimos porque jugaron mejor ellos.
0: El problema es que muchos la tenían de ídola por eso.
1: ¿A quién?
0: A Mia Khalifa.
1: ¿En serio?
0: No, qué sé yo, había mucha gente que era fan de esta chica y bueno, ahora se sorprendieron con...
3: De las más variadas disciplinas,
1: claro.
3: ¿No? Por llamarla de alguna forma.
2: Están en todos los puntos cardinales.
3: Todos.
1: Bueno, hoy les contábamos, en los próximos días se va a seguir hablando del Chiqui Tapia. Hay distintos medios, yo no tengo la información mía, no puedo decirle si esto es así o no, pero cada vez son más los medios que dicen que efectivamente en Estados Unidos está avanzando una investigación contra el Chiqui Tapia. Hoy la AFA desmintió todo esto. Por supuesto que la AFA siempre va a decir que el Chiqui Tapia es un ser de luz. Ah, me encantó lo de ser de luz. Un ser de luz. Pero más allá de que sea un ser de luz o no, el tema es si está siendo investigado en Estados Unidos o no. Porque es verdad que de la Justicia Federal Argentina no hay que esperar casi nada. Casi nada. Lamentablemente hemos llegado a ese punto donde no se puede esperar casi nada de nuestra justicia, de la Justicia Federal de la Argentina, que va siempre a buscarle la vuelta para no hacer nada contra el Chiqui Tapia y toda esta mega mafia que parece estar alrededor suyo. Así que bueno, seguiremos hablando de eso. Seguiremos hablando de Luis Toto Caputo, que hoy, insisto con esto, porque me parece que es todo un tema, anunció un nuevo proyecto de inocencia fiscal. ¿Por qué? Porque el gobierno evidentemente está necesitado de que los argentinos blanqueen plata, está necesitado de dólares. a pesar de todas las inversiones que vienen de afuera y demás, está necesitado de dólares. Evidente, si no, no harían otro intento por generar el blanqueo de capitales de los argentinos.
3: Invitar a la gente, ¿no?, que saque los dólares debajo del colchón. ¿No?
4: No hay medidor más preciso en la Argentina de la confianza en el gobierno que la cantidad de dólares que se vuelcan al circuito formal.
1: Por supuesto.
4: Y de lo que no se vuelcan. Y ahí tenés la medida.
1: Y además no hay medida más confiable de que el gobierno necesita más aún, que es cuando te lo piden.
4: Claro. Y cuando te lo piden, la verdad es que genera temores.
1: Y bueno, por eso no lo piden todos los días, lo piden cada tanto. Lo piden cada tanto, creo que además lo han pedido en estos días porque hay en estos días cierta tranquilidad en el mundo financiero.
4: Indicadores positivos.
1: De hecho, ayer o antes de ayer, distintos analistas de mercado han evaluado positivamente la calidad de la deuda argentina y demás, con lo cual hay un contexto internacional de bastante tranquilidad, por eso lo hacen. Pero hay que ver, no creo que alcance con definiciones de Toto Caputo, lamentablemente, sería mucho más fácil todo. Me parece que los argentinos nos hemos vuelto una especie desconfiada de los que toman las decisiones, y tiene lógica, tiene sentido. Ayer porque hemos sido engañados durante mucho tiempo, ¿sí, Michael?
4: Me contaba una empresaria de insumo de comunicación que vos no podés, vos comprás una máquina de energía, no sé qué, eléctrica, a una empresa extranjera y no le podés derivar el dinero ya. Tienes que esperar 60, 45, 60 días.
1: Claro.
4: Y hasta 90. Entonces el tipo te tiene que vender cobrar a 60, 90 días.
1: Confiando en que vos se lo vas a tener. Claro,
4: no es que el cepo está levantado. Hay muchas cosas.
1: Y no está levantado totalmente.
4: No está levantado totalmente. Está para los particulares. Y...
1: Claro, claro. Bueno, vamos a seguir con estos temas naturalmente, por eso los presentamos simplemente y nos vamos a ir retirando nosotros. Vamos a volver mañana como todos los días, vamos a estar entre las 19 y las 21. No sé, ¿me estoy olvidando de algo?
5: No, de hecho, nos vamos. Creo que viene ahora un comentario Uruguayo. De José Gabriel. Un comentario de José Gabriel final.
0: Dale, pegale 3 minutos.
5: Casi. De 2 minutos. Claro. De 2 minutos.
2: Es una editorial sobre...
0: Hacela que yo me voy.
5: Análisis final del Mundial.
1: Nos vamos reiterando.
2: En el mundial.
1: Nos vamos y agradeciéndoles de verdad la compañía. Nos vamos escuchando otra vez al Negrito ayer con Carola, que dieron, la verdad, un show extraordinariamente hermoso. Así que bueno, otra vez felicitarlos y otra vez disfrutarlos. Al Negrito con Carola Gil.
0: En un nuevo Martes de Oro.
1: Qué meloso, por Dios.
5: Con la lluvia, ¿eh?
0: Y dice así:
5: ¿Ver negro?
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0: En vivo desde La Rural.
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1: Wow.
0: ¿Cómo dice?
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0: ¡Y las manos!
1: ¡Vamos!
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0: Y dice,
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0: Good night, acá en La Rural.
1: Qué lindo, qué linda noche.
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1: De Carolita.
0: Y sigue Carola Gil con esta voz tan hermosa.
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0: En vivo.

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2: Nueve de la noche, cielo nublado en Buenos Aires, 11 grados la temperatura. Caputo habló sobre los dólares guardados en los hogares. La declaración fue realizada durante la presentación de nuevos proyectos vinculados con la inocencia fiscal. El ministro de Economía afirmó que es un mal negocio tener la moneda estadounidense en casa.
3: Estamos en récord de lo que es depósitos en dólares en el sistema financiero, 40.000 millones de dólares. Aún así, hay más de 4 veces la cantidad de depósitos en dólares en lo que es ahorro, como digo, debajo del colchón. La estimación del Banco Central es que hay 170.000 millones de dólares. Es una muy mala decisión económica tener los dólares debajo del colchón. Claramente se dio en este contexto y se entienden las circunstancias, por eso estamos mandando la ley.
2: Estados Unidos intensifica los bombardeos sobre Irán. Destruyeron puentes y una central eléctrica durante los nuevos ataques. Donald Trump condicionó el fin de estos ataques a la reapertura del estrecho de Hormuz. Exigió que el régimen islámico levante el bloqueo sobre esa vía marítima.
1: Tiempo.
2: Se indica para mañana jueves en Capital Federal una temperatura mínima estimada en 7 grados, la máxima en 13, con cielo parcialmente nublado. 11 grados la temperatura, 75% la humedad.
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